0: Bueno, pero por lo menos vamos a tener una temperatura agradable. En cambio, la semana pasada fue tremenda.
1: Fue terrible.
0: Terrible. Si pasamos la pasada, está espectacular.
1: Bueno.
0: Me encanta.
1: ¿Compramos clima así?
0: Sí.
1: ¿Firmamos?
0: Pero firmamos.
1: Listo, te lo firmo.
0: De las pocas cosas que te firmo con esto cerrado.
1: Guarda, confirma.
0: No se firma, no se... Lean siempre que firmen todo.
1: Pregúntale a Batistuta.
0: Letra chica, toda la letra chica.
1: Chicos, nos vamos. Se quedan con Meli. Se quedan para hacer una noche más, revisando papeles. Ojo lo que firman. Nos vamos. Fue un enorme placer acompañarlos. Mañana volvemos a las 6 de la tarde con Quitódromo. ¡Chao!

Buenas noches. ¿Qué tal, banda amiga? Bueno, por acá me contaron que están muy bien. Vamos a transitar una hermosa noche de lunes. El tiempo ha acompañado, así que ahora haremos lo nuestro en la noche de la hit. Hasta las 12 de la noche entre canciones, equipo presente, invitaciones para ustedes. Han comenzado las vacaciones de julio, así que vamos a aprovechar a lo grande. Nos acompaña en el arranque Robbie Williams.

0: Y sí, vas a quedarte, estás invitado a quedarte. Entre canciones y equipo presente. Está Martín Brasca musicalizando, está Fer Barea en producción, Meli Uliarte por acá con ustedes. CadenaHit.com, así vamos más cerquita. En esta noche, que por cierto viene agradable, 12 grados a esta hora en Córdoba. Vamos a dejar todo así, no vamos a tocar nada.
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0: 2019, gran presente para Taylor Swift, está presentando nueva música, en un gran presente personal también. El pasado 11 de junio, no hace demasiado, ella lo sigue compartiendo y más sobre todo en las entrevistas, la importancia que tuvo para ella en convertirse en la mujer más joven en ingresar al Salón de la Fama de los Compositores. Y también anunció la participación en la banda sonora de la película Toy Story 5. Muchas novedades de Taylor Swift y todas distintas, en distintos campos. Bueno, un poco la define ella de esta manera.
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0: Así vamos, en este lunes nos encontramos, está Belu Campo por acá, te saludo Belu, desde Córdoba, Brenda García, Sofi, preparando unos mates, me sumo, ¿eh? Suenan Los Rancheros, El Che y Los Rolling Stones.

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26: Es la hora 21:34.
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Juli Venegas. Otra artista que nos sorprende una y otra vez con todas sus presentaciones, en estos momentos disfrutando de su gira internacional Norteña Tour 2026, acompañando lanzamientos. Empezó la presentación de su natal Tijuana, ya pasó por los escenarios masivos de su tierra natal y ahora en julio va a estar en distintos festivales internacionales y va a tener paradas en Estados Unidos también.

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0: sí, por acá en los pasillos de la radio con Ravicen. ¿Viste lo nuevo de las pastillas? Es lo nuevo de las pastillas. Está bueno, ¿no? Está muy bueno. Una contra otra. Nos encanta recibir a nuestros amigos de las pastillas del abuelo. Ojalá pronto sean los estudios de la GIP. Ojalá, ojalá. De seguro, muy cerca de las 10 de la noche, tenemos muchas ganas en el mensajero de salidita por estas vacaciones de invierno. Éxitos para todos, no se enojen. Mucho ya, Mel, hace mucho que no gano. Bueno, magia no podemos hacer.
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0: Es la hora 22.
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2: Es la hora 22, 49 minutos.
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0: Con esta nos vamos. Muchas gracias. Buenas noches. Buenos Aires. Y hasta siempre en la Luna Park. Gracias.
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20: Es la hora 23, 35 minutos.
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0: cruzamos el charco. ¡Felicidades!
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22: Es la hora 0. 18 minutos.
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11: Es la hora una. Un minuto.
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9: Es la hora 1:39.
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13: Es la hora 2:27 minutos.
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9: Es la hora 3:07.
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1: Es la hora 3:55.
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7: Es la hora 4:41.
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0: Es la hora 5. 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

0: Acércate, acércate, acércate aquí al receptor de alguna manera. Si estás trabajando, subí el volumen y conectate. Tengo un libro que voy a contarte.
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0: Ahora viene el estribillo, vamos. ¿No te podés mover un poquito ahí también de paso? Aunque sea los hombros, dale, la cabeza, a ver. A ver, Naldo, vamos con el cuello, que le duele el cuello a Naldo.

Bienvenidos, bienvenidos a todos. Acá estoy. ¡Epa! ¡Qué ritmo! ¡Uy, qué ganas de bailar un rock!

Bueno, voy a compartir la introducción, aunque sea, de un libro que es maravilloso, que se llama Vivir es un asunto urgente. Por eso puse esta musiquita, para ponernos en movimiento. Yo soy Griselda Killian, bienvenidos. Esto es Actitud Positiva. Y a todas esas almas que quieran conectar un rato con Actitud Positiva, que se acerquen. ¿Estamos bien? No, ¿no? ¿O sí? ¿Sí? Bueno, si estamos bien o estamos mal, lo mismo. Nos unimos a través de este programa, de esta radio generosa que lo pone al aire. Establecemos este vínculo, digamos que energético, porque la energía se siente. Entonces, levantamos nuestro ánimo y al levantar nuestro ánimo, las cosas cambian. Es así, ¿eh? No hay que esperar que cambie para que yo... No, no, al revés. Yo cambio y todo lo demás... Nada ha cambiado, pero yo he cambiado, entonces todo ha cambiado. Bueno, ahí va. Para leer voy a bajar. Sí. Bueno, la introducción de este libro que se llama Vivir es un asunto urgente, escrito por el doctor Mario Alonso Puig, dice, este es un libro escrito por un médico apasionado con la idea de realizar, aunque sea, una mínima contribución para reducir el sufrimiento que de forma innecesaria padecemos los seres humanos. En mi opinión, la medicina ha de experimentar un giro que no solo nos ayude a eliminar la enfermedad, sino que además nos sirva de guía a la hora de saber cómo podemos generar una verdadera salud y un auténtico bienestar. La Organización Mundial de la Salud habla de esta no solo como la ausencia de enfermedad, sino también como el bienestar psicológico, emocional y social del ser humano. Creo que daríamos un paso de gigantes si perdiéramos un poco de miedo a la muerte y ganáramos un poco más de auténtico amor y pasión por la vida. Muchas veces cuando nos levantamos nos sentimos ese inmenso regalo que es la vida y nos movemos a lo largo de nuestro día como si la existencia fuera algo más cercano al soportar y al sufrir que al disfrutar. La muerte y la vida están estrechamente unidas, pues el día que nacemos empezamos a morir y al dejar de respirar emprendemos otra vida y en otro espacio, en otra dimensión. Por eso, me parece mucho más triste que el hecho de morirse es el no saber cómo vivir. Cuando a una persona le dicen que tiene una enfermedad terminal, entre comillas, enfermedad terminal, y que le quedan escasos meses de vida, empieza a aprovechar el tiempo de modo completamente distinto. Lo dijiste vos también, segura. En el momento de nacer, todos adquirimos de alguna manera una enfermedad terminal, entre comillas, que aunque puede prolongarse durante muchas décadas, no tendría que evitar el que nos diéramos cuenta de que vivir, y no lo resalta, yo lo hubiera puesto en negrita, vivir es un asunto urgente. Hace muchos siglos, el mundo occidental emprendió un viaje hacia afuera para intentar conocer y gobernar la realidad exterior. Sus avances son innegables y muchos de ellos han traído un gran bienestar y un excepcional confort a nuestras vidas. Occidente ha aplicado el análisis para estudiar su entorno. Ha fraccionado las cosas para reducir su complejidad y así poderlas estudiar mejor. Y sin embargo, en el proceso se ha olvidado de algo esencial
Y es que todo, todo, está conectado y forma parte de una singular e inmensa unidad. El mundo oriental, en cambio, empezó un viaje hacia adentro. Cuando uno penetra en su propio interior, las leyes cambian y ese nuevo territorio por descubrir se resiste al análisis, pero no a la observación, al ruido, porque solo ofrece silencio y se mantiene alejado del pensamiento. Porque cuando existe conciencia, cuando uno se da cuenta de lo que pasa, pensar se vuelve algo superfluo y por tanto innecesario. El mundo oriental se ha dado cuenta de la íntima conexión que hay entre todo lo existente y los hallazgos actuales en mecánica cuántica. Muestran a nivel científico lo que esos mismos maestros orientales expusieron a nivel filosófico. Por todo ello ya no tiene sentido aislar e independizar nuestros pensamientos y nuestros sentimientos de lo que ocurre en nuestro cuerpo. La investigación existente en este sentido ofrece unos resultados tan aplastantes que mejor que negarlos podríamos utilizarlos para disfrutar de la vida que queremos. Hoy médicos, psicólogos y filósofos de Occidente trabajan con maestros de Oriente en algunos de los centros de investigación más importantes del mundo para aunar ambas perspectivas y reflejarlas en una nueva manera de vivir, mucho más ilusionante, sana e inteligente. Es una invitación a que al final de nuestros días podamos decir, al igual que aquel gran escritor, confieso que he vivido. Muchos de nuestros esquemas mentales, de los cuales no somos conscientes, afectan de una manera más profunda, o tan profunda, a nuestra percepción de la realidad, aquello que es capaz de registrar nuestro cerebro, que precisamos revisar algunos de ellos, porque el mapa mental, aquellas ideas, conceptos y creencias que nos fueron útiles en el pasado, puede que ya no lo sean para llevarnos hacia el futuro que buscamos. Vamos a hacer una breve pausa porque este libro, mira, creo que se las trae. Creo que si no pudiste concentrarte porque estás ocupada, ocupado, porque estás en un taller, porque en un negocio, porque vinieron a comprarte y en buena hora que vinieron a comprar, pero te interesa. Primero, si querés el libro, mandame un mensaje al 2325-655290. Si no podés mandar el mensaje, buscame en Face. Si no, seguime en Instagram, que no me dejan hacer vivo si no tengo 1000 seguidores. Y yo tengo otros seguidores. Imagínate que este programa sale como no sé en cuántas ciudades del país. Pero esas sí son las reglas. Y las reglas, viste, que se cumplen. ¿Qué te voy a decir? No sé. Arroba Griskill. Seguime en Instagram. Arroba Griskill. Por favor. Dale, copate, dame una mano. También estoy en YouTube con mis nietos, con las notas que hacemos a través de la imagen, ¿no? Para la TV.

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7: Es la hora 5, 24 minutos.
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0: Seguimos con actitud positiva, con temas de muchos años atrás. Y a mí me gusta ir por el, por esto que estamos compartiendo, que es más que un programa para mí, con la música que me inspira en el momento este, qué sé yo. Si vos querés algo en especial, me mandás un mensaje al 2325-655290. Yo me acuerdo cuando iba a bailar estos temas. Me acuerdo hasta la ropa que usaba. Te voy a contar algo. Vos sabés que yo siempre te digo, te cuento de quién soy, ¿no? Soy la última hija de una familia de 5 hijos. Mis padres me tuvieron a los 41 años. Fue una cosa inesperada totalmente, pero bueno, mi mamá decidió hacer frente a la situación porque, qué sé yo, porque lo decidió, ¿no? A esa edad ya estaba grande y mi papá también. Sin embargo, yo no tuve una sola mamá y un solo papá. Tuve dos mamás, porque mi hermana Marita, que ya no está tampoco acá, que le extraño un montón. Vos dirás, ¿qué mina, mira, qué feo, qué mujer sensible? Sí, soy sensible. Pero ya no es que la sensibilidad es para abajo, ¿viste? Esa mueca de, no. Sensibilidad de decir, ay, extraño, pero qué alegría me dará haber venido a este mundo, a ese, en ese núcleo de gente. Porque tuve una mamá y otra mamá que me llevaba 10 años y tuve otros hermanos que me llevaban mucho más. Y este hermano mayor, que ahora tengo el retrato aquí, donde grabo, él, lo voy a subir al Face. Después sí, seguime, dale, anda al Face. Griselda Killian, entre paréntesis, actitud positiva. Y al Instagram, dale, dame una mano, arroba griskill con K, kill con doble L, de Killian, ¿no? Bueno, el YouTube también es Griselda Killian. Así que me da mucha alegría porque yo tuve otro tipo de vínculos con todos. Porque al ser tan chica, con respecto a sus edades, y era como, ¿cómo te voy a decir? No era sus hijos, no era la hija, pero bueno, mi hermano mayor empezó a llevarme a, ellos tenían carnicerías, todos. Y los tres, después tenía un primo, Ángel, que se vino a vivir a mi casa también. Éramos muchos. Y era tan lindo, yo, imagínate, con lo que hablo ahora, lo que hablaría antes. ¿Por qué soy conductora de un programa? Porque está clarísimo. Por esto considero que también es bueno, bueno, un poco también viene a cuento lo del libro, ¿no? Encontrar en la vida esa sensación, esa cuestión que te haga sentir feliz, que vos sientas que lo que haces te completa. Bueno, este hermano mayor que tenía su negocio me empezó a llevar de chiquita. Te digo, de chiquita tendría 11, más o menos. Y yo que, y con tal de ir con él, ah, no. Después, claro, yo le venía bien porque como siempre fui igual, inquieta, iba a decir, tenía orcugas en el Milo. Entonces siempre hacía cosas, o limpiaba, o esto, aquello. Siempre fui así. En algún momento voy a poner también en las redes la foto de lo que estoy logrando acá en mi estudio, ¿no? Cómo se está cambiando, modificando. Bueno, mi hermano mayor, que era Santiago, que se convirtió en Guito por Santiaguito. Por eso yo a mi nieto no le digo Santiago, porque tiene mucho contenido. Mi papá Santiago, mi hermano Santiago, yo le digo Jimmy, que es un diminutivo en inglés de Santiago. Entonces, mi hermano me tenía a mí y yo ya le, era como que yo como empecé a hacer o la limpieza, o a cobrar, o a envolver, o no sé, imagínate las tareas de un negocio y una carnicería. El cuchillo no me lo daba, yo quería, ¿viste? Quería. Ella quería hacer todo. O cebar mates, que no me salían. Él me decía, deja todo, concéntrate en el mate. Era muy importante el momento del mate. Bueno, Yo imagínate todo esto que te estoy diciendo, que recuerdo tan claramente. O ir a comprar alguna galletita porque iba a cortar alguna de esas salchichas de carnicería, salchichas de Viena, pero no eran, eran las otras, que son riquísimas, y no las comí más. O una morcilla. Y cerca del mediodía con una galleta marinera o algo de eso, bueno, esos sabores los tengo en mi corazón. No, ni siquiera ni, no, en el corazón, te digo. Obvio que el vínculo con mi hermano era muy estrecho. A él lo mataron en una, se resistió a un asalto en el año 2000. Y a mí me cambió la vida. A mí me dio un vuelco la vida de tal manera, entre otras cosas, ¿no? Obviamente. Pero eso fue terrible. De tal manera que yo me resistí a todo. A todo, era, estaba loquita, ¿no? Quería matar a alguien, poco menos. Me enfrentaba a lo que sea. Y después de con tratamiento, obviamente, siempre, por eso siempre digo que hace falta, cuando hace falta un tratamiento hay que hacerlo, porque todo en el cuerpo, la mente, todo tiene importancia. Y hay que atenderlo, a todo. Y después de todo ese proceso, yo empecé en un momento de mi vida atenderme lo que a mí me gustaba con la pintura. Empecé a pintar gracias a mi hija, ¿no? Que ella le gusta mucho pintar. Y después un día dije, ¿por qué no? Voy a acá en Carmen, ¿no? Me parecía que iba a ser más fácil, obviamente, que en la ciudad. Y fui a una radio y empecé a hacer eso que me parecía que estaba pendiente. No, estaba pendiente. En ese momento me parecía, no, estaba pendiente. Te cuento todo esto, no por la desgracia o por el dolor o por lo que me pasó, porque pasa a muchas personas y cosas más graves. Por el hecho de que hay un momento en la vida en que sentís que estás poco menos que arrastrándote y después decís, no quiero arrastrarme más porque ya me duelen las rodillas. Necesito pararme porque no vine a esto. Entonces, de repente te parás y empezás a ver las cosas desde otro lugar. Y empezás a buscar. Y así empecé a buscar. Porque después, bueno, hice un montón de cosas, que renuncié, que qué sé yo, que todo me fue mal, que uy, que terminé viviendo acá. Y bueno, y a buscar cosas. Por eso leo, busco. Se armó todo esto de la radio, que no es casual, y convoco gente que no va a tener la misma historia, pero hay un denominador común, que es la pasión. La pasión por vivir, por lo que sea, por lo que sea. Mira, de hecho estamos haciendo con mis nietos esto que es para YouTube, como podcast, no sé, lo grabamos, espacios de lo que el tiempo nos permita con ellos, obviamente, porque ellos tienen un tiempo, hay días que están de una manera y hay días que están de otra, no lo puedes poner, vamos a estar 10 minutos, no, nunca es el tiempo que yo quiero, es el tiempo que ellos pueden, y lo pongo en YouTube, actitud positiva para niños, porque la actitud positiva se aprende a los golpes, se aprende por decisión propia y a veces porque ya no das más, a veces porque estás tan apretado que decís, necesito algo que me cambie esto porque no doy más. Es como llevar un zapato, un talle menos, decís, no basta, no puedo más, o los tacos, lo que sea. Entonces vos decís, necesito un libro, necesito leer algo, necesito escuchar actitud positiva, y sí, sumate, porque hay días que yo voy a hablar, como en este bloque terminé hablando yo, no estoy leyendo el libro, pero que si lo querés te lo puedo mandar, porque está en formato digital. Manda al 2325-655290. A ver si me sale bien que lo diga Juan, a ver, espera un minutito, a ver si me sale bien, a ver, vamos a hacerlo.
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0: Ahí tenés, ¿viste? Ahora lo dice, pero no sabes de qué manera. Lo dice re bien. Ayer estábamos en un negocio. Ay, cómo me he reído, porque ella... Dimos muchas vueltas haciendo compras y cosas, y ella se cuando llegó a casa se puso las unas pantuflas que tiene. Y le digo, ay, me olvidé de ir a buscar la CPU, el CPU de la radio, porque también se había roto. Se rompió un montón de cosas. Cuando empecé a hacer los cambios, o sea, cuando hay una acción, eso lo aprendí gracias a Juan Pablo Mariani, cuando hay una acción, hay una reacción. Así que cuando vos empezás con algo que querés cambiar, que te estás renovando, que, y ya aparecen todas las contras. Bueno, así que se rompieron varias cosas en medio de todo esto. Y yo lo que hice fue olvidarme. Entonces dijo, tenemos que volver a salir. No, sí, vamos con las... Que no me vea mi mamá, decía, con las... Nadie te va a ver. Vos subís al auto y no pasa nada. Y bajé en un negocio y tuve que dejar mi número y la fui a buscar. Que no me vea mi mamá, decía. Perfecto el número, perfecto le sale. Es repetición. Nuestro cerebro funciona así. Así que te recomiendo que nunca dejes de conectarte con actitud positiva. Vamos a ir recordando cosas juntos. Ay, se me está enfriando el té que me acabo de hacer, tan lindo. No, en realidad es una infusión porque tiene, no sé, gustito a qué, no me acuerdo. No sé, frutas tropicales, qué sé yo. Musiquita y ya vengo, ¿sí? Dale.

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5: Es la hora 5:53.
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Ay, cómo me gusta Gloria Estefan, cómo me gusta, me encanta, me encanta. Espero que a vos también te guste tanto como a mí. Bueno, si no, me avisás. Y me decís qué es lo que te gusta escuchar. Bueno, yo elijo, viste que acá es así. Yo elijo hasta tanto vos no me mandes un mensaje y me digas, mira, no, eso no. Bueno, no sé. Si no te acompaño o si te aburro, hay dos opciones. Una me sugerís qué querés escuchar y la otra, bueno, viste cómo es esto. Cambias el dial. No lo cambies. Quédate acá conmigo. Calienta el agua del mate. La idea es que nos acerquemos de esta manera virtual. Que, como siempre digo, no es tan virtual. Porque la energía pasa, la energía está cuando yo hablo, cuando pongo algún tema. Y si a vos te gusta, eso te hace generar en tu cuerpo algo, son sustancias que tu cuerpo genera, segrega, y eso te hace bien, aun cuando haya algo de nostalgia. Vos seguramente vas a decir, no, eso es bajón, me lo han dicho, que tu programa es bajón, me lo han dicho. Y en su momento a mí me causó una cosa así muy, no sé cómo explicarlo, y hoy digo, sí, bueno, en algún momento es bajón. Claro, es bajón. Es lo que tu cuerpo, tu mente, tu oído, tu percepción detecta como bajón, porque algo habrá que lo vinculás con algo que no querés ver o que no querés transitar, y es posible. No siempre uno está dispuesto a transitar algún momento de reflexión, pero estamos hechos de muchas emociones. De todo. Los niños ya saben. De hecho, el otro día les compré a mis nietos unas medias que traen los dibujitos y saben cuál es la emoción del asco, de la rabia, de la furia, de la alegría. Bueno, nosotros transitamos varios caminos siempre aquí en Actitud Positiva, y la propuesta es esa: transitarlos, vivirlos, asumirlos. Y cuando uno asume, lo vive, lo pasa por el cuerpo y dice, esto es lo que me está pasando, las cosas se van sanando. Ahora, si vos lo tapás, lo metés abajo de la alfombra, y si en algún momento eso se viste, no hay caso. Es como cuando vos limpias en tu casa. Bueno, a veces le haces una cosa rapidita, así como por donde mira la suegra. Pero hay otras veces que vos tenés necesidad de plumerear, de limpiar, de pasar bien el trapo, ¿no? Y si es posible, después pasarle una buena trapeada con vinagre blanco, desde el fondo para la calle. Te di una receta, ¿no? Y también después hervir un poco de laurel o quemarlo. Limpiar. Limpiar lo que es físico y lo que es energético. Hace rato que no hablamos de la energía. Voy a llamarlo a Juan Ojeda, que sabe un montón de todo esto. Ya lo voy a llamar. Bueno, hoy voy a verte de nuevo. ¡Oh, qué lindo! Vamos a hacer una fiesta, qué lindo. A ver. Dice el libro, nosotros somos mucho más que lo que nos dice nuestro pasado. Que somos. El pasado es una fuente de información y de experiencias, y no una bola de cristal que determina nuestro porvenir. Esto me encantó. Porque generalmente nosotros nos atamos a lo que aprendimos al pasado. Porque claro, sí, queremos ser fieles a lo que nos enseñaron. Pero nos enseñaron a los que somos grandes ya, ¿no? Nos enseñaron un montón de cosas, y los principios hablo, ¿eh? No de jugar a la rayuela, que ya ni me acuerdo cómo se juega. Mis nietos anduvieron ahí el otro día y me asombró. Marcaron todo el patio y yo digo, ¿cómo era esto de la rayuela? Bueno, no somos el pasado. Y deberíamos poder darnos la oportunidad de reflexionar sobre eso. Sobre algo que aprendimos y no es nuestro. Porque lo aprendimos, pero hoy ya no se adapta, ¿no?
Dice el libro, el pasado es una fuente de información y de experiencia, sino una bola de cristal que determina nuestro porvenir. Entre lo que estuvo en el pasado y lo que estará en el futuro, actúan nuestra libertad, nuestra capacidad de apasionarnos. Esa palabra me encanta, la palabra pasión, y de elegir. Y no la vincules solamente al amor de pareja, la pasión. No, no, no, por favor. Sí, también está la pasión, por supuesto. Bueno, vos me permitís que me ponga un poquito de agua en este mate raro ya que me está abandonando. Dice el libro que si bien es cierto, te estoy leyendo el libro de Mario Alonso Puig, que si lo querés... Se llama Vivir es un asunto urgente. Si lo querés, mandás un mensaje al 2325-655290. Dice, si bien es cierto que en este libro trataré a fondo el mundo del estrés y cómo gestionarlo de manera adecuada, también atenderé con hondura el mundo de la comunicación, tanto la que mantenemos con nosotros mismos, esa es la peor. Entre comillas la digo yo. Esto hago un paréntesis. La conversación interna, o sea, nosotros somos nuestros peores enemigos. Generalmente nuestra conversación interna es descalificante, es negativa, atemorizante. Oh, somos de terror. Tanto la comunicación que mantenemos con nosotros mismos como la que establecemos con los demás, ya que al estar todos estos elementos íntimamente relacionados, se influyen mutuamente. Si este libro se convirtiera en un amigo del lector, que lo invitara a reflexionar sobre aspectos cruciales de su vida y lo ayudara a trazar ese mapa hacia una nueva tierra de oportunidades, yo me encontraría más que satisfecho, dice Mario Alonso Puig. Es médico. Si este libro supusiera para el lector un espacio donde reencontrarse con lo que necesita para hacer frente con alegría, ilusión, tranquilidad y confianza a los desafíos que la vida le presenta, yo me sentiría emocionado. Soy de los que creen que no existen los momentos ordinarios, sino que cada uno de ellos es mágico, si tenemos la visión de contemplarlo así, que la naturaleza no es muda, sino que nosotros, que somos nosotros los que estamos sordos, que la vida es un milagro continuo y que nosotros estamos demasiado ciegos como para darnos cuenta de ellos, de ello. Un mate me tomo. Un momento de reflexión, un sencillo descubrimiento pueden mover la trayectoria de nuestra vida, unos humildes grados. Y sin embargo, con el tiempo, esta mínima desviación es capaz de conducirnos a un nuevo y apasionante destino. Qué buena introducción la de este libro, Vivir es un asunto urgente. Me encantó. Esta es la introducción, ¿eh? Lo que presenta Mario Alonso Puig. Y ¿sabes que este libro está bueno para compartirlo a través de WhatsApp con audios diarios? Me parece que voy a trabajar con él. Bueno, yo no trabajo. Discúlpenme, yo ya no trabajo. Hace rato. Sí, trabajo en mi casa, porque eso no es lo que más me gusta. Pero sí me gusta que las cosas estén limpias, ordenadas. Me gusta que esté en orden la casa, excepto cuando vienen mis nietos, que ya saben que Juana y Jimmy se ocupan de desordenar todo, pero me ordenan el alma, me ordenan el corazón, me ordenan la vida, me ordenan las emociones. Me descontrolan a veces. Yo los observo a veces con más intensidad y a veces con menos, pero después reflexiono y reflexiono con ellos, ¿eh? Y el otro día estaba mal,
Yo les, creo que lo dije, no sé. Les pedí un abrazo. ¡Qué abrazo nos dimos! ¡Qué cosa hermosa! No sé, pero la casa ordenada, limpia, los pensamientos, estar atentos a los pensamientos que llevamos, a los pensamientos negativos, para corregirlos, ¿no? Está bien esos que dicen que la cabeza es un jardín y que hay que quitarle la maleza. Bueno, eso es. Hay que quitarle esos pensamientos negativos que aparecen. Y a mí me aparecen generalmente cuando estoy muy dormida, que me levanto o que voy al baño y digo, ¡ay, qué estoy pensando otra vez! ¡Ay, todo está mal! No sé cómo voy a hacer. No sé cómo. Y después cuando me despierto digo, ¿qué estoy pensando?

Y sabes una cosa, esto que hago lo hago porque me gusta a mí, primero, como hice todo en la vida, primero por mí, porque me gusta, porque lo amo, lo hago con pasión, con mucha pasión, pero yo sé que estás ahí vos del otro lado. Y cuando siento que estás ahí del otro lado escuchando, compartiendo conmigo, ah, vamos a hacer una fiesta. Porque yo sé que te veo, te veo, te veo, te veo.

Gente linda, nos estamos yendo ya. Bueno, esto ha sido para mí realmente algo maravilloso, porque yo vivo todo lo que leo y lo comparto con vos de la misma manera que te llega, creo que espero que te llegue.

0: La vida es esto, como un programa de radio. Nos vamos encontrando, vamos avanzando, tal vez en la lectura de un libro, en un mensaje, algo que te agarre otra vez. Vamos por este camino, me olvidé, vamos de nuevo, como la tabla del 9. Vale, dale, de nuevo. Si me olvidé, ya está, vuelvo otra vez. Gracias, chao, yo soy Gri Killian. Esta es mi pasión, hasta la próxima.
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11: Es la hora 6:32 minutos.
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0: Es la hora 7.
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0: buen día, muy buen día. ¿Cuánto? 3 minutos nos están separando ahora de las 7 de la mañana, 4 minutos en la República Argentina, de este día martes 7 de julio de 2026 en todo el mundo. Mi nombre es Nico Yacoy. Esto es Primer Round en el muy lindo aire de Radio Nacional, AM870, hasta las
1: 9 de la mañana.
0: Muy descafilada María Fernanda, las 9 de la mañana, totalmente. ¿Trabajamos menos?
1: Hoy trabajamos. ¿Cortaron
0: el horario?
1: Vamos un poquito menos, pero lo que pasa es que con tanta pasión, tanta energía que tenemos...
0: ¿Por eso las banderitas?
1: Y entre otras cosas, porque se nos juntó la selección y el cumpleaños de la radio.
0: ¿Esto lo pusieron hoy a la madrugada o no?
1: No, lo pusieron ayer por el cumple de la radio.
0: ¿Y por qué? Si el cumpleaños empezó con nosotros.
1: Bueno, pero...
0: ¿Qué somos, los hijos de la pavota?
1: No, no.
0: Sí, somos los hijos de la pavota.
1: No,
0: un abrazo grande institucional que hace todo cuando terminamos, ¿no? Qué bárbaro, que madruguen, chicos.
1: Lo que pasa que también todo motivado por Fernanda Carbonell.
0: También, entonces un reto a Fernanda Carbonell que nos dejó fuera de la fiesta.
1: Qué lindo que quedó. Aquellos que nos miran por streaming, los invitamos a que miren la decoración de la radio, todo celeste y blanco.
0: Claro, nos levantamos temprano al pedo nosotros. Ya me hicieron enojar. ¿Te das cuenta? Por favor. Pero
1: te iba a hacer un remate bien tuyo, porque Nacional es mundial.
0: Ey, no, pero boludean, boludean. ¿Qué va a hacer? ¿Qué va a hacer? ¡Qué fresquito!
1: Sí, muy, muy, muy fresquito, pero bueno, tranqui, porque mañana ya empiezan a subir las mínimas. Hoy tenemos 2 grados 2 de temperatura actual, 2 grados 2, sin térmica.
0: ¿Y cómo es eso?
1: Y bueno, es así.
0: Porque no hay viento.
1: Yo el otro día escuchaba en los Estados Unidos que decían, la térmica es un invento argentino. Así que bueno, vamos a sumar también.
2: Hay muchos que dicen, en Europa nos dicen eso, que nosotros inventamos la sensación térmica que no existe.
0: Que haya sido un concepto que ya no sea usado en el mundo como por ahí en algún momento, no creo que haberlo inventado. Mira, nos vamos a meter con eso. Anotar, hoy es martes.
1: Claro.
0: María José Dicky. Listo, preguntarle a María José Dicky sobre la
3: sensación. Debe haber una fórmula y todo.
0: Sí, claro.
3: Presión, humedad.
1: Claro. Sí, y si en todos los países se utiliza.
0: E igual MC al cuadrado por base por altura sobre 2 te da la
1: sensación. Pero a mí me gustó
0: cero
1: porque
3: ese es el área del triángulo, Nico.
0: Claro. Base por altura. Sí, la relatividad.
1: A mí me gustó porque es agregar algo más de invento argentino, ¿viste? Tenemos la virome, el colectivo.
3: El dulce de leche.
1: Claro, bueno, la térmica.
0: Es útil para los medios de comunicación la sensación térmica, porque ahí estamos, ¿no es cierto?
1: Claro.
0: Un poco estirando la cosa para hablar del frío, del calor.
1: Pero,
2: es verdad que hay días que por ahí hacen 4 grados y los sentís más que otros.
0: Sin dudas.
1: Pero el otro día
0: dudas.
1: Nuestros colegas de las distintas provincias nos decían, en las provincias la térmica no va, es más que nada en capital por el tema de la cantidad de edificios o en las grandes urbes, en la cantidad de edificios y demás. Pero uno de los colegas que había salido nos los remarcó eso, como diciendo, eso es cuestión porteña.
0: Bueno, está bien, entonces que no nos digan los europeos que hoy estoy, mira,
2: nervioso,
0: que estoy nervioso por el partido,
1: nervioso
0: por el partido, ¿no? Después, en fin, 7 minutos de las 7 de la mañana, la República Argentina, ¿qué hay que saber a esta hora? Mundial 2026, Argentina busca el pase a cuartos de final ante Egipto. El partido será a las 13, hora de nuestro país, en el Estadio Mercedes-Benz de Atlanta, con transmisión de Radio Nacional a partir de las 9 de la mañana. El ministro de Economía presentó el plan financiero hasta 2027. En conferencia de prensa, Luis Caputo dio a conocer el programa para afrontar pagos en moneda extranjera hasta el final del mandato de Javier Milei. El plan se apoya en garantías internacionales aseguradas con el Banco Mundial y el Banco Interamericano de Desarrollo, además de la reestructuración de operaciones de pase pasivo con bancos internacionales. Tras la presentación del programa financiero, el riesgo país tocó el nivel más bajo en lo que va del gobierno del presidente Javier Milei. 9 de julio en Tucumán, el presidente Javier Milei llegará el miércoles por la noche a esa provincia, acompañado por gran parte de su gabinete y de legisladores del norte del país, para participar de los festejos por el Día de la Independencia. Como parte de la agenda, está previsto que a la medianoche se emita un mensaje por cadena nacional, seguido por la interpretación del himno nacional y la firma de actas protocolares en el Salón de la Jura por parte de las autoridades presentes. juicio por Loan, el juicio oral por la desaparición de Loan Danilo Peña, continuará este martes en Corrientes. La octava audiencia declararán un primo, un tío y un testigo que participó de la búsqueda del niño y encontró huellas. Caso Sirio Insaurralde, se realizaron allanamientos en la casa de la modelo en Palermo y del ex intendente de Lomas de Zamora en San Vicente. Los investigadores intentan determinar si en la casa de Sirio estaba el mismo vestidor que aparece en el video conocido semanas atrás, donde se ven varios fajos de dólares en bolsas de plástico. En el día de hoy, personal experto de gendarmería comenzará a peritar el celular que Sirio entregó a la justicia. Terremotos en Venezuela, el número de víctimas mortales de los devastadores sismos del pasado 24 de junio ascendió a 3.535 personas. Según las cifras oficiales, hay más de 16.000 heridos y 17.854 personas sin vivienda, por lo que se han habilitado 82 campamentos transitorios. Además, 6.462 personas han sido rescatadas. Tensión en el Medio Oriente, un buque petrolero fue atacado por un proyectil no identificado en el estrecho de Hormuz. El incidente ocurre en medio de las negociaciones entre Irán y Estados Unidos para avanzar por fin en un acuerdo de paz. Rodrigo Ruiz, qué nervios, muy buen día, bienvenido, ¿cómo le va?
4: Buen día, Nico, para vos, para todos. Bueno, como vos bien decías, juega Argentina a las 13 ante Egipto, rival africano por tercera vez en este mundial.
0: Jugamos espérame, contra... porque juegan como así.
4: No, no van a jugar así.
0: No van a jugar así,
4: es un rival de...
0: No son unas momias, no son.
4: Es un rival distinto a Cabo Verde, pero bueno, es un rival también de cuidado, que tiene jugadores importantes, que tiene una base en un club que se llama Al Ahly, allí en su liga. Y bueno, tiene jugadores en Europa, en el Nantes, en el Manchester City. Bueno, y Mo Salah, que es la bandera del equipo egipcio, que es un jugador emblemático ya, histórico de la selección egipcia. Así que bueno, pero lo que nos importa a nosotros es Argentina, que va a tener tres variantes. Hoy Nico agrega un volante más, Scaloni de la mitad de cancha, con el ingreso de Leo Paredes, lo confirmó en conferencia, después lo vamos a estar escuchando si querés. Juega Tagliafico por Medina en el sector izquierdo y va Julián de entrada por Lautaro Martínez. Así que esas son las tres variantes. Son cuatro volantes, le da un poquito más de oxígeno a la mitad de cancha. Y bueno, y adelante cambia 9 por 9 el ingreso de Julián Álvarez por Lautaro Martínez, así que bueno.
0: Eso nos pone tranquilos, está muy bien.
4: Veremos cómo está el equipo. Lo bueno es el clima, que...
0: Va a ser calor. Clima, la refrigeración del estadio.
4: Exactamente, va a ser un partido dentro de todo fresco, donde Argentina va a poder recuperarse mucho mejor, y bueno. Y veremos cómo responde el rival también. Es un rival de mucho respeto también, y bueno.
0: Ahora, hoy es hoy y el próximo es el día sábado.
4: El sábado, claro. Sí.
0: Bueno, eso hace contorsiones porque no puedo ni decir, sí. ¿No es cierto?
1: No, sí.
0: Ni hablar de nada. El primero es paso por paso.
1: Paso por paso, paso, y, paso. Y yo estoy muy concentrada en el árbitro.
4: Árbitro francés.
1: Es un árbitro francés.
0: Sí. Ah, ¿y qué? Vos decís que...
1: Francés, es duro, un árbitro francés.
4: Por la historial que tenemos con Francia, nada más que por
0: claro,
4: eso.
0: Claro,
4: ¿no?
0: Sí, es muy vengarse de viejas.
4: Es muy sugestivo, ¿no?
1: Yo creo que en una fase, Rodri, en una fase ya de gana-gana, mata-mata, los árbitros no tendrían que ser de los equipos que pasaron, porque Francia pasó. Entonces el arbitraje francés tendría que dejarle lugar.
0: Lo voy a anotar, acá se va a llamar la cláusula Fernanda Eres.
1: Claro,
2: sí, pero el profesionalismo donde queda.
3: Es buena, me gusta el punto.
1: No, yo me acuerdo de Codesal, chicos.
0: Total,
1: no.
0: Después viene Trump, lo llama por teléfono.
2: Claro, Fantino, no le sirvió dice, mucho, Rodri.
0: A Fantino, lo
2: llamó.
0: Que está en la marisla.
2: Tanto
0: cuerpo
3: en Fantino. De un país que
4: yo me acuerdo que en la final de México 86 lo dijo un brasileño.
0: Claro.
4: Bueno. Arpifilo. Y bueno, era de Sudamérica. y ganamos. Eso es relativo.
0: Bueno, no, me gusta acá, tomo nota de la propuesta de María Fernández.
4: Llegaste triste porque se fue Cristiano Ronaldo. Se fue tan triste que dijo que hasta su llegada a Portugal no había ganado nada y con él ganó tres títulos.
1: Esa declaración, tremendo.
0: Es insoportable. Es un show, ¿no es cierto? Que hace, yo no lo sigo.
4: Es el que tiene
0: la cara de plástico.
4: Es su manera de ser. Ayer lo eliminó España. Un partido feo, pues la verdad que yo lo vi, esperaba un poquito más del partido y
0: tenés que tener empuje y creértela para llegar a donde todos estos pibes han llegado. Ahora bien, puedes resolverlo, ¿no? A la manera de Messi, o puede ser un pedante insoportable como
4: es un gran goleador. Es un gran goleador Cristiano, pero no, para mí no es Messi, ¿no? Por supuesto.
0: Además, en serio, tenemos en línea Cristiano Ronaldo, ¿eh? Ah, no, es Sebastián Vera. Sebastián Vera, muy buen día, bienvenido, ¿cómo le va?
5: ¿Cómo estás, Nico? Bueno, parecido, ¿eh? Parecido, la verdad que sí. Nos han confundido en la calle.
0: Por los éxitos futbolísticos. Escuchame, Seba, bueno, ¿cómo amanecen por ahí los argentinos, sobre todo?
5: Bueno, bien, arrancando en un ratito ya para el estadio. Los argentinos ayer a la tarde hicieron un banderazo, como hacen en cada ciudad donde Argentina va a jugar, así que otra vez hubo una marea celeste y blanca. Juntándose en los alrededores, esta vez en un parque enorme, así que ahí estuvieron haciendo la previa para lo que va a ser el partido de hoy.
0: Bien. Bueno, muy bien, entonces expectativas, contanos cómo es tu día, ya estás casi que entrando al estadio, ¿a qué hora entra?
5: Sí, lo vamos a abrir nosotros, sí, prácticamente, vamos a tener que pedirle al portero que ingrese la llave y nos deje pasar por el portón. Sí, en un ratito ya arrancamos para la transmisión que va a estar relatando Daniel Moyo con los comentarios de el Mono Navarro Montoya. Al mediodía va a ser acá, pleno mediodía, literal, acá van a ser a las 12 del mediodía. Zafamos del calor porque es un estadio totalmente cerrado y climatizado, así que va a ser con aire acondicionado, así que no va a sufrir ni los jugadores, ni nosotros, ni los espectadores que van a estar viendo el partido en el día de hoy.
0: ¿Y el estadio se llama Mercedes-Benz? No quiero decir marcas, debió llamarse Coke o algo así, ¿o no?
5: Sí, todos los estadios acá de deportes tienen tienen todos nombres de marcas, sí, y es verdad
0: porque
5: que
0: se llama naming eso, ¿no? Acá también se está usando, en los estadios, en los teatros.
4: River lo tiene.
0: Sí, River lo tiene.
1: Hubo una marca en los Estados Unidos que lo aprovechó también, estamos hablando de la marca de jeans Levi's.
0: Ajá.
1: Le taparon el logo con una manta blanca para que no lo reconozcan. Entonces, ¿qué hizo? Y porque el estadio...
2: Porque no le pagó a la FIFA para patrocinar el estadio.
1: Pasaba...
0: Pero los estadios ya se llamaban así, claro. o cambian el nombre para el Mundial,
1: para el,
0: ¿no?
1: Mundial cambian.
0: Ah.
5: Claro, es como dice, claro, los nombres que no forman parte de la lista de patrocinios de la FIFA tienen que no aparecer o hacer un trato con la FIFA.
1: Claro.
0: Ajá, pero los estadios tenían este nombre antes del Mundial.
1: Y después del Mundial vuelven al nombre. Claro. ¿Qué hizo esta marca? Como se lo taparon con una marca blanca, sacaron una ropa especial del Mundial. Ajá. Con el logo
0: tapado
1: en blanco. Tapado. Entonces lo vendieron millones.
2: Claro. Lo mismo hizo una marca de espuma y de afeitar.
0: Ajá.
2: Que le puso al nombre toda una especie de espuma de afeitar. Entonces quedó tapado, en la que empieza con G.
0: Pero se nota, porque
1: se nota, porque vos las identificás.
0: Me voy a comprar un estadio. Hay que comprarlo. ¿Dónde se negocia eso? Se va a ver a...
5: Y acá con el dueño del circo, que es Gianni Infantino. Bueno, claro. en el estadio de hoy pasó algo parecido, pasó algo parecido con el tema del techo, porque justamente como decís vos, Nico, se llama Mercedes-Benz, y en el techo, que es retráctil, que se abre y se cierra con paneles, tiene el logo enorme de la marca de la automotriz. ¿Qué sucedió? Obviamente no auspicia a la FIFA, entonces lo taparon con un ploteo, pero lo que pasa es que a trasluz te sigue viendo el logo de Mercedes.
0: Ah, qué idiota.
5: Así que cuando hacen las tomas aéreas, sí, cuando hacen las tomas aéreas se ve el logo normal.
0: Se pasan de afán recaudatorio, ¿no? Pero bueno, en fin.
4: Seba, ¿cómo está el tema, gente? ¿Argentinos van llegando? Bueno, ya, bueno, contame.
5: Sí, algunos se retrasaron, van a llegar sobre el día, dentro de un rato, porque hubo mucho problema climático, entonces los que tuvieron vuelo tuvieron mucho problema de, retraso en movimiento de vuelo, que se le quedaran en una ciudad porque claro, haciendo transbordo, bastante complicado. Los que mejor llegaron fueron los que hicieron viaje por tierra, y el resto, bueno, tratará de llegar sobre la hora. Pero bueno, no será, son tantas horas de
4: será mañana. Un gran porcentaje de hinchas de Argentina, imagino, ¿no? Por sobre los egipcios.
5: Sí, obvio, hemos visto alguno que otro egipcio, pero sí, la ciudad está realmente tomada por los argentinos. Y recordemos siempre que cuando ves un estadio completamente celeste y blanco acá en el Mundial, no es que sean todos argentinos, ¿no? Hay muchísimo extranjero.
0: Mesianos.
5: Exactamente, claro. En busca de ver el último partido de Messi o el último Mundial de Messi, quieren estar presentes en este momento y se ponen la celeste y blanca siempre con el Messi detrás.
4: ¿Dijiste Messi?
5: Sí,
4: ¿querés escuchar lo que decía Scaloni sobre el Messi y sobre el equipo que va a enfrentar hoy Egipto? Esto es lo que decía el entrenador argentino.
6: Bueno, Leo creo que está bien, no refirió nada a pesar de jugar 120 minutos el otro día y tener 39 años. Y si tiene, no me lo dijo, así que jugará igual. Y Egipto es una muy buena selección, porque además que tiene jugadores de jerarquía, tiene un entrenador que viene trabajando hace tiempo con ellos, y tiene una idea marcada de juego y juega bien. Y es verdad que ha ganado solo un partido de cuatro, los otros los ha empatado, pero siempre ha tenido, bueno, una marcada línea de juego, ha complicado a todos sus rivales y mañana no, bueno, hará lo mismo. Es un rival complicado.
0: Bueno, bien, ahí escuchábamos entonces a Scaloni, ¿no es cierto?, sobre el partido y la prudencia de siempre, ¿no es cierto?, que de eso se trata. Seba Vera, muchísimas gracias, volvemos a ti en cualquier momento.
5: Dale, abrazo a todos.
0: Abrazo grandote, cambiamos de tema ahora, hacemos un repaso, una actualización, ¿no es cierto?, de la situación en Venezuela. Cecilia Díaz, muy buen día, bienvenida, ¿cómo le va?
2: Buen día, Nico. Y las Naciones Unidas decidió finalizar la fase de rescate internacional en Venezuela, esta fase, ¿no?, de búsqueda de personas atrapadas bajo los escombros. Sabés que la ONU era la que coordinaba el despliegue global a través de su grupo asesor internacional de operaciones de búsqueda y rescate, que se llama INSARAG. Se movilizó en total 77 equipos especializados de 31 países, hubo 50 perros. Según las Naciones Unidas, estos equipos ayudaron a rescatar a 14 personas atrapadas en la profundidad de los escombros. Después están los primeros rescates, esos que hicieron los venezolanos, que según el gobierno de Delcy Rodríguez, se tratan de 6.400 venezolanos que fueron rescatados por venezolanos. En total, como sabemos, hay, según cifras oficiales, 3.342 fallecidos, hay 68.000 desaparecidos. Todavía.
0: Eso que es el número que no aparece en las estadísticas
2: venezolanas,
0: pero
2: no,
0: que todos podemos corroborar por páginas web, ¿no es cierto?, incluso hosteadas por la propia sociedad civil,
2: sí,
0: donde está desesperadamente el listado de personas que llaman sin contacto y que uno puede confrontar con los que, bueno, felizmente fueron contactados, pero que tristemente son muy pocos.
2: Todavía sigue la etapa de reconocimiento de cuerpos. Hay cerca de 280 cuerpos que no han sido hasta ahora identificados. También muchos de estos tienen unos daños muy, muy difíciles.
0: ¿Es por eso o es porque
3: inhumados
0: no tienen,
3: como en L, ¿no?
0: ¿O es porque no tienen quien los identifique?
2: Hay de todo.
0: Digo, porque
2: hay varios casos y también, muchos familiares reconocen quizás a sus allegados por la ropa, por una marca, por un tatuaje, por un anillo, porque bueno, las condiciones fueron muy, muy complejas y no están todavía los equipos tecnológicos, los ADNs y todo eso para poder llevar.
0: Bueno, probablemente
2: adelante.
0: En eso también pueda
2: el
0: ayudar.
2: El equipo de antropología forense seguramente en algún momento va a participar.
0: En algún momento, sí. Me quedo pensando esto que traes de la ONU, ¿no es cierto?, que da oficialmente o formalmente por finalizada la etapa internacional de rescate, es lo que ningún organismo quiere hacer. Hay muchos criterios dando vueltas sobre eso, en algún momento los repasamos en este programa.
2: Sí.
0: Uno es la cantidad de días desde la última.
2: En general,
0: rescate con
2: después
0: vida.
2: De 48 horas que no se rescata alguien con vida, se suspende, acá se tardó tardó más, se tardó 4 días. Sí. Porque el último fue el 2 de julio, el guardia de seguridad Gil, que había quedado atrapado en el estacionamiento.
0: Me llamó la atención algunas imágenes que hay dando vueltas que muestran al ejército, ¿no es cierto?, venezolano, casi que de brazos cruzados en la vereda de enfrente, de edificios demolidos, que están siendo... sus escombros removidos a mano por la sociedad civil. Ya te vuelve a mostrar una cosa donde...
2: Eso lo habíamos contado, ¿no? Que era al principio de esta catástrofe uno de los puntos críticos, ¿no? Que estaban la policía, los militares custodiando, pero no ayudando a los venezolanos a sacar escombros.
0: Yo lo conté a esto alguna vez y en una charla privada con María Corina Machado. Dice Nicolás, pero no va a pasar... que el ejército venezolano acompañe, mirá vos qué error táctico, ¿no es cierto?, a Maduro, sobre todo, porque ya se puso en contra el pueblo venezolano una vez y no le fue bien. Dos veces se puso en contra, ahora, no, tres si querés sumar aquella, porque lo hizo apoyando efectivamente a Maduro y lo vuelve a hacer ahora soltando la mano en una tragedia. Digo, me parece que ahí se va la deslegitimación, no solo del Estado, sino del ejército. No dejo de tener en cuenta que probablemente muchos de los que estaban cumpliendo una orden tenían, no sé si familiares bajo los escombros, pero más o menos, ¿no?
2: Seguramente.
0: Pero, lo va a pagar. Yo creo que lo va a pagar en términos de, ¿no es cierto?
2: Hay un desgaste muy, muy grande del gobierno venezolano sobre todo ahora después de esta tragedia. Ahora la tarea de reconstrucción va a estar en manos del gobierno venezolano. Habíamos hablado días atrás de una coordinación con el Fondo Monetario Internacional y con el gobierno de los Estados Unidos, que el Fondo Monetario Internacional se había propuesto para llevar adelante las tareas de reconstrucción de lo que se done internacionalmente.
0: Ante China Valdivieso.
7: Buen día,
0: Nico. Muy buen día, bienvenida, ¿cómo le va?
7: Muy bien, muchas gracias para vos, para todo el equipo y para los oyentes. Siguiendo de cerca varios casos en el tema Agostina y la investigación que se sigue en Córdoba, va camino a la elevación a juicio, eso es lo que nos dijo anoche en Ecos Criminales Gino Torriani, abogado de la querella del papá de esta menor asesinada, y un compás de espera para medidas de prueba y pericias que están pendientes todavía, como por ejemplo el cotejo de rastros papilares de todas las huellas digitales secuestradas en el lugar del hecho, levantadas del lugar del hecho, no se han cotejado todavía ni con los imputados, ni con otros sospechosos, porque...
0: Ni con el registro que ahora tenemos.
7: Exactamente. Digo, Torriani lo que marca es que no están todos los responsables presos. Y eso lo vamos a ir repasando también.
0: Bueno, de hecho, ¿de presos cuántos?
7: Ahora hay 4 detenidos. Uno sindicado autor material del hecho, que es Claudio Barrelier, y 3 considerados cómplices, ¿sí? Por el encubrimiento agravado doblemente estas 3 personas, que es un hombre y 2 mujeres.
0: Sobre 7, que es el número que andaba dando vueltas.
7: Sobre 7, que mínimo eran los que estaban en la casa esa noche. Entonces, digo, ahí hay un punto importante dentro de la investigación y por eso, más allá de que va camino a elevarse a juicio hacia fin de año, según lo que dijo el fiscal Garzón, todavía hay puntos de pericia que podrían implicar a otras personas colaborando con Barrelier ese fin de semana de los hechos. Por otra parte, lo adelantábamos, 8ª audiencia del juicio por la desaparición de Loan, y además, si hubo un crimen que conmocionó al país por el hallazgo de un cuerpo desmembrado en un arroyo de Ingeniero Budge, el de Fernando Pérez Algaba, alias Lechuga, ayer ha considerado un jurado popular prisión perpetua para Pilepich, Gil y Vargas, que eran sus socios. Estamos hablando de este trader hallado asesinado hace algunos años. Ese es el caso, un mal llamado ajuste de cuentas, un señuelo y una ejecución de Pérez Algaba que se hace porque le debían dinero, lo llevan engañado a decirle te vamos a devolver el dinero, y una topadora que pasa por el lugar del hecho. Aún así, se consideró la perpetua, se logró justamente condenar a los 3 acusados. También faltan algunos cómplices más por procesar judicialmente.
0: María Fernanda Heras, muy buen día otra vez, bienvenida, ¿cómo le va?
8: Muy bien, buen día
1: a todo el equipo, a los oyentes, y hoy vamos a seguir hablando del lado B del Mundial y estas perlitas, estas cosas que son interesantes de conocer. Ayer hablábamos de los jugadores que hablan gran cantidad de idiomas. Y hoy te voy a hablar de un jugador en particular que se recibió una carrera profesional, le dicen el ingeniero, no se recibió de ingeniero. Ajá. Se recibió de, le dicen así como apodo, está dentro del plantel de España, y él hizo la carrera de administración y dirección de empresas mientras que empezó a jugar al fútbol.
0: Bueno, bien, después nos cuento los
1: detalles.
0: Bueno,
1: en un ratito te voy a contar los detalles, porque él estaba en la facultad. Dormía allí en la facultad, se iba a entrenar y después volvía con sus compañeros. Mira. Interesantísimo, mira, ¿eh? Dale. Y se recibió.
0: Después con eso, interesantísimo, nuestros oyentes que nos van a llamar.
1: A través del 113-870-7485, hoy alentando a la selección.
0: O a escribir, efectivamente, nos cuentan cómo están palpitando la previa.
1: Por supuesto.
0: Les corte el día, dice alguno, no les corte el día, les alegre el día, ¿o no?
1: Sí, totalmente, porque de última parás en la hora del almuerzo.
0: ¿Lo van a escuchar en el laburo?
1: Es la hora del almuerzo.
0: ¿Con los que querés y con los que no querés del laburo?
1: Sí, absolutamente. ¿Sí? Y si no, te vas a un rinconcito y lo miras. Tenés
0: o
1: tantas
0: va,
1: plataformas
0: nos cuentan,
1: para mirarlo.
0: Que nos cuentan los oyentes, entonces, ¿a qué número?
1: 113-870-7485.
0: Muy bien, ¿y dónde lo mirará Romina Wiener? Romina Wiener, muy buen día, bienvenida, ¿cómo le va?
8: ¿Cómo andamos por ahí?
0: Bien, muy bien, nervioso, Romina Wiener.
8: Sí, como que no, y un partido clave, ¿no? Bueno, ahora todos los que vienen
0: son clave.
8: Pero bueno, venimos bien, se ha hecho un buen trabajo, hay que mirarlos desde ese lugar y las cosas si tienen que ser se dan. No quiere decir que no le metas esfuerzo, ¿no?
0: No, ni que te dé lo mismo tampoco.
8: Exacto, no es lo mismo, pero bueno, si uno viene haciendo las cosas bien, si tiene que ser, va a ser, y a jugar lo mejor posible, y así es, ¿no? Disfrutando también. El otro día escuchaba la nota de Paul, y él decía, ¿no?, que este DT lo que les enseñó es a poner por encima que son personas antes que jugadores, y eso los viene ayudando, sacan lo mejor de cada uno de ellos, así que bueno, vamos a ver qué sucede hoy, ¿no?
0: Efectivamente, y el tránsito, porque bueno, es un día complicado para la movilidad, ¿no?
8: Sí, pero vos sabes que veo mucho menos vehículos hoy, ¿eh?
0: Yo muchísimo tránsito. De hecho, llegué medio sobre la hora porque estaba bastante trabada Avenida Santa Fe, digo, más que de costumbre.
8: Ajá, bueno, lo que yo te estoy diciendo son todos los accesos a Capital Federal.
0: Okay.
8: Los accesos a Capital están como un poco con menos vehículos, te diría que ayer. Vamos a ver qué es lo que sucede, lo cual vamos a ir viendo en transcurso de la mañana el timing, pero los choques están igual. Ya hay uno en Panamericana, perfecto, entre 197 y 202, en sentido hacia General Paz. Está generando demoras, pero hoy, por ejemplo, a esta hora, las demoras fuertes están entre 202 y el Camino del Buen Aire, y yo generalmente a esta hora las demoras ya las tengo entre 197, mucho más amplio el rango, por eso te digo que hay menos vehículos, así hay menos, hoy muchos van a ser home office, te lo aseguro.
0: ¿No es cierto? Sí, tal cual, ¿Dónde,
8: que no quiere decir que no trabajen.
0: Pero va a tener más de home que de office.
8: No, la gente trabaja, el que es responsable trabaja, o con office o en el laburo sin con office, eso depende de la personalidad.
0: Bueno, te reorganizás, pero no creo que a la 1 de la tarde estén trabajando eso.
8: Ah, no, ahí van a parar, sí, los periodistas vamos a estar trabajando esa hora.
0: Tal cual.
8: Escribiendo, gritando, relatando, bueno, y todas las actividades que hacemos.
0: Qué
8: bueno,
0: lerdos que son los portales, ¿viste? Yo que a veces no lo estoy mirando el partido y escucho gol o una puteada de alguien, ¿no? Empiezo a refrescar, y no aparece. Sí.
8: Claro, y bueno, no es tan veloz la escritura.
0: Pero tiene que poner Argentina 1, el resto 0. Así, Argentina 2, el
9: F5.
0: Resto 5. Claro.
8: Y pones título, una bajada y pones noticia en desarrollo.
0: Claro, y listo.
8: Y yo haría eso, y sí. Bueno, Avenida General Paz, al Rojo Vivo, en la zona de Liniers, ya se ve, Mataderos, todo en sentido hacia Lugones. También hay retrasos a la altura de Villa Urquiza, uh-huh. Y después en los barrios siempre, a esta hora, en la zona de Saavedra y Núñez, todo en sentido hacia Lugones, el tramo más, todo lo que es Mataderos lineal, Saavedra y Núñez son siempre los tramos más comprometidos, uh-huh. que son las cabeceras, digamos, de la General Paz. Y también ahí se está viendo un incidente de tránsito, a la altura de la calle Bedia, ahí en el barrio de Saavedra, y Plaza, justo cuando venís bajando todo lo que es la zona de General Paz para meterte a Capital Federal. Los que vienen por acceso oeste, atentos, que más temprano se produjo el vuelco de un camión, esto es en la zona de General Rodríguez, kilómetro 4650, ya cerca del 47, en sentido hacia la autopista Perito Moreno, está con demoras la zona, el vehículo está, es un vuelco lateral, no llegó a ser total. Está en la zona de Banquina y hay operativo de seguridad para poder removerlo. También hay demoras en la autopista Richeri para ingresar hacia autopista de Lepiane con un choque sobre la Richeri, ahí previo a Avenida General Paz, todo en sentido a Capital Federal. La autopista Buenos Aires-La Plata, bien intensa, pero no tiene demoras de consideración, sino un tránsito bien intenso, todo en sentido hacia el Bajo. Bueno, lo que veníamos contando, ¿no? Este dato que tiene que ver con la movilidad y los partidos, que cuando se da el partido in situ, el tránsito baja a un 30%.
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8: Es la hora 7:38 minutos.
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12: Algunas pantallas que se han colocado en la característica Ignacio de la Rosa, aquí frente a la radio, que es donde está toda la zona de cafeterías y confiterías que suponemos va a tener mucha actividad a esa hora del mediodía.
13: Claudia, muchísimas gracias. Te volvemos a llamar mañana y nos contás esto de cómo le están enseñando a los padres a leer cuentos a los niños.
12: Sí.
13: ¿Te parece?
12: Interesantísimo.
13: Dale.
12: Un besito.
13: Beso grandote.
12: Viva.
13: Así es Claudia Cabrera de LRA 23 Radio Nacional San Juan.
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13: Bueno, muy bien, a 49 minutos hora de las 7 de la mañana vamos a charlar con María José Dicky, que es nuestra agroclimatóloga de cabecera. María José Dicky, muy buen día, bienvenida, ¿cómo le va?
14: Hola, muy buen día para todos. Muy bien, porque esta mañana amanecimos con temperaturas bastante más agradables que los últimos días. Así que bueno, una muy buena señal para nosotros.
13: Eso es cierto.
14: Para mí que no me gusta el frío.
13: ¿Cómo no le gusta el frío? A usted le tiene que gustar todos los climas, María José Dicky.
14: Pero a mí me toca estar en el campo también.
13: Claro,
14: ¿no está lindo estar en el campo?
13: Tal cual.
14: Pero bueno, pero bien. Venimos bien, nosotros acá en Santa Fe estamos de vacaciones de invierno. Y los que tenemos niños chiquitos, tenemos que mirar bien el tiempo que vamos a hacer con ellos a la tarde.
13: Ay, claro, hoy ver el partido, lo tenés resuelto, María José.
14: Vamos a ver el partido y acá allá va a ser una caravana, entonces ya ahí lo tenemos entretenido.
13: Muy bien. Eso dependiendo del resultado, pero como va a ser bueno, va a haber caravana.
14: Exactamente.
13: Muy bien.
14: Vamos a ver la caravana, entonces ya tenemos la tarde solucionada lo que hacemos estamos de vacaciones.
13: Así me gusta. Decías, no hace tanto frío, pero yo tengo más frío que otros días. Estábamos jugando con el concepto de sensación térmica al principio, ¿no? Y que hemos sido acusados los argentinos de haberlo inventado y que en otro lado no se usa. ¿Nos ayudas un poco con eso?
14: Sí, lo que es la sensación térmica sí se usa y es una fórmula, digamos, no se va a medir a la estación, pero sí se combinan un montón de variables, hasta el color de la piel, todo, digamos, temperatura, velocidad de viento, y entonces con ese valor se va a calcular esa sensación térmica y hace que uno perciba o sienta más la temperatura de distintas formas.
13: Claro.
14: Sí, yo también te digo, siento muchísimo más frío, pero es como que uno viene medio, es como, nuevamente, es esa sensación.

0: Así que,
1: o sea,
0: bueno,
1: que lo que se conoce como sensación térmica en ese punto es una suerte de promedio, digamos.
0: Claro, sí, okay. Sí. Vos vas viendo un montón de variables.
1: Muy interesante.
0: Así que, bueno,
1: muy interesante.
0: Sí, es bastante más. Siempre tiene estas cosas apasionantes, la parte del clima, que lo vamos basando, lo vamos relacionando con distintas situaciones de la vida.
1: Claro.
0: Así que, bueno.
1: Claro. Contanos, María José, ¿cómo está el clima para hoy y a grandes rasgos para la semana? A ver si nos tenemos que abrir el paraguas o cómo nos dejás.
0: No, importante, quiero remarcar la zona cordillerana, Patagonia, que ellos están en alerta, naranja y amarilla, por fuertes vientos y precipitaciones. Esas precipitaciones pueden ser con nieve, pero sí están en alerta desde anoche, desde ayer a la tarde, y se mantiene por el día de hoy y puede extenderse hasta el día de mañana. Fuertes vientos y precipitaciones intensas, no solo en la zona cordillerana, sino ya entrando en la meseta Patagonia, llegando hasta el alto valle de Río Negro. Así que, bueno, precaución en esa región. Sí sería importante, digamos, que esta lluvia sea con nieve,
1: sí,
0: porque, bueno, ya están dando inicio todo lo que es la temporada, creo que ya el lunes próximo arranca la temporada alta. Y bueno, y están complicados de nieve.
1: Están preocupados ahí que abren, ¿no?, el Cerro Catedral, Bariloche, sí, ¿no es cierto?
0: Sí, se estuvo abrió ayer, pero con nieve artificial. Estaba con parte de nieve en la parte baja. Uh-huh. Entonces, bueno, muy complicado, no solo por la parte del turismo, que es lo más fuerte, que uno siempre dice, bueno, si la parte del turismo tiene que nevar, sino también recordar que esta agua es después la que nutre a los cauces de los arroyos de hielo en la temporada estival. Entonces, bueno, es importante la nevada que ocurra, que se está pronosticando para estos días. Así que, bueno, esa zona sí está más complicada. Después el resto, digamos, desde el alto valle, digamos, desde el río Colorado, que hace como que dividimos el país así en dos, el sur y el norte. Del norte, desde ahí hacia el norte, todas las provincias, no, digamos, se está viendo un aumento de temperatura mínima, no, digamos, un leve aumento de las temperaturas mínimas y de las temperaturas máximas, es decir, que no vamos a tener tanto frío para esta región. Precipitaciones, se está viendo algo más adelante, digamos, más avanzado en los días, pero en la zona del litoral. Uh-huh. El resto de las localidades no estamos viendo precipitaciones para los próximos días. Pero sí se mantiene este foco, te digo, en alerta en Patagonia.
1: Muy bien, muy bien. María José, muchísimas gracias. La seguimos el martes y que te diviertas mucho en la caravana de esta tarde.
0: Me parece que todo lo libertamos y lo festejemos muy bien.
1: Lo estamos decretando, te habrás dado cuenta.
0: Sí, sí,
1: besos grandes, María José.
0: Muy buena semana para todos. Besos.
1: Igual para vos, María José Dicky, nuestra agroclimatóloga de cabecera.
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1: César Tapia, muy buen día, bienvenido, ¿cómo le va?
3: Nico y equipo, ¿cómo andan? Buen día.
1: Muy bien, muy bien. Hoy en egiptólogo, me dijeron. Nuestro egiptólogo César Tapia.
3: Claro, pasamos del agrometeorólogo o la agrometeoróloga
1: al egiptólogo. Acá tenemos de todo lo que es necesario tener.
3: Bueno, sí, hacer un intercambio de lo que es la balanza comercial entre Egipto y la Argentina, como se ha venido haciendo en los intercambios de cada uno, y esperemos que sea hasta la final.
1: Por favor.
3: Lo vamos a ir haciendo, pero bueno, aquí...
1: Mirá la cábala que nos está colando César Tapia sin darse cuenta. Me parece muy bien, César.
3: Está muy bien, estamos metiendo ahí. Bueno, en realidad no hay tanto intercambio comercial, si bien Egipto tiene alrededor de 120 millones de habitantes. Lo que sí, cuando se hacen este tipo de comparaciones, Nico, vemos el potencial que tiene Argentina, porque Egipto tiene alrededor de un 4, un 5% de la superficie para ser cultivada. Y en la Argentina tenemos productos por todos lados.

0: y esa balanza comercial no nos permite, ¿no? Ir y venir con los diferentes países. Bueno, con respecto a lo que tiene que ver con la Argentina, el maíz es lo que más se ha exportado. Inclusive este año se ha incrementado porque, por ejemplo, en el año 2025 eran 1.800.000 toneladas que se habían exportado, y en lo que va de este año ya se exportaron 2 millones. O sea, lo que se exportó todo el año pasado ya se ha exportado este año. Uh-huh. Y después hay aceites vegetales que tienen que ver con, que son derivados de la soja y de girasol, algo de garbanzos como legumbres, algo de nueces, algo de ciruelas, algo de peras, de maníes, y hay algo que te va a llamar mucho la atención: hígados bovinos.
1: Mira.
0: Sí.
1: ¿Y para qué?
0: Bueno, cuando hablamos de la diversificación de productos que uno puede exportar, hablábamos el otro día de los productos aviares, ¿recordás que hablábamos de, sí, la harina de plumas y demás? Bueno,
1: los faraones comen esto.
0: Claro, exactamente. Bueno, son productos que a lo mejor en algunos países esas dietas culturales van cambiando mucho.
1: Así es.
0: Para lo que la Argentina puede ser algo de descarte, como en algún momento era, para otros países es de exportación, ¿no?
1: Mirá vos. Así que para ser ingerido, digamos, esto es un plato.
0: Sí, son en este caso productos congelados, obviamente, que viajan,
1: claro,
0: a diferentes lugares, y en este caso van para Egipto. Y en este caso también lo que tiene que ver con las exportaciones de Argentina hasta el momento rondan el 14% más que el año pasado. O sea que son destinos que levemente van teniendo más demanda. Esto siempre, Nico, lo que hay que aclarar es que cuando hay una mirada desde la mirada exportadora, ¿no?
1: Claro.
0: Porque los países tienen que tener esa mirada exportadora, porque si no te compran o no te compran de un año para otro.
1: Totalmente,
0: ¿no?
1: Totalmente. Así que como Argentina está en plan venderle al mundo, ganémosle, pero démosle un espacio de dignidad para que no se enojen y no sigan comprando.
0: Claro, exactamente.
1: ¿No? Está bien.
0: Buen resumen, porque si no se van a enojar los exportadores.
1: Tal cual. Y no es cuestión. César Tapia, muchísimas gracias.
0: Abrazo grande, buena jornada, Nico.
1: Tenga un lindo día, es César Tapia.
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3: 8:00 a.m. en la República Argentina. Nacional es mundial. Argentina enfrenta a Egipto en busca de pasar a los cuartos de final. El informe de Rodrigo Ruiz.
4: En un ratito comienza la previa de Argentina-Egipto, partido que va a relatar Dani Moyo desde las 13 horas. En la previa de este encuentro habla el entrenador argentino Lionel Scaloni.
5: Al final van a llegar esos, y si toca la final, ojalá, yo la firmo, vamos a intentarlo, ojalá. Ellos tienen un camino todavía por hacer y nosotros todavía uno más, un paso más, así que esperemos.
3: Juicio por la desaparición de Loan Peña. Desde Radio Nacional Santo Tomé nos informa Nerina Álvarez.
6: Continuará la ronda de declaraciones testimoniales ante el Tribunal Oral Federal de Corrientes. Para esa jornada fueron citados Miguel Ángel Noguera, Diego Arnaldo Peña y Roque Valeriano Noguera. En tanto, el miércoles 8 será el turno de Alfonso Benítez, Gavina Valeria Noguera y Lidia Isabel Noguera. Finalmente, las restantes declaraciones quedaron programadas para el martes 28 de julio. Se trata de una semana clave en el debate oral, ya que cada uno de estos testimonios buscará aportar nuevos elementos para esclarecer qué ocurrió con Loan aquel 13 de junio del 2024, cuando desapareció en el paraje Algarrobal, en la localidad correntina de 9 de julio.
3: La información del tránsito con Romina Wiener.
7: Atentos en la provincia de Neuquén, transitar con precaución la ruta nacional 40, camino de los Siete Lagos, zona de Arroyo Partido. En el lugar, la calzada se encuentra húmeda, resbaladiza, además de neviscas y agua nieve. Ir a baja velocidad y respetar las indicaciones de señalización. A partir de las 9:00 a.m. quedará habilitado el paso internacional Cristo Redentor, ubicado en ruta nacional 7 en Mendoza, y se espera a partir de las 13:00 la operatividad del paso Pehuenche, ubicado en la ruta 145. Recordamos que en esta época del año es obligatorio la aportación de cadenas.
3: En la ciudad de Santa Rosa, La Pampa, donde nos escuchás por AM730, la temperatura es de 4 grados 3 décimas, la térmica es de 2 grados 5, la humedad del 63% y el cielo está parcialmente nublado. En Buenos Aires, la marca actual, 2 grados 9, la térmica 1 grado 5, la humedad 83% y el cielo está despejado.
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2: Roberto, ¿por qué sos infiel? Porque el cuerpo está compuesto por un 70% de agua y el agua no se le niega a nadie.

0: 6 minutos ahora, nos separan de las 8 de la mañana en la República Argentina este martes 7 de julio de 2026 en todo el mundo.
1: Y les contamos cómo está el tiempo en distintos puntos de la República Argentina y cómo está el tiempo, por supuesto, en la ciudad autónoma de Buenos Aires. Vamos a comenzar diciéndote que en la ciudad de Buenos Aires 2 grados 8 de temperatura. La térmica bajó a 1 grado 4. La máxima para hoy de 17 grados con cielo parcialmente nublado. En el NOA, Nico, día frío con cielo parcialmente nublado, posibles heladas en zonas serranas y valles. En el NEA, estable y con predominio de nubes, bajas probabilidades de precipitaciones, en Cuyo frío y seco con cielo despejado a poco nublado. En el centro, parcialmente nublado con sol intermitente, ambiente fresco durante la tarde. En la Patagonia, muy frío con intervalos nubosos, nevadas en cordillera y posibles precipitaciones. En el sector antártico argentino e islas del Atlántico Sur, condiciones polares con mucho viento, cielo nublado y nevadas.
0: Rodolfo se levanta de ahí y me da miedo, porque es como que estamos el colectivo sin el conductor, ¿entendés, Gaby? Me parece que vamos a chocar. Esto es como una nave espacial, después hay que hacer una imagen de acá para allá, ¿no es cierto?
1: Claro.
0: Para que vean nuestros oyentes, ¿no?
1: Como los autos nuevos que te vienen sin conductor.
0: Por ejemplo,
1: decís, ¿qué hago? ¿Me subo?
0: Como
1: no
0: este
1: subo?
0: Programa viene sin conductor.
2: ¿Cómo es? Malo, ¿qué es con él mismo?
0: Escúchame. Y claro, para ser malo con los demás tengo que ser malo conmigo mismo.
2: Es verdad eso.
0: ¿O no? Creo que sí.
2: Sí, sí.
0: Sí, sí.
2: Tal cual.
0: Es así. Y no sé, Campuzano sería acá el boletero, ¿no es cierto? Que está en la antesala. Te carga la...
1: El chancho,
0: la
1: ¿viste? Le
0: bueno,
1: decían,
0: te la descarga la sube, porque es el boletero.
1: Claro. Le decían el chancho al que subía a controlar.
0: ¿Ah, sí?
1: Claro, en los trenes, cuando uno por ahí se subía colado y dice, uy, rajero que viene el chancho. No, yo no.
2: Controlaba
1: yo no.
2: El boleto.
0: Me molesta enormemente ver cómo se colan en el subte.
1: ¿Viste? Como saltan.
0: Sí.
1: O lo corren.
0: Con impunidad, además. Sí. Porque yo creo que es una declaración política, ¿no? No es nada más que un... paso por tal cosa.
1: Es
0: la decisión de Palermo, qué sé yo, como decir, yo soy, y acá esto tiene que ser gratis, me lo tienen que pagar.
2: Cuando
0: no
2: se
0: sube
2: por la puerta de bajar también.
0: Bueno, también.
2: En el Metrobús
0: sí,
2: pasa
0: sí,
2: mucho.
0: Efectivamente, efectivamente. Y te pica el boleto, no me gusta eso de picado el boleto, ¿viste?
1: Claro.
0: Que si este tiene el
2: hay método
0: picado,
2: electrónico para controlar la sube, pero no los veo en ningún colectivo yo.
0: No sé, vos también sos, ¿eh? Te gusta.
2: Sí, el control.
0: Te gusta el control.
1: En Europa, si vos, si te enganchan, habiéndote colado en algún medio de transporte, tenés que pagar con tarjeta de crédito. Si no tenés, te retienen el pasaporte.
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8: Es la hora 8, 19 minutos.
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35: mal, mal. Está nerviosa.
36: Sí.
35: Vino pintada con esa. Mirá cómo tiene la cara. Mitad, está bien, mitad celeste y mitad.
36: Sí, total. Mitad celeste y mitad blanca. Un arlequín celeste parece.
35: Sí.
36: Celeste y blanca.
35: La próxima, en el próximo partido vamos a mostrarla. Así.
36: Claro.
35: ¿Y este? No.
37: Era una cámara, ¿no? Sí. Bueno, esta cámara.
36: Promesa.
35: No, vos te parece. Uy, ahí la ven. Evangel TV, escóndete.
36: Y como ella, hay muchos argentinos.
35: Por ejemplo, María del Río. María del Río, muy buen día. Bienvenida. ¿Cómo le va?
3: ¿Cómo le va, don Yacoy? Entre diligencia y diligencia no quería romper la racha, ¿vio?
35: No, totalmente, muy diligente usted.
3: Así que, por favor, le pido. Así que acá estoy, estoica cumpliendo con nuestra cábala y los invito a que escuchemos.
35: A ver, el inspector Gadget. Ah, no, hay,
3: está difícil. Está difícil ahí el botón, está trabado.
35: Sí,
3: está
35: ahí, es porque se levanta. El Rodolfo frío, no sé qué está haciendo. Ahí, ahora.
3: Se fue a bailar.
35: Se fue a bailar.
7: Estamos con nuestra cábala, porque le pifió al resultado, pero ya creemos y confiamos en que es él nuestra cábala del Mundial. Fabián, buen día, gracias por recibir a Primer Round nuevamente. Y decinos, por favor, tu pálpito para hoy.
9: Bueno, buen día. Mi pálpito es de 3-1. Ganamos 3-1.
7: Y te vamos a pedir igual que arriesgues goles, porque bueno, a uno le acertaste.
9: Bueno, está un poquito más complicado, a ver, déjame pensar. Messi, seguro. Sigo con Julián Álvarez. Y va a entrar el Colo Barco, va a hacer un gol el Colo Barco.
7: Va a entrar el Colo Barco, dice, bueno, vamos a ver si adivina alguno de estos datos, Fabián, y si llega a ganar, vamos a cumplir la promesa del otro día, que no le pudimos traer medias lunas, pero le vamos a traer. ¿Está bien, Fabián?
9: Perfecto.
7: Maravilloso. ¿Con quién lo vas a ver?
9: En familia, como siempre, en familia. Sí, sí.
7: Bien, tranquilo. Perfecto. ¿Salís de trabajar a tiempo?
9: Salimos y volamos a tiempo. Sí, llegamos justo.
7: Maravilloso. Ahí está entonces, don Yacoy, el pronóstico.
35: Bueno, bien, me gustó bien. Porque de ser nuestro gurú, ¿no es cierto?, e impartir profecía, pasó a acertar, adivinar, mirá cómo cambiaron los verbos, ¿no es cierto? Bien. Y no sé la cara que habrá puesto cuando le dijiste, te vamos a bajar del pedestal, ¿no es cierto?, del este oráculo, para pasar a ser nuestra cábala.
3: Y bueno, sí, es así, hay que aguantarse, la vida es una de cal, una de arena, a veces te queremos, a veces no, así somos los argentinos, pero lo seguimos manteniendo y sosteniendo porque creemos que puede llegar a ser en la cábala, así que ¿para qué romperla?
10: Claro, claro, pero aparte arrancó por Messi, arrancó Julián, le metió Colo Barco, la verdad que
3: va bastante... a entrar el Colo Barco, dijo, sí. Va a entrar,
35: sí, ya
3: el Colo
35: metió
3: Barco,
35: de todo, mira, lo que nos importa es que hable, porque la cábala ya fue interpretado esto, necesitamos que hable.
10: Hora, a esta hora, a nivel informativo, es muy probable que Nico González se meta en el 11 titular, esto es lo que viene desde allá, desde la ciudad donde está concentrada Argentina, y la información es esa, hoy que podría haber un cuarto cambio.
35: Bueno, eso es bueno.
10: Hay que ver quién sale, ¿no? Si sale Alexis McAllister, si sale Enzo Fernández. Uh-huh. Pero bueno, podría llegar a jugar
3: Nico González. Se necesita sangre joven ahí en la cancha hoy corriendo, así que veremos.
35: Muy bien, ¿y usted, Mariel, tiene un pálpito o corresponde que no lo diga?
3: Corresponde que no lo diga, don Yacoy.
35: Está muy bien, bueno, está bien. Nada, vaya y siga con sus diligencias siempre que cumpla las cábalas en el medio.
3: Sigo. Todo lo hago por nosotros, nada más, ¿eh?
35: Está muy bien, me parece muy bien.
3: Un beso grande.
35: Mariel Ríos, muchísimas gracias. Que tenga usted un excelente día. Vamos a charlar ahora con Claudia Brizuela. Claudia es argentina, vive en Egipto, Hurghada, se llama la ciudad, es un centro turístico, se extiende por cerca de 40 kilómetros a lo largo de la costa del Mar Rojo, mirá qué lindo, es un destino popular ahí para practicar buceo. Claudia, Nico Yacoy, equipo Radio Nacional Argentina, muy buen día, gracias por atendernos.
11: Welcome Argentina.
35: ¿Cómo estás, Claudia?
11: Desde Hurghada, Egipto, los saludo a todos, los voy a saludar en árabe porque acá es la condición. Assalamu alaikum, sabah al-nur, que quiere decir hola, mañana de luz iluminada para que ganemos.
35: Ah, mira qué bien.
11: Así que bueno, ahí tiene mi saludito árabe. Acá estoy con mi cábala, que es mi camiseta de Argentina.
35: Ah, muy bien. Yo te dije buen día, pero ¿a qué hora estás viviendo allá en este momento?
11: No, acá en este momento son 2 p.m.
35: Ajá.
11: Las 2 de la tarde aproximadamente, día fascinante, acá tienen que venir a Hurghada, los espero, cualquier cosa se comunican conmigo y les hacemos un lugarcito acá.
35: Eso haremos.
11: Es lo más bello que se puedan imaginar, Nicolás. No sabes lo que es esto. Bueno, y lo recomiendo porque el Mar Rojo es algo alucinante. Es como, tenemos un museo de corales, o sea que por eso se llama Mar Rojo. Se puede practicar muchas actividades acuáticas, como snorkel, y también, bueno, obviamente se hace navegación. Uh-huh. Y bueno, y deportes.
35: Claudia, ¿vos qué estás haciendo ahí?
11: Acuáticos.
35: ¿Qué estás haciendo ahí? ¿Desde hace cuánto?
11: Bueno, te cuento. Están escuchando algo increíble. Yo soy productora de medios y además soy broker de turismo. Ajá. Así que bueno, estoy desarrollando acá, en principio hace 6 meses que estoy acá, me casé con un egipcio de Luxor.
35: Ah, mirá.
11: Sí. Así que bueno, acá es muy común, te digo, nosotros acá en hay una comunidad de 291 argentinos. Ajá. Que vivimos acá en Egipto.
35: Mirá.
11: De los cuales el 98% vive en el Cairo. Y un 2% yo y dos o tres más acá en Hurghada.
35: Mirá.
11: Así que imagínate.
35: Hoy se juntan los tres o cuatro, entonces.
11: Bueno, te cuento cómo es. Nosotros nos juntamos, ya nos hicimos una previa antes, que salimos a festejar en el Sheraton Road, que es la calle principal, digamos, más fascinante y alucinante de acá de Hurghada, que es como decirte Puerto Madero o Palermo Hollywood.
35: Claro.
11: Entonces salimos a festejar ayer, y bueno...
35: Literalmente cuatro locos, eran ustedes cuatro.
11: No, pero eso es lo que te quiero comentar, que nosotros acá lo festejamos con los egipcios.
36: Ajá.
11: O sea, ¿sabes qué nos dicen sister?
35: Sisters,
11: hermanos.
35: Mirá.
11: O sea, nos han adoptado, Nicolás, porque como somos poquitos, entonces vivimos en comunidad con ellos, con decirte que vos vas acá a cualquier lado, vas a hacer una compra, por ejemplo, y te convidan el té, que es como el café en Argentina.
35: Mirá.
11: Entonces vos vas, se festejan los negocios, por ejemplo, porque la gente trabaja muchas horas acá y trabaja todos los días.
35: Claro.
11: O sea, que trabajan de 8 a 10 horas. Entonces te invitan a sus negocios a tomar té.
35: Mirá.
11: ¿Entendés? A conversar, a festejar. Y bueno, yo acá ya me adoptaron, como te digo.
35: Está muy bien. Y ahora, bueno, ¿cómo se vive esto? Que un poquito nos enfrenta, digamos. Te adoptaron, pero estás del otro lado del campo.
11: Claro, pero hasta ahí no, obvio. Imagínate, desde anoche que no duermo con mi marido.
36: Claro, hoy no van a festejar.
35: Está muy bien, eso está muy bien.
36: Hoy no van a festejar por Argentina.
35: Claro.
11: No, o sea, tenemos que esperar que pase el partido para ver cómo va a venir el festejo.
35: A ver pero cómo, bueno, lo resuelven, acá... tal cual. ¿Quién pone las condiciones del festejo? Me parece bien, Claudia.
11: Claro. Bueno, te cuento algo súper interesante, que acá, por ejemplo, se han contagiado un poco de la euforia argentina.
35: Ah, mirá.
11: ¿Por qué te digo? Porque los egipcios son muy tranquilos, muy, muy relajados, viven de una forma muy ordenada. Es fascinante vivir acá, te cuento, sencillamente. Y entonces, nosotros los argentinos somos muy polvorita, muy mucha dinámica, mucha actividad. Entonces, es como que... Y el fútbol lo llevamos en la sangre. Entonces, imagínate que ya ahora, a esta altura del partido, es como que se han contagiado, digamos, la euforia argentina por el fútbol. Y bueno, y tienen un capitán que es un lujo, porque Mohamed Salah... es un capitán de lujo, excelente jugador. Él debutó en las ligas, en la primera liga de acá de Egipto en el 2010.
35: Sí.
11: Y obtuvo ya premio en la Copa de África. O sea que imagínate que es un rejugador siendo tan joven. Y después hizo una trayectoria fascinante en el fútbol europeo.
35: Y
11: bueno, ganó varias... en el Liverpool, y ganó varias botas de oro.
35: Uh-huh.
11: Entonces, y aparte también debutó en Suiza, en las ligas de Suiza, y en Italia, en Milán. Entonces tiene una trayectoria impecable, es súper respetado,
35: uh-huh.
11: en Europa y acá obviamente en Egipto.
35: Claudia, al principio de la nota, sí, cuando saludaste dijiste, lo saludo en árabe porque es la condición. ¿A qué te referías con es la condición?
11: Que acá es fundamental. Si vos vas a un lugar, tenés que decir assalamu alaikum. que es el saludo típico de acá, de Medio Oriente, obviamente acá en Egipto, nosotros somos, los egipcios somos árabes también, pertenecemos a la comunidad árabe.
35: Pero vos sos argentina, ¿cómo sos? Hoy te vamos a tironear los dos, ¿viste? Justo hoy.
11: Hoy me van a tironear. Claro, hoy contándote un poco, obviamente que yo soy argentina, tengo puesta la camiseta de Argentina, ¿entendés? Pero bueno, tengo que también contar un poquito de acá, de lo que es la vida acá.
35: Y ahí, Claudia, saludás en árabe y a partir de ahí esa es la puerta de entrada, después ningún problema, pero es lo que tenés que, lo que corresponde hacer, por norma social.
11: Exactamente. Okay. Y la ceremonia del té, que es algo increíble, como te digo, vos vas a un lugar y bueno, y aceptar el té.
35: Bueno, me agregaste otro destino para querer ir a Egipto, porque uno piensa, ¿no es cierto?, en las
11: pirámides. Bueno, ahora que te voy a... Para un minuto que te quiero contar cuáles son las cábalas de Egipto.
35: Entonces, no, hagamos al revés. Esperame vos 2 minutos que tengo noticiero y volvemos.
11: Dale, ok.
35: Ahí vamos.
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1: 8:32 en la República Argentina. Cambios en el registro automotor. El gobierno lanzó un plan para digitalizar los trámites y un nuevo esquema para los aranceles. La iniciativa busca modernizar el sistema para agilizar la transferencia de vehículos mediante un proceso gradual. Oficializaron a Rodrigo Esbarra como nuevo viceministro de Salud. El informe de Diana Costanzo.
2: Con la publicación en el boletín oficial, Rodrigo Esbarra fue nombrado viceministro de Salud tras haber presentado su renuncia al cargo de subsecretario de Coordinación Administrativa de la Secretaría de Gestión de ese área. El nombramiento se produce tras la salida de Guido Giana, 7 meses de haber asumido el cargo. La renuncia fue por motivos personales. Esbarra se desempeñaba como subsecretario de Coordinación desde diciembre del año pasado.
1: 2 explosiones dejan al menos 18 heridos en Damasco. Las bombas fueron instaladas cerca del hotel donde se aloja el presidente de Francia, Emmanuel Macron, que realiza una visita oficial a Siria. Los artefactos explosivos fueron ubicados en un auto y un contenedor de basura. En Buenos Aires la temperatura 2 grados 8 décimas, la térmica 1 grado 4, la humedad 85% y el cielo está ligeramente nublado.
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35: Bueno, bien, 3 minutos de las 8 de la mañana, seguimos haciendo primer round. ¿Hasta qué hora?
36: Hasta las 9 de la mañana.
35: Muy bien, entonces, ¿cuánto falta, Cecilia Diwan, para que nos vayamos?
14: Uy, faltan 27 minutos, casi 26
35: en este momento. Muy bien, qué rapidez que tiene. ¿Y nuestros oyentes qué dicen?
36: Hay de todo. La verdad que están súper enganchados con el tema del partido. Raúl de Trenquelauquen dice, tranqui, ni ídolos ni dioses. Así la alegría se siente más
35: lo dice
36: humana.
35: Por nuestro inspector oráculo, ¿o no?
36: Exacto.
35: Será.
36: Dice, no. Lo voy a ver con mi perro. Muy mi perro bien. Se llama Zapucay, al ladito del fuego. Vamos, muchachos, desde Trenquelauquen. Gabriel, del paraje El Fiscal en Chaco, dice, yo creo que lo voy a estar escuchando la radio desde la camioneta, porque tengo que entregar pedidos de productos de campo en varios pueblitos cerca.
35: Ay, claro.
36: Así que mientras voy a estar trabajando. Javier de Truncado, Santa Cruz, nos manda fotos de el frío, la
35: qué
36: nieve,
35: lindo.
36: La moto en el medio de la nieve, un paisaje en el medio de la nada se ve.
35: ¿Cómo de la nada? Del de todo. Sí, sí, sí.
36: Sí, del todo, sí. Sí. Roberto de Las Rejas, de Las Lajas, perdón, dice saludos para Radio Nacional, los escucho desde Las Lajas, Neuquén.
35: Tengo un amigo que ha salido en este programa porque es científico, físico, y nos ha dado una mano, ¿no es cierto?, cuando pasan esas cosas tipo el eclipse solar o mandamos un cohete a la luna, ¿no? Que no lo mira, pero no lo mira por... Digo, está... ¿Viste el partido? No, estoy mirando las series de la BBC sobre tal cosa. ¿Cómo puede ser? Porque mi cábala es que no tengo que ver ni un minuto de partido. Y yo, ¿qué gesto? Porque está entregando, ¿no es cierto?
36: Claro.
35: El partido, está bien que no le importa un cuerno, ¿no? Damián, después contanos, pero indudablemente. Pero, digo, ¿qué gesto?
36: Pero hay varias personas. Nada. Hay varias personas que, en mi entorno, por ejemplo, que se sienten ellos que no lo serían... Que una especie de yeta, sí, entonces dicen, claro, no lo miro. Ay, para protegerlos a todos ustedes.
35: Tenemos a Claudia Brizuela, es argentina en Egipto, estábamos charlando con ella sobre cómo se vive, bueno, esta particularidad, ¿no es cierto?, de enfrentarnos sus ambos países el día de hoy, y quedo pendiente que nos cuentes, Claudia, las cábalas de Egipto.
5: Ok, las cábalas, prepárense, vienen a Egipto, les regalo un Hamza, que es la mano de Fátima, que es como una mano, una mano con un ojo en el medio, que simboliza la protección y la buena energía. Acá en Egipto son muy cabaleros, muy cabaleros, y tienen muchos amuletos. O sea que si venís a Egipto, los llevo al Dahar, ahí al barrio, digamos, antiguo, a comprar todos estos amuletos, a comprar especias, a que visiten la comida típica, les va a fascinar. Pero bueno, no solamente tenemos el Hamza, que lo usa todo el mundo. O sea, yo ya acá lo puse en mi casa, colgado en mi living, porque es para la buena suerte.
35: Sí, se ve mucho incluso acá, lo ves casi con la piedrita griega y eso.
36: Sí.
5: Claro.
36: Pulseritas.
35: Sí.
5: También está el escarabajo, chicos, el escarabajo, el famoso escarabajo egipcio, que simboliza, tiene un significado místico, significa la resurrección, la vida, digamos, la vida después de la muerte. Acá imagínate que ellos...
35: Que es todo un tema en la cultura egipcia, sobre todo del principio, ¿no es cierto?
5: Bueno, yo te digo, tenemos que hacer una entrevista después, porque es súper, cuando vos quieras me contacto y le cuento a la gente linda de Prima Round, a tus oyentes, porque hay muchísimo para contar de acá de Egipto en cuanto a las costumbres, en cuanto a las tradiciones, en cuanto a los lugares turísticos, en cuanto a la gente.
35: Dale, y nos contás sobre el pedazo de museo ese que acaban de abrir después de años de
5: por eso,
35: así que
5: el gran museo egipcio,
35: sí,
5: el gran museo egipcio
35: efectivamente.
5: Y después te tengo que contar también, le voy a regalar a tu productora el anillo de Jane. El anillo de Jane es un círculo anudado de cuerda, que representa el sol, la energía, digamos, la protección y la estabilidad. Entonces, imagínate que acá tenemos todas las cábalas.
35: No, creí que le ibas a comprar un anillo la aplicación. No es eso. Claudia, te agradezco un montonazo por la charla y volvemos a hablar tranquilos en algún momento, ¿dale?
5: Dale, quedo a la disposición de ustedes. I love you, tu audiencia de First Round. I love you, Argentina. Vamos todavía a Argentina y a Egipto. I love you, Egipto también.
35: Un abrazo grandote, y que puedas dictar los términos de la reconciliación con tu marido esta noche.
5: Sí, tengo que empezar, imagínate. Si no, va a estar duro, ¿eh? Va a estar duro. Así que abrazo.
35: Abrazo grandote.
5: Gigante para todos.
35: Chau, chau. Claudia Brizuela, Argentina en Egipto.
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4: Es la hora 8:46.
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21: Pone una balanza comercial positiva porque más le vendemos que lo que le compramos. Entre otras cosas que dijo, hígado de cerdo, así era. Hígado de cerdo, le vendemos mucho porque es lo que comen. También le prestamos a una argentina, Claudia Brizuela,
22: sí,
21: que trabaja en el turismo y que se olvidó el castellano en 2 minutos.
22: Sí.
21: Y
22: datos curiosos.
21: Sí.
22: ¿Sabes qué desayunan los egipcios?
23: ¿Qué desayunan?
22: Perfume de la boca. Así se le dice a este desayuno que se llama Ful Medames, que es un plato espeso a base de habas, cocidas a fuego lento, con aceite de oliva, ajo,
21: en
22: limón y muchas especias. ¿Por qué? Es de la época de los faraones, ya este desayuno.
21: Claro, pero ahí no había dentífrico, chicos.
22: Claro,
21: ahora sí hay pasta dental.
22: Era un desayuno para matar el mal aliento.
21: Claro, no es muy limpiar el perfume. La boca está tapando un perfume con el otro perfume y así sucesivamente. Durante 1000 años viven los faraones, chicos.
22: Para neutralizar el mal aliento. Pero escúchame, a más de uno le vendría muy bien este desayuno.
21: O sea que es el inicio de él, dame una mentita.
22: Sí,
21: no,
22: claro.
21: Claro.
22: El inicio de muchas cosas es Egipto, porque también en Egipto, ¿sabes qué ocurrió? La primera huelga.

0: famoso Hormuz, que este es construido artificialmente por el hombre para generar el comercio.
1: Miriam Mariotto, muy buen día, bienvenida, ¿cómo le va?
2: ¿Qué tal? ¿Cómo les va a ustedes? Nosotros acá en la previa, obviamente, todos pensando en lo mismo, ¿no? Del partido.
1: Y quiero creer.
2: Sí, y justo estoy aquí en, bueno, en la zona del Obelisco, donde hay muchos turistas, estoy con unos hermanos brasileros. ¿Qué tal? ¿Cómo estás? ¿Cuándo llegaron aquí a Buenos Aires?
3: Yo estoy acá en Buenos Aires hace una semana, pero mi mujer llegaste ontem.
2: ¿Cómo vivieron? La verdad es que acá no nos puso contentos la eliminación de Brasil. Digo, ¿cómo lo viven ustedes? Un país tan futbolero o más que nosotros, ¿no?
3: Sí, pero tengo que hacer. La selección creo que no era las mejores, entonces...
2: O sea, ustedes no tenían, más allá de ser Brasil, no tenían la expectativa de decir, bueno...
3: Con esa selección, creo que no debería ser campeones.
2: ¿Y qué esperas para el próximo proceso?
3: No, tenemos que preparar nuevos jugadores, quién sabe, la categoría de base en Brasil, mejorar, no sé.
2: Gracias, ¿eh? Bueno, obviamente una mala
4: decisión. Miriam, entre vos y yo, ¿estás triste por la eliminación de Brasil o no?
2: No, bueno,
4: vamos.
1: Miriam, a cada cual le decís lo que quiere escuchar. Qué bárbaro. Es la técnica del mobilero, está bien para que.
2: Y yo estoy acá, chicos, cara a cara.
1: Tenés que generar empatía. Nosotros nos
4: ahora que se fue, decí la verdad.
2: No, pero hubo cosas que me pusieron más contenta en este mundial. Igual,
4: sí.
1: Los triunfos de Argentina, por supuesto.
2: Miriam. Y otras eliminaciones que, bueno, también me pusieron más contenta. Porque no era rival, me parece, en este momento para nosotros Brasil, así que...
4: Mirá vos,
1: que me salió por la altura. Yo digo, mejor, si no es rival, mejor, porque tengamos los que no son rivales. Bueno, sí, que alguien nos saque de encima a Francia, ¿no es cierto?
2: Antes de llegar. Bueno, ahí está.
1: Alguien me dijo ayer, Aníbal, en el entrenamiento, porque él digo, estaba Portugal, España, que sé que gane Portugal. ¿Entendés? Pensaba el espíritu deportivo cero, para que nos despeje el partido.
4: Difíciles.
1: Y me dice, no, porque la llave que sigue es necesario que entre dos grandes se elimine uno.
4: Claro. España-Francia.
1: España-Francia. Así que
4: que Francia le tiene que ganar a Marruecos todavía.
5: Claro, todavía falta Marruecos.
4: Marroquíes tienen que ir en revancha.
2: Le tengo más fe a Marruecos que a España, te digo. Claro.
1: Mira vos. Miriam, ¿alguien más que esté yendo a trabajar con la cabeza en el partido?
2: A ver, pasa muy rápido acá la gente. A ver, espera, a ver si hay alguno que va cruzando la calle. Hola, perdóname, ¿vas a ver el partido hoy? Estamos en vivo para Radio Nacional. ¿Vas a ver el partido?
6: Sí, desde la oficina.
1: Bueno, mirá cómo lo dice, no me queda otra, sí.
6: Pero con tus compañeros. Vamos a hacer una buena picadita y ver el partido desde ahí.
2: Hoy no labura nadie, entonces.
6: Bueno,
2: es mejor, te digo, desde la oficina, porque están todos en la misma, así que se van a ir cubriendo.
1: Totalmente, y se van a dar un abrazo a los que están enojados y todos, ¿no es cierto? Está bien, me parece que está bien.
4: Hay como un break, porque es el horario del mediodía, como que se corta todo, dos horitas y... Después,
1: ¿no es cierto? Un departamento de recursos humanos. Vos lo ves como un momento de team building.
0: Escuché, hay empresas que ponen bebidas alcohólicas para ver el partido.
1: Eso no.
0: ¿Sabes? Una cervecita.
2: Y además hay en muchos de los países que ahora están realmente, como por ejemplo hasta España, te diría, no se vive como acá en los partidos, ni siquiera de la selección española, y ni hablar del resto, que acá miramos todo, ¿no?
1: Claro.
2: No se viven como acá, no hay un plan, todos tenemos un plan para llegar, para ver, para encontrar a los chicos del colegio, si salen, si no salen. Digo, no sucede eso en todos los países, ni siquiera los más futboleros, ¿no?
1: No, tal cual. Anda, nos vas contando, fíjate si encontrás más gente, estás en un lugar complejo, porque eso se empieza a poblar más tarde, ahora toda gente que va a laburar, pero yo apuesto que con la cabeza en el partido. Así que...
2: Así es.
1: Eso, Miriam, beso grandote.
2: Hasta luego.
1: Miriam Mariotto, anda Martín Perazo por ahí, que venga Martín Perazo.
5: Ahora, Nico, mañana va a ser tremendo porque vamos a tener abstinencia de partido. Ni un
1: partido. Hay que descansar, tienen que descansar los jugadores.
5: Para los que nos miramos todos los partidos, ¿qué hacemos mañana?
1: Bueno, mirate uno.
5: Voy a repetir el de Portugal-España. Claro. Me parece que voy a repetir.
1: Bueno, repetí uno.
5: Mañana va a ser muy difícil sobrellevar el día, sin partido.
1: Qué bárbaro. Martín Perazo, muy buen día, bienvenido. ¿Cómo

0: Hola, hola, hola. ¿Todo en orden? ¿Usted también sufre de abstinencia de partido mañana?
1: Y un poquito, descansa un poco. Depende de cómo salga el tema hoy.
0: Ah, claro. Sí, tal cual. Pero va a salir muy bien el tema hoy, ¿o no?
1: Sí, ojalá que sí. Ah, bueno, pero también hay que poner algunos reparos a la vida.
0: Es verdad.
1: Porque con Cabo Verde creíamos que iba a ser fácil y no lo fue.
0: Y no lo fue. A partir de ahora, en un Mundial nada es fácil, pero en esta instancia ni te cuento.
1: Ojalá, ¿no?, que sea como pasó en el Mundial pasado, donde perdimos el primer partido, en este caso no lo perdimos, y Scaloni modificó, cambió, mutó un poco el equipo, encontró a Enzo, encontró a McAllister. Hoy, lo vengo escuchando a Ruiz desde temprano, habría tres variantes. Es evidente que a Scaloni no le gustó el partido con Cabo Verde para meter tres variantes. Ajá. Entonces, por ahí, si hoy jugamos bien y ganamos, encontró el equipo.
0: ¿Tres variantes significa tres cambios respecto del planteo anterior o significa tres opciones que puede ir jugando según el partido se plantea?
1: De titular vendrían tres jugadores que no jugaron el partido pasado. Entonces son tres variaciones.
2: Porque Nico González podría llegar a meterse también.
1: Ahí está. Bueno, ya es cuatro, es evidente
3: que no le gustó nada el partido.
1: No le gustó.
0: Claro, está bien. Bueno, pero está bien, hubo lecciones que aprender.
1: Y sí.
0: Todo bien, hasta la prensa internacional nos trató bárbaro y qué sé yo, y porque el campeón, pero... ¿O prestamos atención o no sé qué nos pasa?
1: Evidentemente lo vamos a hablar con Santi y con Rorro. Está cambiando algo en el mapa del fútbol mundial, porque las que eran potencias ya no lo son.
0: Ahí nos peleábamos con Nico Álvarez el otro día, porque me lo volvió a decir en privado. No, porque a mí me gusta que los grandes estén... Nico, estarán cambiando los grandes, ese es el punto.
1: Claro.
0: Cambiando,
1: ¿cierto? O estarán mejorando los chicos.
0: O mejorando los chicos.
1: O se ha globalizado de tal manera todo que se achicó la diferencia técnica, táctica, estratégica y física.
0: Y la diferencia, Martín, esto fue dicho 20 veces, pero a mí personalmente me llama la atención, la diferencia que hacen las figuras en los planteles, porque en un punto hay ese mundial paralelo, ¿no es cierto? Que es el mundial de los grandes jugadores.
1: Sí, ante equipos parejos los que tienen una figura y esa figura aparece, están ganando.
0: Ajá.
1: Mbappé, Messi, Haaland, Yamal, el que no apareció la figura se quedó afuera.
0: Bueno, nada, nos quedamos con los nervios pertinentes, pero...
1: Está bien luqueado el estudio, me gusta.
0: ¿Viste? Sí.
1: Me gusta.
0: Sí,
1: yo traje
0: cuando nos fuimos nosotros.
1: Yo traje la trompeta, traje la camiseta.
2: Muy bien.
1: Vamos a poner un poquito de onda, y arriba, porque está bien, cambiamos, pero había que ganar.
0: Sí, totalmente.
1: Ahí está, mirá. Totalmente.
0: Ahora hay tiempo.
1: Frío por tus pavos,
0: Frío, ¿no? Vos venís de por ahí.
1: Gélido está San Andrés de Giles.
0: Qué bárbaro. Mirá los mercedinos. ¿Te trajiste un salamito?
1: No, se congeló en el
0: Martín, éxito, tengan muy buena previa. A todos un excelente partido y día. Y nos volvemos a encontrar nosotros mañana a las
4: 7 de la mañana.
0: Tengan un lindo día.
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6: 9:01 en la República Argentina. Nacional es mundial. Con varios cambios, la selección argentina enfrenta a Egipto. El informe de Rodrigo Ruiz.
7: El entrenador argentino Lionel Scaloni habla en la previa de Argentina-Egipto del rival de esta tarde.
8: Y Egipto es una muy buena selección porque además que tiene jugadores de jerarquía, tiene un entrenador que viene trabajando hace tiempo con ellos, tiene una idea marcada de juego y juega bien. Es verdad que ha ganado solo un partido de 4, los otros los ha empatado, pero siempre ha tenido una marcada línea de juego, ha complicado a todos sus rivales y hará lo mismo.
6: En Jujuy se preparan para alentar a la selección argentina. Desde Radio Nacional en esa provincia nos informa Daniel Reynoso.
9: Nueva edición de Punto Mundial, Jujuy alienta. Una propuesta gratuita que permitirá seguir en pantalla gigante el encuentro entre Argentina y Egipto por los octavos de final del Mundial 2026. La cita es este martes 7 de julio en Ciudad Cultural de la capital jujeña, donde las actividades comenzarán a las 12, una hora antes del inicio del partido previsto para las 13. El partido se podrá disfrutar en una carpa cerrada con pantalla gigante, una modalidad que permitirá seguir el encuentro con mayor comodidad sin importar las condiciones climáticas.
6: Radio Nacional, la argentina Claudia Brizuela, quien vive en Egipto, dijo que ese país se contagió de la euforia por el fútbol.
3: Acá, por ejemplo, se han contagiado un poco de la euforia argentina, porque los egipcios son muy tranquilos, muy relajados, viven de una forma muy ordenada. Y entonces, nosotros los argentinos somos muy polvorita, mucha dinámica, mucha actividad, y el fútbol lo llevamos en la sangre. Entonces, imagínate que ya ahora, a esta altura del partido, es como que se han contagiado, digamos, la euforia argentina por el fútbol.
6: El informe del tránsito con Romina Wiener.
4: Atentos, en la provincia de Neuquén ya están habilitados los pasos internacionales Cardenal Zamora, ubicado en Ruta Nacional 231, y Pino Hachado, situado en la Ruta Nacional 242. Además, se debe transitar con precaución en el Camino de los Siete Lagos, calzada con neriscas, húmeda y resbaladiza, aumentar la distancia de seguridad. Buena circulación en el Complejo Zárate Brazo Largo, Ruta Nacional 12 del Mercosur, en Buenos Aires y Entre Ríos.
6: En Buenos Aires la temperatura es de 2 grados 2 décimas, la humedad 90%, el cielo está despejado.
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22: Buen día para todos. Hoy contemplamos el Evangelio según San Mateo. Me presentaron a Jesús un mudo que estaba endemoniado. El demonio fue expulsado y el mudo comenzó a hablar. La multitud, admirada, comentaba: jamás se vio nada igual en Israel. Pero los fariseos decían: Él expulsa a los demonios por obra del príncipe de los demonios. Jesús recorría todas las ciudades y los pueblos, enseñando en las sinagogas, proclamando la buena noticia del reino y sanando todas las enfermedades y dolencias. Al ver a la multitud, tuvo compasión, porque estaban fatigados y agobiados, como ovejas que no tienen pastor. Entonces dijo a sus discípulos: la cosecha es abundante, pero los trabajadores son pocos. Rueguen al dueño de los sembrados que envíe trabajadores para la cosecha. Palabra del Señor. Jesús sanaba y enseñaba. Hoy como ayer, hay una multitud que está como oveja sin pastor, enfermos y acongojados, con hambre de salud y con hambre de sed de la palabra de Dios. Esperan la buena noticia. Es a nosotros a quienes Jesús dice: los trabajadores son poco. Es tiempo de seguir sanando y enseñando. Es tiempo de compartir generosamente los dones que Dios nos regaló. Bendiciones y hasta mañana, si Dios quiere.
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0: Mariana, sí, nadie sí, te lleva a ningún camino. Uno va caminando.
1: Justamente por el tema del Live Aid, ¿no? El gran concierto que se hizo en dos países en simultáneo.
2: Hoy contemplamos el Evangelio según San Mateo.
3: Aquí en Córdoba.
4: Con el tema del monóxido de carbono.
5: Libra, volvé a tus rutinas saludables.
6: A 7 kilómetros al oeste de YouTube.
7: Fue un ambiente difícil. No les gustó a la gente el trato.
8: Una mujer que ha...

0: Hola, amores. Bienvenidos. Buen día. Qué lindo encontrarnos hoy. ¿Cuántas canciones, cuántas cábalas, por favor? ¿Cuánta bandera argentina? ¿Cuánto gorrito arlequín? ¿Cuánto por descubrir hoy? Estamos en Mañanas de Radio hasta las 13. ¡Ah, bueno! El señor Lucas Alanís tiene remera de Argentina. ¿Fue regalo ayer de cumple? ¿Cómo le va? Buen día.
1: Buen día, buen día, buenos días. No, esta la tengo desde el partido pasado. Mirá. Ya, y desde el anterior también. Así que, necesitaba una, no tenía una, y bueno, ahí tengo una, encontré justo la que estaba buscando, justo la que quería.
0: Ay, mira, ¿esa es la última, la que tiene las tres estrellas?
1: Sí, sí, sí.
0: Qué lindo, yo no tengo remera. Godoy.
1: Sí.
0: Godoy, no tengo remera, me encanta. Pensé que había sido regalito de cumple.
1: No, este no. Ayer fue lindo cumple, estuvo re tranqui, la verdad. Me han regalado mucha comida, ¿viste? Me ven con hambre, creo, ¿viste?
0: Perdón, entonces, quizás una indirecta.
1: Me ven con hambre.
0: Una indirecta. La indirecta le regalaron todos comida.
1: No, pero, no, viste, saben que a mí me gustan los postres, entonces.
0: Bienvenido sea.
1: Oh, sí.
0: Bienvenido sea. Queridísima Grevely, mi amor, ¿cómo estás? Buen día.
2: Muy buenos días, Adri. Nerviosa, ansiosa, feliz.
0: Qué loco, ¿no?
2: Con una mezcla de todo en esta mañana, no sé qué me pasa. Pero va a ser una mañana súper linda. Y si Dios quiere y nos ayuda, va a ser súper alegre también para la tarde de hoy. Uh-huh. Vamos a tener una temperatura máxima de 21 grados. Adri, va a estar muy lindo el día.
0: Sí.
2: Muy, muy lindo, parcialmente nublado está esta mañana, algo nublado ya por la tarde-noche. Con estos 21 grados de máxima esperamos disfrutar lo que va a ser el próximo encuentro de la selección argentina y no sufrir tanto.
0: Pero claro, en realidad vos sabés que creo que es parte de este ADN que tenemos de la genética argentina cuando juega un mundial.
2: Es cierto.
0: Hay que sufrir. Si no se sufre, no vale.
1: No es Argentina. Si no se sufre, no es Argentina, directamente.
0: De verdad. Sí. Hoy, obviamente, todos hablan de Egipto, de lo que significa este país, de lo que tiene las pirámides Tutankamón. Otra vez, sirve, de alguna manera, para hacer un revisionismo histórico de lo que tiene Egipto, ¿verdad?

0: ¡Qué locura! Esto lo replicaron en casi todas las redes, sobre todo extranjeros, que no pueden creer la inventiva argentina.
1: Grandes compositores.
0: ¿Verdad
1: grandes
0: que sí?
1: Letras, por supuesto. Adri.
0: Diría alguien, ah, para eso son buenas.
1: Ah, para eso son para mandados eso son... a hacer, decían claro, en casa.
0: Claro, típico de la abuela, ¿ves? Para sí, eso son buenas. Ahora lo mandás a trabajar y no. ¿Qué tipos creativos? ¿Qué gente creativa en la Argentina? Hasta nuestros genes se están analizando, diciendo, ¿por qué el argentino es así? Bueno, el crisol de raza, la inmigración, esto de que lo atamos todos con alambre, que siempre estamos en la cuerda floja. Indudablemente no es lo mismo este gen argentino que un gen suizo, que lo tienen todo servido.
1: Claro,
0: que están más allá del bien y el mal. Nosotros estamos siempre en la cornisa, siempre ahí. Siempre en el límite. Entonces, ¿cómo no salir o cómo no tener este gen argentino donde, bueno, a ver, ¿qué somos? Y sí, es todo esto y más. Orgullo también de... El mundo está hablando de la gentileza argentina, cosa que los mexicanos no han tenido. Caemos en esta comparación y bueno, siempre se compara. Entre lo bueno y lo malo. Que no perdamos esta esencia, ¿verdad? Con quien nos toque. Con quien nos toque, si pasamos esta instancia, ya sé, anulo mufa.
2: Muy bien.
1: Excelente.
0: Pasando esto, quien nos toque. España, que fue la gran sorpresa también, aunque era una de las favoritas.
2: Sí.
0: Venía medio que sí, que no, que sí, que no.
2: Recién al último minuto, eso es también sorprendente en este mundial. En los últimos 10 minutos de partido se están resolviendo todos.
0: No.
2: Siempre es como para ver quién aguanta. El atropello de quién, ¿no? Vienen, avasallan, atacan, y de repente, al último, empiezan a definirse los partidos. Y a veces hay hasta 3, 4 goles en los últimos minutos. Es una locura.
0: De verdad.
2: Se van definiendo siempre al último. Hay un equipo que quizá, como dicen, se quedan sin piernas, ¿no? Ya no aguantan más. Y llegan los ataques o los errores forzados. Y terminan dándose vuelta a resultados o incluso asentándose otros. Ayer fue un 1-0 simple, el de España contra Portugal. Ya sabíamos, o bueno, los que más o menos entienden un poquito, ¿no? Tienen algo de cultura futbolera, ¿no? Que viene siguiendo los equipos. España tiene un poquito más de fútbol que Portugal, pero no se notó en este último partido.
0: Es verdad.
2: Estuvo ahí, podía ser para cualquiera hasta que llegó el gol.
0: Es verdad. Bueno,
2: y
0: de todo...
2: se hizo justicia ayer.
0: Seguro. Ay,
1: y me lo sacaron a Estados Unidos.
2: Justamente.
1: Chico. No.
2: Se acaba de ir el tercer organizador de este mundial. Ya se fueron todos. Primero Canadá, siguió México y al día siguiente Estados Unidos. Así, un día cada uno y fueron quedando afuera. De todas formas, muchos creen que se hizo justicia anoche después de todo lo que pasó con la FIFA, con esta tarjeta roja, con Balogun, que no tendría que haber jugado, pero que se le levantó esa sanción, lo dejaron como en probatoria, no, tenés un año para tratar de no acometer una infracción y si no va a valer esa roja. Es una cosa muy extraordinaria.
0: Sí, todo lo que dijeron fue, después de esto que sucedió con Estados Unidos y el presidente, que es una manchita que queda para la FIFA, para la organización, para los mundiales, que no estuvo bueno, todos lo criticaron, quedó fuera de foco. Porque al fin de cuentas pareciera que todos tienen algún tipo de entongue, acomodo, o hay siempre una puertita abierta para el arreglo, qué feo.
2: Lamentablemente. Y encima...
0: feo.
2: Lo ves al presidente Trump saliendo ahí en conferencia de prensa. Sí, yo lo llamé, ¿no? Y,
0: yo no sabía lo que era la tarjeta roja.
2: Que lo vayan a revisar, decía, ¿no? ¿Y por qué? Me parece injusto.
0: Sí.
2: Señor.
0: ¿Qué le pasa? Y bueno, peor los que lo escucharon, ¿no?
2: Y después yo veía el partido, ¿viste? Cuando parte Estados Unidos, ellos se piensan que es fútbol americano.
0: Claro, sí.
2: Patea la pelota hacia adelante.
0: Sí, no tiene ni idea. No tiene
2: cualquier
0: ni
2: cosa,
0: idea.
2: Digo, flaco, no. Si vas a hacer eso, hace que el equipo presione, vaya a buscar esa pelota, porque la estás regalando, estás cambiándola de...
1: ¿Qué le entienden a su manera, claro?
2: El mismo relator decía...
0: ¿Qué les pasa?
2: ¡Qué estupidez! Sí.
0: Bueno, por eso quedó afuera.
2: Sí.
0: O sea, muy...
1: Y
0: muy...
1: lejos llegó, pero bien.
0: Sí. Muy anfitriones, pero bueno.
1: No hay dueños de casa ya.
0: De verdad.
1: No hay dueños de casa.
0: Se fueron. Bueno, por eso a Natalia le mandamos un abrazo grande, que nos está escuchando y dice, ¿cómo me divierto con ustedes? Es que sí. Estos comentarios corazón los vas a escuchar en Teis Sport, ¿eh? Esto es lo bien nuestro. También le mandamos a Fernanda un abrazo inmenso. También nos está escuchando a Rosita, como siempre, y a tanta gente linda que esté en sintonía, porque esto es Mañanas de Radio. 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
1: Sí, porque sí, sí. Todo antes.
0: Claro. Sí. Hay, qué increíble, ¿no? Esta sensación de aceleración que tenemos. Sí. Todo tiene que ser rápido. Pero si el partido es a la una, no importa.
1: Todo tiene que llegar. Por si pasa rápido. Algo de último
2: ya
1: momento.
2: Tiene que todo que hacer.
0: Qué locura. Che, qué locura.
1: ¿Cómo se va a parar? Literalmente se para todo, se para el mundo.
0: No.
1: Porque está este partido que es súper importante.
0: Se para el mundo.
2: Ah, totalmente. Feriado
1: mundial.
2: No
1: funciona nada acá,
0: 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Si estás desganado, te duelen las coyunturas, diría mi abuela. Mi
1: sí,
0: vida,
1: decía,
0: me duelen las coyunturas.
1: Claro, y uno sabía que claro, que era acá la unión.
0: Los huesitos, claro.
1: Los huesitos.
0: Eran las articulaciones.
1: Exacto.
0: Ella decía, me duelen las coyunturas.
1: Y eso significaba que iba a cambiar el tiempo.
0: Sí, obviamente. Y así la veías a la Rosa y a Teodoro, igual con sus 80 pirulos. Yendo a la viña, regando los animales, haciendo pan,
2: trepando el cerro. Sí,
0: sí, sí, señor. 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
3: Los verdaderos amigos no siempre caminan adelante para guiarte, ni detrás para seguirte. 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
0: Ah, me gustó. Los amigos, la familia que uno elige. A ver cómo es.
3: Los verdaderos amigos no siempre caminan adelante para guiarte, ni detrás para seguirte. Caminan a tu lado para que nunca enfrentes el camino en soledad.
0: Bellísima frase, José, muy linda, muy linda. 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
4: Las palabras.
0: Verónica nos está escuchando, nos manda un saludito y me dice, ¿hay concurso? ¡Ay, mi amor! ¡No! No tenemos ningún concurso. Podríamos, ¿no?
2: Sí, la entrada a la final de la Copa Mundial 2026.
0: $15,000.
2: ¡Oh, dame dos!
0: Están pidiendo cualquier cosa. Muchísimos argentinos afuera, o sea, se quedan directamente afuera. Muchos decían, y yo hasta $1,500 pago. Pero igual es una locura.
2: Sí, totalmente.
0: Porque si gastás las últimas chirolas, porque todo esto lo comentan obviamente a través de los noticieros.
2: Sí.
0: Todos los corresponsales que están en Estados Unidos. Claro, si se gastan las últimas chirolas en una entrada que la pueden conseguir porque la reventa en Estados Unidos está autorizada.
2: Sí.
0: Si sigue Argentina jugando y no te va a quedar los próximos partidos, imposible.
2: Claro, ese es el problema, uno va...
0: $15,000.
2: Sí, encima ya venían subiendo porque estaban hablando ya cuando 2,000 es mucho.
0: Claro.
2: ¿No? Y aún así había muchos, las canchas estaban totalmente llenas.
0: Y sí.
2: Todos tratando de aprovechar porque querés ver a la selección. A veces ni siquiera importa el partido, vos querés por lo menos estar en uno de ellos y después vas siguiendo el resto del transcurso. Como se pueda.
0: Este mundial no es para gente pobre. Este mundial no es para gente de medio pelo.
2: Sí.
0: Este mundial no es para nosotros, chicos.
2: Claro.
0: A no ser que se haya tomado los recaudos necesarios, porque esto estuvo organizándose desde hace muchísimo tiempo atrás.
1: Claro, cuatro años.
0: Claro.
1: Hasta donde se supone, ¿no?
0: Ocho.
2: Porque nosotros creo que a día de hoy ya sabemos quiénes son los organizadores del 2030 y creo que el 2034 también.
0: Claro,
2: como entonces, mínimo son 8 años.
0: Entonces vos en 8 años sí que te podés organizar, ahorrar, comprar entradas. entusiasmarte y definir el futuro y el destino. Es como cuando querés hacer un viajecito, lo mismo.
2: Claro.
0: Es igual, el viaje soñado.
1: Es a largo plazo.
0: Claro, no es de un día para el otro para vender todo, el ropero, la cama, el auto y no sabés qué más vender. No, esto se hace con organización, ¿no? Tal cual nos comentaba Eli y tantas otras y otros que lo hicieron de esa forma, sabiendas que se viene un mundial y ya está todo previsto. Luca después nos va a contar en el transcurso de la mañana cómo es para organizarse para el próximo mundial. Sí. Cosa que no nos pase lo de hoy. Yo quería ir igual.
1: Claro, no se puede. Claro, no nos sorprendan.
0: Claro, viajar, no se puede. O sea, olvídate. 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
5: 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Nuevas autoridades en el Gabinete Ejecutivo del Departamento Rosario Vera Peñalosa. El Salón de Usos Múltiples del Palacio Municipal fue escenario del acto de toma de juramento y asunción de las nuevas autoridades que se incorporan al Gabinete Municipal. El acto estuvo encabezado por la intendenta y la contadora Laura Carrizo Arce, junto a la diputada Juliana López, funcionarios del Ejecutivo Municipal, concejales y familiares. Asumieron sus funciones la licenciada Laura Emilce Franchín Espeche como secretaria de Salud, el profesor Daniel Gallardo como secretario de Desarrollo Productivo y Enrique Darío Frías Muñoz como secretario de Obras Públicas y Servicios Públicos. Durante el acto, la intendenta también agradeció a los funcionarios salientes por el compromiso y la labor desempeñada. Asociados y dirigentes cooperativistas compartieron experiencias y conocimientos. La fría jornada de este fin de semana no fue obstáculo para integrantes de cooperativas de toda la provincia que participaron de un taller planteado por Cooperativas Unidas y Organizadas de La Rioja, donde se debatió la difícil situación que atraviesa el sector, compartiendo experiencias, la visibilización de lo que se hace y de lo que falta, junto con la participación, que son claves para reforzar el sector. Fue la conclusión. Libros de Vinchina y Gulapes en la Feria del Libro 2026. Dos escritores, uno residente en Vinchina y otro en Gulapes, van a presentar sus obras literarias e históricas en la Feria del Libro, donde reflejan la vida cotidiana de sus pueblos, los recursos naturales y paisajistas y las características propias del ambiente. Uno de la montaña, el otro de nuestros llanos. Educación va a otorgar un permiso especial este martes por el partido de la selección argentina. El Ministerio de Educación hizo saber que por razones de disputarse el partido entre Argentina y Egipto por el Mundial de Fútbol 2026, va a otorgar un permiso especial a todos los niveles y modalidades del sistema educativo este martes 7 desde las 11:30 horas, que se va a extender hasta la hora 18. Presentó la información Servicio Federal de Noticias, Medios El Independiente, junto a Medios del Interior Provincial. 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

0: 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Y hay mucho más, 9:31 en el país con el rey de la construcción, Grevelin, nos dice una de las efemérides que recordamos.
1: Claro que sí, Adri, muy rica esta efeméride. Hoy es el día del cacao y del chocolate.
0: ¡Uy, sí, quiero!
1: Los amantes del cacao tienen su día especial para celebrar. Hoy es celebrar.
0: ¡Celebrar!
1: ¡No, celebrar!
0: Sí, no. Parece que hoy tenemos el influjo oriental.
1: Pasaron cosas en China, estaba viendo, quizá por eso me quedé. Es el día mundial del cacao y del chocolate.
0: Mira.
1: Un día como hoy, la Organización Internacional de Productores del Cacao y la Academia Francesa de los Maestros Chocolateros y Confiteros le otorgaron esta distinción para honrar sus propiedades y beneficios. El cacao es una fruta de origen tropical proveniente del árbol del cacao, siendo su nombre científico Theobroma cacao. En griego significa el alimento de los dioses. Por supuesto que sí.
0: Somos todos dioses.
1: Sí. Si comemos chocolate, somos todos dioses. De acuerdo a algunos investigadores, los orígenes del cacao se sitúan en la región amazónica, en la cuenca alta del río Amazonas y el río Orinoco. Se estima que los antiguos pobladores mesoamericanos descubrieron y transportaron el cacao hasta América Central, extendiéndose a Sudamérica y México. Por esto estamos recordando, hoy es el Día Mundial del Cacao y del Chocolate.
0: Muy bien, hoy también es el día en el cual se abre el portal 7 del 7. Claro. Dicen que es el más espiritual, la definición que tiene que ver con la numerología y también con todo lo holístico. Significa que uno puede, en este día, tener en cuenta, de acuerdo a lo que dicen los numerólogos, que son un montón, determinados rituales para conectar con la intuición y la sabiduría interior, que es de lo que siempre hablábamos. Ir hacia adentro, poder vernos, encontrar nuestros diablos y también nuestros ángeles adentro de uno mismo y prender una velita o un sahumerio si no tenés una velita. Y si no tenés nada, mi amor, Horus, en Adolfo de Ávila 57 te está esperando. Volviendo al tema.
1: Antes de la una.
0: Sí, mi amor, tipo 12 ya, 12 y media.
1: Tempranito también.
0: Belén ya se me va a estar yendo a mi vida. No va a estar esperando hasta la una que vayas a comprar. Porque a la una ya va a estar sentadita frente a la tele. Entonces, mi vida, hoy podés ir a buscar una velita blanca. Hay muchas. Y de otro tipo, están intencionadas, hay velas con romero. Distintas, diferentes. Depende de la vibración que vos necesites. Así te conectas de una manera especial en este día con tu propia energía. Esta energía, la del 7-7, se amplifica justamente porque hablamos de numerología, 7 del 7. Entonces, este número tan lindo, tan particular, implica que cuando hay fechas repetidas o espejo, hay una fuerza vibracional diferente en todo el mundo. Por eso cuando es el número maestro 11, 22, 33, hablamos de que esto es lo mejor, ¿verdad? O el 77 en este caso, 7 del 7. ¿Qué abre este portal? Es una de las energías más espirituales del año. A diferencia de otros portales, invita al silencio interior, ir hacia adentro. Esto puedes hacerlo antes del partido, no durante el partido, porque lo que menos
1: no
0: va a haber...
1: No vas a tener silencio,
0: ni
1: claro.
0: Sabiduría interior, va a ser una sola... ¡Pero me
1: Pero patea bien! ¿Qué estás haciendo?
0: Digamos que no, estamos mi amor, bien, durante el partido no. Si no, tu conciencia no va a estar despierta para la sabiduría interior. Entonces, ir hacia adentro, conectarte, prender un sahumerio, una velita, estar solita o solito... Pensando hacia adentro, estoy haciendo las cosas bien, estoy siendo feliz, estoy haciendo lo que de verdad creo. Y si las respuestas son no, no, no, no, encontrar ese camino para que la intuición y tu ser interior te pueda guiar. Nada mejor que ir hacia adentro y ser sinceros con uno mismo, decir, ¿de verdad estoy bien? ¿Estoy en el camino correcto? ¿Estoy haciendo lo que me gusta? ¿Estoy con la gente que quiero? ¿De verdad estoy bien? Si las respuestas son sí, genial, maestro maravilloso, ídolo, ídola. Y si las respuestas son no, repensar que este puede ser un día con esta energía diferente para encontrar un camino que te haga feliz y que te haga sentir mejor, sobre todo. Para eso sirven estos portales, para ir hacia adentro. Porque si no, si esperas que todo el mundo te diga lo que tenés que hacer, estás en el horno, mi cielo. Vos sabés qué es lo que tenés que hacer. Cada uno sabe lo que tiene que hacer. El tema es dejar de mirar para otro lado y salir de ese espacio donde, bueno, está todo bien cuando sabes que no. 9:36 minutos en el país. Estamos en Mañanas de Radio. Esto también está bueno, ir hacia adentro, ¿eh? Encontrarse con uno mismo desde la tranquilidad misma, no desde la ansiedad. Ay, no, porque yo no estoy bien. Bueno, ¿qué hacemos para estar mejor? Es empezar un caminito, de eso se trata. Y no es lo económico, no pasa por ahí, no es por ese lado, sino como vos te sentís. En Mañanas de Radio tenemos un poquito de todo. También tenemos el parte policial desde La Rioja Capital. Tenemos efemérides con Grevelin, que nos dice.
1: Hoy también es el Día Internacional del Cóndor. Fanática yo de esta ave y hoy es su día. Se homenajea a una especie emblemática de la cordillera de los Andes. Mira. En Sudamérica. Se celebra el Día Internacional del Cóndor Andino para sensibilizar a la población acerca del riesgo de extinción de estas aves. Sí. En algunos países de América Latina es considerado como día nacional, tales como en Ecuador, Perú, Bolivia y Colombia.
0: Sí, hoy estamos chinos.
1: Bravos.
0: Sí, habrá sido el tornado que hubo. ¿Vieron
1: yo
0: ese
1: les
0: tornado?
1: Dije.
0: Sí,
1: sí.
2: Tremendo,
1: sí.
2: Terrible.
0: ¡Qué terrible! ¡Qué terrible!
1: ¿Qué se está cobrando la naturaleza? Y hay que pensar también cómo la tratamos. Por eso estos días es interesante tener en cuenta, porque también hay que cuidar, hay que conservar. El cóndor andino es una de las aves más emblemáticas de Sudamérica, conocida como el rey de los Andes, debido a la majestuosidad de esta especie. Miden aproximadamente 1,3 metros de altura. Las alas extendidas del cóndor miden hasta unos 3 metros de longitud.
0: ¡Qué belleza!
1: Los machos poseen una cresta carnosa sobre la cabeza y el pico, y son los de mayor tamaño a las hembras. Hoy estamos recordando el Día Internacional del Cóndor Andino.
0: Hace muchos años estuve presenciando la liberación de dos cóndores en la cuesta de Miranda.
1: Lindo.
0: Arriba, creo que más de 10 años. Se los tuvo en cautiverio, habían sido de alguna manera cuidados por los que se encargan del tema acá en Chilecito. Y el mejor lugar para poder liberarlos y volverlos a su hábitat natural, porque es toda una preparación, es muchísimo trabajo. Y fue en Cuesta de Miranda. Ese día caía una garúa finita, una helada, una llovizna, hacía un frío, era agua-nieve. Pero igual muchos de los que estuvimos ahí, en ese lugar, sentimos que la magia se presentaba a través de la naturaleza. Hubo un ritual que se hizo con chamanes incaicos, y le pidieron permiso a los cuatro vientos. Una ceremonia que, a pesar del frío, estábamos congelados. No importaba nada. No importaba nada, no más, más, mucho más de 10 años. No importaba nada, porque fue todo tan, tan en respeto con la naturaleza. Y verlos a ellos con toda una vestimenta del altiplano, con sus instrumentos típicos, haciendo el permiso a los cuatro vientos, no, uno se rendía a eso y decías, de alguna manera volver a lo ancestral, que es una palabra que a veces lo utiliza hasta en broma, ¿no? Porque el huevo es ancestral, la bombilla es ancestral. No, lo ancestral es otra cosa. Y en ese momento uno entiende lo que significa ese respeto que vos decías, el equilibrio, ¿verdad? Que hacemos con la naturaleza, con los animales. Por eso hoy a las 11:30 tenemos el micro de Natura, donde el tema será
2: el cóndor, justamente.
0: Muy bien. ¿Y qué nos van a decir de ello? El señor Daniel Godet está en exteriores, hecho un cóndor. Hoy no con tanto frío. ¿Cómo le va? Buen día.
3: ¿Qué tal? ¿Cómo le va? Acompañe usted.
0: Espectacular.
3: Por acá todo bien, ¿eh?
0: Sé qué nos pasa con la lengua.
3: Especulando,
0: hoy.
3: Especulando.
0: O recalculando. No
3: o
0: sé.
3: Recalculando también.
0: Vaya a saber, es el portal.
3: No se vaya a ir una I en eso, ¿eh?
0: Es el portal. Es el portal 7, claro. Sí. Del 7. Para hacer.
3: Yo ya me imagino dragones ahí en la radio, qué sé. Mi imaginación no te vio a ver.
0: Uy, no, para. No, tranquilo. Tranquilo.
3: Unas págolas, unas cosas.
0: Ay, ¿no? Qué lindo los dragones.
3: Los
0: qué
3: mandarines, como dice Belén.
0: Qué lindo los dragones. Me encanta, me encanta. Justamente estaba haciendo el pedido porque en los últimos tiempos.
3: Estoy comiendo con dos palitos,
0: ¿entiendes? Los palitos chinos. Era uno de mis juegos cuando era pequeña. Los palitos chinos. Bueno, y todo esto sí habla de que uno algunas veces viene como con la onda oriental, estamos con Grevel, sí, con la L. ¿Algún, claro, algún problema?
3: No, ah, no, bueno, por favor. O sea, tranquilo. No, ningún problema, Bertuzzi, por favor, siga hablando en el idioma que te quiera.
0: Pero hable.
3: Claro, pero hable. Bueno. Buen día para toda la audiencia, que tenga un excelente día, bonita jornada. Día muy particular, Adri, por lo que pudimos ver en una vueltita que dimos. Claro, más de uno, en la parte privada normal la actividad. Es decir, hoy sí va a haber algunos permisos y todo lo demás, sí. Pero el comercio, Adri, prácticamente va a estar en la actividad normal. Como ayer, por ejemplo, nos hizo saber Delfín Supermercados. Es decir, abren con el horario de invierno, sí. Ya comienzan justamente con el horario de invierno. Hay una extensión hasta la hora 3:30 y por la tarde desde la hora 17:30 en adelante hasta la hora 21:30, ¿no? Así que, bueno, hablé con algunos comerciantes, vi también lo que pasa, ¿no? En algunos ámbitos, las escuelas bajó considerablemente, lo habrás visto, Adri, cuando pasaste por la escuela Mercedes Bustamante de Inglés, bajó considerablemente la cantidad de chicos que van, porque también se complica el tema del regreso a casa, ¿me entendés? En muchos de los casos, perdón por la redundancia, ¿no? El hecho de volver a casa, mira, hay muchos que, tanto a la mañana como así también a la tarde, en la escuela Ramírez Velasco bajan, pero desde el barrio Padre Esteban Inestal o la zona alta de Chilecito, claro, ¿no? Lo podrás ver a los papás con los chiquitos cuando bajan a ese establecimiento educativo, y algunos también lo hacen a la escuela Mercedes Bustamante de Inglase, ¿no? De otros barrios. Ahí se complica un poco para venir y quizás los padres están trabajando en la parte privada, en el comercio, en fin, hoy el regreso a casa es complicado, ¿no? Pero se ha dado este permiso en el día de hoy, ¿no? Para que en el ámbito de la administración pública, de esta manera, se lleve adelante justamente la actividad. En el caso del municipio, Consejo Deliberante, lo que pude averiguar hoy, Adri, justamente hasta la hora 12, seguro que están. Así me dijeron, me respondieron hace un rato, ¿no? Hasta el mediodía, y como para llegar a casa y comenzar a ver el partido, son instancias muy, pero muy interesantes. Muy importante, ¿no? Para nuestra selección argentina. Hay gran expectativa. Los canales de televisión, habrás visto desde ayer, ya están prácticamente, hacen las transmisiones con móviles, no tanto de Buenos Aires, sino los móviles son los encargados de llevar adelante toda la transmisión de la programación, mostrando cómo Estados Unidos, bueno, vive esta previa del partido de Argentina de hoy al mediodía para nosotros, ¿no? Claro. Así que, bueno, un día bastante particular. Lo que sí, ayer, Adri, hablando, bueno, ayer estuve en San Yogaste, la metrópoli, Bertuzzi. Sí, ¿eh? Ay, no sabés los colores que tiene San Yogasta con esto del otoño-invierno, bueno, ya invierno, en realidad, lo que nos dejó el otoño, bueno, hay mucho trabajo de poda, hay muchos vecinos que ayer...
0: Por eso
3: algunos
0: fue
3: de ellos,
0: a podar.
3: No, sí, en realidad sí, con la Dorita dimos una vuelta ahí los pomelos, viste, los últimos, Adri, celaron, quedaron chiquitos, viste, pero quedaban algunos pomelos, algunas... y bueno, las plantas hay que podarla, hay que podar la vid y todo eso, ¿no? Sí. Así que bueno, una vueltita linda, ¿no? Te cuento que, bueno, ayer, en realidad, ¿no? En el ámbito policial, un día bastante particular, fue muy accidentado, Adri, muy complicado, si se quiere, el día, y lo terminamos prácticamente anoche con la misma situación, un accidente que se registró ahí en la esquina de Castro Barro y Santiago Bazán, algunos de los dos motociclistas que... En realidad no se dio esto del cruce en rojo, sino que los dos motociclistas iban en el mismo sentido, uno de ellos hizo una maniobra, cayeron los dos pesadamente a la cinta asfáltica, una de las que conductoras de la motocicleta era una mujer, bueno, tenemos ahí el reporte que después lo vamos a estar dando a conocer. Hubo algunos otros accidentes durante la jornada, recordamos que ayer también en Anguirán se registró un accidente, bueno, varios accidentes en el ámbito de nuestro, lamentablemente lo del jovencito de 16 años Jerez, que también bueno, hasta ayer a la tarde el reporte que teníamos de la Unidad Regional Segunda de Policía era de que, bueno, se estaban realizando las pericias, o bueno, todo el trabajo forense en realidad, y las pericias justamente en el lugar donde lamentablemente falleció este muchacho, ¿no? Que muy sentido, ¿no? En la comunidad deportiva, ayer lo hablábamos con Grevelin, muy sentido en el ámbito de la comunidad, porque una familia conocida, ¿no? El él había salido la noche anterior de Campana, si no me equivoco, y bueno, lamentablemente ayer se tuvo conocimiento sobre su fallecimiento, o que lo habían encontrado un transporte escolar o un transporte que trae personas, ¿no?, para un establecimiento educativo, pudo advertir justamente la moto y el cuerpo del jovencito, ¿no?, ayer cerca de las 9 de la mañana. Pero bueno, lamentablemente, ¿no?, una víctima. En La Rioja también un accidente, si no me equivoco, con una víctima fatal, bueno, y algunas otras situaciones que se han dado en el contexto, ¿no?, de la provincia, en el ámbito policial, que seguramente lo vamos a tener en el informe en algunos minutos nada más. Así que bueno, más o menos de esta forma, ya estamos viendo el tema de Banco Adri para comentarlo, para informarlo, y los organismos nacionales también.
0: Muy bien, importantísimo. Hablábamos de esa ansiedad que se nota antes de cada encuentro deportivo, a donde Argentina disputa siempre esta posibilidad de seguir o no. Anulo Mufa como siempre, esto de que sí va a ganar, anulo Mufa, al final estamos anulando Mufa todo el tiempo. Anulo Mufa, anulo Mufa. Sí, esto es lo que se vive en Argentina y en el resto del mundo. Hemos visto tantos videos de extranjeros argentinizados de alguna manera que también lloran, sufren, hacen macumba, se tiran al piso, reclaman, tienen rituales, una locura. Señor Godoy, 9:47, ¿quiere agregar algo más o lo despido hasta luego?
3: Hasta luego, señora Bertuzzi, tengo que seguir haciendo algunas compritas.
0: Como por ejemplo, ser hecho.
3: No, acá tengo, a ver, un kilo de cebolla, me encargaron, medio de zanahoria, dos morrones, medio de papa nomás y un cuarto de pan.
0: Ay, ¿qué va a hacer de cocinar?
3: No.
0: ¿Qué va a hacer de comer?
3: ¿Cómo, cómo?
0: Usted, no, ¿qué va a
3: hacer? Sigo el libro suyo, Bertuzzi.
0: ¿Perdón?
3: Estelita cocina de rico.
0: Claro, nunca me ponga de ejemplo, jamás. Claro. Hablando de Estelita, ya le di el menú. Gracias, Godoy, hasta luego.
3: Hasta luego, señora Bertuzzi, que pase todo un excelente día. Le bajemos un poquito la ansiedad. Veo por ahí algunos automovilistas, Adri, a toda velocidad. Frenemos las esquinas, bajemos un cambio, no se pierde nada. Así que bueno, tratemos de vivir la vida. Para todos, que tenga una excelente jornada, un lindo día.
0: El señor Daniel Godoy fue presentado por Electrimac en San Martín y Arturo Illia. 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Comercios que trabajan hoy normalmente. 9:48, dice Ariel, desde lejos a donde hoy se disputa este encuentro. Good morning, buenos días, supermartes para todos. Hoy manejando hacia Tulsa, Oklahoma. Abrazos y vamos a Argentina. Y agrega, este mundial va a generar 8.900 millones de dólares, casi el doble de Qatar. Por eso el Pato Donald está proponiendo a Estados Unidos de nuevo para el 2038.
2: Ajá.
0: Así que está proponiendo
1: negocios
0: para el 2038. Otra vez que sea Estados Unidos.
2: No sé qué va a pasar, no sabemos qué va a pasar.
0: Todo puede ser.
2: El próximo es Marruecos, España y Portugal.
0: ¿Son tres
2: 2030.
0: Otra vez los organizadores?
2: No, son seis.
0: No.
2: Son tres ellos los organizadores. Pero sí, va a haber un partido en tres países que son Uruguay, Paraguay y Argentina.
0: Es un bolón.
2: Son seis países en total.
0: Vamos,
2: los organizadores son eso, como digo, Marruecos, España y Portugal, ¿no? Los tres países que están ahí juntitos. Y un partido, porque va a ser una especie de temática especial, seguramente por los 100 años del Mundial y celebrando el primer campeón mundial, que es Uruguay. Entonces, Uruguay, Argentina y Paraguay tienen un partido cada uno en su país y después el resto del Mundial allá.
0: Imagínate si alguien quiere seguir el mundial, olvídate.
2: O sea, sí, ver todos los partidos va a ser, siempre es difícil, siempre es muy, muy, muy difícil.
0: Bueno, pero cuando Argentina fue sede de mundial, tenías todo acá, o sea, si bien hubo sedes como en Córdoba, donde también se disputó, si mal no me equivoco.
2: Sí, totalmente.
0: De alguna manera, bueno, haces jugar dentro del país, bueno, sí, teniendo en cuenta que Europa es... son todos países pequeños y podés viajar.
2: Barrio.
0: Claro, son barrios comparativamente con nuestro país, que es inmenso, pero bueno, no deja de ser una complicación para la gente, ni qué decir para los jugadores. Argentina se movió dentro de lo que es Estados Unidos, pero los otros no, los otros equipos tuvieron algunos que viajar y hicieron esta recorrida en tres países. Bueno, una locura. Te lo anticipamos y gracias, Ariel, como para que vayas haciendo cuentas ahorrando, haciendo pastelito, bizcochito, sí, previendo que si tenés ganas de ir a un mundial,
2: tenés bueno, 4 años.
0: Sí. Claro, corazón, 4 años y en el 2038 quizás, Estados Unidos.
2: En 12 años más, otra vez Estados Unidos. Y puede ser, ¿no? Teniendo en cuenta, bueno, la plata que se generó este año.
0: Claro.
2: Y la otra es esa también, ¿no? Porque espero que no quede este formato de 4 tiempos que nos han impuesto, ¿no? Mm. Yo creo que va a ser una particularidad estadounidense, no creo que se prolongue y ya quede. Bueno, es lo que todos esperamos, ¿no? Pausas de hidratación, que en realidad son pausas comerciales, ¿no?
0: Claro.
2: Le pusieron eso como para fingir un poquito, nada más. Pero se
0: hay
2: nota,
0: que
2: porque claro, no es que estaban haciendo calores infartantes, hubo días, hubo zonas, pero no todas fueron así.
0: Obviamente, hay que vender, la publicidad mueve al mundo.
2: Totalmente.
0: Yo también tengo que vender lo que hoy preparó Estelita de Comer Rico. Atente al lupo, hoy nadie cocina, hay que comprar la comida hecha, porque ya estamos todos nerviosos. Hoy tenemos guiso de arroz.
2: Qué rico.
0: ¿Quién quiere guiso de arroz?
2: Me encanta.
0: Bueno, Lucas. Costeletas de cerdo con arroz. Ese es para mí.
2: Ese es mi arroz.
0: Escalopes de pollo con guarnición.
1: Ya la vi.
2: Bueno, había que esperar.
0: Más rico.
2: Ganó la paciencia.
1: Paciencia, paciencia.
0: Más rico. 40, 50, 21. Comer rico de Estelita. 15, 40, 50, 21. Ya está cocinando para vos en el barrio Mis Montañas. Rosita nos dice, buenos días corazón, Dani, equipo, grandes oyentes, a vivir el día y el momento, saludos para todos. Mire corazón, hoy estoy cocinando lo más rico mondongo.
1: ¡Qué rico mondongo!
0: ¡Qué laburo!
2: Sí, ya sí, debe estar ahí, tenés que dejarlo hirviendo y cuando termine el partido ya va a estar listo.
0: Claro, claro, lo cortás en tiritas. Junto con garbanzos, poroto.
2: Ah, que va a ser una buceca, quizá.
0: Oh, eso lo digo yo.
2: Ah,
0: sí, lo que me gustaría.
2: Sí, una bucequita, sí, qué rico.
0: Le ponemos un choricito colorado,
2: sí,
0: una salchichita.
2: Sí.
0: Obviamente todo lo que incluye la salsa.
1: Sí, por favor.
0: Y que todo haga puf, puf, puf, en la ollita.
2: Claro, como una bucequita, así que
0: claro.
2: Rico, así cuando, como una
0: y permito que sopen el pan.
1: Ay, también. Muchísimas

0: con el osobuco, perdón, el guiso, el osobuco. Dice, una gran persona, responsable, trabajador y muy luchador, por su chepe es Darío Frías, padrino de mi nieto, el que asumió, que uno de los colaboradores que asumió, secretarios, ¿verdad?, que cambió el gabinete, la intendenta, recién escuchábamos el informe de diario El Independiente. Tenemos, además, el informe que llega desde La Rioja Capital. La información, la actualidad, las noticias y los títulos. Y todo eso.
1: El parte.
0: El parte policial desde La Rioja Capital. ¿Lo tenemos? Excelente, lo escuchamos.
2: Este es el informe policial desde la Dirección de Relaciones Institucionales de la Policía de la Provincia.
3: Muy buenos días a toda la querida audiencia. Desde la Policía de la Provincia les brindamos un resumen breve de la actividad policial del día de ayer. En la madrugada del día de ayer, personal de Comisaría Cuarta procedió al levantamiento y recuperación de una bicicleta rodado 29 en un procedimiento realizado en calle Aspirante García en el barrio 4 de Junio. La intervención se originó tras un llamado de alerta sobre un hombre que circulaba ofreciendo el rodado para su venta. Luego de un recorrido por la zona, los efectivos localizaron a un hombre de apellido Nieto circulando en una bicicleta de características coincidentes. Al intentar identificarlo y establecer la procedencia del rodado, el sujeto abandonó la bicicleta y se dio a la fuga, perdiéndose de vista. Ante esta situación y considerando las características del sector, se procedió al levantamiento del rodado con presencia de testigos hábiles, quedando secuestrado en la dependencia policial para las actuaciones correspondientes. Por otra parte, se realizó un recorrido de prevención en búsqueda de esta persona, que ya está identificada, con resultados hasta el momento negativos. Por otra parte, en la jornada de ayer, a horas 13:20 aproximadamente, personal de sumario judicial de Comisaría Cuarta logró la recuperación de un televisor Philips de 43 pulgadas en el marco de tareas investigativas. De acuerdo con las averiguaciones realizadas, una mujer de 65 años de edad, de apellido Cabrera, informó que el elemento habría sido sustraído desde su domicilio. Rápidamente comenzaron las averiguaciones pertinentes, logrando que en un domicilio del barrio 4 de Junio, un hombre de apellido de La Vega hiciera entrega voluntaria del mismo, manifestando haberlo adquirido de buena fe. El elemento recuperado quedó a disposición de la autoridad judicial interviniente, continuando con los diligenciamientos de rigor para la resolución del hecho. Por otra parte, en la tarde de ayer, a horas 20:40, se produjo un siniestro vial en la intersección de las calles Copiapó y Santa Fe en el barrio Centro. El hecho fue protagonizado por un automóvil al mando de una mujer de apellido Carrizo, de 36 años de edad, y una motocicleta 110 centímetros cúbicos conducida por un hombre de apellido Farage, de 37 años de edad, quien al momento lo hacía acompañado por una mujer de la misma edad. Por causas que se tratan de establecer, ambos vehículos colisionaron cuando transitaban por las arterias mencionadas. Como consecuencia del impacto, la acompañante de la motocicleta sufrió lesiones de consideración, aparentemente una fractura en pierna izquierda, por lo que fue asistida y trasladada por personal de emergencias médicas hacia el nosocomio local para una mejor atención. Para finalizar este informe, les comunico que en la jornada de ayer se registraron 3 personas detenidas por diferentes causas, 2 motos retenidas por falta de casco y no se registraron vehículos retenidos por alcoholemia positiva. Esto fue brevemente un resumen de la actividad policial del día de ayer. Que tengan todos muy pero muy buenos días.
2: Así pasó el informe policial, directamente desde la Dirección de Relaciones Institucionales de la Policía de la Provincia. 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

0: iba la maraca antes, no iba ahora. Bueno, pero igual, maraca. Estamos a segunditos de las 10 de la mañana en el país. Estamos en Mañanas de Radio, en el 3825-5313. Ahí vos podés dejar tu mensajito, tu inquietud, lo que necesitas que nosotros te comentemos. 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
2: 10 de la mañana, 1 minuto en la República Argentina. Nacional en Mundial. La selección argentina enfrenta a Egipto por los octavos de final. El informe de Santiago Lucía.
3: En la previa del partido de octavos de final frente a Egipto, el entrenador del seleccionado argentino, Lionel Scaloni, habló de Messi y del rival de este mediodía.
4: Bueno, Leo creo que está bien, no refirió nada a pesar de jugar 120 minutos el otro día y tener 39 años, y si tiene no me lo dijo, así que jugará igual. Egipto es una muy buena selección, porque además que tiene jugadores de jerarquía, tiene un entrenador que viene trabajando hace tiempo con ellos, tiene una idea marcada de juego y juega bien. Es verdad que ha ganado solo un partido de 4, los otros los ha empatado, pero siempre ha tenido una marcada línea de juego, ha complicado a todos sus rivales y mañana no hará lo mismo, es un rival complicado.
2: Miles de hinchas argentinos palpitan en Atlanta el partido entre el equipo albiceleste y Egipto, nos informa Cecilia Diwan.
5: Unos 45.000 hinchas argentinos llegan a Atlanta para el cruce de octavos de final ante Egipto en el Mundial. Una ciudad donde ya viven unos 10.000 compatriotas. El punto de encuentro oficial es el Parque Olímpico del Centenario, ubicado en el centro de la ciudad, desde donde los seguidores se trasladarán a pie hacia el Atlanta Stadium. Una estructura que costó $1.500 millones con una capacidad de 71.000 espectadores. Ante la magnitud de la convocatoria, la policía local emitió alertas estrictas y dijo que cualquier intento de ingresar sin entrada será penalizado con prisión y la revocación de la visa, un antecedente que ya se registró en la ciudad de Dallas.
2: Nueva modalidad para acceder a los recibos de haberes de jubilaciones, el informe de Diana Costanzo.
6: Desde ahora, los titulares de jubilaciones y pensiones pueden consultar la liquidación histórica de sus haberes de manera rápida y sencilla desde la aplicación Mi ANSES. Según informó el organismo, también pueden revisar los conceptos que integran el cobro de su prestación mensual. Esta aplicación móvil está disponible para iPhone y Android. Las personas interesadas, además, pueden obtener el recibo previsional desde la aplicación de forma segura y confidencial, con CUIL y clave de seguridad social, y tiene validez para cualquier trámite.
2: En la ciudad de Salta, donde nos escuchás por AM690, la temperatura es de 0.3 grados, la humedad es del 90% y el cielo está despejado con neblinas. En Buenos Aires, la marca actual, 3.7 grados, la térmica 2.4 grados, la humedad 81%, el cielo está algo nublado.
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0: más lindo el Dejala Volar. Estamos en Mañanas de Radio mandándole besotes a todos los que están en sintonía. Más lindos son. Susana, no te saludé hoy, mi amor. A Lali también le mando un abrazo grande, Virgi.
1: Aguante Lali.
0: Sí, aguante Lali. No, Lali, pero Lali no es la Lali que canta, la Lali de Chilecito.
1: Ay, la Lali en Chilecito. ¿Es Lali está en Chilecito?
2: No, ella es Lali. Lali está en Chilecito. Nuestra Lali.
0: Nuestra Lali, claro. La otra Lali, ¿dónde andaba? En Estados Unidos, ¿no? Cantando,
2: sí,
0: ¿verdad?
2: Sí, sí, sí. Ella está en vísperas de su nuevo tour, de su nuevo proyecto. Ajá. Entonces está ahora trabajando, ya finalizando las fechas de lo que fue Argentina y ahora va a la parte internacional hacia Estados Unidos.
0: Mira, yo creo que la vi ayer junto con Miranda, que decía, hola, no me acuerdo quién. Estamos en Estados Unidos y esto es Miranda, pero no me acuerdo qué ciudad. Creo, porque uno ve tantas cosas en internet.
1: Llega un momento que uno se pierde.
0: Claro, sí. No sabes.
2: Y hay cosas que a veces llegan y son videos de hace un tiempo atrás, pero lo mismo aparecen, ¿no? Porque la gente los ve mucho, entonces a uno le aparece también. Pero mira este video también.
0: Claro.
2: Toda la gente lo vio, míralo vos, que no lo viste todavía.
0: Exactamente.
2: Claro. Sí, es cierto eso.
0: Entre tanto y tanto que uno ve habitualmente, también ve las efemérides, porque Grevelin las trae, otra de las tantas que hoy recordamos, contanos.
2: Por supuesto, Adri. Estamos en el Día Internacional de la Conservación del Suelo. Este día, muy importante, se eligió en honor al científico estadounidense Hugh Hammond Bennett, quien decidió dar su vida para demostrar que el cuidado del suelo influye directamente en la capacidad productiva del mismo, o en sus propias palabras, la tierra productiva es nuestra base, porque cada cosa que nosotros hacemos comienza y se mantiene con la sostenida productividad en las tierras agrícolas. Por su importancia, hoy tenemos este día. Es el Día Internacional de la Conservación del Suelo.
0: Muy bien. 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Pero igual, todo puede ser. ¿Quién te dice si Argentina sigue, no hay otra más?
1: Y seguimos, por supuesto.
0: ¿Quién te dice? 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

0: que esta canción fue hecha por dos mujeres. En realidad la cantaban dos españolas divinas hace muchos años. Creo que era Rocío Dúrcal, Isabel Pantoja con otra más. Y después le mandaron el cuartetazo y surgió esto, ¿verdad? El amor. Pero era divina, dos españolas hermosas que cantaban, o mexicanas, centroamericanas. Y una canción hermosísima. Y entre las dos decían, ¿cómo puedo hacer? Como que una amiga, claro, le decía a la otra, ¿no?
1: Amiga, tengo el corazón herido.
0: ¿Era Isabel?
2: Ana Gabriel.
0: Ana Gabriel.
2: Y Vicky Carr.
0: Claro.
1: Yo quiero, se me va.
2: Sí, el video era muy gracioso.
1: Lo estoy perdiendo.
0: No te rías, nene, ¿no ves que...?
3: ¿Ves gracioso esto?
0: Eso como Pimpinela. ¿No ves gracioso?
2: Más gracioso.

0: ¡Qué temazo! ¡Qué temazo! Hermosa canción, lo que escuchábamos era el chingue, chingue, chingue. ¿Por qué te burlas de esa canción?
1: No, uno dice, vivan los migajeros.
2: Claro.
1: Amiga, date cuenta, mentira.

0: Hacete, hacete una introspección hoy, mi amor. Portal 7-7. Claro, es si, si este es el punto en el cual. Uy, qué complicadito.
1: Sí. No será que has descuidado.
2: La culpa es de ella,
0: ¿sí? Claro, encima.
3: Sí, me mata porque la amiga es. Fíjate, amiga.
0: Bueno, estamos.
3: No serás vos el problema.
2: Claro. Era otra época, ¿no?
0: Uf.

0: pobrecita, hasta me da ternura.
1: ¿Viste?
0: No.
1: Era otra forma de escribir música.
0: Claro, era. Claro, era otra cosa. Pobrecita, hace todo, todo se lo di, ya no
2: sabe
0: qué.
2: Ella no lo quiere perder.
0: Claro, y él parece que ya se fue hace rato.
2: Sí, evidentemente.
0: Está en otra. El vago está en otra. O el
1: es
0: marido.
1: Del 91 la canción.
0: Claro, corazón.
1: Parece más antigua.
0: Bueno, pero
1: suena como más este, por quizás por la temática.
0: Lucas, pasaron 30 años.
1: 35.
0: 35 años.
1: Sí, 35, sí.
0: Tu edad bien, casi.
1: Claro, yo que cumplí 38, por eso digo, ahí más o menos le tiré el cálculo rápido.
0: Pero mirá todo lo que hemos cambiado las mujeres en 35 años. Sí, fíjate, qué camino increíble.
2: Las mujeres ya no lloran.
1: Exactamente.
0: Y de esto que ya es casi prehistórico a hoy, decís, nada. Amiga, ¿sabés qué tenés que hacer ahora si vos sentís eso?
1: Mandalo a la...
0: Sí, ¿y sabés qué? Este sábado cosas. Te paso a buscar a la 1 de la mañana, ¿eh? Y otra cosa mariposa, claro.
1: Sí, ¿no? ¿Cómo cambian las cosas?
0: Obviamente. O amiga, ¿sabés qué? Nos
1: antes
0: vamos de viaje un fin de semana.
1: Luchaba por amor.
0: Sí, ahora no.
1: Ahora, no. A la primera, no me... ¿Sabés
0: claro.
1: qué?
0: Ahora se habla. Como diría el licenciado Forciniti, se van haciendo contratos, porque eso de que hasta que la muerte los separe, ya
1: murió.
0: Ya fue.
1: Claro.
0: No, ese mandato terrible, que por supuesto algunas personas lo mantienen a fuego.
1: Ah, sí, totalmente.
0: Excelente. Pero hay una nueva revisión de lo que es el amor, la pareja. Es distinto, es totalmente diferente. ¿Cuánto con esto de que hasta que la muerte nos separe, aguantaron toda la vida y era terrible, ¿no?

0: error también pensar que, viste como lo corren al hombre, ay, no, Nelly
1: es inocente.
0: Claro, no, ¿y él
2: no,
0: qué?
2: Claro, ¿no? O es como sea, que...
1: Por el amor de Dios,
0: claro,
1: no.
0: Yo, ella se inmolaba, que yo no sé qué me pasó. Guachi, perdón, ¿y él qué? ¿Pintado o no?
2: Y él tampoco supo.
0: Claro.
2: Conociendo si su nombre, nunca se dio cuenta.
0: Claro, claro, él es el inocente, fue la mujer. No, dejémonos de embromar.
1: Él estaba con sus pensamientos en blanco.
0: Dejémonos de embromar. Cuando algo sucede es porque ya estaba roto hace tiempo. O sea, no fueron bien. Estamos en Mañanas de Radio, 10:22 en el país. Estamos en el mes de la amistad,
1: sí. Sí, es verdad, es verdad. Semana de la dulzura, mes de la amistad.
0: Semana de la dulzura.
1: Aún estamos en la semana de la dulzura.
0: Entonces hay que aprovechar
1: hoy
0: y comprar.
1: Es el último día, claro.
0: ¿A dónde vamos? 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Hoy estamos onda lentos, ¿viste?
2: Sí.
0: Que vuelvan los lentos.
1: Hoy nos estamos calmando porque después va a ser tremendo.
0: Terrible.
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0: Hey, que vuelvan los lentes.
2: Sí. Todo para el amigo.
0: Claro. 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
2: 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Sí.
0: Hoy la ansiedad, mi amor.
1: Ese shock dulce.
0: Este. Este,
1: por las paredes va a ser.
2: Vamos, paredes.
1: Vamos, paredes.
0: Está confirmadísimo, paredes. Por eso. 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Hoy a las 12:30 cortamos todo, mi amor, y dejamos la previa con Radio Nacional. Así que estamos hasta las 12:30. Si no sacamos ahora el horóscopo...
1: Hay una velocidad de esto, ¿eh? Te la pinto.
0: Vamos, te pido, por favor, escuchemos.

0: Aries. La Luna y Saturno se encuentran en tu signo y ponen el foco en vos. Quizás el día empiece con más responsabilidades de las que esperabas o con la sensación de que todo depende de tu iniciativa. En el amor, conviene elegir bien dónde poner la energía, porque no todo requiere la misma urgencia. Tauro. El martes tiene un ritmo más introspectivo que el de los últimos días. Algunas respuestas todavía no aparecen, pero tampoco hace falta salir a buscarlas con desesperación. En el amor, avanzar de a poco puede resultar mucho más efectivo que querer resolver todo junto. Géminis. Las conversaciones siguen ocupando un lugar importante, aunque hoy el clima es bastante más serio. Un proyecto compartido o un compromiso asumido hace tiempo vuelve a cobrar protagonismo. En el amor, vale la pena revisar los detalles antes de seguir adelante. Cáncer. El sol en tu signo recibe la atención de la luna y Saturno, así que quizás sientas que el entorno te exige más de lo que tenías previsto. No hace falta demostrar todo el tiempo de lo que sos capaz. En el amor, elegir qué vale la pena sostener y qué ignorar es una forma de cuidarte.
1: Los primeros cuatro signos del zodíaco, los astros y usted. 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
1: 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Línea Firestone con Natalia Morandi, que presenta mensajitos. Me encantan que nos escriban. Dice, hola Adri, buen día. Vengo tentada, riéndome por la calle como loca mala. Falta el tema La Incondicional de Luismi.
2: Es cierto, ese tema nunca puede faltar.
1: Cantándole a la amante.
2: El lore no de Luismi.
1: Claro. No es el único, no es la única reflexión. Dice, espera. ¿Le quitó el hombre a su amiga? ¡Le quitó! Nadie le quita
3: claro,
1: nada a
3: no,
1: nadie.
3: Son ellas quitan hombres.
1: Ellas quitan hombres.
3: Claro.
1: Y él está parado mirando la escena.
3: Claro.
1: Entonces no era su amiga.
3: Somos un armatoste, ¿viste?
1: Claro.
3: Nos mueven de acá para
1: tal
3: allá.
1: Cual.
3: A ver, aparador, correte.
1: Claro. ¿Tú qué? Dice, claro, somos amigos, hay códigos, es todo un tema. Olvídate.

0: ella, la que toda la vida estuvo igual, y cuando llegó el momento de la vejez, él se quedó obviamente en su casa y ella solita, mi alma, esperando que él llegue. Hay tantas historias, conozco muchas mujeres, lamentablemente, ¿no? Esperando que él deje a la oficial, porque la promesa ya la, me voy a separar, ya voy a venir
1: por
0: con
1: los
0: vos.
1: Chicos.
0: Claro, no puedo por los chicos, sí. Los chicos son chicos. Claro. Y ella espera.
1: Y
0: ella
1: viene otro
0: espera.
1: Chico encima.
0: Y ella espera. Y algunas veces ella también. Y algunas veces ella también tiene hijos. Y la historia, ¿no? Entonces está con la oficial, pero ella también tiene hijitos. Y él va y viene. El amor, la oficial, los bienes, las empresas, lo que tengo. Seguramente vos que me estás escuchando conoces algo de todo esto que estoy diciendo. Porque siempre hay alguna conocida en la familia. Y la oficial sabe. Sabe. Pero... bien, ¿no? Todo bien. El tema, ¿sabes cuándo surge? Cuando él se muere y aparecen al lado del cajón los oficiales y los no oficiales. Uh-huh. Y ahí es cuando se produce el comentario. Yo sabía que vos estabas. Y está la esposa y está el amante. O las amantes.
2: O las.
0: Y acá también se dio un chilecito, ¿no? Entonces... ese es el momento de, a ver, ¿fuiste un desgraciado o fuiste una buena persona? Todos lo sabíamos. Y ahí es el momento de que, ¿y qué vamos a hacer ahora?
1: Y hay herederos, porque muchas veces se abre tanto ahí, y hay herederos.
0: Ese es el otro punto.
1: Claro.
0: La herencia. Sí. A ver, ¿qué nos dejó? ¿Nos reconocemos como hermanos? ¿Somos hermanos? Sí, sí, son hermanos.
2: Sí, hermanos, sí, eso de... medio hermanos.
1: Sí, sí. Legalmente eso, son hermanos.
0: Eso de medio hermanos suena hermanastros, qué fea palabra. Astros,
1: sí. Ahora son hermanos unilaterales.
0: Sí, que se parecen o se parecen. Son iguales. Sí. Encima los que no son oficiales son iguales.
1: Son
0: al padre.
1: Más parecidos al padre.
0: O sea, la genética no falla. Claro, entonces.
1: No, no es mi hijo, dice.
0: Y antes era. Esto era, no digo normal, era muy común. Antes. En Nonogasta hay un montón de historias. Por eso digo, ¿quién no ha tenido alguna vez? Para no entrar hoy, ¿no? Decir, a ver, pero observemos. A ver... sí que era. ¿Tu familia lo tuvo? La mía también. Sí. Entonces, cuando decimos, a ver, portales, 7 del 7, sanar, días atrás armó un lío bárbaro con lo que dijo Marcela Tauro, que esto de las constelaciones familiares se le desvió, se... no lo supo manejar, dijo una barbaridad que tuvo que salir a pedir disculpas cuando ella dijo, bueno, en este tipo de situaciones hablaba de los abusos de padres a hijos, ¿no? De abusos y violaciones, dijo, hay que perdonar, hay que sanar, ¿no? Se le cruzaron las constelaciones familiares. Uh-huh. Y ella que está en ese mundo holístico, hay que tener muchísimo cuidado, porque hay que reestructurar el mensaje y saber lo que vas a decir. Y Marcela Tauro, que es una persona que está muy enganchada con esto del holístico, siendo periodista de espectáculos, se fue y tuvo que salir a pedir perdón. Eso, lo que ella quiso decir, traduciendo un poco lo que son las constelaciones familiares y lo holístico, ella quiso decir que para poder vivir una vida mejor, uno tiene que replantearse algunas situaciones, analizarlas, sí, a través de la psicología, psiquiatría algunas veces, repensar todo, pero no con la responsabilidad de que fue tu culpa y que tenés que perdonar todo. No, para poder tener un proceso de sanación que te puede durar toda la vida, pero en algún momento hay que reestructurar la mente para poder llegar quizás a esa sanación, pero no por el hecho de perdonar todo lo que te pasó. Cada uno va haciendo su propio camino. Pero en esto también, ¿no? Lo que estamos charlando, en el mes de la amistad, todo lo que fue pasando, las canciones que nos fueron llevando, y nos dicen en otro mensajito que se hagan agua los helados. Tal cual. Nos piden un temita y dice, buenos días, Adri, equipo de Mañanas de Radio. Ya que estamos en ese plano de música, sería bueno escuchar el tema A las Puertas del Cielo de Gigliola Cinquetti. Uy, este tema tiene como 80 años. Hola, buen día, Adri, si se puede para hoy. Quisiera el tema de Ten Sharp You. Aguante el piano y los lentos, carajo. Ja, ja, ja, ja, ja. En otro mensajito nos dicen...

0: No te veo disfrutar esta música, Godoy.
1: Perdón. Es un temazo, me encanta.
0: ¿No lo conocía?
1: No, Andy, ay, o sea, sí. Conocía el estribillo.
2: Ah, mira, no,
1: había
2: está
1: escuchado
2: bueno.
1: esa partecita sí, y me encantó. Claro,
2: sí, muy
1: pero
2: buena,
1: el
2: la
1: resto...
2: primera estrofa está buena. Sí, está, me gusta sí. cómo va progresando, ¿no? Esa especie
0: ¡qué música!
2: De, esa especie
0: hermoso.
2: De riff ahí atrás, ¿no?
0: ¡Qué música!
1: ¡Qué buen ejercicio para brazos también! 1973.
0: ¿No? Sí, señor, era la música con una pícola.
2: Gigliola Cinquetti.
0: Gigliola Cinquetti. Eran épocas de mucha música italiana en Argentina. Sí. Muchísimo se había... intérpretes maravillosos que llegaban también al país. Tuvo una ola de gente muy linda que cantaba y Gigliola Cinquetti estaba entre ellos. Y el señor Godoy mira como diciendo, no juno nada de lo que están hablando.
2: Porque ni auriculares, nada. Entonces él está escuchando no. un silencio atroz.
0: Háblenme de otra cosa. Le vamos a hablar de la efeméride 7 de julio, Día de la Gente de Policía.
1: Así es, Adri. Entre nuestras efemérides estamos recordando esta efeméride también y estamos saludando, por supuesto, a todos los agentes de policía. En Argentina, el Día Nacional del Policía se celebra el 19 de abril, instituido oficialmente por decreto 368/99 en conmemoración al Convenio Policial Argentino. El 7 de julio se celebra el Día del Agente de Policía para analizar, recordar y destacar la contribución valiosa de hombres y mujeres que velan por la seguridad ciudadana desde las filas de la institución policial. Hoy es el día del agente de policía.
0: Muy bien, felicitaciones para todos, felicidades, los abrazamos desde aquí.
1: No, pues.
0: No podés.
2: Me acordé de la palabra tonta es.
1: Feliz día a todos los agentes de
0: claro.
1: policía. No con este tema.
2: No con ese, obviamente.
1: Pero muy feliz día para ellos.
0: Qué loco. Dice, hola, buen día, bendecido martes. Pregunto, ¿quién lo canta ese tema que lo pasaron recién? Un abrazo, corazón.
2: Gigliola Cinquetti.
0: Gigliola Cinquetti, ya te lo paso, sí. Mi vida.
2: Gigliola, ¿no? G-I-G-L-I-O-L-A. Uh-huh. C-I-N-Q-U-E-T-T-I, Cinquetti.
0: Cinquetti, buenos días, Adriana, hermosa canción. Dice, le encantó.
1: A las puertas del cielo.
0: Julio dice, vamos con los lentos y el reservado también. Ah, Piquerito, vos conociste los reservados, ¿no? El señor Godoy no lo conoció. ¿Cómo
3: no,
0: le va?
3: No, señora Bertuzzi, no. En realidad, no, si hablamos de la noche y todo lo demás, más bien de una onda... Yo fui de las matinées, Bertuzzi, hasta eso llegué.
0: Claro, y después laburaste, y después el sonido, las pantallas, coligado con los alambres.
3: Ay, Dios mío, en fin.
0: Pero igual, bueno, le estamos presentando
3: sí,
0: esto,
3: sí,
0: que usted se perdió por laburar toda su vida.
3: No. Ahora estoy yendo al boliche, dice.
0: Claro.
3: Claro.
0: Ahora estoy yendo al... ¿Cómo se llama el desañogasta?
3: Estrega.
0: Estrega.
3: Estrega, claro.
0: Ahora
3: Estrega,
0: está yendo sí. Estrega.
3: Qué bárbaro.
1: Pero bueno. Ya no le tocan los lentos.
3: Claro, no hay lentos. No. Vos sé que no, muchas veces Adri se planteó eso a nivel nacional, inclusive hubo consigna. Lito Quintero era uno de los que planteaba en Córdoba, por ejemplo, cuando estaba en la cadena 3, que vuelvan los lentos, viste, consignas, viste, pero no ha tenido, es decir, tiene la cuestión de mediatización. Vos lo planteás, todo el mundo quiere que vuelvan los lentos. Pero al momento, ese público no va a la noche. Y ahí se te cae, es decir, de pronto...
0: La inversión.
3: Tenés que hacer, claro.
0: ¿Qué hacemos con la inversión?
3: Efectivamente.
0: El boliche solo.
3: Mira, por ejemplo, si no me equivoco, es la Vivanco, una de las chicas que trabajaba en la cadena 3, que tiene los 90 y ella, el nombre de ella, justamente hace esa consigna, pero con rock nacional o con rock internacional, música...
0: Claro.
3: Pero... intentó hacer esto de los lentos, pero creo que no le dio resultado. Como te decía, es un público que tal vez pasivo, digo, en el sentido, bueno, sí, quiero que vuelvan los lentos porque me trae el recuerdo de cuando iba al boliche. Pero al momento que lo haces, no asiste.
0: Claro.
3: Esa es la cuestión. Estuve averiguando, Adri, yendo a otro tema sobre el tema bancos. Banco Rioja todavía están aguardando si van a seguir trabajando hasta la hora 13, como lo hacen normalmente, o les van a dar el permiso como empleado. En realidad es ahí está la cuestión de empleado de la administración pública. Así que, bueno, me decía la gente de seguridad que estaban aguardando hace algunos minutos en relación a ese tema. Digo para la gente que tienen que cobrar en el día de hoy, porque mañana, bueno, puede ser de bastante movimiento. Después tenemos jueves y viernes, no hay actividad y volvemos recién el próximo lunes. Así que en razón de eso, creo que hay algunas cuestiones para considerarlas dentro de lo que significa la actividad bancaria, ¿no?
0: Nos dicen en los mensajitos, hola, vida, una pregunta. ¿Tenés algún número de Aguas de La Rioja? Porque el que sale en la boleta de luz no atienden. Y en la peatonal 5 del barrio Castro y Bazán se tapó una cloaca y es un río de agua servida, un olor insoportable. Y no puedo llamar para que vayan a arreglar eso. Entonces hemos compartido este mensajito en nuestros muros para que los amigos de Aguas Riojanas, por favor, puedan ir hasta el lugar. Hay problemas en las peatonales del Castro y Bazán siempre. Se ve que corre agua. Nos han enviado varias veces fotografías de cómo las aguas servidas corren por la peatonal. Señora. En otro mensajito dice, hola, buen día. Es que esos reservados en la época de Dani no existían.
3: Claro.
0: Claro, igualmente el señor nunca iba a ir.
3: No, no, me daba miedo, Verduzzi, ¿eh?
0: Que se hagan agua los helados, decían en otro mensajito.
3: Claro, sí.
0: Le gusta. ¿Cómo les gusta, no? O sea, Adri, te cuento la historia de mi amiga en La Rioja. Ella estaba de novia y sabía que él era muy infiel, pero no lo podía dejar. Él tuvo un accidente y murió. En el velorio, mi amiga saludó a muchos niños que venían a darle un beso. Todos igualitos a su novio. Ella nos contaba y se reía. Pobre, no le quedaba otra. ¡Ay, mi
3: cuántas
0: amor!
3: Historias, ¿no? ¿Cuántas historias?
0: Como la vida misma y la cantidad de habitantes que somos.
3: Claro.
0: Hola, Adri. En Radio Mitre, a la mañana, temprano, hay una columna que se llama RL Desembarco, con temas lentos de nuestra época. Volveremos a eso, mi amor. Oh, oh, oh.
2: Siempre pintan todos estos lentos, todas estas elecciones que tiene el público. Así que nosotros aprovechamos porque, viste, te van tirando uno atrás de otro y después te arman el bloque. Así que sigan eligiendo, porque después llega un momento en que hasta incluso a mí se me empiezan a acabar los lentos, ¿viste? Depende de la época también, ¿no?
0: Claro, es que no son tus canciones.
2: He escuchado varios, pero es cierto, yo por ahí no soy tan de los lentos. Claro. Porque, viste, el rockero es rockero y no puede dejar ese rockero.
0: Obviamente.
3: No te olvides de La Carretera, por favor.
2: Ay, no. Ya la pusimos tres veces y dijeron ya estaba.
0: Por favor.
2: Aprovechamos julio para estrenar todas las canciones de Julio Iglesias y así arrancamos. Y en un momento salió y saltó y pidieron incluso La Carretera.
0: Terrible.
2: Y ahí creo que perdimos la mitad de la audiencia.
0: Se fueron. Ahora volvieron.
2: Y acá están, sí. Bueno, estos son de mi época.
0: Claro.
2: Y ya no son tan bonitos.
0: No.
2: O sea, están, pero hay mejores.
0: Sí, sin duda.
2: Muchos mejores, ¿no? Este es Cristina Aguilera, claro, jovencita.
0: Claro, es mucho de ahora. Yo te estoy hablando, por ejemplo, de lo italiano de Domenico Modugno.
2: Claro, ¿viste? Ahí ya es otra cosa.
0: Claro.
2: ¿Quién es Domenico? ¿Cuánto?
0: Toto Cotugno.
2: Ahí suena.
1: Domenico Modugno. La letra de este tema es más resiliente. Ya no es tanto de la entrega, del amor, de que no puedo vivir sin él. No, es sí puedo estar sin él.
0: Claro.
1: Y puedo muy bien. Y es un lento.
0: Humberto Tozzi era otro. Bueno, Andrea Bocelli es más de ahora.
1: Sí.
0: Laura Pausini, ni que decir. Teros Ramazzotti también. Albano y Romina Power. Es gente de hace muchos años.
3: Diango no se olvide, ¿verdad?
2: No, Diango, sí.
0: Diango es... Sí, yo me refiero a los italianos. Ese es Volare.
2: Claro, ¿no? En el blu. Sí. De Pinto di blu.
0: De Pinto di blu.

0: tutto di blu.
1: Canciones italianas de aquellos años que fueron éxito y que indudablemente forman parte de toda una época de oro de la música italiana que se escuchaba muchísimo en Argentina. Laura Pausini es de aquellos años también. Bueno, y hay mucho. Domenico Modugno, uno de los más recordados. Junto con esto que se abre siempre como parte de lo que fue bueno y que quedó ahí. Y
2: acá
1: los lentos.
2: Ya estamos hablando del 50.
1: Claro, nos fuimos re atrás.
2: Sí, esto ya es mucho más atrás. Por lo menos esta canción.
1: Lucio Dalla. Bueno, Laura Pausini es más de ahora.
2: Sí, esa es más moderna.
1: El Trío Bilbolo, que es una maravilla.
3: Oh, impresionante, ¿no?
1: Qué cosa, güey.
3: Estuvieron en Buenos Aires, puede ser. Hace algún tiempo. Fue impresionante, ¿no? La presentación, impresionante como la apuesta y todo lo demás, ¿no?
1: Cuando escuché esta música, digo, pensar que tuvimos clases de italiano hace años en el aire de Mañanas de Radio. Enseñamos italiano.
3: Qué lindo, ¿eh?
1: Qué bueno que
2: en marzo estuvieron, sí. Marzo de 2026 estuvieron en...
3: Efectivamente. Estuvo,
2: sí, ahí está.
1: ¿Cómo no estuvimos ahí, Godá?
2: Sí, ¿qué pasó?
3: No sé, vos sabés que Roxy Vázquez de TN lo comentó días atrás, ¿no? De cuando fue a verlo, realmente impresionante un show de aquellos. Y bueno, el resto también, ¿no? Había participado. Yo lo vi también, ¿no? En alguna de las redes sociales. Cuando fue ese show en Buenos Aires, ¿no? Mes de marzo, dice Lucas.
2: Correcto, lunes 23 de marzo. Por eso fue, porque fue un lunes, ¿no? Y estábamos acá.
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0: bella, qué cosa bella. Ahí sí vos podés estar, Lucas Alanis.
1: Me faltan dos.
0: Sí, y nunca se te ocurrió, nunca se pensaste en esto de con dos más hacemos un trío en Chilecito, pero cantando así.
1: Cantando así, la verdad que no se me había ocurrido, porque yo por ahí, bueno, cuando recién estaba aprendiendo esto, ¿no? Todavía estoy desarrollando este talento
0: de
1: canto lírico.
0: Te produzco.
1: Sí, y lo hizo, no he conocido a todavía, ¿no? A otros que tengan esta habilidad.
0: Estamos abriendo el portal en este 77 para los que tengan la habilidad de cantar como lo hace Lucas Alanis, que lo han visto el día aniversario de la radio, porque lo hemos filmado, están los videos. Lucas Alanis cantando ópera.
1: Claro, canto lírico, sí.
0: Lírico, canto lírico, que es una maravilla. Bien, estamos buscando otros dos.
1: Maravilla.
0: Claro, que tengan un mismo estilo. Armamos ya el trío como este que estamos escuchando y saldremos por los barrios, Godoy.
1: Necesito una orquesta.
0: Nos vamos.
1: ¿Por qué no?
0: Ponemos una pista, ¿cierto? Todo el mundo
1: está con hoy en día, sí, de hecho sí, he visto varios grupos, he visto, qué sé yo, concursantes, he estado en distintos eventos.
0: Sí, sí.
1: Y por ahí van, ponen la pista y cantan, son tres, hacen su show así.
0: Total, Godoy tiene el equipo. Godoy tiene el equipo.
1: Cargamos la camioneta.
0: Sí, tiene el equipo, tiene las pantallas. Grevelin, vos encargate de la pista.
2: Por supuesto.
0: Y vámonos más.
2: Pantalla, qué hermoso.
1: Me encantaría. Después, por supuesto, ahí se hacen, salen de la postura del lírico, ¿no? Es como que es un pedacito que colocan la voz y después ya cantan ya con una voz de más pop, digamos.
0: Claro.
1: ¿No? Entonces es esa mezcla. Entonces hace falta alguien que tenga la habilidad de poder ir pasando de una voz a la otra.
0: ¡Qué lindo!
1: Pues, bueno,
0: lo
1: y
0: hacemos.
1: Esos agudos así, qué tenores que necesito, ¿eh?
0: Sí los hay, sí los hay. ¡Aplauso!
1: Va.
0: ¡Aplauso!
2: ¡Bravo, bravo!
1: ¡Bravo! ¡Espectacular!
0: ¿Qué
1: bravo,
0: estábamos otra, escuchando otra, para más. Quienes preguntan?
1: Claro. Esta es Il Volo, se llama la banda, ¿no? El grupo. Y
2: Grande
1: bueno,
2: Amore.
1: Grande Amore, que es la canzone que estábamos escuchando.
0: Muy
1: en este
0: bien.
1: Momento. Sí.
0: Magnífica música, dicen en otro mensajito. Abrazo mundial a la 10-3.
2: Abrazo.
0: Estamos calmando abracho. Fieras, si se habrán dado cuenta, estamos haciendo la psicológica, ¿no?
1: Claro, de hecho sí, estamos, exacto.
2: Al partido.
1: Vamos a llegar así como re tranqui, nos vamos a sentar así.
2: Romántico.
1: Pásame una copa.
0: ¡Epa!
1: Que vamos a buscar y traer la cuarta.
0: ¡Eso! Estamos calmando fieras, señores, porque esto se viene bravo. Hola, Adri, buen día. Que el señor Godoy le pregunte a la policía si van a permitir festejar en la plaza, dicen.
2: Bueno, me encanta el tono romántico para la pregunta.
0: ¿Verdad que sí?
2: Sí.
0: A la policía, esta es una pregunta especial. Esta tarde, cuando Argentina gane este partido con Egipto, por lo menos 6-0, ¿nos permitirán venir a celebrar en la plaza haciendo pipi, pipi, pipi, pipi, pipi? Con nuestros vehículos, motos y también a Patungui. Queda la propuesta hecha. Por favor.

0: el culpable es el hombre. Sin H y con B corta.
1: Por sí, supuesto.
2: Es el chiste, ¿no? El de escribirlo así, mal escrito.
0: Claro,
2: no se merece ni que se lo escriba
0: hombre,
2: bien.
0: Hombre, pobrecito.

0: mensajito y dicen, pará, Tana, pará, no doy más. Bueno, tranquilo, tranquilo.
1: Recién estamos empezando.
0: Tal claro, cual.
2: Es la previa.
0: Señor, me dicen, el desembarco. Ah, el programa se llama El Desembarco, con temas lentos de nuestra época, en Radio Mitre, a la mañana bien temprano. Bueno, Lucas Alaní te está esperando a la audiencia.
2: Ok, ok.
0: Por favor.
2: Me voy a Mitre.
0: Exactamente. No se olviden de mi tema.
1: ¿Cuál es?
0: Ten Sharp You.
2: Ah, eso.
1: Sí.
2: Mándamelo por escrito.
0: Aguanta el piano. Y los lentos, carajo, dicen en otra mensajita, señora. Uy, ¿cuántos mensajes?
1: ¿Empezó por el día del chocolate?
0: Sí, mi amor.
2: ¿Qué?
1: ¿Cómo se unió esto?
0: Sí, ¿cómo llegamos acá? ¿Cómo llegamos?

0: todos artistas. O sea, todos. De Filo Grevelin, cantó Lucas, Sara hizo la degustación, todo eso. Dicen en otro mensajito, ¿para cuándo el recital de Lucas cantando así? Como
1: cierto, ¿no?
0: Claro.
1: Así,
0: como el trío que recién escuchábamos.
1: Claro. Estaría bueno.
0: Solo.
1: Solo así.
0: Solo,
1: un ilbolo solo.
0: Un ilbolo solo.
1: Claro, ilbolo solo. Yo vuelo solo. Yo vuelo solo.
0: Claro.
1: Este es Ben Sharp.
0: Yo vi el video, dicen en otro mensajito de Lucas. Muy bien.
1: Gracias, Emilia.

0: Pitín, pero traducime, por favor. Sí, ¿qué dice la canción?
1: Dice you, cuando dice you es tú.
0: Sí, me hace feliz. Eso ya me hace feliz.
1: Suficiente.
0: No, ya está bien. Pero contame qué dice.
1: You were always on my mind, dice. No, siempre estuviste en mis pensamientos. You're the one I'm living for. Eres por quien yo estoy viviendo. You're my everlasting fire. Eres el fuego siempre ardiente, ¿no? Y you were always my always shining star, eso es, eres mi estrella brillante.
0: Lo menos,
1: ¿no?
0: Lo menos, exacto, que puedes decir.
1: Así, exacto.
0: Lo menos, sí, ¿qué más?
1: Y después, bueno, you're my always, es como eres mi siempre.
0: Sí.
1: No es un eres mi todo, eres mi siempre.
0: Me
1: ¿qué
0: gustó.
1: Tal, no?
0: Lo
1: ¿no?
0: compro, lo compro.
1: La noche siempre, un buen amigo, un vaso de vino y las luces bajitas,
0: sí,
1: ¿no?
0: También, me gusta.
1: Estás acostada al lado mío y yo lleno de amor y lleno de esperanza.
0: ¡A la pipetua!
1: No, ¿qué más querés?
0: ¿Lo compramos?
2: ¿Cómo
0: ¿no?
2: empezó? ¿Lo compramos? Sí,
0: sí, compramos
2: sí,
0: todo.
2: Sí, sí, hemos comprado.
1: Es así.
0: Creemos.
1: Está todo bien conmigo sí. mientras estés al lado mío.
0: ¡Oh! Ah. ¡Impresionante!
1: Hable, hijo, no digas nada. No me importa.
2: Dibuje, maestro.
0: Sí, sí, señor.
1: Parece. Qué lindo.
0: Que hable que no hable, dice lo, le da ahí lo mismo.
1: Exacto.
0: Mientras ella esté ahí.
1: Es lo ay,
2: qué... mi estrella más brillante.
1: ¿No? Sí, no,
0: qué
1: always shining star. Ven ahí.
0: Qué temón, eligió Vale. Gracias por este pedido.
1: Ten sharp.
0: Compramos todo, la creemos. Me encantó.

0: Cuando escucho ese piano me dan ganas de volver al piano.
1: También.
0: Sí.
1: Cómo extraño tocar el piano.
0: Qué locura. Después veo mis manitos, veo mis uñas, digo, están muy largas. No, no vuelvo al piano.
1: No, yo agarro, digo.
0: Sigo,
2: no. Me quedo con mis uñas. ¿Sí?
0: Me quedo con mis uñas esculpidas.
1: Extraño mi piano.
2: Qué raro.
0: Estamos a segundos de las 11 de la mañana en el país. Dale. Dice Ariel, si no enganchás con ese tema, llama a un Uber y volate del boliche. Claro, claro.
2: Este era el tema insignia para encarar.
0: Obviamente.
1: ¿Qué tal? Vos decís, obviamente. Como que te llena así.
0: Qué jugada. Qué jugada cuando

0: Venía alguien y te agarraba directamente de la mano, ni te preguntaba. Sí. Listo.
1: ¿Y estaba bien eso?
0: Sí, está muy bien.
1: Bien.
0: Sí. Está muy bien. Te agarraba de la mano, listo, vamos a bailar. ¿Qué tanta pregunta ni cabeceo? Nada de... Mano, listo. Otra cosa mariposa. ¡Qué momento!
1: Tanta burocracia.
0: Tanta
2: buena. Claro, han cambiado las cosas.
0: Claro.
2: ¿No? Sí. O sea que, bueno, hoy también es un poquito más difícil desde el lado del hombre, ¿no? Porque...
0: No, hoy ni se te ocurra hacerlo.
2: Exactamente. Claro. Hoy, no. Hoy imposible
0: hoy
2: directamente.
0: Te encajan una cachetada y te escupen en la cara, ¿no? Otros tiempos, yo me refiero a los míos. Otros tiempos donde había una mirada previa, había toda una cosa.
2: Sí, era otro juego, era otra...
0: Era la sutileza.
2: Otras formas, sí. Había un toque de inocencia que ya no existe, ¿viste? Sí, es, han cambiado mucho los tiempos y ahora creo que está difícil de los dos lados, porque por culpa de algunas cosas que han sucedido, al hombre directamente, no hagas nada, porque lo que sea que intentes hacer está mal, directamente está mal, y las otras se quedaron esperando diciendo, che, ¿qué pasó con todo esto que antes estaba tan bonito y ya no lo hacen? Porque sí me gustaba, decían, y porque sí nos gustaba. Pero no, de nuestro lado dijeron, no, ya nos prohibieron hacer todo, tal no podemos cual, hacer nada.
0: Tal cual, qué terrible.
2: Sí.
0: Eran otras épocas. Otros qué pena tíos. Lo que hoy se perdieron. Yo lo disfrutaba.
2: Exactamente.
0: Yo disfrutaba. O sea, eran cosas propias de la adolescencia donde si uno la disfrutaba... No sé por qué después todo fue tan raro.
1: Claro, ¿en qué momento se cortó toda la caballerosidad?
0: No sé, pero eran épocas hermosas.
2: Claro.
0: 11
2: que, sí, está.
0: De la mañana, eso. 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

0: 11 de la mañana en la República Argentina. El gobierno destacó el rumbo económico. En conferencia de prensa, el vocero presidencial, Adrián Rabier, resaltó el plan financiero.
1: Este plan financiero va en esa línea, es un elemento más. Le estamos tratando de dar previsibilidad al mercado para que los que quieran invertir en la Argentina, o incluso para los propios argentinos o extranjeros que quieran invertir aquí, tengan la tranquilidad de que en el año electoral 2027, más allá de ser un año electoral, que a veces puede generar algún tipo de shock interno, la Argentina ya no va a tener que salir a buscar nuevas fuentes de financiamiento para cubrir sus obligaciones, sino que ya nos estamos anticipando a ese escenario.
0: Nacional es mundial. Argentina buscará los cuartos de final del Mundial ante Egipto. Abrieron las puertas del estadio y empiezan a ingresar los hinchas. En tanto, las calles de Mendoza palpitan el clima mundialista. Desde Radio Nacional y Necesidad nos informa Rolando Brizuela.
2: El ambiente que se respira en Aristides Villanueva durante esta previa mezcla la pasión futbolera con la movida gastronómica. Los locales aprovechan este mediodía para sumarse al clima mundialista con promociones especiales y descuentos para quienes eligen vivir el partido con Egipto con un plato de comida y algo para tomar. Una propuesta en la que los comerciantes ya repiten cada vez que la selección argentina juega el Mundial de Fútbol. La previa en Mendoza es ruidosa, colorida y generosa. Con calor humano. Además de las propuestas, se incluyen más de 18 pantallas gigantes a lo largo de toda la arteria gastronómica de la ciudad.
0: El informe de tránsito con Romina Wiener.
3: Provincia de Catamarca, en la ruta nacional 60, entre Copacabana y La Puntilla, se debe transitar con precaución. En el lugar se llevan adelante tareas de mantenimiento, disminuir la velocidad. Movimiento constante en el puente Chaco Corrientes, ubicado en la ruta nacional 16. Buena circulación en la ruta nacional 14, en Ceibas, Entre Ríos.
0: En la ciudad de Rosario, Santa Fe, donde nos escuchás por AM1300, la temperatura es de 6 grados, la térmica 3 grados 3, la humedad 78%, cielo ligeramente nublado. En Buenos Aires, la marca actual 8 grados, la térmica 7 grados 3, la humedad 65% y el cielo está ligeramente nublado.
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0: 11, 13 minutos en el país. ¿Ustedes creen que van a poder salir a andar por la plaza? El señor Daniel Godoy tiene información. Veníamos re bien con los lentos.
1: Sí, tuvimos
0: un bloque genial de mimos.
2: Fuimos felices. Sí.
1: Ya es demasiado, Bartuzzi, ¿eh?
0: Sí, ya
1: es demasiado.
0: Mucha. Chengue, chengue.
1: Claro, sí. A mí poneme otra cosa.
0: Volvamos, Bartuzzi, a la realidad.
1: Sí, efectivamente.
0: Lo hacemos junto con los amigos que están presentando este bloque. 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Dices, luego del partido, y hasta las 2:30 de la madrugada vamos a estar llega Godoy, informa.
1: Se ha decidido por parte de las autoridades locales, de las fuerzas de seguridad, para preservar el orden y todo lo que significan medidas de seguridad individual de las personas, corte de tránsito vehicular en la esquina de 25 de Mayo y Castro Barros, es decir, para los que estén circulando por la 25 de Mayo, lo que puede significar un corte en 25 de Mayo, Celada, Dávila, corte en ese lugar. Para quienes circulan por la 25 de Mayo van a tener que hacerlo por la Castro Barros, reitero, en la esquina de la iglesia, y si no, quizás se determina el 25 de Mayo y Celada y Dávila. Y también se ha decidido este corte vehicular ante la eventualidad de los festejos desaforados de algunos individuos, entre los que se citan a la señora Adriana Mabel Bertuzzi, en 9 de julio, esquina Joaquín González.
0: No me está gustando lo que estás diciendo.
1: En la esquina de...
0: No me está gustando.
1: 369. En la esquina de la plaza, es decir, para la plaza se va a poder ingresar, ya que el punto neurálgico de reuniones festivas, carnes tolendas y algunas otras, es 9 de julio y Castro Barros, acá en la esquina de Don Justo.
0: Acá enfrente,
1: claro,
0: de uno se
1: va a poder venir caminando, ¿me entiende? El vehículo lo va a tener que dejar en otros lugares, señora Bertuzzi.
0: ¿Y dónde hago pi, pi, pi, pi, pi, pi, pi, pi,
1: pase
0: pi,
1: por, pi? Lo va a poder hacer por la calle Joaquín González y el Maestro, hasta el Cristo, si quiere ir, y si no, lo pasa al Cristo, va por allá por el lado de San Boiguasi, hasta el Velasco, no para, Bertuzzi, ¿eh? Y si quiere ir por la Castro Barros, métale hasta la Avenida de Circunvalación, barrio San José Obrero, Sagrada Familia, barrio Inestal, Santa Florentina.
0: ¿Quién me sigue? ¿Quién
2: yo,
0: me sigue?
2: Yo, ¿entiendes? Habíamos quedado ahí.
1: De la vuelta por el pique, si quiere, Bertuzzi, ¿eh?
3: Sí.
1: Claro, por Manchín, pase el río Pismanta.
2: Vamos, vamos.
1: Manchín y después la cuesta de Manchín, si quiere, ¿me entiende?
0: Pero usted va a estar acá en la plaza.
1: ¿Cómo?
0: Usted va a estar acá.
1: Claro, ordenando el tránsito, Bertuzzi, me está con el silbato.
0: Único que falta. Lo único que falta, claro. ¿Qué me va a ordenar el tránsito,
1: la
0: señor?
1: Policía, señora Bertuzzi. Si usted,
0: señor,
1: tiene un acto de rebeldía,
0: sí,
1: va a hacer...
0: Sí, sí, me opongo. Me opongo, no me gusta.
1: Va a ser conducida por esas hermosas unidades remiseras azules y blancas, ¿no? Con unas luces llamativas de LED.
0: Haciendo
1: en la parte del techo.
0: Bien.
1: Claro.
0: Pi,
1: no, no,
0: pi,
1: le van a hacer por la pelea que venga, ¿me entiendes?
0: No.
1: En el caso suyo va a ir allá por la Plaza de la Cultura, Bertuzzi.
0: No,
1: ¿eh?
0: Pero yo quiero hacer
1: le van a poner otra bocinita.
0: Ah, entonces
1: usted,
0: no me gusta.
1: Claro.
0: No me gusta esa bocina.
1: Hasta la...
0: ¿Con la sirenita?
1: Sí, sí, le digo, hasta el lunes que la tengan ahí.
0: ¿Qué color? Vos dejá de dar ideas tóxicas, ¿eh? Porque me vas a tener que llevar la comidita.
1: Claro. Calipo, justo se va el fin de semana. Sí.
0: Muchos viajan,
1: claro,
0: ¿eh? Sí. Muchos viajan.
1: Muchos viajan, ¿no?
0: Previo a vacaciones de invierno, sí. Muchos están viajando, qué lindo. Lo que pasa es que no todos publican, porque saben que después las redes le dan con un caño.
1: Claro, claro.
0: Es más, algunos se fueron a Estados Unidos y no están publicando.
1: No.
0: Porque los otros aprovechan. Aprovechan esa gente mala, empieza. Ay, ¿cómo te fuiste?
1: La tetida que le ha pegado, discúlpame, Adri.
0: Sí.
1: ¿Cómo es la señora Elisa con quien dialogamos, nuestra amiga?
0: La Eli.
1: La Eli, claro, Eli.
0: Eli.
1: Bueno, la tendida que le pegó a uno ahí en el Facebook me encantó.
0: No me digas.
1: Bueno, que le dice, claro, después no llegan a fin de mes. Parece que agarró a Eli.
0: ¡Ay, así, no me diga!
1: Así, todavía está escribiendo, Eli.
0: No
1: ahí,
0: te una, puedo.
1: Claro, sí, sí.
0: Eli, te quiero.
1: Te pego una atendida al que le puso el comentario. Ahí se cambió todo. ¿Viste que viene? Que viene, Eli. Felicitaciones.
0: Claro.
1: Que viene. Y siempre hay uno que dice, después se queja, no llega a fin de mes. ¿Para qué?
0: De las que te gusta.
1: De las que me encanta. Digo, qué bien, Eli, qué bien. Parece que yo en la punta de los dedos la yema. Así como escribe Luca en la computadora, más o menos.
0: Claro, señor. Claro. Chico, ¿para qué van a opinar en muros ajenos?
1: Efectivamente.
0: Ey, qué gente.
1: Te metes la vida de otro.
0: Claro, claro. Qué ganas de andar opinando, lo que no le importa, ¿bien?
1: Le ha puesto hasta el número en calzado, la Eli, como para que. Todavía se está sobando, parece. Que le, ¿en qué hora le puse?
0: Claro, dejen vivir qué a la bárbaro, gente. Bárbaro, por eso hay muchos que se fueron. Y no publican, van a publicar a la vuelta recién. Van a decir, lo que vivimos fue inolvidable.
1: Bueno, de hecho, Dominique Adri, la periodista, muy bien, el inglés y la forma que hace las transmisiones, me encanta. En realidad, una gran profesional del periodismo, ¿no? Que envió el equipo de TN.
0: Ya viene días... de linaje de periodistas.
1: Claro, efectivamente. Sí, sí. El inglés, Adri, y la forma, bueno, tuvo ahí una situación, se le dio una situación con personas que no querían que los enfoquen filmen. Directamente, ¿no? Sí. Lo filmen para el partido anterior. Y bueno, era por razones de seguridad, seguramente. Bueno, ella dijo, los puedo filmar, viste, claro, el argentino. Y se dio con paraguayos que estaban con la camiseta argentina, por ejemplo, en algún momento, dos muchachos, dos personas que estaban ahí sentado, en fin, muchos no querían que los enfoquen por esa situación, no por alguna trampa, sino porque razones de seguridad y alguna otra.
0: Y uno no sabe quiénes están. Volviendo entonces al tema, y en serio, lo que va a suceder hoy para los festejos en Plaza Principal, no estará el libre circulación.
1: Alrededor de la plaza no se va a poder hacer en vehículos, Adri, sí, es decir, el corte se realiza el 9 de julio y calle Joaquín González, en la esquina donde estaba la estación de servicio, y también en la esquina de la iglesia es donde se va a desviar el tránsito por la calle Castro Barros y 25, sí, en ese sector también, Adri. Es decir, perdón, los peatones o quienes quieran festejar lo van a poder hacer acá en la esquina de 9 de julio y Castro Barros.
0: Donde uno quiera, en realidad.
1: Claro, sí, caminando lo puede hacer.
0: Yo si quiero ir a festejar enfrente de su casa, voy.
1: Sí, sí, puede
0: porque
1: ser.
0: Tengo
1: Berto,
0: libre albedrío.
1: No hay ningún problema, ¿eh?
0: Si quiero ir a la Cuesta del Pique donde me
1: también
0: mandó.
1: También lo puede hacer, claro.
0: También. Vamos, Grevelin.
2: Vamos.
0: Pip, pip, pip, pip, pip, pip, pip.
1: ¿Y qué les pasó? No, andaban tocando bocina. Claro, no, andan más normalitas ya las chicas.
0: Vamos a verle en la.
1: Claro.
0: Y Sara.
2: Ya está,
1: tienen
2: ya está
1: unos
2: tratada.
1: Turnos para unos días, pero bueno, no llegan todavía.
0: Envidioso.
1: Claro.
0: Envidioso.
2: Sí, sí.
0: Envidioso.
1: Andan espantando pájaros ahí.
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0: Tal cual.
2: Sí. Por supuesto.
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0: 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Florería Tina, vamos a hacer un ping-pong de noticias y de publicidad.
1: Efectivamente, Adri, la información está relacionada con lo que va a ser el 9 de julio. El presidente Javier Milei estaría participando del acto, ¿no?, en la provincia de Tucumán, donde estaría también la vicepresidenta, la señora Victoria Villarruel. Han sido invitados los gobernadores de las provincias para que, bueno, participen justamente de esta reunión. Lo que se pretende es que ya se dio esto también, lo del 9 de julio. ¿Te acordás cuando primero se iba a firmar un pacto el 25 de mayo? Después pasó en el primer año de Milei, ¿no?
0: Sí.
1: Después siguió, llegó al 9 de julio, se hizo una reunión, fue Quintela justamente a esa reunión, no habló, por lo que trascendió, no habló en realidad, pero desde allá volvió con la historia de que, bueno, no, Milei tiene otra política y de ahí marcó diferencia, ¿no? El tema de que en ese pacto se firman 10 puntos, y no, la nación no habría dado cumplimiento a esos 10 puntos en esa oportunidad. Lo ha hecho de manera, es decir, circunstancial, enviando fondos, viendo el tema de las obras en alguno de los casos, en fin. Y hay otra, hoy lo comentaba la gente de TN también, hay otra cuestión, se habilitaron algunas obras en algunas provincias, Adri, pero no está habilitada la cuestión económica, es decir, la habilitación de recursos. Así que ahí también había otra cuestión que se estaba analizando para ver en qué marco se da este tipo de reuniones. De los gobernadores, no se lo, ni siquiera se lo nombra Quintela, sí se habló de los gobernadores afines al mileísmo, que van a ir justamente, o afines a la política que lleva adelante de Milei, porque han recibido alguna ayuda, algunos fondos extra, hay un acompañamiento justamente en el ámbito del Congreso, también tanto en la Cámara de Senadores como así también en la Cámara de Diputados, con proyectos que presentó el Poder Ejecutivo a nivel nacional. De los disidentes se nombró uno o dos, pero no se lo nombró a Quintela, o al menos no se lo cita, ¿no? ¿Qué va a pasar con el gobernador de la provincia, Ricardo Quintela, el próximo 9 de julio?
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1: A propósito del gobernador Ricardo Clemente Quintela, ayer estuvo participando de algunas actividades, entre ellas la presentación de los juicios por jurado. Abro paréntesis. Estaba la transmisión en vivo en algunos medios, Adri, ¿lo estaba siguiendo?
0: Sí.
1: Digo, muchas caritas de chilecito en el ámbito del gobierno de la provincia, ¿viste? En algún carguito, en algún lugar. Bueno, de hecho también vi algunos funcionarios que son del departamento de chilecito, estaban en la capital de La Rioja participando de esta presentación de los juicios por jurado. Uh-huh. Una presentación fue más o menos para graficarlo, Adri, con cómo se hace un juicio, ¿no? Por jurado, cuáles son los delitos, justamente que van en ese ámbito, a quienes elige para ser jurado, bueno, toda una cuestión nueva por parte del Ministerio de Justicia. Estuvo su titular la doctora Becerra, entre otros, estuvieron participando justamente, lógico, de esta presentación, ¿no? Esto ayer, bueno, el gobernador fue consultado sobre el tema del aguinaldo, dijo que el 3 o el 14 estaba medio perdido ahí en la semana, se estaría comenzando con el pago del aguinaldo, luego viene la quincenita. Se habla de un incremento salarial del 15%, por supuesto que hizo jugar esto con la Nación, señaló que la provincia da más aumento que la Nación, la provincia el 15%, la Nación el 13%, me quedé recalculando, como dice el GPS, con ese porcentaje, y los chachos, viene un bono de 50.000 pesos en chachos que se van a cobrar en el mes de agosto. Esto es lo que señaló ayer el gobernador de la provincia, don Ricardo Clemente Quintela.
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1: El gobernador de la provincia, Ricardo Clemente Quintela, inauguró la 23ª Feria del Libro y reafirmó el compromiso de La Rioja con la cultura como política de Estado bajo el lema Memoria, Cultura, Resistencia. El gobernador dejó inaugurado una nueva edición de la Feria del Libro de La Rioja que reúne a más de 80 expositores y cientos de artistas. Durante el acto se destacó la decisión de sostener este espacio cultural en un contexto de fuertes restricciones económicas, reafirmando el compromiso del gobierno de la provincia con el acceso a la cultura y la construcción de la memoria colectiva. El gobernador Ricardo Quintela encabezó este lunes en el Paseo Cultural Castro Barros el acto de apertura de la 23ª edición de la Feria del Libro de La Rioja, que este año se desarrolla bajo el lema Memoria, Cultura y Resistencia, consolidándose como uno de los principales encuentros culturales del norte argentino. La nueva edición nos reúne 80 expositores, bibliotecas populares, editoriales, librerías, escritores, escritoras y cientos de artistas que durante varias jornadas ofrecerán una amplia programación de presentaciones de libros, conferencias, actividades para las infancias y espectáculos y propuestas culturales abiertas a toda la comunidad. Abro paréntesis porque sigue la nota. El año pasado no se realiza la Feria del Libro. ¿Cuál era el argumento del gobierno de Ricardo Clemente Quintela? Que no había plata para hacer la Feria del Libro. Y ahí algunos especulábamos, nosotros decíamos, pero hagan una feria más chica, no traigan artistas para el gusto de ellos, es decir, traten de armar algo. Es decir, el año pasado no se hace la Feria del Libro porque la Nación no mandaba plata a la provincia, por ende la nación estaba en contra de la cultura, de la educación, de lo que significa la Feria del Libro en el contexto de que, bueno, y ahora se hace la Feria del Libro, es decir, yo deduzco que la nación está mandando por bajo la mesa fondos para realizar un evento que lo posicionan, por eso llegué hasta ese lugar, como un evento cultural que destaca al noroeste argentino. Es decir, con 80 expositores, Adri, estamos haciendo una feria que se proyecta para el noroeste argentino, realmente impresionante. Pisan ellos mismos.
0: Obviamente, porque sí, pero el año lo que pasa es que está empacado el gobernador, esa es la palabra que le va. Empacado, era no, no, no, no, no. Las otras provincias van avanzando, hay más de 14 gobernadores que van a ir a Tucumán, y nos vamos quedando medio solos, ¿eh?
1: Sí.
0: Solos.
1: Efectivamente.
0: Por eso la Cámara Comercial, Industrial y Comunitaria hizo un comunicado que tuvo repercusión nacional, a donde le piden, por favor, que dejen de lado los intereses partidarios y que este pueblo necesita que de una buena vez el gobernador vaya a dialogar.
1: Claro.
0: Si no, nos quedamos afuera de todo contexto. ¿Qué tiene que ver la línea política? Si se lo eligió, tiene que representarnos a todos, no tan solo lo que él piensa que está bien. Una vergüenza.
1: A ver, ¿en dónde se bajó dinero, Adri? ¿O se sabe que han hecho economía como para que hoy puedas desarrollar la Feria del Libro? ¿Por qué no lo hicieron el año pasado?
0: Y porque estaba empacado. ¿Qué mensaje, Dani?
1: Claro, se pisan ellos mismos con las mentiras.
0: ¿Qué mensaje? ¡Qué horror! Cuando quieren sí, cuando no, no.
1: Claro.
0: No es así. La política de un gobierno no debe ser así, de acuerdo a la conveniencia de cada uno. Ay, estoy enojado. No, les voy a demostrar. ¿Qué le voy a demostrar si en Buenos Aires no nos consideran? Ni siquiera somos un barrio por la cantidad de habitantes.
1: Claro.
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1: Bueno, en lo que es información, gobierno y sector privado avanza con un proyecto común para impulsar las inversiones turísticas en La Rioja. La iniciativa presentada por el gobernador a la Cámara de Diputados para su tratamiento fue elaborada con la participación de cámaras empresariales, organizaciones del sector, universidades y otros actores vinculados a la actividad. Propone beneficios fiscales, herramientas de financiamiento, garantías y asistencia técnica para atraer capital y fortalecer a los prestadores y generar empleo y desarrollo en todo el territorio provincial.
0: 11 de la mañana, 30 minutos en el país. Leonor pregunta qué pasará con el servicio de Riojabús hoy.
1: Vamos con información relacionada con la consulta que nos están realizando. El servicio de Riojabús se cumple en el día de hoy hasta la hora 2:30. Ahí comienza la interrupción del servicio y se va a reiniciar a la hora 16, justamente sobre los servicios de línea y demás. Lo vamos a compartir, Adri, porque hay dos flyers bastante, pero bastante largos, ¿no?, en cuanto a la información del Riojabús para la jornada de hoy.
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1: En lo que es información también relacionada justamente con el ámbito policial, bueno, hablamos de los dos accidentes que se registraron en el día de ayer, justamente estuvimos averiguando también sobre el particular, y sí, bueno, uno de ellos está relacionado con la calle Castro Barros y Santiago Bazán, donde impactaron dos motocicletas. Según el detalle que nos proporcionaron, personal actuante toma conocimiento sobre un siniestro vial con lesiones leves ocurrido a la hora 20:50 del día de ayer en la intersección de la calle Castro Barros y calle Doctor Santiago Bazán de nuestra ciudad. El hecho fue protagonizado en primera instancia por el rodado número 1, una motocicleta marca Mondomel, modelo Scúa, 200 centímetros cúbicos de color azul y gris, la cual era conducida por la ciudadana de apellido Melián, mayor de edad, quien circulaba sin acompañante y con el casco protector colocado. Por razones que se tratan de establecer, dicho vehículo colisionó con otro, una motocicleta marca Honda, Honda, modelo Navi de color rojo, tipo 110 centímetros cúbicos, la cual era guiada por un ciudadano mayor de edad de apellido Martínez, quien también lo hacía sin acompañante y con el casco protector colocado. Al momento del hecho, ambos rodados circulaban por la calle Castro Barros en sentido cardinal de este a oeste, y según lo manifestado por el conductor de uno de los vehículos, la causal del siniestro habría sido que al realizar la maniobra de giro a la izquierda para ingresar por la calle Doctor Santiago Bazán, la misma maniobra en simultáneo lo hizo el rodado número 2 y se produjo una caída en ese sector de nuestra ciudad.
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5: La vida americana tendrá nuevas rutas, descubrirá nuevos ritmos, pero el amanecer montañés se iniciará siempre con el vuelo de un cóndor. Así lo escribió Atahualpa Yupanqui. Y pocas imágenes representan mejor la identidad de nuestras montañas que la silueta del cóndor andino recortado en el cielo. El cóndor es el ave voladora más grande del mundo. Su plumaje es negro intenso, incluida la cola. Tiene la cabeza rojiza y desnuda, rodeada por un collar de plumas blancas en el cuello. Cuando vuela en círculos, se distingue claramente la franja blanca sobre sus alas y esas largas plumas en las puntas que parecen dedos abiertos al viento. En Argentina, el cóndor se distribuye a lo largo de la cordillera de los Andes, desde el norte hasta el sur del país. En nuestras sierras de Famatina, su vuelo es parte del paisaje y del patrimonio natural que nos identifica. Pero el cóndor no es solo importante por su tamaño, cumple un rol ecológico fundamental. Se alimenta de animales muertos. Al consumir carroña, previene la propagación de enfermedades, reduce la presencia de roedores y evita la contaminación de fuentes de agua. Es, en términos simples, un gran limpiador natural de los ecosistemas de montaña. Además, es un símbolo cultural profundamente arraigado en Sudamérica. En la cosmovisión andina, el cóndor es mensajero del sol y un símbolo de fertilidad. Sus plumas fueron utilizadas en ceremonias y su figura inspiró canciones, leyendas y expresiones artísticas, como la conocida melodía El Cóndor Pasa. Sin embargo, hoy el cóndor enfrenta amenazas concretas. La intoxicación por cebos tóxicos destinados a otros animales, el envenenamiento con plomo al consumir restos de fauna cazada con municiones, la transformación de su hábitat y las grandes infraestructuras que generan colisiones son algunos de los principales riesgos. A nivel internacional, el cóndor andino está catalogado como vulnerable por la Unión Internacional para la Conservación de la Naturaleza. En nuestro país, también enfrenta una situación delicada. Proteger el cóndor es proteger mucho más que una especie emblemática. Es cuidar la salud de nuestros ecosistemas de montaña. Es valorar la biodiversidad que hace únicas a las sierras de Famatina. También es reconocer que nuestra cultura y nuestra naturaleza están profundamente entrelazadas. Cuando vemos un cóndor, entendemos que la montaña sigue viva y que su equilibrio depende, en gran medida, de nuestras decisiones.
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6: Para Gustavo, está llegando.
0: Mira, Gustavo está llegando.
7: Medio tarde, Gustavo.
0: O
7: está llegando el partido, entonces temprano.
0: Ah, tiene razón.
7: Para el gringo dijo también, así que sí, definitivamente están allá en Estados Unidos.
0: Hola, gringo. Ah, ¿cómo afinamos la música? A ver cómo dice.
7: Sí, ¿no?
0: ¿Cómo dice?
7: Sí, están en Estados Unidos.

0: Ay, lo escucho medio lejos del micrófono.
1: Lo que pasa en realidad es que le queda grave la nota. Cuando uno lleva la voz a los tonos más graves, se baja el volumen de la voz. Entonces tenés que acercarte mucho al micrófono.
0: Claro, el doncito me está cantando medio lejos.
1: Claro, entonces si yo vengo... La.
0: Claro, aprende, Godoy, aprende.
1: Entonces tenés que acercarte más al micrófono cuando vas a utilizar una voz de este tono.
0: Con razón, porque escucho lejos la orquesta, la escucho re bien, al doncito lejos. ¿Cómo canta? ¿Cómo dice?
1: No,
0: ¿cómo
1: claro,
0: dice?
1: No. ¿Qué dice? A ver. De que si va a los tonos más agudos, entonces le queda un poquito más sencillo. Está cerca de su voz normal. Entonces ahí ya no le cuesta.
0: ¿Es un grupo de Chilecito?
1: No me acuerdo.
0: No tenés idea.
1: Murúa, desconozco.
0: Grevelin, usted que es mujer que ha recorrido.
1: Hay un tal Piti Murúa, ¿te suena?
2: Sí, me suena, pero no exactamente de Chilecito.
1: Ah, bien.
2: No sé exactamente si
0: es
2: Chilecito.
0: Es el que está cantando, Piti Murúa.
1: ¿Quién es Piti Murúa?
0: Muy bien.
1: Me encanta.
0: Es de Córdoba, dice el señor Godoy.
1: Sí.
0: Hombre de la noche. ¿Sabe quién es?
1: Tenía una banda que era Va Como Loco, así todo junto, ¿no? Va Como Loco.
0: Va Como Loco.
1: Claro.
0: Estamos escuchando a Piti Murúa en su interpretación musical.
1: Sí, me dijeron, no, pone otra cosa.
0: Si canta Piti, cantamos nosotros.
1: Claro. O sea. Entre los pedidos, cuando estábamos enganchados todavía con los lenetos, sonaba por ahí el Time to Say Goodbye. Y justamente alguien dijo, che, poné el Time to Say Goodbye. Cuando uno escucha esto, por ahí no piensa en ese nombre
0: en inglés.
1: En Piti,
0: pensamos en Piti Murúa.
1: No, Time to Say Goodbye, sino con Te

0: Me encanta porque Andrea Bocelli ni hace esfuerzo por cantar. Sale como hablar. ¡Qué maravilla!
1: Sí, cuando una vez que vos encontrás la postura, ya no hace falta el esfuerzo ni es requerido. Además, este es otro estilo, se podría decir, que es como un lírico romántico. Entonces, él utiliza su postura, pero sin tener que esforzarla tanto. Además, si vos lo grabás, tenés un micrófono, podés hacer varias pruebas, lo cantás tranquilo y después lo haces tranquilo.
0: Y ella, Sarah Brightman, está con agenda completa, está cantando en Japón. 10 de julio en el Sunset Boulevard, en Shibuya, Japón. El 11 de julio también, el 12, el 14, el 15, en el mismo lugar, entradas agotadas. El 15, el 18, el 18 de julio, 19. Fíjate a dónde anda cantando Sarah Brightman con su música, que es hermosísima, y su voz. Tiene 65 años y está haciéndolo en Japón con gran éxito, en plena gira. Qué lindo es escuchar buena música.
1: Totalmente. Así que bueno, ahí estaba el Time to Say Goodbye, que en realidad es el Conté Partiró, pero con esa frase del Time to Say Goodbye ahí justo en el estribillo.
0: En Mañanas de Radio, la información, 11:44 minutos en el país. 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
2: Leo, el día te pide ajustar detalles y fortalecer la base de un proyecto que todavía tiene mucho recorrido por delante. En el amor hay ganas de avanzar, pero algunas cuestiones prácticas pueden marcar otro ritmo. Virgo, el martes invita a mirar las cosas con un poco más de profundidad. Una conversación pendiente o una decisión importante merecen tiempo y atención. En el amor, cuando no te apurás a sacar conclusiones, aparecen matices que antes pasaban desapercibidos. Libra. Hoy, también tus vínculos piden presencia y cierta dosis de paciencia. No todas las personas atraviesan los mismos tiempos y eso puede hacerse notar. En el amor, escuchar sin intentar resolver enseguida puede aliviar mucho más de lo que imaginás. Escorpio. La agenda viene cargada y el trabajo cotidiano reclama bastante energía. Resolver una cosa por vez puede hacer que el día se vuelva mucho más liviano. En el amor, probablemente descubras que avanzaste más de lo que parecía.
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3: Sí, Adri, hoy 7 de julio en Argentina se conmemora el Día del Abogado Laboralista, en homenaje a todos los abogados desaparecidos en la Noche de las Corbatas en el año 1977. Esta fecha recuerda su labor en defensa de los derechos laborales y su lucha contra la impunidad, resaltando la importancia de sus trabajos para una sociedad más justa. Este día se honra al doctor Norberto Centeno, quien en 1973 dirigió la redacción de la Ley de Contrato de Trabajo, reconociendo su enfoque humanista. Fue secuestrado en el año 1977, casi en simultáneo con varios abogados más, y brutalmente torturado. Su cuerpo apareció días después, cruelmente torturado en unos acantilados cercanos a Mar del Plata. En su memoria, en memoria del doctor Norberto Centeno, estamos recordando hoy, conmemorando el Día del Abogado Laboralista.
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4: Bueno, hace algunos minutos nada más, señora Bertuzzi, hace un momento, don Ricardo Clemente Quintela...
0: Otra vez...
4: Dijo que escribió en sus redes sociales, ¿no? El gobernador, la mejor manera de enfrentar los tiempos difíciles trabajando juntos. Por eso celebramos esta nueva inversión de Nod Alpha Clad, que permitirá la reactivación de dos nuevas plantas industriales, la incorporación de tecnología de última generación y la creación de más de 150 nuevos puestos de trabajo para las y los riojanos. Aún en este contexto desfavorable y frente a las decisiones que golpean el aparato productivo y ponen en riesgo miles, bueno, usted ya sabe la...
0: Sí, claro. Todo eso.
4: Bueno, en la Rioja capital estuvo el gobernador participando en la puesta en marcha de estas dos plantas de Enod Clads. En la capital, ¿no? En
0: ¿qué
4: el parque
0: es
4: industrial.
0: Enod Clads?
4: No sé, Adri, son, si no me equivoco, están relacionados con la industria textil, si no me equivoco, las plantas, ¿no?
0: Claro, porque si él se pone contento, nos queremos poner contentos todos.
4: Claro,
0: ¿qué acá se va a elaborar?
4: Acá, por ejemplo, Adri, tenemos lo de los jugos Inca, que fue noticia la semana pasada. La gente de la Curtiembre, que también estuvo la semana pasada con el tema de ver cómo se encuentra la causa en el ámbito civil de la justicia, entre otras cosas, ¿no?
0: ¿Cuántos puestos de trabajo tendrá en Enod Clads?
4: Va a generar 150 puestos de trabajo, según lo que señala el gobernador en el posteo que ha realizado, ¿no?
0: Uh-huh.
4: Enod Alpha Clad es el nombre de la empresa, ¿no?
0: A ver.
3: Son plantas textiles.
4: Sí, sí, efectivamente.
3: Son polos textiles, los polos textiles más grandes de la Argentina.
4: Claro, claro.
3: Es una sociedad anónima, un grupo industrial.
4: Efectivamente.
3: El nombre es Home Clad, fábrica de telas. O puede salir también como Enod Sociedad Anónima.
4: Sí, sí, sí.
3: Y hay una planta en la provincia que está ubicada en la Ruta Nacional 38 al kilómetro 1154 en el Parque Industrial de la ciudad de La Rioja.
4: Y recordamos que
0: Morón.
4: Claro,
3: hay otra planta en Morón.
4: Recordamos,
3: sí,
4: que estas plantas, Adri, han estado ya, es decir, se han visto beneficiadas, ¿no? O al menos se reactivaron en esta gestión del actual gobernador Ricardo Quintela, ¿no? En la capital de La Rioja. Hablamos de Nod, particularmente, ¿no?
0: Claro, en La Rioja capital.
4: Sí,
0: muy bien. Aquí estoy viendo en internet. Enod, industria en La Rioja, tal cual decía Grevelin, ¿verdad? Sí. En el parque industrial existe también el grupo de ensayos no destructivos en el sector corporativo. También cuenta con sedes de servicio en el sector y es reconocida por sus operaciones textiles e innovaciones. Y hay un video de la planta industrial Enod S.A. en expansión en Instagram. Se puede acceder directamente a ese sitio y ver cómo es la planta.
4: Claro.
0: Aduana Interior, la Corte Suprema le dio la razón a una empresa textil de Morón en su reclamo contra provincia. Y hay acá una publicación de Primer Plano Online. Una histórica industria textil, empresa Enod S.A. ubicada en Morón, desarrolla actividades de hilandería y tejeduría en paralelo en su otra planta radicada en el Parque Industrial de La Rioja, consiguió un fallo favorable de la Corte Suprema de Justicia de la Nación en contra de los tributos que le cobra el gobierno bonaerense. Esto fue el 7 de noviembre del 2024. Entre otras cositas de esta empresa, Aduana Interior, la Corte Suprema hizo lo propio. Bueno.
4: Por otro lado, Gino Visconti lamentó la postura del gobierno provincial, a quien acusó de oponerse sistemáticamente a las medidas nacionales, mientras las provincias vecinas como San Juan o Catamarca muestran signos de crecimiento extraordinario. La Rioja permanece aislada por un capricho de soberbia. El legislador libertario pronunció estas palabras en declaraciones radiales. Estuvo participando también en el programa Dos Voces, Gino Visconti, ¿no? Quien señaló prácticamente lo mismo. Bueno, el diputado nacional por la Libertad Avanza, Gino Visconti, crítico duramente al gobernador de La Rioja, Ricardo Quintela, acusándolo de bloquear sistemáticamente las políticas del gobierno nacional por un capricho de soberbia. Dijo de que, bueno, consiguen cosas, pero cuando los llaman por teléfono ni siquiera tienen el teléfono, les cortan. Esto es lo que señaló Gino Visconti en relación a la provincia de La Rioja. Es decir, de pronto consiguen cosas, cosa que también las autoridades dicen que no consigue nada, los funcionarios que están en el ámbito nacional para la provincia, pero cuando las van a entregar o no las dejan que las reciban los propios los que están justamente en la línea, ¿no? Y o si no, no les atienden el teléfono, entre otros conceptos.
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4: Bueno, y a esta hora ya, Adri, los chicos, bueno, han salido de sus establecimientos educativos, en su gran mayoría, es decir, 11:30, estaba ya previsto que salgan los chicos del colegio. Algunos que se están preparando para la hora 12, otros 12:30 aproximadamente, digo, de la administración pública, que van a poder ya retirarse a sus hogares. Y recordamos que a la tarde el permiso, bueno, va hasta que finalice el partido, ¿no? Así que para que lo tengan en cuenta ese detalle, ¿no?
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0: Hay un hito en la salud pública. Salvaron a un niño tras extraerle

0: invasión en hospitales públicos. El paciente, llamado Neitán, llegó inicialmente a la guardia del centro asistencial por un motivo completamente distinto. Había sufrido una fuerte caída y los médicos le realizaron estudios radiológicos para descartar lesiones del producto de politraumatismo. Fue entonces cuando detectaron de manera fortuita la presencia de un objeto metálico en la cavidad abdominal, un clavo que el niño había ingerido accidentalmente. Dijeron, bueno, ¿qué hacemos? Y bueno, se lo sacamos. Y con un sistema de imanes, sin intervención quirúrgica, pudieron hacerlo. Esto trae a colación que, además de que la salud pública, los pediatras, así como trabajan en la parte privada, también algunas veces son los mismos que están en del Estado, trabajando en el Estado, forma parte de lo que Argentina tiene, ¿verdad? Y de ahí todo lo que se ha manifestado en los últimos tiempos como baluarte argentino de los grandes médicos. De hecho, siempre se habla de Favaloro como uno de los que aún hoy salva vidas, a pesar de haber fallecido ya hace tiempo, pero sus innovaciones en cardiología son reconocidas en todo el mundo. Pero además hablamos de lo que la ciencia va avanzando. ¿Se acuerdan cuando días atrás hacíamos la comparación del celular? Y decíamos, las que somos mamás hemos tenido a lo largo de los años el susto de lo que se llevan a la boca los chiquitos. Ha pasado de que se comen monedas, se tragan clavos, cositos de los lápices, capuchones. Los chicos se tragan todo. Digo, chicos en general, cuando uno tiene un bebé, tiene un niño, sabe que lo que va a la boca es todo. Por eso uno siempre está atento, pero hay otras ocasiones en que no estás atento. Y esto fue lo que pasó con este niño, que tenía un clavo y vaya a saber cuándo se lo habrá tragado. Las cosas que se tragan los chicos que las madres no sabemos. Algunas veces lo detectamos cuando se ahogan o porque los vemos. Y algunas veces ya es tarde, lo mandó y lo tragó. Por eso la innovación en medicina también hace que uno se dé cuenta de cómo va avanzando el mundo, la ciencia, situaciones diferentes.
1: Claro.
0: Y muchas veces seguimos estancados en la historia haciendo exactamente lo mismo que hace 40 años atrás.
1: Qué bárbaro, ¿no?
0: Política, por ejemplo.
1: Efectivamente.
0: Seguimos pintando todo. Pintamos. Vamos a hacer la pintada. Hacemos la pintada. No hay otra forma. Hacemos un reclamo. ¡A quemar goma! ¡Vamos a quemar goma! No hay otra forma. Uf. 2 minutos para el mediodía en el país.
1: Bueno, en lo que es información, Adri, hay varios temas, ¿no?, que se van desarrollando. Lo de Córdoba, que bueno, hoy lo teníamos ahí en el grupo también, la cantidad de gente que se ha juntado, ¿no?, frente al patio Olmos, porque colocaron pantallas y todo lo demás. Bueno, la policía lleva adelante un operativo bastante importante, es un punto neurálgico, no da para tanta, es decir, si bien es cierto, tiene un veredón bastante importante, pero hay una capacidad en cuanto a la cantidad de gente, y además confluyen varias arterias, varias avenidas justamente en ese lugar, ¿no? En razón de eso, bueno, el operativo que se está llevando adelante por parte de la policía de Córdoba, ¿no?
0: No lo vi en Horus comprando elementos para sahumar y hacer su ritual para que Argentina triunfe así, ¡pum!, como las bombitas de humo.
1: Lo hago en horas de la mañana, justamente con compras importantes, ¿no?, en esa mercadería.
0: Ah, señora, anduvo. Yo, claro, sí, no, sí, lo, sí, veo a la mañana.
1: Por eso, señora.
0: Por eso, sí, siempre llega tarde.
1: Claro, efectivamente. Ah, me pongo a elegir, razón. Ahí es muy buena la vendedora, la señorita Belegrán, así que...
0: Claro.
1: Uno se... termino trayéndome cosas que por ahí no las necesito, pero lo mismo.
0: O sea que hoy fue a comprar.
1: Ayer, ya le iba a preguntar. Precisamente, claro.
0: Belén pasó por ahí, ¿verdad?
1: No, es la reserva de identidad, Bertuzzi, como los que se fueron al Mundial, ¿eh?
0: Ah.
1: No, vamos a andar ahí publicando y subiendo fotos.
0: Pero estaría Estoy bueno, Horus, estaría bueno.
1: Estoy para decir, en este Horus. Chico anda gastando mucha plata.
0: No, pero está bueno, aparte en Horus no gasta mucha plata. No gasta mucha plata y compra las bombitas para ¡pum!, el ritual, ¿no? A ustedes tampoco los vi por Horus, che.
2: Pero estamos acá, Adri.
0: Ah, bueno.
1: Sahumaditos, dice. No.
0: Los souvenirs fueron justamente para hoy. Claro, para
2: yo
0: las pelotas. Bueno, ya le vamos a traer más. Pelotitas. ¡Pum! Para... ¡Pum! Hora 12 en punto en el país. Se vienen los títulos desde Buenos Aires.
3: Eso estoy chequeando.
0: ¿Estará Radio Nacional?
3: Están. Obviamente ya estamos en la previa. Entonces estoy como chequeando a ver si es que van a dar o no información. Así que me parece
0: que no.
3: Vamos a ver. Dame un minutito y ya te digo.
0: Pero como no, estamos presentes.

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3: Dijeron, vamos con las noticias. Aprovecharon y...
0: metieron la tandita.
3: Ahora sí, noticias.
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0: Están en otra.
4: 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En todo el país. 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
3: Ok, este es eso, ¿no? Dijo, es momento de las noticias, sí. Pero, ¿y las noticias?
5: Lázaro Caballero de
3: Lázaro Caballero. Esa es la noticia, claro, sí. Que va a estar Lázaro Caballero.
0: Bueno, vamos nosotros también haciendo lo propio, porque estamos redondeando el programa, estamos con información, actualidad, la escaloneta, y lo que nos ilusionamos todos. ¿Qué nos queda, Grebelín?
5: Nos quedan datos del Servicio Meteorológico Nacional, Adri, porque habíamos quedado mucho más temprano en lo que sucedería esta jornada, con esta máxima de 21 grados, hermoso día el de hoy. Uh-huh. El miércoles tendremos una mínima de 5 grados, la máxima será de 23 grados. Estará hermoso el día de mañana. El cielo parcialmente nublado por la madrugada, por la mañana, algo nublado durante la tarde-noche. El día jueves tendremos una mínima de 4 grados, la máxima será de 17 grados, el cielo parcialmente nublado. El día viernes la mínima será de 5 grados, la máxima 17 grados, el cielo también parcialmente nublado. El día sábado tendremos una mínima de 5 grados, la máxima será de 18 grados, el cielo estará despejado. El día domingo la mínima será de 4 grados, la máxima 16 grados, el cielo despejado por la mañana y mayormente nublado por la tarde-noche. Finalmente, para terminar este extendido, el día lunes la mínima será de 5 grados, la máxima 17 grados y el cielo estará mayormente nublado.
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0: 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Vamos, que nos vamos, señor Godoy.
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0: Últimos cuatro signos del zodíaco, ¿verdad? ¿Es lo que nos queda? Los astros y usted y los astros. Últimos cuatro. ¡Vamos, que nos vamos! Ya empiezan los nervios. ¡Qué fea la actitud! Veníamos bien. que la música.
3: Yo creo que es eso, ¿eh? En realidad estoy tratando de chequear. Me han fallado con las noticias.
0: Sí.
3: Digo, bien, debe estar con la previa. Sí, están ¿no? haciendo un repaso de lo que fue el partido con Cabo Verde, poniendo mira. Algunos audios. ¡Ay, Messi, ay, Messi! Digo, ah, la miércoles, ¿qué es esto? ¡Ay, Messi! ¡Ay, Messi! Están así, digo, ah, la miércoles, bueno.
0: Así no se puede.
3: Y llega un momento en que no. eso es más, tiene sonido, es como que es más fuerte que, claro. que lo que estoy escuchando. Y ya no los escucho a ustedes.
0: Viste, ya no se puede seguir
5: va
0: así.
5: Va a llegar mal, bueno. va a llegar ya, mal, no se puede.
0: Ya te sí. estamos perdiendo.
5: Calmate.
3: Exactamente.
0: No era esa la idea.
5: Volvé vamos, que hoy es portal.
3: Volvamos.
0: Hoy es portal.
5: Hoy es portal, vamos.
0: Vamos a prender el saumerio, tranquilo, tranquilo.
3: Vamos
0: respiramos. Inhalamos, exhalamos, Inhalamos, exhalamos. Tranquila, la hinchada.
5: No, la hinchada ya se volvió loca.
0: La hinchada está caliente. Hinchada tranquilito, tranquilito. Escuchemos.
6: Sagitario. La luna en Aries mantiene viva una cuota de entusiasmo. Aunque Saturno te recuerda que todo proyecto necesita estructura para crecer. En el amor, una idea puede entusiasmarte mucho, pero todavía le viene bien un poco más de tiempo antes de salir a la cancha. Capricornio. El foco se reparte entre las responsabilidades y la vida personal. No todo tiene que resolverse hoy para que la semana siga avanzando. En el amor, quizás aparezca la sensación de querer estar en dos lugares al mismo tiempo, pero el día pide priorizar uno. Acuario. Las conversaciones toman un tono más serio y directo. Hay decisiones que empiezan a definirse o temas que ya no admiten demasiadas vueltas. En el amor, si expresas lo que sentís con claridad, se pueden evitar varios malos entendidos. Piscis. El martes lleva la atención hacia los asuntos prácticos y las decisiones cotidianas. Entre cuentas, horarios y pendientes, conviene no perder de vista lo que realmente importa. En el amor, un poco de organización alcanza para que el resto del día fluya mucho mejor.
0: Los astros y usted, usted y los astros. Listo, dice Luca, listo, listo, listo. Todavía no, viejo. 17 minutos.
7: Con todos.
3: La previa.
0: Claro, la previa, tranquila. Así no se puede.
3: Sí, estamos con la previa, estamos con todo.
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0: 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Perfecto. 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Atención especializada en cerebro y columna, tratamiento de hernia de disco. Un montón de personas tienen hernia de disco. Problemas de columna. Levante la mano quien no tiene problemas de columna. Ah, bueno, Luca. Ah, bueno. Tumores cerebrales. Comprensión nerviosa. Bien, bien el equipo. Por acá nadie levantó la mano.
3: Sí, muchacho.
0: Muchacho, estamos complicados. 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
1: Bueno, lo último, Adri. Bueno, mañana vamos a estar dando a conocer lo que va a ser el programa de actividades que tiene el Club Atlético Olivero Dugan de Isañobasta. 100 años se está cumpliendo el próximo 9 de julio. Hay una serie de actividades. Hemos recibido la invitación para lo que van a ser estas actividades durante toda la jornada. 100 años, reitero, del Club Atlético Olivero Dugan en el barrio La Puntilla de Isañobasta. Vamos a mañana darle a conocer toda la grilla de artistas. Bueno, todo lo que va a haber durante la jornada, ¿no?
0: Muy bien. Están trabajando los amigos de servicios públicos, vieron la publicación que hicimos con respecto a la basura que está tirada en diferentes lugares. En Chilecito específicamente, la publicación de un oyente hablaba de un sector que tiene nuestra ciudad a donde lamentablemente revolean las basuras hasta que no se coloquen cámaras de seguridad. hay lugares a donde tenemos tanto campo, tanta extensión, que lamentablemente no hay una visibilidad de quienes lo hacen. Aunque algunas veces hay algunas personas que dicen, yo veo a la gente cuando revolea la basura y sé quiénes son. En este caso, en el mensaje dicen, buenos días, hace un tiempo veo unas bolsas negras en el mirador natural de la cuesta a la estación 2. Al menos una vez por semana paso por ahí y hace unos 15 días que veo esas bolsas. ¿Hay responsables por la limpieza de esa ruta? Dado que deja un mal aspecto para el turismo diario que sube hacia ese lugar. Ni hablar el basural, que es toda esa avenida desde el puente en adelante. Y nos habían mandado la filmación. Y ahí está Gastón Leiva diciéndonos en mensajito que vieron la publicación, están trabajando en la Mexicana, no llegan a la cuesta todavía y me manda las fotografías de quienes están haciendo la limpieza del lugar. Muchísimas gracias, Gastón. Mañana hablaremos contigo para que nos cuentes cuáles son los trabajos que hacen y de qué forma se puede evitar todo esto, porque es terrible ver un paisaje hermoso, vemos tuca, vemos yuyo, basura, las bolsas. Obviamente, ayer me mandaron un mensaje a donde decían, pero que la gente no cuida, por eso cerraban la plaza, ¿no? Me decían, porque la gente no respeta a los que limpian. Y en realidad, por eso le pregunté que había enviado el mensaje si era gente que también es de los planes y que está limpiando. No entiendo por qué se lo toman algo personal, como que si alguien hace algo, lo hace en contra de la gente que limpia o de los planes. Y yo me quedé pensando, digo, ¿qué debe pensar el médico que le dice a su paciente que es diabético, no coma, no coma, no coma, y ese paciente sigue comiendo lo que quiere y tiene problemas y termina internado? Imagínense ustedes si todo lo tomamos personal. Imagínese usted si va al médico y le dice, doctor, yo no puedo adelgazar. Y el médico le da la dieta, la manda al nutricionista. Yo soy pésima paciente, pésima. Y le manda la dieta y vuelve al médico y dice, no bajé ni un gramo, doctor, pero si le di la dieta. Y la nutricionista, no sé, debe ser mi biología, mi metabolismo. Yo no puedo adelgazar por mi metabolismo. Entonces hay cosas, ese médico, ¿qué me diría? ¿Qué me diría la nutricionista? ¿Me lo hace a mí? ¿Me lo hace a propósito? No lo toma personal el médico cuando te atiende. Por más que vos no hagas la dieta, no te cuides, comas lo que quieras. Entonces, la gente que trabaja en los sistemas y planes, no consideren esto personal. Como que la gente cuando te revolea algo en el piso te dice, esto para que los planes limpien. No es por ahí. Es una cuestión de conciencia personal. En Chilecito, lamentablemente, se dieron una serie de circunstancias donde se fue cambiando la metodología que tenemos los chileciteños para encontrar un tacho de basura y de entender que pasa el camión recolector cada 2 días o cada 3 días y que uno debe adecuarse a ese sistema que tiene la municipalidad en Chilecito. No nos acostumbramos a saber que los perros tuyos, los míos, los del vecino, rompen las bolsas. Entonces, si yo vendo carne, o vendo pollo, o vendo lo que fuese, o vendo sanguchitos, y dejo las bolsas de residuos de mi local en la vereda, porque no tengo tacho, no tengo algo que lo tape, y seguro, mi amor, que va a terminar toda la basura en el piso, más el aceite de las papas fritas, más los cartoncitos del pancho, más lo que yo tengo en mi casa, porque nunca puse un tachito, a pesar de tener una casa linda, si no pongo el tacho recolector y lo pongo en el piso, y sí, todo va a ser una mugre siempre, pero no se lo hago a propósito para que los recolectores me limpien la basura, como dicen en tantos mensajes que veo en las redes. Eso lo hacen porque la gente que no, lo hacemos porque no hay conciencia, no es personal. No es que uno revolea el conito y lo hago personal porque sé que vos vas a venir a limpiar. Es toda una trama extraña de la forma en la cual nos estamos en Chilecito manejando, que no es lo ideal. Entonces, La gente ve que hay basura, no sé quiénes son los que revolean. Algunas veces filmaron camionetas, gente que vende frutas y verduras, gente que va y le gusta más ir y revolear allá, quizás no están entendiendo cómo es el sistema de acá. Todo influye. Ante eso, tienen que ir Gastón con las camionetas y limpiar. Hace falta conciencia, sí es cierto. Pero no lo tomen personal, porque si no, cada vez que uno va publicando algo, veo los comentarios. Pero en vez de preguntar quiénes son el responsable de buscar la basura, ¿por qué no? Una discusión que no tiene fin. Esto es empezar otra vez. Empezar otra vez, como en tantas otras cosas. Empecemos otra vez. No revoliemos, no ensuciemos. Intentemos ser mejores, porque si no, los perros cada vez son más, los gatos cada vez son más, todo está en la calle, una ciudad que le faltan un montón de cosas, y esto también deprime. Ahora que estamos tan contentos por el partido de Argentina, a ver si podemos ser mejores. Señor Godoy, lo último y nos vamos.
1: Lo último, Adri, ayer la Unidad Regional Segunda de Policía, Comisaría Pituil, se tomó conocimiento sobre un hecho caratulado inicialmente como hallazgo de arresto socio ocurrido en horas de la tarde en la Ruta Nacional número 40 a la altura de la zona Barrancas, a procedimiento que se inició a raíz de un llamado telefónico recibido en el abonado corporativo de esta dependencia policial por parte de un ciudadano mayor de edad de apellido Flores, quien informó que en la ubicación mencionada se habría encontrado con dichos restos óseos, ¿no? Ante esto se puso en conocimiento al doctor Marcelo Alberto Carrizo, juez de instrucción, a vuestra señoría, doctor Marcelo Alberto Carrizo, quien ordenó inicialmente la preservación del lugar del hecho. Posteriormente, siendo la hora 20 de la misma fecha, el magistrado intervino dispuso que no corresponde encuadrar el hecho en una cuestión penal en razón del contexto del hallazgo, por tratarse de un sector donde existen antecedentes de ocupación de pueblos originarios y presencia de elementos de interés arqueológico, tales como tinajas y otros vestigios, solicitando por tal motivo la correspondiente intervención del organismo competente Patrimonio Cultural del Departamento Famatina.
0: 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Florecer redondeó este programa. Ya estamos con... ¡Ay, qué chaval! Señor Godoy.
1: Que pasen todo un excelente día, que gane la selección argentina en el día de hoy, por supuesto, ¿eh?
0: Lucas Alanís, hasta mañana.
3: Vamos, selección, vamos Argentina. Nos vemos mañana, pero nos vemos ahora, en un rato.
0: ¡Qué locura! Grevelin, hasta mañana, corazón.
5: ¡Qué locura! La ansiedad me está ganando, Dios mío. Hasta mañana, chicos, que sea hoy un gran día, que salgamos a festejar acá en la plaza. Que disfruten todos, nos reencontramos mañana de 9 a 13, como cada día.
0: Te paso a buscar, y hasta la cuesta del Pique no paramos.
5: Claro, acá por el Cristo vamos y después vamos al Parque de la Ciudad. Y después vamos a Famatina, también podemos ir para allá.
0: Gracias, amores, gracias, amigos, gracias, auspiciantes. Y como decimos siempre, y recuerden
1: que lo malo ya pasó,
3: lo mejor está por venir,
5: y esta vida
0: merece ser vivida.
1: Hasta la tarde, hasta mañana.
3: Vamos, selección.
5: Chao.
0: Y gracias.

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0: y de Egipto. Para eso, una vez más, presentación y cambiar de música.
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que necesitamos en todo Estados Unidos. Argentina viene con el Dibu Martínez en el arco. El 26 para Molina, el 13 para el Cuti, el 6 para Lisandro y el 3 para Tagliafico. El 7 de De Paul. El 5, se lo preguntó el Mona Scaloni y se lo dijo el Ler. Paredes. El 20, McAllister. El 24, Enzo Fernández. El 9, Julián. Y el 10, Messi, Messi, Messi. Y este es el equipo de Egipto.

0: 19 para Techa. La número 8 es para Yogur. Arriba con la número 11, Chico. Y con la número 10, Sala.
1: Ya tenemos los ingredientes. Ya conocemos los protagonistas de Argentina y de Egipto. La presentación para el primer análisis con los equipos confirmados de Carlos Fernando Navarro Montoya. El 1.
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3: Aquí estamos en el Mercedes-Benz de Atlanta. Creo que Scaloni hizo lo lógico. Se apoyó en ese mediocampo que tantas satisfacciones le dio. Ayer en la conferencia de prensa nos decía que Paredes estaba para jugar, porque antes había mencionado que cuando Paredes estaba al 100% era el 5 titular. Bueno, Argentina necesitaba un refresh, un retoque en el mediocampo y el ingreso de alguien conocido, alguien que está acostumbrado, alguien que se asocia muy bien con todos, era evidente. La duda era quién salía. Muchos especulaban que era alguien del mediocampo, algo que a mí me parecía hasta ilógico, y al final fue Thiago Almada. Será entonces Paredes tal vez el más posicional, el más fijo, el que va a iniciar. Tiene gran pase corto, gran pase largo, buena visión de juego, y Argentina intentará no pasar los sofocones que pasó en el anterior partido ante Cabo Verde. El rival es un rival con un posicionamiento parecido, aunque ayer Scaloni también en la conferencia de prensa dijo que él esperaba un equipo que jugara con un bloque medio o un poco más alto. Es un equipo que se siente muy cómodo con las transiciones rápidas. El entrenador Hossam Hassan ha movido el árbol, ha sacudido el árbol, porque ha sacado a Marmoush, el muy buen delantero del Eintracht de Frankfurt, y ha apostado por Hassan, el delantero del Real Oviedo. Después, los mismos atrás del centro delantero, Ashour, Zico y el crack que tiene este equipo, Mohamed Salah. Dos pivotes muy fijos en el medio campo, no son de sumarse demasiado a la línea ofensiva. Nunca desarma ese cuadrado con los dos centrales. Los dos juegan hace mucho tiempo en el Al-Ahly, tanto Rabiot como Yasser Ibrahim, y dos laterales de buen recorrido. Nos espera un rival complejo, un rival que seguramente replegará, seguramente jugará en una zona media baja, y a partir de allí lanzará las flechas, ¿no? Lanzará las flechas, que son Ashour y Zico por afuera, Salah en la creación, capaz de inventar lo impensado, y Hassan ahí luchando arriba con el Cuti y Lisandro Martínez.
1: El mono, el partido que está imaginando el comentarista de Radio Nacional, el mono Carlos Fernando Navarro Montoya, cuando ya está operando Natalia Liubarov. Nati querida, bienvenida, a romperla, a ver, arriba Nati, vamos. Entonces, Carla Ruiz dice que...
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1: Se viene la segunda parte de Zanetti, la tercera y última parte de Zanetti. Dale, la presentamos.
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4: Del Mundial hablamos absolutamente todo. Se termina la era Messi, como se terminó la de Ronaldo.
5: Sí.
4: ¿Y qué tenemos mañana? ¿Qué ves en el fútbol argentino?
5: Yo veo, bueno, todavía Lautaro es joven, Julián es joven, veo Nico Paz, veo jugadores jóvenes que están pidiendo espacio, y que Argentina, yo digo siempre que... yo estando en Europa me doy cuenta que el jugador argentino gusta siempre. Esa materia prima que tenemos,
4: Pero viste que hay un temor, viste, a Brasil le costó muchísimo recuperarse después de Pelé, sí. Nosotros después de Maradona un tiempo, hasta que apareció Messi, digo, hay que rápido...
5: No va a ser fácil, no va a ser fácil porque se está yendo un tipo que lo hablábamos antes, que es único.
4: Ahí está.
5: Con lo que hizo es único. Pero también confío en un trabajo que se pueda hacer con los jugadores que te nombré y con jóvenes que también puedan surgir.
4: Y cualquiera fuese el resultado, vos querés que este cuerpo técnico tiene que seguir.
5: Sí, sin duda. Sin duda, primero porque conozco a cada uno de ellos.
4: Claro.
5: Ya lo conozco como persona y sé los valores humanos que tiene, que para arrancar eso es... No, para arrancar, eso es la base. Y después han demostrado que a lo largo de todo este tiempo están haciendo un trabajo extraordinario, porque Argentina... Vos fíjate que Argentina, previo a Qatar, gana el Mundial y después sigue más o menos el mismo camino. Habrá perdido el partido con Uruguay en eliminatorias y nada más.
6: Un poco más.
5: Y viste, y siempre se mantuvo en un nivel muy, muy alto.
6: Sí, yo creo que la única duda que yo tengo es si a Scaloni no le picará el bichito de
5: claro,
6: decir, bueno,
5: es verdad.
6: El día a día.
5: Sí, si pasa país, por él la decisión.
6: Claro,
5: puede ser.
6: Yo creo que pasa. Yo creo que debería
5: sí.
6: tener ese espacio.
5: Si pasa por él, es verdad que también es muy joven, pero puede ser que después de ocho años con el seleccionado es un desgaste muy importante.
6: Déjame aportar algo más, pero igualmente, yo creo que sí. Por más que se vaya Scaloni, sería muy sabio que hubiera una continuidad con alguien del cuerpo técnico de Scaloni.
5: Esa es una gran idea.
4: Era lo que iba a preguntar yo, digo, es decir, ¿Scaloni se tiene que llevar a todos o algo de los que están ya tienen que...? Porque se habla mucho de Aymar, se habla mucho de Samuel, del trabajo que viene haciendo, ¿no?
5: Mira, sea Aymar, Samuel, Ayala, son todos gente capacitada que, como decía Fernando, trabajando ya en este cuerpo técnico y conociendo la dinámica del seleccionado argentino, tranquilamente se pueden hacer cargo del seleccionado.
4: Impecable, una charla previa a un partido con un crack.
5: Un placer.
4: Acá viene un momento que te tengo que tomar un examen. No, o tenés que ser vos el árbitro de esto. Hace 20 días que estamos conviviendo con Fernando, en su rol de comentarista, un crack comentando. Pero el otro día pidió unos espaguetis y los quiso cortar.
6: No, mentira. Eso es mentira.
4: No. ¿Qué decís vos?
6: Otra persona.
5: Me imagino que... No, espero que no sea estado en un restaurante italiano.
4: No. Y le quería poner demasiado formal yo. Y acompaño los fideos con el pan.
5: ¿Ah, sí?
4: Sí, eso como se toma. ¿Cómo se toma en el norte de Italia?
5: No, en Italia se usa.
4: Sí.
5: ¿Sabes por qué? Porque cuando vos comes un plato de pasta, que está buenísimo, sí. Viste que te queda el juguito, la parte final, sí. Lo hacen todo.
4: Ahora, pidió un cuchillo.
5: ¿Sabes cómo se llama en Italia eso? La escarpeta.
4: La escarpeta.
5: Sí.
4: Pidió un cuchillo, pensábamos que era para la carne.
5: Sí.
4: El estofado, por
5: sí. Y empezó a mirar cuando...
4: un crack. Pupi, mil
5: no,
4: gracias.
5: Por favor, un placer.
4: Respeto para tu familia.
5: No, muchísimas gracias.
6: Gracias, Pupi.
5: No, ustedes, gracias, Fer. Gracias.
1: Ahí estaba la charla con Zanetti. Cuando en todo el territorio de la República Argentina, 12:30, ¿te lo imaginás, Nico? Fue a comer espagueti y pidió un cuchillo.
7: ¿Qué le va a hacer?
6: Eso es mentira, Nico, no le creas porque sabés que eso yo no lo hago.
7: No, ya lo
6: imposible.
7: Sé, ya lo
1: sé. Bien, le puedo dar la mejor noticia, quizás la gente no... Y en esto le pido, Fernando me va a entender, Fernando Presti. Quiero darle la mejor noticia que estoy recibiendo en este momento, Fernando. Le están dando el alta médica a Julián. Todavía tiene que ser. Julián es el hijo de Marcelo Lerner. Hace 50 días que está en terapia intensiva de una operación que tuvo en el cerebro. Y este es el gol del Mundial. En este momento le están dando
6: vamos,
1: el
6: alta. Vamos, Marcelito.
1: Para el trabajo
6: querido.
1: De recuperación.
7: Un gran abrazo vamos. Para Marcelo.
8: Él siempre
1: la mejor
8: dijo.
1: Noticia.
8: Es un león.
1: Es la mejor noticia que estoy recibiendo en este momento. Vamos Juli, vamos Marcelo, vamos Claudia, vamos toda la familia Lerner. Que ese es el otro mundial que también vamos a ganar. Gracias Marcelo por compartir esta notición que me estás dando. Vamos a la tanda y viva Juli, viva Marcelo, viva Argentina. Vamos.
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0: muchísimas grande, muchísimas gracias a Mariela y a su hijo Jero, a Jero y a Mariela, los amo. Gracias por estar prendido, un beso grandote, Jero, prendido la radio, ya están todos prendidos. Ya viene Molina, dale, uno y viene Molina.
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0: Con Ives, vamos con Molina, hablando de Egipto.
2: Creo que el equipo siempre intenta y siempre es protagonista y siempre está en busca de seguir mejorando y no quedarnos con lo que pasó. Bueno, Egipto también un equipo que va a ser muy duro, un equipo que suma mucha gente en ataque y como decía recién, esto de estar bien ordenado va a solucionar muchas más cosas y la comunicación entre nosotros. Después obviamente además del rival, pensar en nuestro juego, en intentar siempre ser protagonista como lo intentamos siempre.
0: Ahí está la primera parte de Molina. Un beso grande para Estefano, que está prendido la radio. Un beso grandote para todos los que se están alegrando con la noticia de la recuperación de Julián. Nos ponen muy, pero muy felices. Vamos ganando el primer partido. Dale uno más, Carlita.
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2: Creo que el equipo siempre intenta y siempre es protagonista y siempre está en busca de seguir mejorando y no quedarnos con lo que pasó.
0: Ahora viene Paredes, primero Carla y viene Paredes, dale.
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0: 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Acá viene la primera parte de Paredes hablando del juego. Paredes.
3: No, muy bien, muy bien. Yo creo que el cansancio es normal. El calor influyó mucho, el campo también, las condiciones, pero estamos muy bien físicamente y futbolísticamente.
0: Entonces Carlita dice...
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0: La segunda parte de Paredes hablando del aspecto físico.
3: Yo siempre me veo, yo trato de entrenarme día a día, de dar lo mejor para verme siempre adentro. Después obviamente que somos 26 jugadores, el entrenador tiene que decir por 11 y a nosotros nos queda estar a disposición nada más.
0: Ahí estaba Paredes, que hoy va Paredes como titular en el equipo argentino, que tiene a Martínez, Molina, Romero, Lisandro Martínez, Tagliafico, De Paul, Enzo Fernández, el hombre de San Martín, Paredes y McAllister, Messi y Julián Álvarez.
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0: A ver, vení, Lionel, vení, Scaloni por Nacional.
4: Sí, Leandro está disponible y por lo que creo que me dijo Nico, dijo que va a jugar, así que dijo que va a jugar, ¿no? Que se metería en el equipo, así que juega. Y creo que no, que Egipto no juega tan bajo, no. Es un equipo que está hecho de otra manera, es un equipo que ataca y bastante diferente. También es verdad que Cabo Verde contra Arabia fue un equipo totalmente diferente al que jugó con nosotros. Con nosotros y con España estuvieron en bloque bajo y con Arabia fue otro equipo. Entonces estamos preparados para lo que sea. Nosotros siempre le decimos a nuestros futbolistas, mira, esto es lo que vemos. Hacen esto la mayoría de las veces, pero muchísimas veces contra nosotros muchos cambian. Entonces hay que estar atento a eso porque puede pasar y tenemos que estar y contrarrestar a eso si es necesario. En principio es un equipo que no se defiende bajo, tiene jugadores para defender. O para atacar, mejor dicho, y cuando se defiende bajo, creo que no es lo suyo, no lo hicieron. Pero bueno, mañana ya veremos qué nos presenta.
0: Todas las voces que te fuimos prometiendo, todas las voces, un beso enorme para Valentino, que ayer la rompió, que esta noche la va a romper y que después lo estamos esperando por acá, ¿no? Un beso gigante, todas las voces, Zanetti, Morete, Molina, Paredes, Scaloni, información. ¿Qué más querés, Nico? ¿Qué más querés? Camarones, caviar, ¿qué más querés, Nico? No,
5: vos sabés muy bien lo que yo quiero.
0: Ah, cierto.
5: Eso es lo único que me importa.
0: Bueno, pero tengo que llegar yo, Nico, bueno, no puedo.
6: Yo te diría que adelante es el arribo a la Argentina.
0: No puedo. No. El arribo va a ser después de la final, está claro, Nico. Carlita, me está arrinconando, Carlita.
1: No, Nico.
6: Pero no puede pasar de esa primera semana, ¿eh?
1: Ay, cuánta presión.
0: Ahora vos mira, Carlita, hace 50 días que me fui de San Martín, que me fui de mi familia, pero estoy presionado con Nico, ¿no?
1: Sí. Increíble.
7: Peor que Cabo Verde con Argentina, ¿eh?
0: Arrinconado estamos.
6: Pero si no te lo mando a Mr. T.
0: A Mr. T. ¿Quién es Mr. T?
6: Sí, el de la brigada. Brigada. Lento.
0: Bien, dale.
6: Lento, Dani, ¿eh?
0: Vamos, Carlita.
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0: ¿Qué estamos esperando por Argentina-Egipto?
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0: Xavier, Hani, Ibrahim, Rabia y Jafex, Lassim, Atia, Hassan, Ajour, Zico y Salah, el 11 de Egipto.
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0: Argentina viene con el Dibu, con Molina, con Romero, Martínez, Tagliafico, De Paul, Paredes, McAllister, Julián Álvarez, Enzo Fernández y Messi. ¡Vamos!
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0: Qué lindo acá el estadio, veíamos que ayer lo tenían impecable porque claro, le ponen, le aplican, lo cortan con una fibra de mi amigo Walter Díaz.
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0: Los oyentes, ¿a qué número están escribiendo, querido Fernando Presti?
7: Al 11-38-70-74-85, 11-38-70-74-85, nos dicen ¡vamos, Argentina! Desde Jachal, San Juan, Fernando Malea, también manda saludos Danilo, desde Malargüe, Mendoza, Fernando de Marcos Paz, hola Tocayo, Opus, Life is Life, mirá cómo lo escribe emocionado, ¡vamos, Argentina todavía! Y aventura un pronóstico, 3-0 para el equipo de Scaloni. Estamos escuchando la radio viajando por la ruta 3 rumbo a Mendoza. Hoy ganamos 1-0 o 2-0, no importa. Un saludo de Mariela y de Dante, que también nos escribe. Hola, soy Enrique Infante de Caleta Olivia, Santa Cruz, camionero. Estoy viajando al Perito Moreno, aguanta Argentina. Hoy ganamos 2-0, gol de Messi y de Lisandro. Saludos a toda su familia que está ahí prendido la radio. Hola, buen día, gente linda. Saludos de la ruta 34. Mirá vos qué lindo. Yendo al pago del Caliguá, Jujuy. Soy Ramón Arroyo. El Puma, nuestro amigo el Puma que gana. Dice, gana Argentina 4-1. 2 de Messi, 1 de Enzo y 1 de Julián. 11-38-70-74-85. El WhatsApp de Radio Nacional.
0: Nos ponen muy felices a todos los que nos están escuchando y nos envían mensajes. Escribinos que nos gusta, ¿eh? Escribinos que nos gusta. Dale, Carlita.
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0: Entonces Agustín Domper dice que...
8: Lo importante, Dani, la victoria de Argentina hoy en caso de concretarse un buen partido de Julián y el rival de Argentina o Egipto, todos queremos que sea Argentina, juega en un rato a las 17 horario de nuestro país, Suiza-Colombia, tremendo partido también de la jornada de mundialista de hoy.
0: Entonces Fernando Presti dice que acerca del partido.
7: Bueno, que muchas ratificaciones por parte de Scaloni, que tiene que ver con el formato, con el 11, sobre todo con el medio campo, con Enzo, con McAllister y De Paul, que no habían tenido quizás el mejor partido frente a Cabo Verde en esta Copa del Mundo, pero que en definitiva con el aporte de Leandro Paredes seguramente hoy el equipo se moverá y se mostrará distinto, más allá de lo que proponga el equipo egipcio, Dani.
0: Avanzamos, dale.
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0: 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A ver, decile que venga. Fernando, decile que venga. Decile que venga a terminar. Ahí está. Queremos recoger una opinión de los colegas que pasan por acá, de todas las voces que van pasando, que van desfilando. Avanzamos con una más, dale.
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0: Entonces, con Naldo, Fernando Navarro Montoya dice que...
9: Estamos en la víspera de un partido que yo creo nos va a poner a prueba a todos, ¿no? Venimos de una experiencia que nos marcó, que tal vez no esperábamos, pero este es el Mundial. Y a esta instancia no llegan los equipos que no tienen argumentos. Y los dos los tienen para lastimar. Ojalá Argentina regrese a la senda del buen juego, de ser ese equipo que predomina y que se impone.
0: Un saludo grande para Silvia, que nos está escuchando en Villa Urquiza. Mucho frío está haciendo allá en Buenos Aires, Nico. Mucho frío está haciendo.
6: La verdad que sí, particularmente aquí en la ciudad de Buenos Aires. 10 grados la temperatura a esta hora.
0: Vos tenés que mudarte el barrio que está, porque esa zona siempre hace frío. Tenés que mudarte, dale, avanzamos, dale.
6: Pero el mejor barrio del mundo para vivir,
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0: Bien, están subiendo los egipcios por acá. Queremos saludar hoy, es el Día Internacional del Periodista Radial de Automovilismo. A todos los que hacen a través de radio esa pasión que transmitir el automovilismo, queremos desearle un feliz día y en lo que a mí compete al número uno, al querido Juan Locatelli. En él, el saludo para todos los que ejercen esta brillante profesión de transmitir la pasión del automovilismo. Un beso grande para Santiago, para tu señora también, Juancito, para todo el mundo. Que está prendido la radio.
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0: Un saludo grande para Fernando, el número uno, el hincha de Racing. Estuvimos ayer con Zanetti hablando de Milito y de este momento de Racing. Va a ser remar en dulce de leche. Yo no te quiero joder la mañana, pero parece que la cosa, ustedes saben que Milito, el presidente de Racing, es muy amigo de Zanetti, va a ser para remar en dulce de leche. Lo veo preocupado a Fernandito, Nico, lo veo preocupado, te digo.
6: Sí, no es para menos, es una situación controversial.
0: Las compras no llegan, la situación del despido de Costa, del técnico. Ayer nos quedamos charlando de ese tema con Zanetti. Dije, a todos los amigos que tengo de Racing le tengo que contar esto. Pero disfrutá de la selección, Fernandito, dale.
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0: Qué lindo, qué lindo, qué lindo, qué lindo, qué lindo. A ver, subí la música.
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0: Que en un ratito Presti te va a traer a la selección nacional.
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0: Qué chiquito mueve cada uno de los botones para que vos tengas esta fidelidad. Escuchá. En el momento en que le piden al público a ver dónde suena más, si la hinchada de Argentina o la hinchada de Egipto. A ver lo que es lo que marca, a ver lo que marca, a ver lo que marca ahora las pantallas, a ver lo que está marcando. Por escándalo mucho más la Argentina. Hacen que grite la hinchada de Argentina, después la de Egipto, y muestran los niveles en la unidad de medida del sonido, que no está, y Argentina muy, pero muy superior a la de Egipto, ¿no? A ver, subí, escuchá, te lo mete todo chiquito, dale, chiquito, a ver, dale. Escuchen esto. Presentación del partido. Chiquito, te lo mete en tu casa, donde vos estás por Radio Nacional. Nada, nada, nada en la Argentina suena mejor que este sonido que te mete Chiquito a través de Nacional. Wilhelm, con los colores azul y amarillo. La copa amarilla con la franja verde, parece la bandera de Brasil, que ya no está en esta Copa del Mundo. Ayer nos decían, anotá esta, Nico.
6: A ver.
0: Próxima Copa América acá en Estados Unidos.
6: Sí, pareciera que todo va a ser en Estados Unidos, donde no hay pasión.
0: El próximo Mundial, el de los 6 continentes. El próximo Mundial en Arabia.
6: ahí está
0: y
6: la
0: el
6: plata.
0: Próximo vuelve a Estados Unidos.
6: Ah, no, pero se tiene que jugar en otro país. No se puede jugar todo en Estados Unidos.
0: Está la Moschetti. Claro. 2028.
6: China también Copa... tiene la mosca, ¿eh?
0: 2028 Copa América en Estados Unidos. 2030 los seis continentes. 2034 Arabia. 2038 Estados Unidos. Anoche en el hotel de la FIFA.
6: Te doy un dato.
8: Tal cual.
6: Te doy un dato, Dani. El Mundial de Arabia podría pasar al 2035 por una cuestión que tiene que ver con la religión, por lo que pude averiguar.
0: Ah, buen dato. Sí, Fer.
9: No, nada, que yo creo que después de esta experiencia fantástica en Estados Unidos con un Mundial que es un éxito en todo sentido, no me extrañaría que en algunos años, como nos dijeron ayer en el hotel en que paran muchas autoridades de la FIFA, regrese aquí a Estados Unidos.
0: Bien, señores, estamos en cuenta regresiva para que vengan los equipos. Un saludo grande para la Bostera de Zona Norte, de Vicente López. Está prendida la radio escuchando Radio Nacional, dale.
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0: Estamos enamorados de la selección argentina. Arriba, dale.
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0: Un beso gigante, gigante, gigante. Para mi primo, para mi amado primo Ariel. Y para Raquel y para Eva que están escuchando la radio, obviamente. El más grande de todos los besos. Para la tía Dora, que está ahí con el tío Antonio, con la tía María, con Claudia, con todo. El más grande para la gran tía Dora, dale.
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0: Uno más, dale.
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0: Bien, estamos esperando por Argentina. Ya Presti te trae a los protagonistas. Ya está desplegada la bandera de Argentina. Ya está desplegada la bandera de Egipto. Ya está el cordón por donde van a pasar los jugadores. Entonces, uno más. Y el himno de la presentación de la selección argentina. En la maravillosa voz, como solamente te lo puede contar Fernando Presti.
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apagues la computadora. Es el instante en donde ese sanguchito queda de costado, en donde las lapiceras ya no escriben, en donde todos se centran en subir el volumen de Radio Nacional de AM870 y acompañar al equipo argentino con los relatos del ingeniero, con los comentarios del Moni, todo el equipo de la pasión nacional de Radio Nacional que llega a cada rincón del país. Aparece él, aparece el capitán, aparece Lionel Messi, con todo el grito, no solo desde Atlanta al mundo, sino desde la Argentina, desde Ushuaia a La Quiaca, que escuchá por AM870. Se viene el partido de Argentina. Vamos, Argentina, a cambiar esa imagen, a pasar a cuartos. El rival hoy es Egipto y lo vivís por Radio Nacional. Ya está, es inminente la entrada del equipo argentino con el gran capitán, con el tremendo Dibu Martínez encabezando esa fila de emoción, esa fila de pasión, esa fila de esperanzas y expectativas, como cada vez que Argentina juega un mundial, en busca de la cuarta, en busca del corazón argentino, se van metiendo con todo esta círcula que mandamos desde aquí. Se agarra la pelota de la Argentina, se agarra la pelota del mundial. Ingeniero, ahí está.

decime si no se te eriza la piel. Decime si después de todo esto no tenés ganas de agradecerle de por vida a Dios de haber nacido en este país maravilloso que es la Argentina. El saludo enorme para todos los amigos de LB4 San Rafael Mendoza, que están prendidos a la radio, como cada una de las repetidoras de Radio Nacional, que nos permiten que estemos en los lugares más gélidos, donde seguramente el frío te azota y te golpea en este invierno tan tremendo que estamos viviendo en la Argentina. Pero que te mandamos desde aquí el calor del corazón, el calor del cuore, el calor de todo lo que significa ser argentino. En el momento en que viene el himno nacional argentino, nos ponemos de pie para escuchar nuestro maravilloso himno, señores. Escuchemos, dale.

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1: Dale, dale, dale, que está el himno.
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1: Acaba de terminar el himno de Egipto. Comienzan fuegos artificiales. No lo habíamos visto en otros partidos. El estadio aquí está cerrado, muy poquito, claro. Es imponente. Se llenó finalmente, Fernando.
2: Se llenó. Sí, se llenó.
1: Descomunal.
2: Descomunal. La cantidad de banderas y camisetas argentinas, obviamente, mayoritaria. Se deja escuchar también, hay un grupo nutrido detrás de uno de los arcos de hinchas de Egipto, pero la marea celeste y blanca está nuevamente presente aquí, en Atlanta.
1: Me sorprendió, mira, ¿viste eso? Entre la fila del equipo argentino está entre los titulares Lautaro. Vos fíjate que están pasando todos los titulares. Sí. Y Lautaro está entre los titulares, ¿eh? En la formación. Cuando ves, ahora vienen todos los suplentes, pero Lautaro, lo mismo que en el himno, no sé si lo vieron allá en Buenos Aires.
3: Sí, sí, lo vimos.
1: Lautaro estaba entre los titulares,
3: es verdad.
1: Me sorprendió eso. Ahora vamos a ver cuando vengan hacia el banco de suplentes, pero lo vimos a Lautaro entre los titulares, tanto en el himno como ahora en el momento de saludar. La última impresión antes que arranque el partido tuya, Nico, querido.
4: Argentina tiene que ser un equipo de propuesta dentro de la cancha. La gran responsabilidad de Paredes y Molina en el lateral por la derecha. Se juega algo más que un partido en este Mundial.
1: La última impresión antes que arranque el partido de Fernando Preste.
5: Por eso es importante sumarme a lo que dice Nico. Eso hará que Messi no sea solamente el salvador. Hoy el equipo tiene que jugar junto a él, no dependiendo de él.
1: La última impresión antes que arranque el partido de Agustín Domper.
6: Que la Argentina vuelva a tener ese juego rápido en el medio campo, la famosa Ferrari de Qatar.
1: Qué lindo, repetilo que me encantó, repetilo, dale.
6: Que vuelvan a volar los mediocampistas de la selección, que vuelvan la Ferrari de Qatar.
1: Qué lindo, qué maravilla, después del tiki-taka del fin de semana, me encantó.
3: Y bueno, Forza Italia ahí, claro.
1: Qué lindo la Ferrari de Qatar, qué lindo. Che, mirá, puro talento en el sorteo ese, mirá lo que...
2: Sí, dos crack. Bueno, no, perdón, me voy a rectificar. Un genio y un crack.
1: Qué locura, Salah y Messi. Los árbitros no lo pueden creer. Salah y Messi. Viste que recién le vinieron a pedir para que... Daniel, muy gentil el hombre, ¿no? Para que...
3: Daniel...
1: Te podés... Cínico.
3: Me parece que es algo inconveniente que un francés dirija este partido. Es como poner a un árbitro argentino para el próximo partido de Francia. No lo veo bien.
1: Tal cual, Nico. Lo comparto plenamente, Nico. Lo comparto plenamente. No me gustó ni medio. Cuando lo conocimos, te acuerdas que lo hablamos, el árbitro francés para este partido.
2: Sí, sí, lo habíamos dicho. A mucha gente tampoco le cayó bien en la concentración argentina. Esperemos que tenga un arbitraje normal.
5: Este es el árbitro, este es el árbitro que echó a Prestiani y vino a la L Prestiani, ¿eh?
1: Señores, presentamos el partido.
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7: Comienza el primer tiempo. 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

0: lo comenta Carlos Fernando Navarro Montoya, el 1. Con Sebastián Vera en los vestuarios, con el chiquito Profil en la operación técnica. Además hace unos mates el chiquito descomunal. Estos te salieron bien. Otro día no. Estos te salieron bien.
1: Tienen azúcar, ¿no?
0: No le pone. Ay, bueno. Pero venía flojito, venía flojito. Lo zarandeé un poquitito, ¿viste? Y le dije, chiquitito, vení un poquitito.
1: Y ahora mejor. Y hay que zarandear ahí, ¿eh?
0: Anoche me llevaron a comer el mono y chiquito a un lugar divino. La puta madre. Todo chuque, todas esas cosas.
2: Perdóneme, relator, perdóneme, pero el lugar lo eligió usted.
0: Arrancó el partido. Pone la pelota, la mira buscando, la tiene Lisandro. Hoy la juega el pichón de Pasarela, se la está dando para el Cuti Romero. Cachete izquierdo para la selección argentina. Cachete derecho para Egipto. La termina controlando, la tiene el Dibu. Mirá la madera que se armó con esos jueguitos que tiraron, ¿eh? La viene buscando la contra es para el equipo nacional.
3: 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Sí,
0: espera que se viene Julián, perdóname Carlita, perdóname, torpeza mía, mirá, se viene Julián, quedó un jugador argentino lesionado, lastimado. ¿Quién es el hombre que quedó? Julián, en el piso. Ah, caramba, le duele.
2: La rodilla no me gusta nada. Acá tenemos en el monitor.
0: Ay,
2: no, es un golpe, es un golpe. Es un golpe, rodilla con rodilla.
0: Ay,
2: yo pensé que era algo más grave. Se va a recuperar seguramente, es un golpe.
0: Eso no duele mucho.
2: Duele muchísimo, pero yo tenía miedo que la rodilla haya tenido un movimiento de inestabilidad. Eso es lo preocupante. Ahí hay señas que está todo bien.
0: Además tiene un valor agregado, que es de San Martín el hombre.
2: Ah, bueno.
0: Es de Billingham. Y ahí se crean a los golpes.
2: Sí, son duros.
0: Ahí somos duros.
2: Somos duros.
0: Sí, yo soy de San Martín.
2: Pero usted por ahí no es duro.
0: No, tenés razón. Ahí la termina controlando. La tiene el Dibu vestido de verde. Controla la pelota el Dibu, sale Argentina.
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0: La juegan para el Cuti. El Cuti la viene poniendo para el medio para Paredes. Escuchen el público argentino. Escuchen el público argentino. Escuchen, escuchen. La corrida es para Julián. Ganó Julián, me gusta Julián. Mira Julián, ganó la pelota. Hay maniobra Julián, se la puede poner en el medio. La pone en el medio para McAllister. No llega McAllister. No llega friccionado. Tiene que salir de vuelta, la juega para Tagliafico. Arrancó Argentina con el protagonismo. Ya le voy a dar a Fer. Ahí la tiene Fernández, que está totalmente recuperado. La juega para el Pichón. El Pichón la abre hacia la derecha. La viene buscando para De Paul. Está De Paul para Messi. Messi, ya se juntaron los tres amigos para Paredes. El triángulo de los tres amigos. La controla el Cuti. La recibe el Cuti. Cuti la pone por abajo. Se la está dando para Paredes. Paredes la abre para el Pichón. Se viene el Pichón de Pasarela. La juegan hacia atrás. Sale Argentina.
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0: Ahí la viene buscando De Paul. La controla De Paul. De Paul para McAllister. McAllister para el Nene. La controla Messi. Messi que la pica. Larga para la corrida de Tagliafico. No llega. Tiene que reponerle con Egipto.
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0: Entonces, Carlos Fernando Navarro Montoya dice...
2: Que Argentina inició con otra velocidad, con otro desplazamiento, mucho más ágil que en el partido anterior, y que Egipto no es un equipo que va a tirarse atrás, salió a presionar arriba en los primeros instantes.
0: Estamos a través de Nacional, a través de AM870. Estamos en los tres minutos del primer tiempo. La salida es para Egipto, Egipto vestido de rojo con pantaloncitos negros. Argentina con esa camiseta divina que tiene, divina, divina, con los colores patrios, con una raya negra. Vertical, creo que está salida para Egipto. La viene buscando Jafex. La tiene Jafex, Jafex la pone hacia el medio. La juega para Ibrahim. La controla Ibrahim, la juega para Hani. Hoy salida desde el fondo para Egipto. Tiene la pelota. Egipto, sale Egipto.
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0: Ahí viene buscando Atia. Atia la puede abrir, la abre para Jafex. La recibe Jafex. Por el sector izquierdo, créanme que por este sector es prácticamente imposible relatar, Fernando, ¿no? No se ve nada de lo que pasa acá abajo.
2: ¿Bien? Nada, no se ve absolutamente nada. Hay que inclinarse hacia adelante o inclusive pararse para poder visualizar el lateral de este lado.
0: Ahí la viene buscando De Paul la juega para Lisandro. Controla Lisandro, cachete izquierdo. Ahí se viene la Argentina en los primeros minutos de este, el primer tiempo. La abre en la izquierda, la están jugando hacia el medio. Sale jugando mal Tagliafico. Imprecisión en la salida argentina. Viene para trabar y para ganar. Ganó. Y comete infracción el hombre de San Martín, el hombre de Billingham. Comete infracción en su Fernández, tiro libre para Egipto.
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0: La primera impresión de Nico.
4: Se juntó el triángulo de hierro, todos lo buscan a Julián, gran presión del equipo argentino.
0: Hay salida que le viene jugando Rapia. Rapia la puede jugar hacia la izquierda, la abre para la salida de Atia. Atia la juega para Rapia, la puede jugar hacia el medio, la tocan para Ibrahim, sale desde el fondo, Egipto.
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0: Qué rico un budín y un pan dulce 100 ducados, cómo lo extrañamos aquí en Estados Unidos. Le voy a decir a la familia Pichinena que mande para aquí, para Estados Unidos. La corrida la viene buscando, guarda que se viene Egipto, se hizo de la pelota, sale jugando por abajo, la juegan para Lacín que la puede tocar hacia la izquierda, ahí viene la traba del hombre argentino, traba y gana Paredes. Por el sector de Molina se viene Egipto, cometen infracción, hay salida para el equipo nacional.
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0: Ahí la tiene Paredes. Intenta hacer el eje en el medio campo, Paredes la juega para Lionel se la dio para que venga para trabar Fernández que no puede maniobrar. Se metió en la troya y Argentina, no me gusta este momento, Fernando.
2: No, es que Egipto, vuelvo a repetir, cuando puede, va a presionar arriba también. Son dos equipos que quieren presionar alto.
0: Ahí está Hani. Abriendo hacia la izquierda, la juega para Jafet, sale Egipto.
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0: Estamos en Nacional, estamos en AM870, estamos en Pasión Mundial. Estamos transmitiendo la presentación de Argentina con Egipto. Después, ¿quién juega? ¿Quién viene después, querido Agustín?
5: Después, a las 5 de la tarde de aquí, Suiza-Colombia. Dani, que es el ganador de este partido, va contra uno de esos dos.
0: Ahí se viene Egipto, hace un par de minutos que Egipto se hizo de la pelota, no me gusta ni medio que Egipto tome el control del partido.
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0: Hay un tiro libre que me escumete la cocha, hay un tiro libre que va a venir desde la derecha del sector del número 8.
6: Que me comete la cocha.
0: Le va a pegar, sí, Laurita, me escumete la cocha, le va a pegar Salah. Salá para los grandotes de ellos, son 5 que se metieron en el área grande. Argentina defiende con los 11. Tiro libre peligroso, puede venir cerrado. Es una jugada elaborada, la juegan por bajo. La controla Salá, la viene buscando Salá. Salá la abre hacia la derecha para Ati, el centro que viene. Termina despejando muy comprometido Enzo Fernández, una situación difícil, Fernando.
2: Muy buen centro, movieron un poco la pelota, así movían a la estructura defensiva de Argentina. Un centro al segundo palo, Dibu que decide no salir, Lisandro Martínez rechaza de cabeza.
0: Hay salida para el equipo nacional, entre Piquet y Pacate, 7 minutos de este primer tiempo, empatan 0-0 la Argentina y Egipto.
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0: Ahí la viene buscando, la controla Messi se la dio para McAllister, la juegan hacia el medio, la corrida para Enzo, ahí viene Enzo para ganar por el sector izquierdo, se le va Enzo, impreciso, quiso pararla, se le fue al lateral para Egipto.
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0: Ahí viene para trabar el Cuti se la da.
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0: Ahí viene para trabar el Cuti se la da para Paredes. Paredes la juega por bajo para Enzo. Ahí la tiene Enzo que la puede jugar para Paredes. Recibe Paredes. Vamos Paredes. Paredes la juega para Enzo. El de Boca y el de River se juntaron. La abren hacia el medio, se la están dando para el Cuti. Recibe el Cuti parado como central el número 13 de la Argentina. La toca para Julián. Muy replegado Julián por el sector, por la banda del número 8. La viene a buscar el delantero argentino. La puede abrir hacia izquierda, se la da para el pichón de Pasarela, que la abre para Tagliafico. La juega Tagliafico la pone para Enzo. Se viene Enzo, se hace de la pelota Enzo. Ahí está el hombre de San Martín, la picó para la corrida de Messi. La para Messi, maniobra Messi. Tiro de esquina para la selección nacional. El árbitro dice que no, que se le fue a Lionel. Ah, no. Ahí saque lateral. Es un milagro relatar ese sector, Un milagro. La viene buscando Messi. Ayer me lo dijo el Chiqui, ni bien vino a hacer el reconocimiento del campo de juego. La juega McAllister salió para De Paul y está para pam pam pam pam pam pam pam pam pam pam pam pam pam pam pam pam pam. ¡No! ¡Por el amor de Dios, no! No puede ser como se lo comía Julián, si bien estaba en posición adelantada. Pero era Enzo Julián. Era Enzo. pero no puede fallar de esa manera, si bien estaba en posición adelantada. No se puede fallar, Fernando.
2: Sí, llegó como lo que pasa es que la pelota le queda en la izquierda, le queda un poco atrás inclusive, por eso no puede definir bien. Por suerte había posición adelantada.
0: Exactamente, Nico, ¿cómo lo viste vos? No,
1: claramente inhabilitado de Paul, increíble el gol que se pierde abajo del arco Enzo.
0: Entonces Fernando Presti dice que...
6: hay que tener cuidado porque Egipto es el fiel reflejo de Argentina. Buena tenencia, más precisión que el equipo argentino por ahora en el medio. Y van a buscar ser punzantes, como lo es también el equipo de Scaloni.
0: Mira vos, te lo voy a decir en modo diplomático para que no te enojes. Porque son mecha corta. Acércate un poquito al micrófono, porque salís bajo. Mira cómo te lo digo, para que no te enojes.
6: ¿Ah? Bueno, estoy más cerca ahí.
0: Ahí está bien, bueno. Ahí está bien. Ahora ya no salís tan bajo.
6: No, ¿ah? Viste que me resiste, soy un poquito cabezón yo en estas cosas.
0: Ay, salida somos dos chiquilines. Salida para el equipo de Egipto.
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0: Hay tiempo para un oyente, Fernando, rápido, un oyente, Fernandito.
6: Muy buena transmisión de Radio Nacional, abrazo y bendiciones, nos dice Roberto Lave desde Las Lajas.
0: Gracias, Robertito, bendiciones para vos también. Salida para el equipo de Egipto. Ahí la viene a buscar, la controla la SIN. La tiene la SIN, la abre hacia la derecha para Ibrahim. Ahí se viene maniobrando ya en el territorio argentino Egipto. Se hace de la pelota en los primeros 10 minutos. Entre Piquet y Pacata empatan 0-0. La Argentina y Egipto controla la pelota, la viene buscando por este sector Capex. Capex la puede poner hacia el medio, la juega para Rabia. Rabia la toca para Ibrahim, sale Egipto.
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0: Ahí la controla, ahí la tiene el Dibu Martínez. Esto que es tiempo es a rearmar la cosa. ¿Qué es esto, Fer?
2: No, es esperar, es atraer para buscar el pelotazo como ahora.
0: Ahora el pelotazo para Julián, la viene buscando Tagliafico. Se la bajaron para Julián. Grandote, este 5 grandote. Le saca una cabeza a Julián Fernando,
2: ¿eh? Sí, son altos, los dos centrales son altos.
0: Hay que buscarlo por bajo, hay que dañarlo allí abajo, la controla Paredes, sale Paredes.
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0: La controla, la viene buscando, la tiene Julián, es Enzo. Enzo la puede abrir hacia la izquierda, la abre a la izquierda para Tagliafico para Enzo. Ahí se viene el hombre de San Martín, Enzo la juega para Tagliafico, la toca para Enzo. Enzo la puede poner hacia atrás, se la está dando para el pichón de pasarela, la toca para Romero, guarda, se la dan para el Dibu, sale el Dibu.
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0: Ahí la controla, la viene buscando Paredes. Paredes se la está dando para el Dibu. Una nueva salida del equipo argentino desde atrás.
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6: Dani.
0: Ahí la juega el pichón, perdóname, sí.
6: 1.85 para el 2 Ibrahim. 1.86 para el número 5 Rabia.
0: Bien, ¿y cuánto tiene Julián? Para que te des cuenta la diferencia que hay entre Julián y los dos centrales. Fíjate después cuánto tiene Julián. Hay salida que tiene que hacer para Egipto. Entre Piquet y Pácate. Estamos ya en los primeros 13 minutos del primer tiempo. Empatan la Argentina y Egipto 0-0.
6: 1.70 para el delantero argentino.
0: Mirá vos, 25 centímetros le quedan. Vamos. Hay salida que la viene buscando por el sector derecho. Guarda que se viene Egipto, el centro que tiene que venir aquí, que lo marque. La termina sacando el Cuti. No es lo explosivo que esperábamos todavía el equipo nacional, Fernando.
2: No, porque Egipto le quitó la pelota por momentos, entonces Argentina tiene que retrotraer líneas. Por ahora, Egipto es el que lleva el ritmo de partido.
0: Ahí viene para marcar. Llega justo el número 6 Martínez. Manda la pelota al tiro de esquina cuando se venía Janí. Hay tiro de esquina que va a venir desde la derecha. Cuando la imagen se queda con la cara de Mario Alberto Kempes. Ahora hay un bombo con la cara de Maradona, de Messi, de Kempes. El centro que tiene que venir, va a venir el centro, guarda que está dormido el equipo nacional. Se hizo de la pelota Egipto. El centro que viene, viene el centro, alguien que salga.

0: el cabezazo de Ibrahim a la izquierda del Dibu, que no salió, nadie que saltó, y ante la sorpresa de propios y extraños, hay gol de Egipto. En realidad, le veníamos diciendo que había entregado la pelota a Argentina y que no estaba jugando bien y que estaba dormido el equipo nacional. Hay gol de Egipto, lo hizo el número 2, Ibrahim, totalmente habilitado. Habilitó, se quedó dormido Lisandro Martínez. Muy bajito Lisandro para marcarlo a Ibrahim, ¿no? Le ganó con mucha facilidad. Y Egipto se me escomete la concha, ¿eh? Créanme que se me escomete la concha. Egipto le gana a la Argentina por 1-0.
1: Y sucedió lo que preveíamos, ¿no? Egipto es un buen equipo con jugadores de más jerarquía que Cabo Verde. Manejaba por momentos el partido. Lisandro Martínez quedó mal posicionado, quedó detrás del atacante, de Ibrahim, y no por delante. Y ante la diferencia física, eso es letal. La defensa no alcanzó a salir en el toque después del tiro de esquina. Yo creo que el Dibu Martínez tenía que haber estado un poco más afuera del arco para poder tener opciones de intervenir. Buen cabezazo, inapelable. Se hace cuesta arriba el partido.
0: Hay salida para la selección argentina, que no reacciona, que todavía está dormida, Nico querido.
2: Un balde de agua fría en este momento del partido. Se tiene que reorganizar el equipo y coincido con el Mono. Quedó muy atrás el Dibu Martínez.
0: Guarda que se viene para el segundo Egipto. Ay, qué tiro libre va a tener. Sí, Laurita, es un momento crítico. Decía Laurita.
3: Se me comete la cocha.
0: No te das una idea. Fernando Presti.
4: Y la verdad que es un mazazo tremendo para ver cómo va a reaccionar Argentina, que tiene todo un tiempo por delante, tiempo y medio por delante. Pero definitivamente Argentina deberá mejorar y mucho, ¿eh?
0: Hay salida. Se hace todo cuesta arriba, salida para Egipto que gana 1-0.
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0: Ahí saque lateral que tiene que hacer desde la derecha Egipto que gana 1-0.
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0: Y que demuestra estar mucho más tranquilo que la selección nacional y que está jugando mejor.
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0: 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Para... Sí, perdóname, Carlita, decías.
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0: Mira, el Cuti Romero termina casi como marcador de punto en esta jugada. ¿Eso qué significa, Fer?
1: No, lo que pasa es que Argentina en el balance quiere presionar arriba y ellos saltean la presión, entonces la presión de ese lado, que era de los volantes del lateral, fomenta que el Cuti tenga que cubrir la espalda de ese lateral. Ellos inteligentemente buscan la pelota a ese espacio detrás de la línea de presión de Argentina.
0: Hay tiro libre para la selección nacional que pierde 1-0.
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0: La viene buscando, controla la pelota Paredes. Ahí está Paredes, que puede jugar por bajo. La juega hacia la derecha para el Cuti. Recibe el Cuti, la abre para que la tome Molina desde muy atrás, se la da al arquero, al Dibu Martínez.
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2: Dani.
0: Sí, Nico.
2: Le pegaron recién a Julián Álvarez, para mí ameritaba la tarjeta amarilla para el futbolista de Egipto.
0: Ahí la viene buscando Messi. Messi la pone, ahí está para Tagliafico. Se tiró Tagliafico. Penal. Cobró penal el árbitro. Para mí vi que se tiraba, pero si cobró penal. Penal el árbitro. Penal. Hay penal para la selección argentina. Todo Egipto está reclamando. Para mí se tiró antes de que lo toquen, ¿eh? Está habilitado. Pero hay que ver si hay penal.
1: Penal. No hay dudas. Toca la pelota de Grafico. Golpea pierna derecha con pierna izquierda del jugador de Egipto, de Hassan, de Kaysen. Y es penal. Sí. Ahí, contacto arriba. Contacto en la pierna. Pierna derecha con pierna izquierda. Nada para objetar. Penal.
0: Hay tiro libre. Hay tiro libre, penal para la Argentina. El momento para poder empatarlo, ni lo revisan. El momento para que lo empate Lionel. Vamos, Lionel. Acomoda la pelota Messi. Sería ideal el empate en este momento. Así se calman las aguas. Calma, calma, calma. Sana, sana, sana. Poca carrera de Lionel. Ahí está el mejor jugador del mundo. Vamos, Lionel. Tumba.
4: Tumba.
0: Tumba, tumba, tumba.
4: Tumba.
0: Tumba el arco de Egipto. Ahí está Lionel. Carrera corta de Messi. Se mueve el arquero de Egipto. Ahí va Lionel. Dale, Lionel. Dale, Lionel. Te queremos, Lionel. Te amamos, Lionel. Ahí va el capitán argentino. Ahí va el crack. Ahí va el crack. Ahí va el crack. Tremendamente anunciado. Tremendamente anunciado. Muy zurdo. Al palo izquierdo del arquero que se tiró en forma brillante. Pero lo recontra anunció Lionel. Segundo penal que malogra Lionel en esta Copa del Mundo. Para mí muy anunciado. Lo quiero ver de vuelta. Pero muy anunciado. El penal de Messi. Ya cuando corrió a pegarle, se veía que venía para la izquierda. Y es así fue Jover, el arquero de Egipto que se transforma en la figura, a remar en dulce de leche. 1-0 abajo y Messi que acaba de errar un penal.
1: Pelota que va a una altura fácil, que siempre facilita la acción del arquero. Cruzado, el arquero al elegir esto, claro, se le simplifica la acción. Decíamos que se le está haciendo cuesta arriba a Argentina. Tendrá que reforzarse anímicamente y revertir esta situación.
0: Ahora lo va a dar vuelta Messi. Ahora le tocaste la cola a Messi, se va a volver loco. Y lo va a dar vuelta, lo tiene que dar vuelta Messi. Vamos Messi. Como en el otro partido donde pasaste en el penal y lo diste vuelta. Vamos Lionel, vamos Argentina.
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0: Ahí está, cuando le mojan la oreja a Messi, es peligrosísimo y ahora tiene que reaccionar.
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0: La salida, la controla, la tiene el Dibu Martínez. ¿Cómo lo viste, Nico?
2: Demasiado anunciado el remate, donde no tuvo ningún tipo de complicación el arquero.
0: Hay salida, salida para la Argentina que pierde una serie y que erra un penal.
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0: ¿Cómo lo viste, Fernandito?
4: Era el golpe anímico que necesitaba Argentina, el envión. Ahora otra vez, a remar el dulce de leche, como decimos en el barrio.
0: Ahí la controla Julián. Julián la tiene, se la dio para Enzo. La viene buscando Enzo. Bien, Enzo. Deja en el camino a uno, se viene para McAllister. McAllister que no llega. Se ve muy clarito hoy que está mucho más suelto McAllister, Fernando, ¿no?
1: Sí, porque ahora, claro, con el posicionamiento de Paredes, McAllister y Enzo Fernández pueden ir a buscar el área rival.
0: Hay salida, salida que tiene que hacer desde el fondo Egipto, que gana por 1-0.
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0: La salida que la tiene que hacer Jovier. Que es la figura de ellos que acaba de controlar un penal.
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0: Está perdiendo la Argentina por 1-0.
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0: Está la pausa para que los jugadores se puedan hidratar.
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0: Entonces una línea de Fernando que dice
1: que el partido, como preveíamos, iba a ser complicado. Y lo es. Y lo es porque es un equipo que tiene más argumentos que Cabo Verde. Que cuando repliega lo hace inteligentemente y puede salir rápido. Y después en ataque se despliega bien. Porque coloca a su equipo con... con tres delanteros, lo que le da amplitud a la tarea de los medios. Salah que se sabe ubicar muy bien. Y la llegada, tanto de Azur como Zico, está complicando. Hassan, que cometió el penal, también se mueve bien. Y Argentina, en los momentos que ha tenido la pelota, no ha generado la situación de gol que debiera generar. Sí hubo en el penal, claro, una buena pelota cortada. Esa es lo que tiene que tratar de generar Argentina, pero se tiene que imponer, no se está imponiendo porque el trámite está repartido y muchas veces la tiene más la pelota Egipto que Argentina.
0: Avanzamos, Carlita, pierde Argentina por 1-0.
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0: Estamos esperando por la recuperación nacional.
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0: Gana Egipto por 1-0 con el gol de Ibrahim.
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0: Están volviendo los protagonistas.
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0: Ahí va a reanudarse el partido.
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0: Los jugadores argentinos ya están todos en el campo de juego.
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0: Están volviendo los de Egipto, que estaban ahí reunidos cerca del banco de suplentes.
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0: Estamos por reanudar con Egipto arriba por 1-0.
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0: Ahí se va a reanudar, quedan 10 segundos.
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0: Abrazo enorme para el querido Hernán Iradi, que está también nervioso como todos nosotros por esta derrota parcial de la Argentina.
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0: Exactamente, orgullo de pertenecer a todos los amigos de Utgra que están prendidos a la radio. Ahí se viene la salida que tiene que hacer Egipto. Argentina no tiene que dejarle el control de la pelota, ellos saben y mucho. Como te dice Fernando, con la pelota y salida para Egipto.
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0: De Hassan la juega para Ibrahim, el hombre que marcó el gol de Egipto.
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0: Ahí viene para trabar y para ganar Lisandro, no sé si no se lastimó Lisandro, en el esfuerzo que hizo, a ver cómo camina, camina bien. Ahí sale jugando Paredes. Paredes que intenta hacerse dueño del mediocampo. La abre a la derecha para Molina, Molina para Paredes. Paredes la juega para el Cutizar en Argentina.
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0: La controla Leonel, la viene buscando Leonel. Vamos Messi. Messi la juega para Julián, recibe Julián. Julián la puede tocar para Tagliafico. Hace un rodeo allí Julián. Engancha Julián, se viene Julián. Julián la puede jugar por bajo, se la toca para Enzo. Enzo la va a abrir para Tagliafico. La controla Tagliafico, la tiene Tagliafico. Ha broquelado todo atrás el equipo de Egipto. La tocan para el Pichón la está tocando para Paredes. Paredes abre para Molina. Molina la puede jugar para De Paul. Ahí se viene De Paul. De Paul que puede mandar el centro, viene el centro De Paul. Gol. Cabezazo sacó el arquero, tremendo. ¡Qué pelota sacó el arquero Macalister! ¡Descomunal la pelota que sacó el arquero! ¡Vamos Argentina! ¡Vamos que lo empatamos! La pelota que acaba de sacar el arquero. Más difícil esta pelota que el penal, Fernando.
1: Le fue centrado, Dani, le fue centrado. No pudo precisar, buscar un espacio lejos del cuerpo del arquero, lo que facilitó la tarea.
0: Hay salida, salida para Paredes. Ahí sale el equipo argentino.
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0: La viene buscando Macalister, impreciso Macalister, en el nuevo rol que tiene en este Mundial. ¿Cómo lo viste, Nico?
2: Bueno, un misil de cabeza se lució el arquero de Egipto.
0: ¿Cómo lo viste, Fernandito?
4: Y es un síntoma de reacción, donde Argentina todavía no es rápido, pero esas situaciones hacen que generen confianza.
0: Ahí se viene Messi, la controla Messi, la tiene Messi. Encara Messi, Messi la juega para Julián, para ahí le pegó. El remate de Enzo. El remate de Enzo de zurda. Es el mejor momento de la Argentina, que lo tiene que empatar, dale.
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0: Es el mejor momento del equipo nacional, hay que aprovecharlo.
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0: Ahí la viene buscando, se equivocó Enzo. Sale mal la Argentina, no hay que desperdiciar esta jugada, guarda. Por el amor de Dios, no me digas que vino el segundo de eso por una cagada nuestra, ¿no? Imprecisiones defensivas, Fernando.
1: Sí, un error aquí en el rechazo de Lisandro Martínez. Pero Argentina se está imponiendo ahora en el juego.
0: Ahí la viene buscando McAllister. McAllister se la dio para Lionel. Lionel que la abre a la izquierda. La juega para Enzo. Enzo que la tiene que picar para De Paul. La baja De Paul. Impreciso el pase de De Paul para McAllister. McAllister está jugando más adelantado que Julián. La controla Lisandro. Ahí se viene el pichón de pasarela. La toca para McAllister. Al piso va McAllister. Déjamela ver. Se tiró McAllister. Golpea con el puño. Está muy fastidioso McAllister.
2: Eso es lo que sí le reclaman al árbitro, que no había falta.
1: Para mí sí, apoya los dos brazos en la espalda y lo tira a McAllister. Lo que no dejó jugar el árbitro rápido.
0: Hay tiro libre. Tiro libre para la Argentina. El tiro libre para la selección nacional. Está Paredes, claro, hay una variante ahora, ¿no? Le quiere pegar Messi. La barrera está acá, al lado nuestro. ¡Epa, lofa! El francés nos contó los pasos. 1, 2, 3, 4, 5, 6, 7, 8. Le faltan dos pasos, claro, mirá. Le faltaban dos pasos al francés. Le faltaban dos.
2: El franchute.
0: Sí, me parece que me quedé corto, dijo.
2: ¿Qué te dije del franchute?
0: ¡Qué bárbaro! Che, Messi, la puede clavar, ¿eh? La puede clavar Messi. Y Paredes, Messi o Paredes, Messi o Paredes, va Lionel. Pegó en el palo, la sacó el arquero. Pegó en el palo. El remate de Lionel. Pegó en el palo. Todavía hemos visto que la sacaba el arquero no llegó. Pegó en el palo. Tremendo el tiro libre de Lionel.
1: Excelente, busca la barrera por afuera, hace la comba. Y aquí, cuando parecía que era gol, pegó en el palo. El arquero no llegaba. Argentina ha mejorado, se está imponiendo ahora en el juego. Y eso nos hace sentir mejor y con un porvenir más auspicioso para el equipo.
0: Impresionante el tiro libre de Messi, que reventó el palo derecho de Jovear. Es muy superior la selección argentina ahora, que merece el empate ya por tantas y tantas situaciones que tuvo. Hay salida para Egipto.
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0: La logística de Paulini va a determinar que Argentina lo tenga que empatar en cualquier momento. Ahí sale Egipto. Presiona Julián. La termina jugando por bajo. Hay salida desde el fondo para Egipto.
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0: Ahí tiene que salir Romero. A espaldas de Lisandro Martínez, que manda la pelota al lateral. Yo insisto, me parece que no hay la inteligencia y la armonía de otro partido en el fondo de Argentina, Fernando.
1: No, lo que pasa es que lo que hace bien Egipto es... hace subir a los laterales argentinos, o sea, posiciona a los jugadores para que vayan arriba y queda un espacio. Y ese espacio es el que buscan siempre, por encima de los laterales, para que salga Lisandro Martínez en este caso.
0: Ahí la viene buscando Egipto. Ahí saque lateral. El remate que viene, que la termina rechazando Romero. La paga Julián. Le pegaron a Julián y tiro libre para la Argentina. Se pone áspero el partido.
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0: Hay tiro libre que tiene que hacer Lisandro Martínez.
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0: Julián, que quedó tendido, lo están atendiendo.
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0: Ahí se está recuperando el jugador argentino.
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2: Era para tarjeta, ¿eh?
0: ¿Sí?
2: Sí, claro.
0: Ahí sale jugando De Paul. La controla De Paul. De Paul la abre hacia la derecha para Molina. Molina se la da para De Paul. Impreciso De Paul. Sale jugando Salah. Sabe todo este Salah, ¿eh? La manera en la que salió jugando. Ahí controla la pelota, la viene buscando Lacin. Lacin la juega para el número 3, Hani. Gani la puede tocar para Hassan, salida para el equipo de Egipto.
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0: No le tiene que entregar la pelota Argentina-Egipto, la controla, viene buscando a Jour. Ahí está el rubiecito Ayaur, rubio artificial, ¿no? La juega para la Sin la pone por bajo, guarda que se viene Ayaur, que no patee, bien, Cuti, se equivoca en el pase, viene el Cuti mal Messi. No está metido en el partido Lionel todavía, Fernando.
1: Sí, se quedó esperando la pelota, porque es un error lo que facilitó el anticipo del jugador de Egipto.
0: Hay tiro libre. Salida desde el arco para la Argentina, que pierde 1-0.
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0: La viene buscando, la controla Paredes. Paredes la puede poner por bajo, la juega para el Cuti Romero. Ahí está el Cuti. Al medio para Paredes, que intenta hacerse el dueño del mediocampo. La cruza en forma magistral para Tagliafico. Se viene Tagliafico para Enzo. Enzo la puede poner, la pone para McAllister para Messi. La tiene Messi, encara Messi. La juegan para De Paul. De Paul que pone la colita, buscando una infracción que no existe. Ahí saque lateral. Lateral que tiene que hacer la Argentina, que va con todo y con todos. El trabajo que tiene que hacer, el trabajo Manuel, que lo va a hacer Molina. Es el momento en que Argentina necesita empatar el partido. Ahí la viene buscando Lisandro Martínez. La juega hacia la izquierda, se la está dando para Paredes. Paredes para McAllister para Messi. Messi la juega para De Paul. De Paul la juega para Lisandro. Recibe Lisandro. Lisandro la juega para Romero. La controla Romero. Romero se la está dando para Paredes. Ahí la viene buscando Paredes. Pierde Argentina entre Piquet y Pacata en 36 minutos de este primer tiempo. Mucho más en posesión de la pelota el equipo nacional. Tiene que empatarlo antes que termine este primer tiempo. Ahí la juegan para Julián. Julián se la está dando para Paredes. Pegale Paredes. Tenía ganas, pegale Paredes. La tiene Paredes. Paredes que gira. Se la dio para Enzo. Pegale Enzo. No puede penetrar a la Argentina. Pegale Enzo. ¿Por qué no le pega, Fernando?
1: Porque están buscando un espacio mejor. Se ve que están tapados. Pero a veces es difícil entrar por el embudo que genera Egipto en el borde del área grande.
0: Ahí la viene buscando Enzo. El hombre de San Martín la juega para Romero. Controla Romero. Romero se la da para Paredes. Paredes guarda que la podés perder. La tocan para Messi. Messi con la barca de Rabia. Gana el egipcio, hay salida para Egipto que gana por 1-0.
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0: Ahí la controla. La viene buscando Romero. El Cuti Romero que la juega hacia la derecha para De Paul. De Paul que se la da para Molina. La juegan para De Paul. A cualquier lado, impreciso De Paul. La recuperó, la tiene Messi. Ahí se viene Lionel. Pegale, qué gol. No, Lionel. Ay, Lionel, qué lástima. Está cruzado con el arco Lionel. Toda la previa extraordinaria definió mal.
1: Está impreciso. Él había recuperado la pelota. Yo creo que todavía está viviendo en el penal errado. Se ha quedado en ese lugar, en ese espacio. Esperemos que pueda salir. Ha tocado dos o tres pelotas en forma imprecisa. Esta que es una jugada que nuevamente termina, al menos con un remate al arco. Se fue muy lejos del mismo.
0: Hay salida para Egipto. Recupera la pelota el Cuti. Manda la pelota al lateral para Egipto entre Piquet y Pacata. 38 minutos. Este es el primer tiempo. Está perdiendo la Argentina por 1-0 con Egipto. ¡Vamos, Argentina, que hay que dar la vuelta! ¡Vamos, Argentina, que hay que dar la vuelta!
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0: ¡Vamos, Argentina, que te tenemos confianza! ¡Vamos, que lo tenemos que empatar y ganar!
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0: Ahí la viene buscando De Paul. Parado como número 8, el 7 de la selección argentina De Paul. La pone en el medio para Paredes. Ahí está el volante de Boca, la cruzó para Tagliafico. Viene Tagliafico, está habilitado. Ahí está para Pam. ¡Qué pelota sacó el arquero, por el amor de Dios! ¡Qué pelota acaba de sacar Jovier, por el amor de Dios! Es la gran figura de este primer tiempo. Solo por Jovier la Argentina no está ni empatando ni ganando. El pase de Paredes para Tagliafico, tremendo. descomunal, Fernando.
1: De las mejores atajadas de este Mundial. Un remate cercano que se va abriendo sobre su mano izquierda. Extiende brazo tenso. Desvía la pelota. Muy buena jugada de Argentina. Que ahora sí se está poniendo. Que ahora sí está llevando el ritmo del juego. Muy buena pelota de Paredes. Tagliafico llega siempre libre por la espalda de su defensor. Ya es la segunda oportunidad. Buena asistencia de Tagliafico. Hizo todo bien, Julián, ¿eh? Hay una gran atajada del Sauber.
0: El pase de Paredes es tremendo, como lo que hace en Boca.
1: Sí, claro, tiene esa visión, esa capacidad de encontrar el espacio cercano o el espacio lejano. Ya es la segunda vez que lo encuentra Tagliafico.
0: Hay tiro de esquina para la Argentina. Lo va a hacer Lionel. Lo tenés cerquita a Paredes, Lionel. Mira qué cerquita está Paredes. El tiro de esquina va a venir cerrado. Lo tiene que empatar Argentina antes que termine el primer tiempo. Lionel, ahí está Messi. Vamos, maestro. Para el tiro de esquina. Viene cerrado. Doble cabezazo. Ahí no viene, no llega. Yo probaría con algún tiro de esquina de Paredes, ¿no? También, Fernando.
1: Bueno, pero este fue peligroso. Ganó bien Tagliafico. No llegó nadie en el segundo palo. Es cierto que la pelota se elevó demasiado y quedó muy lejos del arco.
0: Cuando la pelota cae ahí en el área chica, ¿no se simplifica todo para el arquero, Fer?
1: No, en esa zona no. En la zona del primer palo, no. Y justamente por eso llegó Tagliafico y creó peligro. No pudo precisar Tagliafico.
0: Hay salida para la Argentina. Entre Piquet y Pacate, 41 del primer tiempo. No merece estar perdiendo la Argentina, que pierde 1-0.
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0: Ahí la viene buscando Paredes, que debe ser de lo mejor del equipo nacional. De ellos la gran figura es el arquero. Atajó un penal y sacó dos pelotas tremendas. Ahí la para Lionel. Era Julián. La juegan para que la Enzo. Enzo se la está dando para el Cuti. El Cuti la juega para De Paul. De Paul se le va a dar a Paredes. Ahí está Paredes para De Paul. Que tiene que mandar el centro. La juega nuevamente atrás para Paredes. Pégale Paredes. La pone por bajo. Ahora sí, Enzo clavala. La juega para Tagliafico. La está tocando. ¡Ay! La ponían en el medio para Julián.
1: Pero está mejor Argentina, Dani. Está mejor.
0: Mucho mejor. La recupera y la tiene. Debe ser de lo mejor de Argentina. No merece ir perdiendo. La controla De Paul. Ahí está De Paul. De Paul la puede jugar, tiene que empatarlo antes que termine el primer tiempo. Quizás ahora la tiene Enzo. Enzo para Tagliafico, mide el centro y está para pam pam pam. No, pegale. Para pam pam pam pam pam pam. Ahí está, pegale. Para pam pam pam pam pam pam pam. Pégale uno, che. Pégale uno y va Julián, le pegó. Arriba del travesaño. El remate de Julián. Muy superior Argentina, Egipto. Muy superior, Fernando.
1: Ha mejorado Argentina, ahora se impone. Paredes está a 20 metros del arco, a 15 metros. Se sube muy bien Tagliafico, que está entrando más el juego, pero también del otro lado, aunque no ha entrado tanto Molina. Y Argentina juega cerca del área de Egipto.
0: Hay salida para Egipto, que gana por 1-0.
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0: Ahí saque lateral para Egipto.
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0: Lo que hizo este Salah. Tira un taco y viene para recuperar a McAllister. Lo conoce McAllister, le sacó la pelota, ahora se equivoca De Paul. Se equivoca seguido De Paul en este primer tiempo, ¿eh? Ahí la tiene Salah. El hombre, el estratega de Egipto. Tiene un estratega en el campo y otro en el arco. Descomunal lo del arquero. La agarra Paredes se la dio para McAllister. Bien McAllister. La está jugando para Lisandro Martínez. Quedan 2 minutos más el descuento. Tiempo para empatarlo. La juega para De Paul. De Paul se la dio para Lionel. La viene buscando Lionel, encara a Lionel. Ahí está Lionel. La va a perder. Inventó una falta. Cuando la estaba perdiendo Lionel, vinieron y lo tocaron. Hay falta, tiro libre. Tiro libre para la selección argentina. Hay que empatarlo ahora. En esta, Lionel, vamos a empatarlo. Se vienen los chapalotes argentinos para cabecear. Se viene el Cuti. Se viene Lisandro. Le dicen a Molina que vuelva como último hombre. La va a poner en la cabeza duro de los chapalotes al arquero. Imposible, el arquero. Qué pedazo de arquero, nos tocan todos los arqueros, Fernando.
1: Bien, muy seguro. Esta es una pelota bárbara que atrapa el arquero porque te da seguridad, te da sensación de invulnerabilidad.
0: Hay salida. Salida que viene buscando Salala para Salá, el número 10 de ellos. Que juega y juega bien. Maneja todos los hilos en Egipto. Ahí se viene el 10 que triunfa en el fútbol inglés. Le cometen infracción. El Cuti le hizo falta, lo agarraron entre tres, mirá. Entre Julián, el Cuti y Enzo. Seguramente alguna deuda pendiente porque los tres pasaron por el fútbol de Inglaterra, ¿no? Con él, ¿no? Hay tiro libre. Tiro libre para Egipto cuando ya estamos en tiempo cumplido.
2: Lo del Cuti te digo que era para tarjeta también.
0: ¿Por lo que pegó o por lo que protestó?
2: Claro, por lo que pegó.
0: Porque después protestó un montón, ¿eh? 5 minutos más se van a jugar. En este primer tiempo, donde la Argentina está perdiendo por 1-0. Se me escumete la cocha con este primer tiempo abajo. No merece estar perdiendo. Sí, Laurita, no merece estar perdiendo el equipo nacional. Ahí la termina parando con el pecho. La controla a Yogur. Gana De Paul. El pase largo al mediocampo para que la tenga McAllister. Para que la pueda jugar para Tagliafico. Dásela a Tagliafico. La juegan para Enzo. Enzo para De Paul. De Paul la juega hacia atrás. Se la está dando para Paredes. Paredes se la puede dar para el Pichón. Ahí se viene el Pichón de pasarela. Ahí la tiene Lisandro. Lisandro la juega para Paredes. Paredes se la va a dar para De Paul. De Paul lo tiene Molina. El centro que viene, viene el centro. Termina rechazando uno de los grandotes de ellos. Ahí la viene buscando Lisandro. La juega para Julián. Julián la puede poner para Paredes. Controla Paredes. Paredes para Messi. Está para Pam. Le viene Messi. Primero para marcar Rabiot. Venía Messi, espalda de Rabiot, llegó primero el defensor de Egipto.
1: Pero está bien, hay que haber, tiene que haber movimiento de ruptura, antes Tagliafico, ahora Messi, con la pegada de Paredes, claro que se puede vulnerar, aunque Egipto se retrasa bien y tiene un arquero que cachita bien atrás de las espaldas de los defensores.
0: Hay salida, salida para la selección argentina que pierde por 1-0. Quedan 3 minutos de lo adicionado.
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0: Cometió infracción Julián. Cayó Rabiot. Hay tiro libre para Egipto.
2: Quedó muy lesionado el jugador de Egipto, Dani.
0: El golpe es en el hombro. Cuando cayó, cayó mal. Avanzamos, Carlita, dale.
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0: Está perdiendo la Argentina por 1-0.
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0: Ahí está Rabiot en el piso. Se está quejando McAllister. Se recupera afortunadamente el número 5. No me gusta que se lastime ningún jugador. Esto quiero que lo sepan. Por más que sean rivales. Me duele y mucho cuando se lastima un jugador. Hay tiro libre para Egipto.
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0: Quedan 2 minutos de los 5 que marcó el árbitro. La Argentina está perdiendo por 1-0. Ya te lo va a comentar Fernando, se viene Egipto. Pelota que termina sacando Lisandro. Ahí la tiene De Paul. Puede salir jugando De Paul, se viene De Paul. La abren hacia la derecha, 3 hombres encima de él. Se la dan para Molina, Molina para el Cuti. La recibe el Cuti. El Cuti sale jugando del fondo. Tanteamos la hora, jugamos con el reloj. Tic-tac, tic-tac, tic-tac. Entre piquete y paca te queda 1:30 de los 5 que marcó el árbitro. La encara Lionel. A ver, la última es tuya, Messi. La tiene Messi, la última es tuya, Messi. La juega para Paredes. Paredes se la dando a la izquierda. La viene buscando, la recibe allí Enzo. Enzo la juega para Leonel, se viene Leonel. Leonel que la puede poner para Molina. La tiene Leonel, encara Leonel. Leonel la jugó atrás, se la dio para Enzo. Enzo la juega hacia el medio. Se viene Julián, encara Julián. Pegale, pegale, pegale. La abre Enzo. Enzo para Tagliafico. La juega nuevamente para Enzo. Alguien que le pegue. La toca para Paredes, no tiene penetración el equipo nacional. Ahí está Julián Pegale. Ahí está Julián Pegale, juega para Messi, encara Messi, se viene Messi. Messi le puede abrir para Enzo. Enzo para Messi. La juegan para Tagliafico. Adelantado, no le pega a nadie. A mí me gusta este toqueteo, pero quiero que alguien le pegue.
1: Sí, lo que pasa es que intenta Dani buscar el resquicio, el espacio. No quieren pegar con el jugador de Egipto encima del hombre. Pero claro, hay que tener paciencia y es difícil cuando uno tiene resultado adverso. Aparte, el equipo trata de cerrar todos los espacios interiores y que la pelota vaya para afuera finalmente.
2: Sí, pero cuando no encontrás el espacio hay que pegarle de media distancia.
0: Claro, yo creo que hay que pegarle. El árbitro marca un minuto más por el tiempo que estuvo Rabia tendido en el piso. Hay un minuto más para ver si Argentina puede llegar al empate antes de que expire este primer tiempo. Hay saque lateral. Lateral para Egipto, que hace todo en cámara lenta. Ahí viene Hani para hacerlo. La juega para Lassine. Lassine la pone hacia atrás. El remate que viene a la cuna del área grande. Vuelve a caer para uno de ellos. Agarran todas. La juegan para Lassine. Lassine que se la da para Salah. No lo dejen pensar a este. Pelota que se va a ir a lateral para la Argentina, que pierde 1-0.
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0: Ahí la viene buscando Messi. Messi que la pica para la corrida de McAllister. Estaba adelantado cuando corre McAllister. De toda manera la va a contener. Y la tiene Jovier. Terminó el primer tiempo. Están empatados. Mirá lo que es. El deseo que lo empate Argentina. Está perdiendo la Argentina por 1-0. El gol de ellos, Ibrahim. Argentina pierde 1-0 sin merecerlo, ya te lo va a contar Fernando. Se van al descanso. Egipto 1, Argentina 0.
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4: De a poco se va metiendo el equipo argentino en la zona de vestuarios, obviamente compungido por lo que es el resultado, no así por el rendimiento, sobre todo en la segunda parte de este primer tiempo después del penal malogrado de Messi. Por eso de a poco se van metiendo, hablándose entre los jugadores, esperando Scaloni con el cuerpo técnico para ver alternativas en lo que será este segundo tiempo y poder dar vuelta esta historia, en donde no hay amonestados en ninguno de los dos equipos y en donde la Argentina, el equipo nacional, tiene alternativas a Musó, a Rulli, a Almada, Nico González, Valentín Barco, Giovanni Lo Celso, el Flaco López, Lautaro Martínez, Medina, Montiel, Nico Paz, Ezequiel Palacios, Marco Senesi y Giuliano Simeone.
0: Bien, señores, está perdiendo la Argentina por 1-0. Vamos a ir a la tanda y a la vuelta va a comentar con la música de Pavarotti de fondo Carlos Fernando Navarro Montoya. Argentina 0, Egipto 1.
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0: Fernando Berot, que está prendido la radio. Abrazo enorme, Fer. Recordaba a Fernando cuando estuvimos allá por el 2006, 2007, 2008, no me acuerdo, transmitiendo un partido amistoso Argentina-Egipto, 2008, en el Cairo, en Egipto, y ganaba la Argentina 3-1. Pierde la Argentina en este primer tiempo. Estamos preocupados, no lo sé, no lo sé. Saludo grande para Miguel Ángel Rouco, que nos escucha. Muchísimos, muchísimos, impresionante. El querido Rafael Falvo, un beso grandote, querido Rafa. Ya viene el comentario de Fernando. Abrazo enorme para Ana, que nos escucha ya en Villa Ballester. Impresionante la cantidad de mensajes, El doctor Agustín Rodríguez, prendido a la radio. Abrazo enorme para uno de los mejores abogados de la República Argentina, el doctor Agustín Rodríguez. Señores, está perdiendo la Argentina por 1-0. Y a través de AM870 de Radio Nacional, te lo va a comentar Carlos Fernando Navarro Montoya. 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
2: Vale oro la eficacia en el fútbol. Tiene un valor supremo, porque el partido siempre se van a definir en las áreas. En el medio de las áreas aconteció un partido en el cual se fueron mutando en cuanto a quién manejaba los hilos de partido, quién tenía la pelota. Por momentos fue Argentina, por otros momentos fue Egipto. Es cierto que en algún momento Argentina se sintió incómodo porque perdía la pelota fácilmente, hubo muchas imprecisiones. Pero hasta los 15 minutos que sucedió el gol, que viene de un córner, la mueven un poco para mover a los jugadores argentinos. Un muy buen centro de Maraguatí al segundo palo, que encuentra a Lisandro Martínez emparejado con Yacer Ibrahim, pero con un error conceptual por detrás del defensor de Egipto, que ganando la posición se le simplifica mucho más la acción siguiente, que es la de ubicar la pelota a la izquierda, lejos del alcance del Dibu Martínez, que a mi criterio estaba demasiado adentro del arco para un centro que para mí era neutralizable si hubiera estado más adelantado. A partir de allí, Argentina intentó imponerse, lo logró por momentos. Empezó a manejar la pelota Paredes, siempre como inicio. Y empezaron a aparecer los movimientos de ruptura tan necesarios. Alguno de Messi, otro de Tagliafico. Y fue una jugada en la cual termina con una triangulación. El pase de Enzo Fernández para mí hacia Tagliafico, que le gana la espalda a su marcador, en este caso era Zico, y un penal claro que no transforma el gol Messi, porque ejecuta a una altura que facilita la tarea del arquero, que había adivinado, había acertado, había intuido la dirección del remate. A partir de allí, Argentina quedó instalado en ese penal fallido, sobre todo Messi, que se lo vio impreciso. Y los últimos 7-8 minutos fue lo mejor de Argentina, porque Paredes hizo dueño del trámite, iniciaba siempre él, había buenos movimientos de ruptura, se llegaba al área. Tal vez faltó algún remate de media distancia, pero es cierto que, claro, no había espacio. El embudo que proponía Egipto era eficaz, por eso había que buscar mucho más para afuera, para después definir por adentro. Argentina, al igual que ante Cabo Verde, se encuentra con la figura de su arquero. Contra Cabo Verde fue Bocinha. Hoy es Joubert, que además de atajar el penal,

0: una de las mejores atajadas de este mundial, que para mí es tapar ese remate ahí a 3, 4 metros, 5 metros de Julián Álvarez. Porque el cabezazo que también le tapa a Alexis McAllister es cercano también, pero va al cuerpo, va hacia donde está él. En cambio, a Julián Álvarez tuvo que extender su mano izquierda, colocarla tensa y sacar un remate que era gol. Atajó un gol, Jouben, un gol para Argentina, que hubiera puesto un resultado más equilibrado para lo que vimos. Es auspicioso cómo terminó Argentina. Obviamente qué decepcionante resultado, pero queda mucho por delante. Eso sí, Argentina tendrá que reencontrarse con la eficacia. La eficacia vale oro en el fútbol porque abre puertas, destraba situaciones y por sobre todas las cosas finaliza buenas jugadas y te da la posibilidad de ganar un partido. En la búsqueda de esa eficacia es que tiene que ir a Argentina en el segundo tiempo.
1: Te lo comentó a través de Radio Nacional, a través de AM870, Carlos Fernando Navarro Montoya. El 1, la derrota parcial de Argentina.
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1: Bien, gracias a todos los oyentes que nos están escribiendo. ¿A qué número nos escriben, querido Fer?
3: Al 11-38-70-74-85, como nos escribe también el amigo Caro de Corrientes, de San Justo Corrientes, fenomenal el relator. Este arquero se está poniendo como el arquero de Cabo Verde contra España, dicen. Hola, querida Carla, saludos para Carla, de Marcelo, el panadero de Tierra del Fuego. Ahora lo empatamos, estoy seguro, dicen. Buen día, Pasión Nacional, Moyo. Tienen que creer más en ellos mismos. Encarar y patear antes de llegar al área grande o cuando llegan a ella, dice Antonio Hernández de Godoy Cruz, Mendoza, que escriben al 11-38-70-74-85.
1: Bien, señores. Estamos esperando por la reanudación a ver si hay variantes en el equipo nacional. A todos, muchas gracias. A Damián, que quiere hacerse famoso también, Damián, ¿eh? Te mando un abrazo enorme, que Dios te bendiga infinitamente. El querido Damián Colila, que quiere hacerse famoso. Por Dios, cuánto veneno, por Dios, cuánto veneno. Dale, avanzamos.
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1: Uno más, dale.
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1: No te muerda la lengua que te morís, dale, vamos.
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1: Los oyentes ahí en YouTube, ¿qué dicen, querido Fer?
3: Los oyentes en YouTube, por ejemplo, Dora Metler, vamos en el segundo tiempo que ganamos. Nos dice también que se puede ganar Paola Fernández, 52-96. Vamos, vamos, Argentina. Nos dice también la gente amiga como Chelly, 1-3-1, hacemos el aguante, muchachos. Fuerzas renovadas en el segundo tiempo con todo en el YouTube de Radio Nacional Argentina M870.
1: Avanzamos con la carpeta, esperamos por la recuperación del equipo nacional.
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1: Tu impresión, querido Nico.
4: Se tiene que revelar Messi en el segundo tiempo, que evidentemente sintió el impacto por el penal que no pudo marcar. Buen partido de Paredes. Argentina chocó contra la eficacia del arquero Jouben y además contra su propia impericia. Bien, destaco lo de Paredes. No me gustó el partido de Lisandro Martínez y algo estático Dibu Martínez en el gol de Egipto.
1: Bien, tu primera impresión, querido Fer.
3: Cosas para corregir. Obviamente que la actitud después de lo que fue el penal malogrado por Lionel Messi ha cambiado y mucho. Por eso Argentina merece el empate, buscando como siempre filtrar más allá de ser Messi dependiente, cosa que hoy no está pasando. Buscarlo Tagliafico, quizás junto a Leandro Paredes, las dos figuras de este primer tiempo. La alternativa es por izquierda por ahora, el centro para que se meta Julián Álvarez o alguien que se acerque al área para un Jouben, sí, el arquero de Egipcio que está... realmente rompiéndola.
1: Ahí está volviendo la selección argentina. Vamos a ver si hay variantes.
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1: Un beso enorme para Ben Lagamba, que nos está escuchando en Mar del Plata. Dice que hace un frío allá, Fernando, en Mar del Plata. Tremendo, tremendo.
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1: Un saludo grande para el querido Jorge Amiconi, que nos está siguiendo. Gracias, Jorge.
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1: Vamos, Argentina, estamos esperando por Egipto.
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1: Entonces Agustín Domper nos dice que...
5: Por momentos vi los mejores minutos de la Argentina en esta Copa del Mundo. Espero algún cambio, no lo veo bien a De Paul, Dani. Y te doy un dato, Mostafa Jobeil, la figura del partido, el arquero del Al Ahly, es hijo de Ahmed Jobeil, otro de los grandes arqueros que tuvo el fútbol egipcio.
1: Ah, miércoles, mira vos, ¿eh? Un beso grande para María Rosa, la mamá de Catrina, que nos está escuchando. Prendidos a la radio, dale.
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1: Ahí está volviendo Egipto. Estemos atentos a ver si hay variantes o no.
3: Hay cambio en Egipto, ¿eh?
1: Hay cambio en Egipto. Lo presentamos, dale.
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3: Quien se retira de la cancha, que mostraba síntomas de estar comprometido con una lesión a Shaour, el número 8. Ingresa con la número 14, Pati.
1: Con el 14 ingresa
3: Pati.
1: Bien, ahí está entonces la variante en el equipo de Egipto. Presentamos el segundo tiempo.
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6: Ya está comenzando el segundo tiempo. Lo relata Daniel Mozo.
1: Bien. Ahí se viene el ataque para Argentina. Lo viene buscando Julián. Julián que la termina perdiendo. Cachete derecho para la selección argentina. Cachete izquierdo para el equipo de Egipto. Pelota que se va a ir a lateral. Que tiene que hacer Egipto, que gana por 1-0.
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1: Ingresó Fati con el número 14. Se fue con el número 8, a Jour, el hombre de los claritos. Hay tiro libre para Egipto. Vamos Argentina a ganarlo, Vamos Argentina a ganar lo que tiene que ser nuestro, el aliento del público, vamos.
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1: Ahí controla la pelota, la viene buscando Ibrahim. La tiene Ibrahim y Ibrahim que la abre hacia la derecha para Tia. A Tia que no viene a participar, corre Salah. La tiene Salah, la juega por bajo, ahí se la están dando para McAllister que la toca para Julián que la juega para Enzo. Me gusta el arranque de Argentina, la juega para Paredes que la abre hacia la derecha para Molina, se viene Molina que la puede abrir hacia la derecha para De Paul, controla De Paul que la viene jugando para Paredes, ahí está Paredes hace la para McAllister, la juega Paredes la abre a la derecha, la recibe Messi, la tiene Lionel la puede jugar para Paredes la toca para que la venga a buscar Lisandro. Ahí se viene el pichón de pasar y la tiene Lisandro. Lisandro la termina jugándose el medio. Se la están dando para Enzo. Enzo la juega para Messi, en cara Messi, se viene Messi, dale play. La jugaron para el número 24, para Enzo la tiene Messi, está. Pégale Messi, se viene Messi. Messi le pone y está. Para pam. El remate muy débil de De Paul a las manos de Jobier, que se sigue agrandando.
0: Bien, bien Argentina. Mucho mejor. Egipto se está resignando y si Egipto se mete muy atrás hay que tener paciencia, pero Argentina está teniendo buena circulación de pelota.
1: Me encantó esa frase, ¿eh? Egipto se está resignando, ojalá que así sea. Hay tiro libre para Egipto.
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1: La salida para Egipto, ahí viene para trabar y para ganar Tagliafico. le cobran infracción al defensor argentino. Hay tiro libre que tiene que hacer Egipto.
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1: El tiro libre que lo va a hacer desde el fondo. Sale jugando a Tía. Salida para Egipto que gana por 1-0.
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1: La controla, viene buscando la pelota Ibrahim. La tiene Ibrahim. Ibrahim que se la dio para Jovier. Jovier que le pega fuerte y alto. La controla el Cuti Romero. El Cuti que termina ganando. Ahí la tiene para McAllister. McAllister para Julián y está. Se viene Messi. La juegan hacia la derecha. La tiene Messi. Encara Messi. Muy derecho para Messi. Podía haber encarado. El árbitro dice en línea. Dice que le pegó a Messi. Que no es tiro de esquina. Tiene que reponer. Repone Egipto.
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1: Pierde Argentina por 1-0. Estamos en 3 minutos del segundo tiempo.
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1: Entonces Fernando dice que
0: Argentina está mejor. Si Egipto elige solamente defender, la va a pasar mal y ojalá tengamos eficacia, lo que nos faltó en el primer tiempo.
1: Ahí la controla Enzo, la tiene Enzo Pérez. Enzo Pérez la puede abrir hacia la derecha para Molina. La juega a la derecha para Molina, la viene buscando Molina. Molina la abre para De Paul. De Paul se la dio para Molina. La controla Molina. Molina la puede jugar para Paredes. Ahí la tiene Paredes. Parado como número 8, el 5 de la selección nacional. Se la está dando para el Cuti. El Cuti que la juega para Paredes. Paredes que la abre hacia la izquierda. La está jugando para el número 24, Enzo. Enzo la toca para Tagliafico. En posición de la pelota el equipo nacional. En el terreno, en el cachete izquierdo. En el terreno de Egipto la juegan para Messi. Se viene Messi parado como número 8. La juega hacia la derecha para Molina. Molina que va a meter el centro. Le fue larga para Julián. La pelota que la termina controlando. Sale Egipto para la contra.
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1: Ahí viene por el sector izquierdo, tiene que trabar y ganar Tagliafico. Rebota la pelota en el marcador de punta y saque lateral a la altura del área grande por el sector derecho para Egipto. Una situación clara para Egipto en este saque lateral, lateral para Egipto.
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1: Ya pasaron 5 minutos del segundo tiempo. La Argentina que por primera vez en el Mundial está en desventaja, ¿no, Fernando?
0: No, no, ya ha estado en desventaja, ¿no?
1: No, en otros partidos no había arrancado perdiendo nunca. Digo, sí, todos los partidos arrancó ganando.
3: Tal cual, no. Es así, Dani.
0: Sí, tenés razón.
1: Hay salida para el equipo nacional, la contracional, la controla Romero. Ahí la viene buscando Romero. Gracias, querido Agustín. La juegan hacia la derecha para De Paul. Ahí la tiene De Paul. De Paul que la juega hacia la izquierda para el pichón de Pasarela. La viene buscando el pichón de Pasarela. La juegan hacia el medio. Ahí la están jugando para Paredes. Paredes se la dio para Enzo. Enzo dásela para Paredes. La puede abrir a la derecha para De Paul. La abren para De Paul. Lo tiene Molina. La juegan para Paredes. Paredes de vuelta para Enzo. Ahí está Enzo. Prueba de pegarle. La abre hacia la izquierda para Tagliafico. Le regaló el terreno y la pelota Egipto a la selección nacional. Ahí encara Paredes. La tiene Paredes. Paredes la pone hacia el medio. Pegale, Paredes al medio. No. Ahí está, mirá, están todos confundidos. Argentina le está cascoteando el rancho. Le está cascoteando el rancho a la Argentina, Egipto. Solamente falta que el fideo esté al dente. Ahí la controla McAllister, la tiene McAllister. McAllister que se la da para Paredes. Paredes la puede abrir, no Paredes. La inventó Leandro. Era para darse el Cuti que estaba allá, ¿no?
0: Sí, pero Argentina no puede quedar como iba a quedar parado. Claro. O sea, siempre tienen que estar los defensores por detrás de Paredes.
1: Ahí está Messi. Messi para meter el tiro libre. Jugamos con la hora, jugamos con el reloj. Tic-tac, tic-tac, tic-tac, tic-tac. Entre Piquet y Pacate ya pasaron 6. La tiene Messi. A ver Messi que viene el empate, a ver Messi que viene el empate. Salió el arquero. Rechazando hacia un lateral. Como tienen que hacer los arqueros, ¿no?
0: Correcto.
1: Ahí la controla, la viene buscando Paredes. La tiene Paredes, dásela para Lionel. La controla Paredes, pegale, Paredes, animate, pegale, Paredes, le pegó. Del travesaño, el remate de Paredes, eso hay que empezar a hacer.
0: Por supuesto, es una variante. Encontró el resquicio, el espacio. Vuelvo a reiterar, Egipto está resignándose solo a defender y puede ser muy peligroso esto.
1: Ahí se viene la Argentina apretando en la salida. Viene para la marca Lionel. Hay salida para Egipto que gana por 1-0.
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1: La salida para el equipo de Egipto. La controla, la viene buscando. La tiene por allí el número 14, Fati. Fati que la abre hacia la izquierda para que la venga a buscar Cafés. Cafés que la termina perdiendo, la recupera Paredes. Vamos, Paredes. Te necesitamos, Paredes, en tu verdadero nivel. Este la controla el número 5 de la selección nacional. La pone para McAllister. McAllister que la termina perdiendo. Intercede el árbitro.
0: Le pegó al árbitro.
1: Claro. El mismo paró. Estaba ahí en la jugada. La jugó Messi. Messi la puede tocar hacia la izquierda. La juegan hacia la izquierda. Se la vienen dando para el número 24, que es Enzo. Enzo la abre hacia la derecha. La para y la viene buscando De Paul. La controla De Paul. De Paul para Messi. Ahí está Messi. Messi que la juega para Lisandro. Lisandro que puede meter el centro. Es todo de la Argentina. La juegan para Tagliafico. El centro de Tagliafico. La pelota que pasa de largo. La viene buscando Messi. La paró Messi. Domina Messi. La tiene Messi. No puede pasar. Hay salida, salida para Egipto. Viene para marcar el Cuti Romero mandando la pelota al lateral. Es lo que nos preguntábamos a veces, ¿no? Si Messi no está en su verdadero nivel, ¿cómo puede ser la respuesta de Argentina, Fernando?
0: Sí, tal cual. Messi no está como nos está, nos tiene acostumbrado en este Mundial. Está espeso, está impreciso, como si todavía estuviera instalado en aquel penal fallado. Y Argentina, por supuesto que lo necesita. Esperemos tener la variante. Argentina está bien, ¿eh? Argentina está bien, lo tiene ahí en el área a Egipto.
1: Pasaron 10 minutos ya de este segundo tiempo. Ahí la viene buscando Enzo. Recibe Enzo, maniobra Enzo. Ahí está Enzo. Enzo la juega para De Paul. De Paul se la dio para McAllister. McAllister la puede jugar hacia la izquierda, la juega hacia la izquierda. La están tocando para Paredes, se viene Paredes, dale play Paredes. Paredes la tocó para Enzo, pegale Enzo. Enzo la juega para Messi. Encara Messi, parado como número 8, el 10 de la selección argentina, le comete la infracción. Hay un lindo tiro libre para la selección argentina. No sé si para pegarle derecho al arco o para buscar un centro, pero hay un lindo tiro libre, Fernando.
0: Es un tiro libre para un centro. Buena posición para que la pelota se vaya cerrando. Hay que tratar de sacarla del sector del arquero, porque este arquero sale, es decidido. Entonces hay que buscar la zona intermedia entre el arquero y la última línea de Egipto.
1: Ahí está Messi parado como número 10, el zurdo argentino. Al lado está Paredes que le puede pegar un centro abierto. Viene Cuti Romero para cabecear, también está McAllister. Me gusta el colorado, Me gusta el colorado. Ahí está Messi para el centro, la juegan por bajo para De Paul. La tiene De Paul. De Paul la puede abrir, la abre para Enzo. Enzo la juega atrás para Molina, se desperfila el juego. No tiene ideas Argentina por momento, ¿no? Era un tiro libre lindo. Ahí la viene buscando Enzo. Enzo la está tocando para Molina, que queda como último hombre. La abre hacia la derecha para Paredes. Paredes la puede jugar para De Paul, lo tiene De Paul. La jugó para Messi, encara Messi, pegale que gol, pegale que gol. Pegale. No, Messi no salió, no sale hoy, che. Ay, caramba, caramba, no sale, Fernando, no sale.
0: No, no le salió, se le fue el área, había hecho bien el enganche, el engaño para el remate, para el segundo toque, ahí lo interceptaron.
1: Hay salida, salida para la Argentina, viene Tagliafico, ahí está. Qué lástima el cabezazo de Tagliafico para McAllister. Casi jugando el centro delantero McAllister por un momento.
0: Sí, claro, pero es otra muy buena pelota hacia Tagliafico que cuando penetra, cuando hace movimiento de ruptura, lastima.
1: Hay salida, salida para Egipto. Es todo de Argentina en este segundo tiempo que necesita inexorablemente empatarlo. Mejor ganarlo, claro está. Ahí la tiene Ibrahim. Ibrahim sale jugando desde el fondo. Mete presión en la salida argentina, va De Paul. Gana De Paul, manda la pelota al lateral, lateral para Egipto. 11 minutos del segundo tiempo. La Argentina está perdiendo por 1-0.
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1: Ahí la viene buscando Messi. Por el sector derecho la tiene Messi. Genera un saque lateral a la altura del área grande. Saque lateral. El lateral que lo hace desde la derecha. Molina. La puede jugar para Paredes. Se viene Paredes. Le va a pegar. Le pegó Paredes. La pelota que queda picando allí. Sale desde el fondo, viene para trabar y para ganar. Ganó el pichón de pasarela. Ganó Rodríguez. Saca la cabeza este que viene caminando. Con qué tranquilidad caminan algunos. salida para Egipto. Pasan los minutos, Argentina está perdiendo por 1-0.
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1: Hay gol de Egipto. De contra Egipto por el 2-0. Totalmente dormido el fondo de Argentina. Y para mí lenta la salida del arquero. Egipto acaba de hacer el segundo gol.
0: Dani, sí. Para mí tienen que revisar la infracción en el inicio de la jugada a Lisandro Martínez. Después hay un recorrido, ningún jugador intercepta la carrera, muy buena por cierto, de Casen. Pero yo creo que tienen que revisar la jugada en el inicio, cuando la tiene Lisandro Martínez.
1: ¿Qué es lo que viste, Nico?
4: Mirá, vi una definición extraordinaria y una salida tardía de Dibu Martínez. Vamos a ver si lo que dice Fernando tiene razón.
1: Sí, hay infracción. Eso no quita que el Dibu salió muy tarde. La van a revisar, no va a ser gol.
0: Sí, hay infracción, lo pisa a Lisandro Martínez, contacto.
1: Además le arranca de la camiseta.
0: Y lo lleva de la camiseta. Para mí tiene que ser anulado el gol. Esto no obstante, tenemos que ser claros que hubo una corrida de 70 metros del jugador de Hassan y nadie lo pudo interceptar. Y yo creo que después el Dibu Martínez estaba muy adentro del arco.
1: Hay una reacción tardía, como dice Nico. Lo van a anular. Estemos tranquilos, me parece que lo tienen que anular.
4: El gol de Zico.
0: Infracción arriba, camiseta y la pierna izquierda abajo.
1: Ahí viene el árbitro a tomar la determinación.
4: Ahora, Dani, la contundencia de Egipto en el partido, ¿no?
1: Esperá.
0: El foul para Argentina.
1: Ahí está. Tata lo dijo Fernando. Hay tiro libre para la Argentina. Fue anulado el gol. Fue anulado el gol. La jugada de gol fue anulada. El público argentino que se levanta. Hay una jugada que es netamente favorable y tiro libre para la Argentina. El partido está 1-0. El tiro libre que tiene que venir. Centro que se pierde al tiro de esquina. El tiro de esquina que tiene que venir. El centro del arquero que no sale, queda la pelota allí picando. Argentina tiene que aprovechar este momento emotivo. Cuando todo Egipto festejaba 2-0. Termina 1-0, tiene que ser todo para la selección nacional de aquí hasta el final, dale.
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1: Hay salida que viene buscando desde el fondo. La controla, la tiene. Paredes la está jugando para que la reciba Lisandro Martínez. La tiene Lisandro. Lisandro la juega hacia atrás. La está tocando para Enzo para McAllister. Al piso va McAllister, guarda que está en la infracción, ¿eh? Guarda que se viene la contra. No tenemos que estar dormido en esta. Guarda que el árbitro estaba al lado. Pelota que se va a ir al lateral. Tiene que aprovechar este momento la Argentina, que está perdiendo por 1-0. Pero le anularon una jugada clave a Egipto.
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1: Argentina está perdiendo por 1-0. Ahí controla la pelota Salah. Viene maniobrando Salah. La puede jugar hacia atrás, la juega hacia atrás. Tiene que recuperar la posición de la pelota del equipo nacional. Juega para Rabia la está jugando para Jafes. Ahí está Jafes, la juega para Rabia. Salida para Egipto.
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1: Ahí viene buscando la pelota, la termina controlando. Hay salida para Egipto, no tiene que dormirse la Argentina. Tiene que recuperar el control de la pelota que tenía. Queda mucho tiempo todavía por jugar, más de media hora. Ahí la tiene Lisandro. Lisandro la está jugando para Paredes. La recibe, la tiene Paredes. Paredes la está jugando hacia la derecha, la está jugando para De Paul. De Paul se la dio para Paredes. Paredes la juega para McAllister, se viene McAllister. Deberá cometer falta. Se tiró McAllister. El árbitro que dice que no, que siga. Hay salida para Egipto. Es un momento emotivo que tiene que aprovecharlo la Argentina. Viene para trabar y para ganar. Lisandro. Le cometen infracción a Lisandro y tiro libre para la selección nacional. Ya en el terreno de ellos, rápido lo hizo Julián. Julián la está jugando para que la venga a buscar Messi. Recibe la pelota Messi. Messi la puede tocar hacia el medio. La está tocando para que se venga Enzo. Maniobra Enzo, la tiene Enzo. Enzo la juega para Messi. Messi se la está dando para Paredes. Paredes que la puede pegar. La abren para De Paul. De Paul se la juega para Paredes. Vamos Argentina, carajo. Vamos Argentina, que tenemos que empatarlo. Es ahora o nunca. Maniobra Paredes. La tiene Paredes. Paredes la abre hacia la izquierda. La viene buscando para Tagliafico. Tagliafico que mete el centro, viene el centro, cabezazo, se la sacaron justa. A Enzo, la viene buscando De Paul, la controla De Paul. Ahí recibe De Paul. De Paul se la dio hacia la derecha. Ahí viene para pegarle, dale play, Romero. La juega para Messi, dale Messi, la va a perder. No la pierdas ahí, Messi. Es todo de Argentina. La puede jugar hacia la izquierda, se la están dando a la izquierda. Para que la tome Tagliafico en posición ofensiva el equipo argentino. Ahí viene desde muy pero muy lejos, se la dan para Martínez. Martínez que sale jugando largo para la corrida. Denso, Enzo que no va a llegar. Pelota que se pierde fuera de juego, tiene que reponer Egipto. Ahí estamos en 20 minutos del segundo tiempo. Pierde la Argentina 1-0, Carlita.
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1: Hay salida para la selección nacional. Ahí la controla. La viene buscando Paredes. Hacia el medio Paredes se la está dando hacia la derecha. La juegan para Molina para Paredes. Argentina está perdiendo por 1-0. La tiene Messi. La controla para De Paul, dásela ahí a Paredes, dásela a Paredes, De Paul. Ay, por Dios. Estaba solo Paredes, De Paul.
4: Se sacó De Paul,
1: ¿Cómo?
4: Sí, se sacó De Paul.
1: Hay tiro de esquina. Hay dos variantes para la Argentina. La presentamos, dale.
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3: Se vienen a la cancha el número 22, Lautaro Martínez. El número 15, Nico González. Afuera, con la 3, Tagliafico. Y con la número 7, Rodrigo De Paul.
1: Cambio totalmente ofensivo, Fernando, ¿no?
0: Y es lógico.
1: Ahí va a venir el tiro de esquina. Viene el tiro de esquina para la Argentina. La tiene Messi. Encaró Messi. Ahora sí tiene que ser un golazo. Traba. Justito. Patti. Y manda la pelota al tiro de esquina nuevamente. Dos cambios tremendamente ofensivos. Rápido. Messi, dásela. Dásela a Paredes, que lo tenés ahí al lado. Muy ofensivo. Están jugando los dos número 9 finalmente. Ahí viene el centro, ¡oh! El cabezazo del Cuti que estaba guarda, que está desarmado la Argentina. No me gusta ni medio. Está totalmente desarmado, la contra es para Egipto. En aquel sector hay uno que viene libre, uno que viene guarda, que estamos cagados.

0: de Egipto. Zico. Ante una Argentina totalmente desnuda defensivamente. Que ha ido a buscar desesperadamente el empate. Ahora Zico pone el 2 a 0 para Egipto. Es ahora nunca. Lasaña argentina, es ahora o nunca lasaña del campeón del mundo. Quedan 20 minutos más al descuento. Argentina lo tiene que empatar ahora. Ahora sí, es lasaña o nunca. Pierde la Argentina 2 a 0 con Egipto.
1: Retroceso sin intercepción, lo único que propicia es que el delantero rival esté más cerca de tu arco. Tres jugadores llevaron a toda la defensa argentina en el repliegue. No hubo corte en la jugada, aunque sea con una infracción táctica. Tampoco hubo intercepción. Y después, con el pase atrás, no se mira al hombre que llega, sino que se mira a la pelota. Le queda de frente y define 2 a 0 y, como decía, cuesta arriba para Argentina el partido.
0: Ahí se viene Argentina, se viene Nico, Nico que me anda la pelota, la termina controlando, la viene buscando Lisandro. Vamos Argentina, carajo, vamos Argentina, que no está nada perdido. Ahí tiene Paredes, pegale Paredes, Paredes la puede abrir para Messi, se encara Messi, se viene Messi, dibuje Messi, Messi que la abre hacia la derecha. Se la están dando para que la venga a buscar, la controla Messi. La juegan para Paredes. Paredes la abre para Molina. El centro que viene de Molina, la pelota que queda allí picando. La viene a buscar para pegarle, le pegó, le va a quedar a Messi. Pelota que se va a ir al lateral. Lateral para la Argentina. Vamos que quedan 20 más el descuento. Hay que descontar y después empatar. El saque lateral. Lateral que le viene buscando Paredes, la controla Paredes. Paredes la puede jugar para McAllister. McAllister la está jugando hacia atrás, se la dio para Romero. Romero que la juega para que la venga a buscar McAllister, la tiene McAllister. McAllister que la pica para Messi. Argentina queda totalmente desguarnecida. Bien Romero, ganó Romero el Cuti. Vamos Cuti, vamos que lo descontamos ahora. Ahora sí, la tiene ahí, está, pegale, pegale Julián. La puede jugar Julián, Julián se le dio para Nico. Controla Nico, pelota que se va a ir lateral. Lateral para la Argentina. Está ganando Egipto por 2 a 0.
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0: En el piso, nombre de Egipto, pierde la Argentina 2 a 0.
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0: Hay momento de deshidratación. Avanzamos con la carpeta, Carlita.
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0: Una línea, Fernando. Sí. Una línea, Fernando, de lo que viste. Una línea, Fernando.
1: Está difícil el partido, Dani. Está difícil, está complicado. Este 2 a 0 nos aleja las posibilidades. Es cierto que Argentina lo tiene contra el área, lo tiene ahí maniatado, pero claro, las contras, como habíamos dicho, a este equipo le encantan las transiciones de defensa-ataque, lo hace muy peligroso. Tendrá Argentina que marcar un gol rápido para soñar con la quimera del empate. Todavía en este segundo tiempo no hemos tenido situaciones claras de gol, se merodea el área. Se lo tiene cercado en los últimos 20 metros, pero todavía no hay esa posibilidad que uno diga, hay una opción cercana de gol. Esperemos que la pueda conseguir y a la vez hay que tener cuidado, porque como ya habíamos dicho en el comentario del partido, se siente muy cómodo Egipto en este papel, con posibilidades, con espacios, con metros para correr y para contragolpear.
0: Avanzamos con la carpeta, está perdiendo la Argentina por 2 a 0. Vamos Argentina, que el milagro se puede. Vamos selección nacional, que el milagro se puede.
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0: Vamos por el milagro, carajo, vamos por el milagro, dale.
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0: Hay tiempo para el milagro, Argentina pierde 2 a 0.
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0: Está la Argentina perdiendo 2-0, pero tenemos toda la confianza del mundo. ¡Vamos, carajo! ¡Vamos, jugadores!
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0: Es el momento en que tenemos que ir bien, reanudar, meter un gol para después ir por la heroica.
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0: Lo hizo en su momento Bélgica, también lo podemos hacer nosotros.
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0: Un saludo enorme para Hernán, que nos está escuchando.
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0: Hay 10 segundos, Nico, espera que ya reanudan, Nico, perdóname, 10 segundos, dale, Nico.
3: El milagro lo puede lograr Messi para la Argentina.
0: Hay salida para el equipo nacional. Van a reanudar. Quedan 20 minutos. Vamos por el milagro. Vamos por el milagro.
4: Dani.
0: Sí.
4: Cambio en Argentina. Lo presentamos.
2: Presenta.
0: Espérame, espérame, espérame. Espérame. Déjame manejar. Perdóname, sí, Fer. Era situación clara para la Argentina. Dale, Fer.
4: A la cancha Montiel con la 4. Fuera con la 26, Molina.
0: Bien. Montiel por Molina. Perdóname, Carlita, era una situación clarísima para la Argentina.
2: Por favor.
0: Hay salida, salida que tiene que hacer, salida que tiene que hacer. Salida que tiene que hacer desde el fondo el equipo nacional. Una situación clarísima en el área chica. Qué lindo hubiese sido mojar en esa, Fernando. Qué lindo hubiese sido.
1: Ideal, ideal. Pero hay que tener paciencia. No ser lento, pero sí tener fe.
0: Ahí se viene la selección argentina. Está jugando Montiel, se fue Molina. Nunca le encontró la vuelta a ese puesto. Ahí la viene buscando Montiel, la tiene Montiel, que puede mandar el centro, juega el centro, le cae la pelota nuevamente para que venga un nuevo centro, para que la pelota le quede finalmente allí a Nico. Nico que manda el centro, le va a quedar para Lautaro. Entró el toro. El árbitro dice que no, que hay salida del arco para Egipto. Viene el toro rápido a buscar la pelota.
4: ¿Mollito?
0: ¿Para qué hace eso, Lautaro? Por Dios. ¿Para qué hace eso, Lautaro? ¡Por Dios! Sí.
4: Tenés cambio también en ellos cuando quieras, ¿eh?
0: Dale, vamos ahora, dale.
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4: A la cancha el 7, Trezeguet se retiró con la número 12, Hassan.
0: Trezeguet. Con la 7 y se retiró el 12.
4: Sí, señor.
0: Hay salida. Salida que viene para... para Egipto. Miramos la hora, quedan 15 más el descuento. Es clave que haga un gol Argentina ahora. La controla McAllister, la tiene McAllister. Al piso va para trabar y para ganar. La controla el Cuti Romero. El Cuti juega por bajo, se la está dando para Paredes. Paredes la juega para Lionel. Ahí recibe Lionel, se viene Lionel. Lionel la puede jugar en cara, Lionel la termina perdiendo. La recupera Paredes. Paredes que la puede jugar por bajo. Ahí está Paredes, va si viene. La pone en el medio, está habilitado Julián, se viene Julián. Ahí está Julián, está el empate. La sacaron en la raya. La sacaron en la raya, ahora en línea dice que no. Que estaba adelantado para una buena situación para Argentina.
1: Sí, eso es lo que necesitamos. Encontrar ese espacio para meter esa pelota ahí en profundidad. La posición adelantada de la clara. Pero ese es el camino. Y si no, rematar de afuera del área. Otro argumento para vulnerar la defensa de Egipto.
0: 68.000 personas pagaron para ver este partido. Más de 75.000 personas para ver este triunfo parcial de 2-0 con Egipto frente a la Argentina cuando quedan 15 más el descuento. La controla, la viene buscando el número 5 de la selección nacional, Paredes. Paredes la puede jugar para Lionel, la toca para Lionel, la pierde Lionel. Hay salida. Salida para Egipto. Ahí viene para trabar, ganó Paredes. La recupera y sale jugando la SIN. Ahora todo tranquilidad en el equipo de Egipto que gana por 2-0. La abren hacia la izquierda, la juegan para Jafés. La pueden abrir hacia la derecha. La están tocando para Hani, la controla Hani. Ahí la tiene Hani, Hani la juega para Sala. Toca y toca Egipto, se viene Egipto, guarda que puede venir tercero. ¡Ah, la mierda! No me digas que llegan al tercero ahora. Si llegan al tercero, cagamos. El remate cerca del palo derecho. Ya comienza a haber errores defensivos producto de los nervios, ¿no?
1: Sí, bueno, van a aparecer los espacios. Este equipo se siente cómodo. Daniel, lo habríamos dicho, con mucha cautela, pero claro, Argentina tiene que arriesgar, tiene que sumar gente en ataque.
0: Ahí la viene buscando McAllister, la recibe McAllister. McAllister sale jugando, se la dieron para Julián. Julián la está jugando para Montiel, como en River. Dale, la juegan para la izquierda, la toca para Messi, Messi para McAllister. Ahí recibe Messi, la están tocando y toca el equipo argentino. La viene buscando Enzo. Enzo la tocó para McAllister, recibió McAllister. A la derecha se la están dando para que la venga a buscar Montiel. Montiel para McAllister, pegale que gol, McAllister, pegale que gol. La pica y está Messi, quedó la pelota allí. No la puede parar con derecha Messi. No hay forma de entrarle, ¿eh? No hay forma de entrarle. La recibe nuevamente el pichón de Pasarela. Controla Martínez, manda un centro, ahí está, ahora sí. Queda la pelota allí para el tiro de esquina, nuevo tiro de esquina. Va Messi desde la derecha, corre Messi. Tanteamos la hora, tic-tac, tic-tac. Entre piquitipaca te quedan 14 minutos, más el descuento. Hay tiro de esquina, que no va a ser Messi. Desde la derecha viene Messi con pierna izquierda. Ahora Messi, el centro que viene, viene el centro, queda la pelota allí, la va a buscar Messi. La recupera Messi, la tiene Messi. Un corte, una quebra, no, Messi.
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3: Volvemos contigo, Daniel, a Estados Unidos.
0: Me preocupa este momento de Argentina. Se equivocó en dos oportunidades Messi. Ahí controla la pelota, la viene buscando Paredes, la tiene Paredes. Paredes se la dio para Julián. Julián la juega para Messi, la picó Messi, está el cabezazo, gol.

0: fuori, il Putin Romero mette un prezzotto tremendo, il Mariscal Romero, il Putin Romero, para homenajear al Mariscal, desde el cielo Mariscal, le manda la bendición al Putin Romero, que hizo un golazo, la clavó, la clavó, la clavó, para meter la esperanza, para meter la alegría, para meter, vamos Argentina, carajo, vamos Argentina, carajo, a no aflojar, vamos Argentina, carajo, a no aflojar, el milagro es posible, el milagro es posible, le mojaron la oreja Argentina, le mojaron la oreja y reaccionó, este es el equipo argentino, este es el campeón del mundo, vamos por el milagro existe, se llama Argentina, vamos, vamos que viene Messi, encara Messi, encara Messi, lo tiene Messi, ahí larga, vamos Argentina, carajo, apareció el Cuti, apareció el Mariscal Romero y... apareció el Mariscal Romero y adentro, adentro, adentro. ¡Qué feliz me hace gritar un gol argentino! ¡Qué feliz me hace ir por la hazaña! ¡La hazaña argentina es posible! ¡Gana Egipto 2-1! ¡Pero todo, todo es posible! ¡Con esta selección me juego la vida! ¡Todo es posible! ¡Qué feliz me hace gritar un gol de Argentina! ¡Argentina andás 1! ¡Egipto 2! ¡Vamos Argentina! ¡Carajo!
1: Apareció ese pase que hace daño, ese pase aéreo de Messi, que encontró la cabeza del Cuti Romero. Y Argentina, en un momento en el que estaba espeso, que no generaba situaciones de gol, encontró, encontró el espacio.
0: Ahí se viene Messi, encara Messi. Vamos por la hazaña, vamos Lionel, vamos Lionel, vamos Lionel. Lionel la jugó para McAllister, McAllister que mete el centro, tiro de esquina. Tiro de esquina por Argentina. Quedan 9 más el descuento. Vamos Argentina, que la hazaña es posible. Vamos Argentina, que te confiamos en vos. Vamos Argentina, que te amamos, que te queremos. Vamos Messi, clávala Messi. Vamos Cuti, está el Mariscal. Ahí está el Mariscal. Un nuevo centro, viene el centro. El arquero que no sale, queda la pelota allí picando. La contra, dásela para el Dibu. La recupera, la tiene Paredes. ¿Qué partido hizo Paredes? Paredes le está jugando a la derecha para Montiel, Montiel para Messi, encara Lionel, vamos Lionel, vamos Lionel, vamos Lionel, es golazo, vamos Lionel, golazo, por el amor de Dios no fue gol, por el amor de Dios no fue gol, apiló a 3 Messi, apiló a 3 Messi y Lautaro no pudo meterla, era parecido al gol de Croacia en el Mundial de Qatar, Messi apilando, no estaba Julián. Pero estaba Leandro, era parecido.
1: Por fin apareció la gambeta, por fin apareció el desequilibrio, apareció Messi. Y Argentina tenía una situación clarísima. Le quedó medio abajo la pelota para el cabezazo a Lautaro. Por eso lo pudo precisar.
0: Quedan 8 minutos más el descuento. La hazaña es posible. Con esta selección todo es posible. Vamos Argentina, carajo. Vamos Paredes. Paredes que la abre hacia la izquierda. Recibe Paredes, Paredes la está jugando para Julián. Julián la toca hacia el medio. Se la están dando para Enzo. La juega para Julián, Julián para Enzo. Vamos a empatarlo. Ahí la tiene Enzo. Enzo la pone para Julián. Julián para Messi, encara Messi. Messi que mete el centro, rebota la pelota en un defensor. Un nuevo centro viene para el cabezazo. Quedó allí, está. Vamos a pegarle, que es gol. Vamos a pegarle, gol. ¡Gol! ¡Gol, carajo! ¡La puta madre, gol! ¡Gol, te quiero! ¡Te quiero Argentina! ¡Te amo! ¡Te amo Argentina! ¡Gol! ¡Gol carajo! ¡Gol! ¡Gol! ¡Por Dios! ¡Quiero llorar! ¡Quiero llorar! ¡Quiero llorar de alegría! ¡Hemos confiado Argentina! ¡Hemos confiado Argentina! ¡Son mi vida Argentina! ¡Gol! Messi, gol de Lionel, te amamos Lionel, gol de Lionel, gol de Lionel, vamos Argentina, en vos confiamos siempre, siempre confiamos en Argentina, siempre confiamos en Argentina, carajo, la hazaña es posible, no le mojé la oreja nunca al campeón del mundo, no le mojé la oreja nunca al campeón del mundo, nunca, nunca, nunca le mojé. mojé la oreja al campeón del mundo. Gol de Messi, gol de Messi, gol de Argentina, gol del campeón del mundo, gol del campeón del mundo. Al campeón del mundo se lo respeta, carajo. ¡Vamos, Argentina! Apareció Lionel. Apareció Lionel. Apareció Lionel y adentro, adentro, adentro. Lo hizo Messi. Messi. Messi. Messi. Messi. Messi. Argentina 2. Egipto 2. Y vamos, que hay tiempo para ganarlo. No aflojemos, que hay tiempo para ganarlo. El campeón del mundo que hace todo posible. Argentina, andás 2. Egipto 2. ¡Viva Argentina! ¡Carajo, qué feliz me hace! Relatar un gol de Argentina. Relatar un gol de Messi. Gracias, chiquito. Sos crack, chiquito. Me contiene, chiquito. Me contiene, chiquito, como a todos. En este momento de euforia. Argentina 2. Egipto 2. ¡Viva Argentina, carajo!
1: ¿Cómo decir que el jugador que hizo una asistencia, hizo este golazo pegándole sobre pique, no estaba jugando bien? Pero no estaba jugando bien. No encontraba el espacio, no encontraba el lugar. Sabiamente se empezó a recostar sobre su derecha y allí se alejó del embudo de Egipto y empezó a recibir la pelota. Y a partir que empieza a recibir la pelota, tiene espacio, tiene tiempo, y el mejor jugador de todos los tiempos, con esa ventaja, es capaz de esto. Argentina, que había arrinconado a Egipto, le decíamos en el comentario del encuentro, si Egipto se resigna solo a defender, puede ser letal. Y eso que tuvo un gol más de contragolpe, que es su especialidad. Pero Argentina encontró lo que venía buscando, la eficacia. Y con la eficacia ahora Argentina ha empatado el partido y quiere más.
0: Lo empató Argentina. Y quiere más, como dice Fernico, queremos más, queremos más, Nico.
2: El genio frotó la lámpara, Messi puede hacer el milagro para meter a Argentina en cuartos.
0: El milagro. Nunca lo des por esto, Argentina. Nunca, nunca, nunca. Es el campeón del mundo, escuchen esto. Escuchen. Vamos, Argentina, carajo. Cuánta alegría, por Dios, Fernandito. Dale, Fernando Presti.
3: Depender de Messi, no sé si es bueno o es malo, pero estoy feliz.
0: Si lo tenemos, que sea bueno. Si lo tenemos, que sea bueno. Argentina lo tiene que ganar ahora. Hay que ganarlo ahora. Hay saque lateral, avanzamos, Carlita, vale.
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0: Me quiero morir de alegría. Quiero morir de satisfacción. Nunca lo desmuerto a la Argentina, ¿eh? Hay salida, salida para el equipo nacional. Empatan 2 a 2 con Egipto. Vamos a ganarlo. Vamos a ganarlo, carajo. Vamos, mi valiente, a ganarlo.
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0: Hay salida, salida que tiene que hacer Paredes. Paredes, que la está jugando para que la controle Lisandro Martínez. Martínez la juega para Julián. Ahí la tiene Julián. Julián la pone en el medio para Enzo. Enzo la puede poner a la derecha. No, no la perdamos esa, por Dios. Ay, perdón, Montiel. Perdió una pelota tonta Montiel, que todavía no se metió en el partido. Quedan 2 minutos más el descuento. La agarró el Toro, la tiene el Toro, le cometió en falta. Mirá qué tiro libre tenemos. Mirá qué tiro libre tenemos. Tilín, tilín, tolón, tolón. Qué lindo tiro libre tiene el campeón. Ahí está. Tilín, tilín, tolón, tolón. Qué lindo tiro libre tiene el campeón. Ahí está Messi. Y si el Mariscal la clava. Y si el Mariscal Romero la clava. Y si Lisandro Martínez. Vamos, pichón de pasarela. Uno es el Mariscal Romero, el otro es el pichón de pasarela. Dale, Messi, mira McAllister. Y si la clava el Toro. Vamos, Argentina. Este es el momento. Viene el centro, que sacó, mirá que de pedo la sacó el arquero. Cerquita, un poco más la toca McAllister y la clava. Hay salida para Paredes. ¡Qué situación clarísima tuvo la Argentina! La controla Paredes, la tiene Paredes. Paredes la puede abrir hacia la derecha. La abre hacia la derecha Paredes para Montiel. Montiel la está jugando para McAllister. Volaron los papeles, volaron los cables. El Chiqui reconectó todo, absolutamente todo en un minuto. Ahí la viene buscando Paredes. Tiempo cumplido, vamos a ver cuánto es el descuento. La juega Paredes, no la perdamos. No la perdamos. Se la dio para el pichón de Pasarela. Que se la da atrás para el Dibu Martínez. Dale Dibu, sacala Dibu, por el amor de Dios. Que no fue una tarde tan feliz hoy. Ahí la viene buscando, la tiene Julián. Vamos Julián. Julián se la dio para el Cuti. Mira el Cuti en posición ofensiva. La tiene para Julián. Julián que va a ir al piso. La recupera Montiel, la tiene Montiel. Montiel se la dio para Julián. Dale Julián. Dale Julián, se viene Julián. Encara Julián. Julián la puede poner hacia la derecha. Se la está dando para Messi. Encara Messi. Messi. Ay, que no falla. Encaró Messi de vuelta. No la quiere perder nunca. La salida de contra para ellos. Guarda. No, por Dios. La contra para ellos. No, por Dios. ¡Qué pelota acaba de sacar Paredes, por Dios! ¡Eterno Paredes! ¡Monumental Paredes! ¡Llamamos Paredes! ¡Era el gol de eso! ¡Encara Messi! ¡Encara Messi! ¡Se viene Messi! ¡Ahí está Messi! ¡La jugaron para Julián! Tiene una velocidad de más Julián. La pelota que sacó Paredes, Fer.
1: Tremenda. Salvo el gol Paredes. Solo quedaba el Diego Martínez para evitar el gol. Gran, gran quite de Paredes.
0: Fue parecido a lo del Dibu con el francés en la final.
3: Pero, así fue, mira. ¿Cómo la leíste, Moyo? ¿Cómo la leímos todos esa,
2: Siete más.
0: Fue la de... Exactamente. Siete minutos más. Siete minutos más. Ahí va a venir una variante para el equipo argentino. Argentina está empatando 2-2. Guarda que se está viniendo Egipto. Viene el remate, tiene que salir, salir Dibu, por el amor de Dios. La contra para Argentina, la agarra el toro que no llega. Se hizo de la pelota Egipto peligrosamente. La tiene Lacín. Lacín que puede jugar por abajo. La abre hacia la izquierda. Ahí la jugaron a la izquierda, va a entrar Otamendi. En la selección nacional. Abre hacia la derecha, guarda que se viene Egipto. Hay que sacarlo de ahí, no lo hagas a nada. Controla la pelota Julián, la tiene Julián. Dásela hasta la contra para el toro, toro por Dios, toro por Dios. Ahí se viene el toro que va a llegar al fondo, toro por Dios. Hacelo, toro, viene el centro para Julián, gol. ¡Gol!

0: gol de Argentina. El gol de Argentina para poner el 3-2. Que no la revisen, que no la miren. Nada queremos. El hombre de San Martín. El hombre de Vinicur, carajo. ¡Viva San Martín! ¡Viva Vinicur, carajo! Que no la revisen. Que no la revisen. Es el gol de Enzo. El gol de Enzo. El gol de Enzo Fernández. El gol que tiene que ser la confirmación de la clasificación de Argentina. El gol de Enzo. El gol de Enzo. Argentina está ganando. Está ganando 3-2. El árbitro está dando el gol. El árbitro está dando el gol. Lo va a dar el árbitro. ¡Viva el Franchute! ¡Viva Enzo! ¡Viva Enzo, carajo! ¡Viva San Martín, carajo! ¡Viva! ¡Gol de Argentina, chiquito! ¿Tenés idea? ¡Estamos clasificados, chiquito! ¡Nunca lo ves por muerto! ¡Nunca lo ves por muerto al equipo nacional! ¡Qué alegría tenemos, por el amor de Dios! No fue en 5 minutos. En 10 minutos calentamos el ambiente. En 10 minutos calentamos el ambiente. Lo hizo Enzo Fernández, el hombre de San Martín, el hombre de Vinicur, el hombre que le da el triunfo a la Argentina, por Dios, apareció Enzo y... apareció Enzo y... apareció Enzo y adentro, adentro, adentro, por Dios. ¡Viva Argentina! ¡Viva San Martín! ¡Viva Enzo! ¡Nunca en la vida lo ves por muerto Argentina! ¡Con estos jugadores me voy al fin del mundo! ¡Con este cuerpo técnico al fin del mundo! ¡La puta que los parió! ¡Qué lindo que ser argentino! ¡Si siempre salimos de las difíciles! ¿Cómo no vamos a salir de esta? ¡Argentina gana 3-2! ¡Qué feliz me hace! ¡Qué feliz me hace gritar un gol de Argentina! ¡Qué feliz me hace, señores, decirle que está ganando Argentina! Argentina, das 3. Egipto 2. Nunca, nunca, nunca lo des por muerto Argentina. Al campeón del mundo nunca, nunca. ¡Viva Argentina, carajo!
1: Qué difícil es sustraerse de la emoción. Qué difícil no movilizarse con este triunfo parcial de Argentina. Un gran gol. Un gran gol de Argentina de contragolpe. Increíble. Ante un equipo que también lo hace. Realmente, corrida de Lautaro Martínez. Tenía el uno contra uno, pero ve llegar a Enzo Fernández. Le coloca una pelota quirúrgica, milimétrica. Y Enzo Fernández, como los grandes goleadores, solo pone la frente para que la pelota cambie de dirección y se meta en el palo izquierdo. Triunfo inolvidable, triunfo histórico de la Argentina en un mundial. Estamos siendo testigos de una proeza. Después analizaremos cómo jugó Argentina, pero hay que terminar de armar el rompecabezas de la proeza Argentina aquí en Atlanta.
0: Señores, estamos en el descuento. Está ganando la Argentina por 3-2. Está ganando la Argentina. Gracias, chiquito. Perdóname, chiquito. Te pido disculpas. Está ganando la Argentina por 3-2. Créanme que la felicidad que tenemos es tremenda. Ahí la saca. El rechazo. La protege Nico. Se viene Lautaro. Lo van a cometer infracción. Tiro libre para la Argentina. Tiempo cumplido. Va a terminar. Soy muy feliz, estamos felices de este día histórico, de este triunfo heroico de la selección nacional, de este triunfo descomunal. Celebren, disfruten, así nacimos los argentinos, para buscar las cosas que se labura con esfuerzo, con trajín. Créanme que debe ser el partido más emotivo que relaté en mi vida. Que la satisfacción futbolística con la selección argentina se va superando partido tras partido.

0: equipo y estos jugadores dan para todo. Que es descomunal. Que había algunos que ya creían que Argentina había perdido. Y jamás en la vida, jamás en la vida, a un equipo que tiene a estos leones, que tiene a Messi, que tiene a Enzo Fernández, que tiene a Paredes, que por ti hiciste Paredes, por el amor de Dios, que tiene el Cuti, que tiene a Lisandro Martínez, jamás en la vida lo puede dar por muerto. Siempre tiene un as en la manga, siempre saca un conejo de la galera. Son magos, son de otro planeta, son los campeones del mundo, son extraterrestres. Soy feliz, soy feliz, soy feliz, señores. Argentina está ganando 3-2. Ya estamos 2 minutos de los 7. Ya se tiene que terminar. Se tiene que terminar, señores. Vamos, por el amor de Dios, a terminarlo. A terminarlo. El árbitro dice una más. Una más para Egipto. Argentina lo está ganando por 3-2. Ahí viene para trabar. Ahí viene el León González. La juega para Lautaro. Son todos leones. Argentina, señores, está ganando por 3-2. Retenela, tenela, tenela. La terminan sacando. Ahí la viene buscando Paredes. ¿Qué partido hiciste, Paredes, por el amor de Dios? ¿Qué partido hiciste, Paredes? Ya van 3 de los 7 que había marcado el árbitro. Señores, soy feliz. Este triunfo, como dijo Fernando, es épico. Ahí se viene Egipto, no hay que dejarlo venir. El centro que viene, salta y ganó. La viene controlando Paredes, el mejor jugador para mí, Paredes. La corrida es para que la tome Lautaro. La viene buscando el Toro Martínez. Ahí está el Toro, maniobra el Toro, hace la pausa, ganó el Toro. La tiene Martínez, ahí está el Toro, por un lado y por el otro. Hace rebotar la pelota, se va a ir al lateral. Lateral para la Argentina. Ya pasaron 4 minutos. Casi 4 minutos. Más de los 7, llevamos 11 de descuento. Estamos ante el triunfo más importante de los últimos, sacando los títulos del mundo, claro está. Señores, soy feliz. Soy feliz de este triunfo argentino. Estamos emocionados. Estamos felices. Estamos felices. Argentina se va a clasificar a una nueva instancia. Vamos, vamos, señores, que tiene que venir ahora. Tiene que ser ahora la clasificación para el equipo nacional. Señores, soy feliz, soy feliz, soy feliz, soy feliz, soy feliz. ¡Ganó Argentina, feliz! ¡Ganó Argentina, chiqui! ¡Ganó Argentina! Por el amor de Dios y la Virgen. ¡Ganó Argentina, ganó Argentina! ¡Se le venía a pedir! Gracias, vieja, por traerme, gracias, viejo, por darme esta alegría, por permitirme relatar este triunfo épico, histórico, de la selección nacional, que nunca, nunca en la vida le tendré que dar por muerta. Jamás en la vida. Son los campeones del mundo, carajo. Son las selecciones, son los jugadores más importantes del mundo, con un cuerpo técnico excelso, notable, maravilloso, con jugadores que dejan todo, todo en la cancha y que entregan el alma hasta el último minuto, que entregan la vida hasta el último minuto. Son aquellos jugadores que van a marcar una historia. Ahí llora Messi, llora Lionel, llora. Si estamos llorando todo de emoción, Lionel, si está un país llorando después de este triunfo importantísimo, histórico, único, que solamente lo pueden hacer los grandes, los heroicos, lo maravilloso. Llorá, Lionel, lloramos todos con vos. Disfrutamos con vos, Lionel. La alegría del pueblo argentino, la alegría del mundo, de ver a esta selección titánica, a esta selección única, a esta selección suprema, excelsa, a esta selección que no para de darnos alegría, que no para de darnos satisfacciones. Llora Paredes, lloran todos. Estamos llorando todos, pero de alegría, de emoción. Estos partidos se ganan con huevos. Estos partidos se ganan con el corazón. Estos partidos se ganan como lo ganó Argentina. ¡Viva Argentina, carajo! Se clasificó Argentina. Ganó Argentina. ¿Sabes una cosa? Nunca, nunca. nunca en la vida lo des muerto al equipo argentino. Nunca en la vida des muerto a estos jugadores. Acá hay 70.000 almas revoleando banderas, revoleando camisetas, revoleando el agua, revoleando el alma, el corazón. Acá hay gente que no tiene un mango, acá hay gente que te rejeteó todo para venir a ver el Mundial, y a pesar de todo eso, la Argentina le sigue dando satisfacciones. Hay gente que no come, que quizás hoy tiene que dormir en una calle y versar cómo se van a cansar ahora. La mayoría se van a ir en auto, más de 15 horas de auto, pero con esta Argentina, con este equipo, yo en auto viajo a la luna, yo en auto viajo a la luna para hacerle el aguante a esta selección nacional, heroica, sublime. Gracias Argentina, gracias campeones del mundo, viva mi país, viva Argentina, carajo, vamos carajo que se puede.
1: Terminó el partido. Lo relató Daniel Mosso.
2: Hasta las lágrimas. Hasta las lágrimas. Este triunfo. Hasta las lágrimas este triunfo emocionante. Hasta las lágrimas este triunfo histórico, este triunfo épico. Hasta las lágrimas tuvieron que dejar los futbolistas argentinos para ganar este partido. Qué difícil es ensayar un análisis. Perdónenme, lo voy a dejar de lado. Solo quiero describir este momento inolvidable. Miles y miles de camisetas de Argentina que vuelan por los aires. El canto orgulloso, la argentinidad al palo. El futbolista argentino siempre fue reconocido por su personalidad, por su talento, pero también por ese plus. Llámenlo como quieran. Temperamento, personalidad, huevos. Bueno, todo eso lo dio el equipo argentino. Que el resultado podía haber sido otro, sí, también. Pero este equipo deja hasta las lágrimas por conseguir un triunfo. Este equipo curtido en mil batallas, que ha tenido la recompensa del éxito, pero que ha tenido también en algunos el duro camino de la compañía de la derrota. Todo eso confluye para que en este momento en Atlanta, los que tenemos la distinción de poder estar aquí, y los millones y millones de argentinos en nuestro país y en el resto del mundo, vivan esta emoción. Pucha, que algunos dicen que el fútbol es solo un deporte donde corren 11 contra 11. Por favor. El fútbol es un sentimiento. Y como el fútbol es un sentimiento, se juega con esa sensibilidad. Cuando las cosas son cuesta arriba, la voluntad tiene que aparecer. Y eso es lo que tuvo este equipo argentino. Voluntad. Voluntad para transitar esta cuesta arriba que nos presentó este buen equipo egipcio. Las lágrimas son las de todos. Las de Messi son las de todos nosotros. La de un pueblo argentino que acompaña a esta selección orgullosamente por todo el mundo. Ahora estamos aquí en Atlanta y hoy estos futbolistas nos han regalado un triunfo épico. Pasarán los años, pasarán las décadas, pasarán los siglos y este partido de hoy aquí en Atlanta contra Egipto será recordado por todos. Y como el fútbol es un sentimiento que se hereda y que se traslada de generación en generación, será inolvidable para la historia del fútbol argentino. ¡Ganó Argentina, señores! ¡Ganó Argentina lo argentino! Nunca dándose por vencido.
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0: Qué lindo, Carlita, perdóname, estamos totalmente desbordados.
3: ¿Pero qué te parece? Acá también.
0: Recién vi pasar a Palermo llorando.
3: Sí, sí.
0: Como aquel día que volvió, ¿te acordás el día del Boca River? Que volvió después de una larga lesión.
4: Y el día del gol a Perú.
0: No, no, no, el día que le hizo el gol a River, el 3-0, después de la operación. Pero así lloraba Palermo, así lloran todos. El jugador del partido, Messi. No se puede creer. Créeme, Nico, una y mil batallas, pero la de esta noche o esta tarde, no tengo la menor idea qué hora es ahora, las 3:10, no la vamos a olvidar por mucho tiempo, No, no la vamos a olvidar.
4: No,
0: gracias,
4: claro,
0: a Radio Nacional, gracias a Radio Nacional, a Fernando, a todos los que confiaron en nosotros para que podamos entregar este producto que nos llena de orgullo y satisfacción. Fernando subirá, claro, tenemos mil Fernando. A todos, muchas, pero muchas gracias. A Carbonell, que la veo por ahí, a todos los que están en el grupo, a todos. Estoy muy emocionado. Créeme que cuando vos creías que se te venía el mundo abajo, siempre pensé que había una ficha más para la selección. Que vuelve al campo de juego a celebrar y a festejar. Que vuelve celebrar este momento descomunal.
4: Dani, está desbordado emocionalmente Messi, llorando hasta las lágrimas porque él no puede creer la resurrección argentina de la que él fue protagonista. Está muy emocionado Messi, igual o tal vez más emocionado que cuando la Argentina ganó el Mundial hace 3 años y medio.
5: Y sabés, Dani, que no pudo hablar Scaloni, Dani, le pusieron como corresponde por FIFA el micrófono a Scaloni y pidió disculpas llorando en cámara. Scaloni no pudo hablar.
0: Seguimos un poquitito, Nico, seguimos, dale.
4: Bien, ahí están los futbolistas saltando en la mitad de la cancha. Messi se mantiene al margen. La primera impresión de Fernando Presti después de la victoria argentina.
6: No, es muy complicado explicar algo. Nos tomaremos el tiempo para hacerlo. Ahora es emoción pura, ahora es alegría infinita en una reacción épica. Bien argentina, como lo decía el ingeniero Moyo, como lo decía el Mono, nunca des por vencido y menos muerto a la Argentina. Resucita Messi, resucita el equipo.
4: Lo hicieron saltar a Messi, Agustín.
5: Ahí se lo ve por primera vez después de tantas lágrimas sonreír a Messi. Evidentemente va pasando el estrés de lo que fue este partido y el final tan emotivo. Lo revolean por los aires a Messi, se ríe Messi, se ríe la Argentina después de esta victoria 3-2 con Egipto.
4: Ha ganado la selección argentina, viviste la emoción en Radio Nacional. Decía Charles Chaplin, me gusta caminar bajo la lluvia para que nadie vea mis lágrimas. Las lágrimas de todo un pueblo por la victoria argentina, por el partido de Messi, por ese gol determinante. El fútbol sobre las pirámides. Ahí está Messi, elegido el mejor futbolista del partido. Y el dato que dieron ustedes sobre el final, el partido también de Leandro Paredes, emocionante.
5: Sí, entró muy bien Lautaro, para ir sacando algunas conclusiones pensando en el rival de Argentina el sábado a las 10 de la noche, que Argentina vuelve a Kansas. Hoy sabremos en un ratito si es Colombia, Suiza. Me parece que Lautaro determinante en los últimos 2 goles, el centro a Enzo y bajar la pelota en el gol de Messi, pide pista para el próximo sábado como titular.
4: Vamos, Fernando.
2: Nico.
4: Sí, Fernando.
2: Bueno, qué difícil, ¿no? Es abstraerse de todo esto cuando se retira la selección argentina. Estamos viviendo un episodio inolvidable. Aquí en el pupitre de prensa con todos los colegas, los argentinos en primer lugar, por supuesto, hay una emoción enorme. Se hizo cuesta arriba. Se está haciendo cuesta arriba este mundial. Pero es algo que, para analizar, como bien decían ustedes, en otro momento. Sí decirles, como futbolista que soy, porque a pesar de que no juego más, voy a ser hasta el día que me muera, estos son los triunfos que revitalizan. Estos triunfos épicos fortalecen. Y Argentina encontró en este triunfo, y ojalá sea así, un punto de inflexión. Tenemos que disfrutarlo. En el fútbol las cosas pasan rápido. El éxito es efímero, la derrota te acompaña un tiempo más. Pero en este triunfo, en este éxito, tenemos que disfrutarlo, tenemos que saborearlo, tenemos que dar rienda suelta a nuestra sensibilidad. Es imposible no emocionarse. Hay 70.000 personas emocionadas acá, Nico, ya termino. Y creo que es una alegría enorme, de las alegrías más enormes que ha dado el fútbol argentino en su historia. No tiene nada que ver que no sea una final, no tiene nada que ver que no sea una semifinal, tiene que ver cómo se consiguió.
4: Muy bien, en otro sector, Sebastián. Dale con Sebastián, Daniel.
0: Dale, Seba, vamos.
4: Sebastián Vera, en tu sector. Sebastián. Bueno, ya lo vamos a recuperar. A ver.
0: No, ya... A ver, Sebastián.
4: No tiene buena señal. A ver, Sebastián, si nos escuchás. Dale vos desde el lugar donde estás.
7: Hola, Nico, si me escuchan ahí, me dale. Estoy moviendo para encontrar un poquito más de señal.
4: Vos dale para adelante, habla.
7: Bueno, perfecto, estamos acá rodeados de hinchas que salen realmente excitados después de lo que fue una victoria agónica de la selección argentina. Veo gente emocionada, disculpa, te puedo hablar para Radio Nacional, te escucha todo el país, te veo emocionado.
8: Ocho mundiales llegó, ocho mundiales de esta selección. Mira, es un amigo brasileño que torce para Argentina.
7: Y contame, ¿qué significó este triunfo?
8: Boludo, hay que confiar. En un momento le tenía hielo ahí al lado. No pensé en su tal. Digo, ¿quién no va a confiar en Scaloni? La verdad, el mejor partido de la selección. Y si la amo, ¿y quién era el arquero de ellos? El Pato Fillón. Y seguíamos, y seguíamos. Hay que confiar en el escalón. Cuatro final, cuatro ganadas. Hay que confiar en el niño. Esto, la verdad, me dieron una de las alegrías más grandes de mi vida. Los quiero mucho. ¿De qué ciudad son ustedes?
7: Somos de Radio Nacional Argentina, así que bueno, seguimos con los hinchas.
8: Gracias por la buena onda y aguante Sastre y aguante Hermética.
7: Bien, ahí, hinchas emocionados de todos los colores. A ver, amigo, ¿te puedo molestar un segundito para Radio Nacional Argentina? ¿Cómo viste el partido?
9: Y bien, la verdad que fue muy intenso, pero nunca perdimos la fe. El equipo siempre demuestra que tiene algo más para dar y fuimos al frente en todo momento.
7: ¿Cuál fue la figura para vos?
9: Y Messi. Gol y asistencia, termina siendo Messi.
7: ¿Y ahora para Kansas?
9: Y ahora vamos para Kansas y después para la final. Si Dios quiere, seguimos camino.
7: Ahí va. Confiados los hinchas argentinos, entre emocionados, confiados, cansados, agotados también, porque están desde muy temprano acá. Y ahora toca, veo lágrimas por todos lados, veo también momento para refrescarse un poquito, amigo, para Radio Nacional Argentina. ¿Qué significó esto para vos? Me veo cansado.
10: No, me estoy muriendo de emoción. La verdad que nos suspendieron el vuelo ayer, manejamos 1000 kilómetros para venir hasta acá. Y bueno, nada, un sueño en realidad. La verdad que si no se sufre parece que el argentino no vale. Y bueno, muy emocionado, me pienso en mi viejo, un montón de cosas y bueno, muy emocionado.
7: ¿Y ahora cómo sigue el camino tuyo? ¿Seguís para Kansas?
10: Ya,
7: ¿te volvés?
10: Yo ya lo venía siguiendo antes, así que bueno, no, ya me toca volver, pero la verdad que vamos a alentar desde allá que nos toca todo.
7: Ahí bien, muchas gracias. Bueno, los hinchas realmente emocionados, lágrimas, sudor, se dejó absolutamente todo en las tribunas acá alentando a la selección y los hinchas que creyeron en el equipo de Scaloni hasta el último minuto.
4: Muy impecable, Sebastián Vera, vuelvo al puesto de transmisión con Daniel Moyo. Daniel, manejás desde ahí.
0: Bien. Así empezaba la recuperación de Argentina. El primer gol de Argentina. Dale, vamos. Ahí controla la pelota, la viene buscando Paredes, la tiene Paredes. Paredes se la dio para Julián. Julián la juega para Messi, la picó Messi. Está el cabezazo, gol.

0: Chiqui Romero, que hizo un golazo, la clavó, la clavó, la clavó, para meter la esperanza, para meter la alegría, para meter, vamos Argentina, carajo, vamos Argentina, carajo, a no aflojar, vamos Argentina, carajo, a no aflojar, el milagro es posible, el milagro es posible. Le mojaron la oreja a Argentina, le mojaron la oreja y reaccionó. Este es el equipo argentino, este es el campeón del mundo, vamos por el milagro existe, se llama Argentina, vamos, vamos que viene Messi, encara Messi, encara Messi, lo tiene Messi, ahí larga, vamos Argentina, carajo, apareció el Cuti, apareció el Mariscal Romero y... apareció el Mariscal Romero y adentro, adentro, adentro. ¡Qué feliz me hace gritar un gol argentino! ¡Qué feliz me hace ir por la hazaña! ¡La hazaña argentina es posible! ¡Gane Egipto 2-1! ¡Pero todo, todo es posible! ¡Con esta selección me juego la vida! ¡Todo es posible! ¡Qué feliz me hace gritar un gol de Argentina! ¡Argentina andás 1, Egipto 2! ¡Vamos Argentina! ¡Carajo! Después vino el segundo gol, después vino el segundo gol, este es el segundo, dale. Vamos Paredes, Paredes que la abre hacia la izquierda. Recibe Paredes, Paredes la está jugando para Julián. Julián la toca hacia el medio, se la están dando para Enzo. La juega para Julián, Julián para Enzo, vamos a empatarlo. Ahí la tiene Enzo, Enzo la pone para Julián. Julián para Messi, encara Messi. Messi que mete el centro, rebota la pelota en un defensor. Un nuevo centro viene para el cabezazo. Quedó así, está. Vamos a pegarle, que es gol. Vamos a pegarle, gol. ¡Gol! ¡Gol, carajo! ¡La puta madre, gol! ¡Gol, te quiero! ¡Te quiero, Argentina! ¡Te amo! ¡Te amo, Argentina! ¡Gol! ¡Gol, carajo! Argentina, hemos cumplido Argentina, son mi vida Argentina. ¡Gol! ¡Gol! ¡No más! ¡Gol! ¡Gol! ¡Gol! ¡Gol! ¡Gol de Messi! ¡Gol de Lionel! ¡Te amamos! ¡Te amamos Lionel! ¡Gol de Lionel! ¡Gol de Lionel! ¡Vamos Argentina! ¡En vos confiamos siempre! Siempre confiamos en Argentina. Siempre confiamos en Argentina, carajo. La hazaña es posible. No le mojé la oreja nunca al campeón del mundo. No le mojé la oreja nunca al campeón del mundo. Nunca, nunca. Nunca le mojé la oreja al campeón del mundo. Gol de Messi. Gol de Messi. Gol de Argentina. Gol del campeón del mundo. Gol del campeón del mundo. Al campeón del mundo se lo respeta, carajo. ¡Vamos Argentina! Apareció Lionel. Apareció Lionel. Apareció Lionel y adentro, adentro, adentro. Lo hizo Messi. Messi. Messi. Messi. Messi. Messi. Argentina 2, Egipto 2, vivamos que hay tiempo para ganarlo, no aflojemos que hay tiempo para ganarlo, el campeón del mundo te hace todo posible, Argentina andás 2, Egipto 2, viva Argentina, carajo qué feliz me hace, relatar un gol de Argentina, relatar un gol de Messi, gracias chiquito, sos crack chiquito, me contiene chiquito. Me contiene chiquito como a todos. En este momento de euforia, Argentina 2, Egipto 2. ¡Viva Argentina, carajo! Y acá viene el tercero, acá viene el tercero, dale. Controla la pelota, Julián, la tiene Julián. Dásela hasta la contra para el Toro, Toro, por Dios. Toro, por Dios. Ahí se viene el Toro que va a llegar al fondo, Toro, por Dios. Hacelo, Toro, viene el centro para Julián, gol. ¡Gol! ¡Gol! Argentina. Gol de Argentina. Gol de Argentina, carajo. Me quiero morir. Me quiero morir. Nunca en la vida nos tocó ver algo como esto. Gol de Argentina, carajo. Nunca en la vida me tocó ver algo como esto. El gol de Argentina. El gol de Argentina para poner el 3-2. Que no la revisen, que no la miren. Nada queremos. El hombre de San Martín. El hombre de Billicourt, carajo. Viva San Martín, viva Billicourt, carajo. Que no la revisen. Que no la revisen. Es el gol de Enzo. El gol de Enzo. El gol de Enzo Fernández. El gol que tiene que ser la confirmación de la clasificación de Argentina. El gol de Enzo. El gol de Enzo. Argentina está ganando. Está ganando 3-2. El árbitro está dando el gol. El árbitro está dando el gol. Lo va a dar el árbitro. ¡Viva el Frentitute! ¡Viva Enzo! ¡Viva Enzo, carajo! ¡Viva San Martín, carajo! ¡Viva! ¡Gol de Argentina, chiquito! ¿Tenés idea? ¡Estamos clasificados, chiquito! ¡Nunca lo des por muerto! ¡Nunca lo des por muerto al equipo nacional! ¡Qué alegría tenemos, por el amor de Dios! No fue en 5 minutos. En 10 minutos calentamos el ambiente. En 10 minutos calentamos el ambiente. Lo hizo Enzo Fernández, el hombre de San Martín, el hombre de Billicourt, el hombre que le da el triunfo a la Argentina, por Dios, apareció Enzo. Apareció Enzo. Apareció Enzo y adentro, adentro, adentro, por Dios. ¡Viva Argentina! ¡Viva San Martín! ¡Viva Enzo! ¡Nunca en la vida lo ves por muerto Argentina! ¡Con estos jugadores me voy al fin del mundo! ¡Con este cuerpo técnico al fin del mundo! ¡La puta que los parió! ¡Qué lindo que ser argentino! ¡Si siempre salimos de las difíciles! ¿Cómo no vamos a salir de esta? ¡Argentina gana 3-2! ¡Qué feliz me hace! ¡Qué feliz me hace gritar un gol de Argentina! ¡Qué feliz me hace, señores, decirles que está ganando Argentina! Argentina, das 3. Egipto 2. Nunca, nunca, nunca lo des por muerto Argentina. Al campeón del mundo nunca, nunca. ¡Viva Argentina, carajo!
1: Bien, déjame decir, Nico, que pido disculpas de algunos excesos, algunos gritos, pero la verdad, cuando uno lo escucha, créanme que siempre confiamos en este equipo y que es el momento en que uno se descontrola y que quizá debiera bajar un poquitito como hacemos ahora y decirles que en los 30 y pico de años que llevo como relator, como periodista, pocas veces viví un momento de tanta alegría, obviamente que muchas.
2: Claro, claro.
1: Pero convencido que se iba a dar vuelta, Nico. Estaba Dani, convencido, le decía Nico, sí.
2: ¿Querés que lo escuchemos Enzo Fernández?
1: Al vecino, claro, dale.
2: Dale, el que le dio el triunfo.
3: Apoyando y eso es muy fundamental para nosotros.
4: Felicitaciones. Enzo Fernández.
2: Bien, hasta ahí Enzo Fernández, el hombre de San Martín, Dani, que fue el provocador de las grandes emociones de la tarde en toda la Argentina y en el mundo entero con tu relato.
1: Faltó poquitito. Mirá la locura que tenía, ¿eh? ¿En qué equipo jugó Enzo? En la Argentina, en dos jugó, en donde se hizo famoso, ¿no? Casi que digo viva por él, para homenajearlo a él. Me contuve. Mirá qué loco estaba.
2: Chiflado, te diría.
1: Podemos poner el comentario de Fernando y después sí. Te quedás manejando vos.
2: Sí, claro.
1: Solamente
2: claro.
1: Lo puede hacer Nico Álvarez. Estamos locos. Créeme que estamos locos. De alegría, de felicidad. Mañana vamos a agarrar la ruta 66. Camino a Kansas. Ya habíamos armado toda la logística. Y chiquito en un momento me mira y le digo, dejá, la logística está bien armada. Lo vamos a dar vuelta. ¿Está armada la logística, chiquito, no?
5: Dani.
1: Sí.
5: Está Lautaro hablando, Lautaro Martínez.
1: Dale, vamos.
5: Yo personalmente no me sentía hace mucho tiempo. Estar con el resultado así, 2-0. Faltando pocos minutos contra un rival que nos sometió, que nos jugó mucho físicamente, que nos recuperaba pelota, nos salía de contra. Otra prueba más de demostración de carácter de este equipo, de ganas, de humildad y de sacrificio, porque es lo que todos tenemos. Verlo a Leo correr de la manera que corre, verlo a Leo superarse cada día. Se lo dije recién en la cancha cuando lo vi llorar, que llore porque se lo merecía. Se lo merece porque es nuestro ejemplo, nuestro guía, la persona que nos ayuda todo el tiempo.
4: Ahora, nos están esperando, pero estamos vivos. Es como un equipo que no claudica, que puede jugar bien o no también por momentos. Hoy parecía en un momento se nos iba a las manos, pero que no claudican.
5: No, increíble. A eso voy. A que este equipo no se rinda, a que este equipo sigue intentando hasta el final. Cuando fue el parate a tomar agua, el entrenador lo dijo, hasta el final con lo que tengamos. Porque el partido lo estábamos haciendo, la situación la habíamos creado también en el primer tiempo y no la pudimos concretar, pero al final de intentar buscar, el arco se abrió y sin duda que fue un alivio y muchas emociones para todos.
4: ¿Queda en la memoria como uno de los partidos más lindos de esta selección?
5: Sí, sin duda sí, y en lo personal también. Un partido para mí, para mi familia, que va a quedar para el recuerdo.
4: Gracias, Lautaro.
2: Bien, hasta ahí Lautaro Martínez. Daniel, vamos con el comentario, si vos lo dispones así, del Mono Navarro Montoya para ponerle el moño a este triunfo excepcional de la Argentina en la Copa del Mundo.
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1: Ganó la Argentina 3-2. Y a través de Radio Nacional, a través de AM870 y para todo el país, te lo va a comentar Carlos Fernando Navarro Montoya. El 1, el triunfo épico, titánico, buscale el calificativo que vos quieras de la selección nacional. Te lo comenta Carlos Fernando Navarro Montoya.
7: Para los amigos que nos siguen en YouTube, me he sentado por primera vez desde que comenzó el segundo tiempo. Voy a tratar de evadirme de la emoción, voy a tratar de evadirme de este triunfo movilizante, histórico, épico. Ustedes también sabrán colocar el adjetivo que corresponda. Detrás de la emoción hubo un partido de fútbol que generó toda esta emoción. Un partido que, como habíamos dicho antes del mismo, iba a ser complejo, iba a ser difícil. Porque este equipo de Egipto tiene una fisonomía similar a Cabo Verde, en esto de achicar espacio, retroceder, aunque por momentos también presiona arriba, pero la mayor parte del tiempo se siente cómodo generándose espacios. Pero a diferencia de Cabo Verde, este equipo tiene muy buenos futbolistas. Los Alá, los Arnur, los Hassan, los Zico pusieron a prueba a este equipo argentino. Un equipo argentino que nunca estuvo cómodo en el encuentro. Un equipo argentino que estuvo impreciso, que más allá que en algún momento se pudo imponer, sobre todo cuando estaba en desventaja, aprovechando lo que sí les había dicho en el comentario del partido en algún momento, que si Egipto resignaba el ataque, la podía llegar a pasar mal. Y Argentina empezó a posicionarse muy arriba, empezó a imponerse en la mitad de cancha y empezó a jugar muy cerca de este muy buen arquero que es John Bale. ¿Cómo decirles que Messi no jugó un buen partido? ¿Cómo decirles que Messi estuvo impreciso, que la mayor parte del encuentro se quedó instalado mentalmente en el penal atajado por Joe Wade? Y eso Argentina lo percibió, lo notó y tuvo como consecuencia, más allá de imponerse en algún momento del juego, que careció de ese desequilibrio, de la capacidad de colocar una pelota en un espacio imposible para otro futbolista, porque Messi no estaba en una buena jornada. Pero en algún momento del partido, estos tipos que son sabios del fútbol, hablo de Messi, encontró su lugar. Y su lugar fue un volver atrás, un volver a sus comienzos del Barcelona, cuando él comenzaba todo desde la derecha, ya como un extremo, para después incursionar hacia adentro, porque allí iba a recibir la pelota con más espacio y con más tiempo. Y a partir de allí empezó a generar el mejor fútbol de Argentina. Empezaron a aparecer los mejores momentos de Argentina. Y fue Messi, el mejor de todos los tiempos, que no estaba jugando bien, el que le puso una pelota fantástica al Cuti Romero para que con un frentazo colocara un gol balsámico. Y fue el que convirtió un nuevo gol después de una sesión de Julián Álvarez. La pelota le pica antes, pero claro, eso para Messi no es una dificultad. Y en el momento más difícil, más complicado, sacó un remate que desvía Jovir, el arquero, pero no puede desviarla. Y después, la épica, después, la voluntad, el amor propio de un equipo argentino que sigue sufriendo, un equipo argentino que se le hace cuesta arriba, pero paradójicamente a un equipo que juega muy bien de contragolpe, el tercer gol Argentina se lo hizo de esa forma, de esa manera, con una transición rápida, defensa-ataque, que termina en los pies de Lautaro Martínez. Lautaro Martínez que busca el uno contra uno, pero que en vez de eludir, detecta a Enzo Fernández, que llega, vaya a saber cómo, a esta altura del partido, después de haber corrido tanto, seguramente por la voluntad, seguramente por el amor propio, a zona de definición. Y con un cabezazo certero al palo izquierdo, le da forma a un triunfo histórico de Argentina, a un triunfo épico de Argentina. Ya tendremos tiempo de analizar algunas cuestiones para lo que viene, pero les aseguro que este triunfo hay que disfrutarlo, que este triunfo hay que degustarlo. Abrazá a tu mamá, a tu papá, a tus hermanos, a tu familia, a tus amigos, y disfrútalo. Disfrútalo porque sos partícipe de un partido inolvidable.
1: Te lo comentó a través de Radio Racional, a través de AM870, el Mono Navarro Montoya, Carlos Fernando Navarro Montoya. El 1, el triunfo de Argentina sobre Egipto por 3-2, presentado por
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1: Señores, le vamos a dejar la conducción a Nicolás Álvarez. Vení, se va. Gran laburo, te felicito, amigo.
8: Increíble lo que se ha vivido, y seguro que los que pudieron escuchar los relatos de Daniel Moyo y los comentarios del Mono Navarro Montoya se emocionaron igual como si estuviesen acá en la cancha.
1: Abrazo enorme, a seguirla. Fernando, impecable, la seguimos, te felicito, amigo.
7: Gracias a Dios, esto sigue. Vamos a seguir disfrutándolo. Un excelente relato, emocionante relato, Dani.
1: Bien, Chiqui, como siempre, un placer laburar con vos.
9: Placer es mío, con usted. Gracias.
1: Ahí está el Chiqui. Nos vamos, Nico, la rompiste, te quedás en la conducción, Nico querido.
2: Muy bien, Dani, siempre lo tenemos presente a Pancho Caldiero. Te mandamos un gran abrazo.
1: Déjame que salude a Fernando Presti.
2: Dale.
1: Fer querido, crack, como siempre, amigo, te felicito.
10: Ingeniero, más que nunca, cuide esa gola, nos emocionó a todos. Abrazo.
1: Abrazo enorme, un saludo para la vieja. Así Agustín, será. Gracias amigo, gracias, abrazo, Don Per,
11: un
1: abrazo
11: placer,
1: enorme.
11: Dani, abrazo enorme, y ahora a ver Suiza-Colombia, a ver el próximo rival, que esto sigue.
1: Bien, María Suárez Araujo y Julieta Lugo la rompieron en la producción. Felicitaciones a todos los operadores de la radio, a Natalia, a Fernando, a todos los que estuvieron en Control Central. Muchísimas gracias. Es un lujo, un verdadero lujo trabajar con este equipo. Uno se siente totalmente contenido. Y Carlita Ruiz, lo tuyo es único, maravilloso. Felicitaciones, reina.
6: Gracias, Dani. Beso enorme a todos por allí. Emoción pura.
1: Gracias, nos vamos, quédense con lo que queda del programa, con la brillante, la única, la maravillosa conducción de Nicolás Álvarez. De mi parte, como decir, que, como le digo siempre, volver al hotel ahora tranquilito, esperando que allá por las 9:30 de la noche aparezca esa estrella, la estrella de mi vieja, que ilumina cada uno de los momentos de mi vida. Chau, hasta luego y viva Argentina, carajo.

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11: Muy bien, aquí estamos en la continuidad de Pasión Mundial. Nos quedamos hasta las 5 de la tarde. Esta historia que comenzó muy temprano, allá por las 9, con la previa que comandó Martín Perazo junto a Santiago Lucía y Rodrigo Ruiz. Recuerden, ganó la selección argentina 3-2 frente a Egipto. Vivimos el relato emocionante de Daniel Moyo desde la ciudad de Atlanta. Argentina está en los cuartos de final de la Copa del Mundo. Vamos a escuchar a Julián Álvarez, uno de los baluartes del equipo de Scaloni.
12: Bueno, alegría, mucha emoción. Decía recién ahí que no soy mucho de emocionarme, pero la verdad que cuando salí, estaba ahí los últimos minutos en el banco, lo sentí mucho, mucha emoción. El partido que ganamos hoy, cómo se dio todo en un Mundial, creo que bueno, uno de los más importantes por la forma de los últimos años de la selección argentina.
13: Una demostración de aura del equipo, de ganas de dar vuelta a una historia que contaban los segundos y se acababa.
12: Sí, en todos los momentos del partido, sobre todo cuando nos paramos ahí para hidratarnos en el tiempo, las palabras eran nunca, no dejar de creer, ir hasta el final, sabemos lo que somos capaces, todos los partidos hemos hecho muchos goles, así que sabíamos que iban a llegar, y nada, por suerte llegaron ahí todos juntos en el final.
13: ¿Mérito del rival o por qué le cuesta tanto a Argentina quebrar equipos más básicos?
12: No, yo creo que tienen su mérito, se está viendo en esta Copa del Mundo que todos los partidos son muy parejos, muy difíciles. Yo creo que hicimos un buen partido, tuvimos siempre el control, pero bueno, ellos pegaron en el momento justo, hicieron los goles, nada más que eso, y nada, hay que estar atento a eso, mejorar esas cosas, pero después de lo nuestro, seguir controlando el juego, sabemos que los goles llegan, como dije recién, así que vamos por eso.
13: Háblame el homenaje a Leo después, tirándolo para arriba, ¿qué le dirías a la gente?
12: Bueno, no, lo veíamos ahí muy emocionado a Leo, nada, otro gol más, sigue demostrando la gran leyenda que es, así que nada, nosotros felices de disfrutar, apoyar y acompañar a su lado, y nada, a la gente agradecerle, obviamente, hoy se sintió mucho también su apoyo, nada, agradecerle de todo corazón y que confíen en nosotros como lo hacen siempre, que nosotros también damos todo hasta el último minuto.
13: Ahí te la araña, gracias Julián.
12: Gracias.
13: Gracias,
11: pa. Muy bien, hasta ahí el testimonio de Julián Álvarez, uno de los elementos en el equipo de Lionel Scaloni. Voy al encuentro de Fernando Presti después de la muy buena victoria de la Argentina frente a Egipto.
14: Bienvenida, por lo que escucho, los jugadores, ¿no? Sobre todo la bastardeada, la silbada, la mal recibida cooling break, ¿no? Porque hoy, sin ningún tipo de dudas, el del segundo tiempo le ha servido y mucho para que esta Argentina charle, para que esta Argentina recapacite, para que esta Argentina resurja. En un partido, quiero atreverme, chicos, a decirles que desde lo emocional, mirá que se han visto muy buenos partidos de lo futbolístico y de lo emocional en esta Copa del Mundo, pero creo que desde lo emocional hemos visto hasta ahora el mejor partido sin ningún tipo de dudas.
11: Muy bien, vuelvo al estadio, allí Atlanta con Sebastián Vera en algún sector del estadio. Sebastián.
15: ¿Cómo estás, Nico? Seguimos dando vueltas acá en el escenario de donde Argentina logró la clasificación. Los hinchas no se quieren ir, la hinchada sigue detrás del arco donde Enzo Fernández selló el 3-2 frente a Egipto. Como sucede en cada triunfo de la selección argentina y en cada partido donde ha jugado la selección argentina en este mundial, los hinchas no se quieren ir. Va por el horario, ¿no? Vuelan cervezas, vuelan bebidas por todos lados y la gente sigue festejando. Y hablando de festejar, estoy buscando argentinos que estén festejando. Buenas, para Radio Nacional seguimos conectados para todo el país. ¿Cómo es tu nombre? ¿De dónde venís? ¿Cómo viviste el partido?
16: Soy Leandro Estanga, vengo de Buenos Aires y la verdad que Argentina se sufre todos los partidos.
15: Te veo a vos y a todos tus amigos, no sé si él es tu hijo también.
16: El hijo de un amigo, Mati.
15: Mati, ¿cómo viste el partido? Contanos vos también.
17: Me quería morir, pero Argentina pudo remontar y no lo puedo creer.
15: ¿Y tu jugador favorito de hoy? ¿Quién jugó mejor para vos?
17: Messi.
15: Muy bien, ¿y ahora cómo se sigue? ¿Ustedes siguen para Kansas? ¿Qué hacen?
16: No sé, estamos dudando, pero tenemos unas ganas terribles. Así que bueno, esperemos no sufrir tanto.
15: Claro, acá los hinchas, bueno, muchas gracias. Los hinchas están muy contentos. Y ahora, la gente que no planeaba seguir de viaje, ahora empieza a dudar y empieza a aparecer la posibilidad de seguir a la selección argentina por aire o por tierra.
11: Muy bien, ya vuelvo contigo en otro sector del estadio con los hinchas argentinos. Repasamos con Agustín Domper lo más importante desde el punto de vista informativo a esta hora de la tarde. Agustín.
18: Bueno, Nico, reiterar que en un ratito, en una hora y unos minutos más, se viene el próximo rival de la Argentina que saldrá ante Suiza y Colombia, que van a estar jugando este gran duelo también de octavos de final. Recordemos que mañana, Nico, es el primer día desde que inició la Copa del Mundo que no hay partidos. Mañana miércoles no hay partidos.
11: Mañana es un día de gloria, entonces.
18: Es un día de descanso y ya el jueves, mirá el partido que abre los cuartos de final, Francia-Marruecos, fue semifinal de Qatar y ahora se vuelven a ver las caras. El viernes, España-Bélgica será el partido, el del jueves a las 17, el viernes a las 16 y el sábado a las 18, Noruega-Inglaterra y a las 22, Argentina ya está y veremos quién es el rival. Recordemos que va a salir del partido que juega en un ratito, como decíamos, a las 5 de la tarde de hoy, Suiza y Colombia.
14: Yo sé que estamos con la euforia mundialista, pero le quiero contar, sobre todo a los hinchas de Boca, que ya está la primera lista de convocados del Vasco Arruabarrena mañana Boca por un amistoso en Salta enfrenta Atlético Paranaense. Después la decimos.
11: Muy bien, Nico. En un rato la damos, cómo no. Un par de mensajes y me voy al móvil del Obelisco con Carla Ruiz.
19: Así es, mensajes que llegan al 1138707485 desde Uruguay, desde Canelones. Diego manda saludos. Raúl está en Trenquelauquen. Superar lo imposible haciendo lo impensado. Y ahí muestra un fueguito prendido, choricitos, morcillas, mollejas.
14: Eso sí está bien pensado.
19: Ay, ¿eh? Ay, ay, qué bien. Sí, bien
11: a pensado. Esta hora de la tarde. Bueno, quiero agradecer al Servicio Informativo de Radio Nacional, siempre muy bien respaldados en la transmisión de Pasión Mundial. Voy al encuentro de Cristian Varela en el Obelisco con el festejo de la Argentina, Cristian.
20: Nico, el Obelisco, la Plaza de la República pintada de azul y blanco, de celeste y blanco, las calles de la ciudad durante el partido eran el silencio absoluto, pitido final, y fue un estruendo de emoción contenida, de tensión, y ahora la Plaza de la República está reflejando la pasión del pueblo argentino por el fútbol y el triunfo de la selección. Vamos acercándose a la gente. Estamos en vivo para Radio Nacional. ¿Qué te pareció el partido?
21: Me pareció buenísimo, la verdad, con huevos, se ganó con huevos.
20: ¿Sobreviviste?
21: Sí, gracias a Dios, sí.
20: ¿Cómo estuvieron esas pulsaciones?
21: No, ahí, mal, pero bien, digamos, de todo.
20: ¿El 10, al final,
21: bueno, está? Sí, siempre está, y la verdad que el equipo jugó con huevo.
20: ¿Dónde lo vieron?
21: No, yo lo vi acá cerquita, por Corrientes.
20: Ay, te viniste acá al Obelisco.
21: Sí, de una, gracias, sí.
20: Gracias. Bueno, vamos a acercarnos. Perdóname, estamos en vivo para Radio Nacional. ¿Qué te pareció el partido?
22: La verdad que emocionante, sufrido de un principio a fin, pero bueno, mantenimos esta esperanza que íbamos a ganar, y así se dio. La verdad que acá estamos disfrutando y festejando con la Argentina,
20: papá. El 10 siempre está.
22: Siempre, el 10, siempre presente, y bueno, dejando lo mejor como todo argentino. ¡Vamos, Argentina, carajo!
20: Bueno, Nico, esta es la sensación acá en el Obelisco de la ciudad, la avenida Corrientes, cortada el tránsito a la altura de la Plaza de la República. La 9 de julio hasta ahora está habilitada en cualquier momento toda esta zona por la gran cantidad de gente que hay. Va a estar toda cortada el tránsito.
11: Muy bien, emocionante lo que nos contás, Cristian, desde el Obelisco. Ya vuelvo contigo en un rato, ¿te parece?
20: Muy bien, hasta luego.
11: Muy bien, Cristian Varela desde el Obelisco. Vamos a recrear para los amigos que están en la sintonía de Nacional, de AM870, de las 48 radios de Nacional en el país y de los que nos siguen a través de Internet, y fundamentalmente para los amigos del canal de YouTube que maneja a la perfección nuestro amigo Martín Bibiloni, el momento, la reacción de Lionel Scaloni cuando vino el gol, el tercer gol argentino, el de Enzo Fernández. Claro. Ahí está la imagen, sí, de Lionel Scaloni, Agustín.
18: Que se lo ve muy emocionado para los que se están escuchando, obviamente, y nos están siguiendo.
11: Se pone las manos en la boca porque no puede creer lo que está pasando.
18: Sí, no atina ni siquiera, Nico, a un puño cerrado o a un grito. Se tapa la boca totalmente consustanciado con el gol, y después lo van a abrazar sus compañeros de trabajo.
14: Y va a hablar con el cuarto árbitro porque no quiere gritarlo hasta no saber qué decisión se va a tomar, porque ve a los jugadores de Egipto
18: protestando, reclamando,
14: entonces él está esperando con la manito, dice, ¿qué me vas a cobrar?
11: Claro.
14: Todavía estaban dudas, y yo creo que está contenido, sí, hasta no saber cuál es el desenlace final de la decisión final del árbitro.
11: Claro, y habla de los cambios también, me hace acordar una reacción que tuvo el doctor Bilardo a propósito de un gol de la selección argentina, más preocupado por lo que tenía que hacer el equipo que por el gol. Primero se pone las manos en la boca porque no lo puede creer, después va a hablar con el cuarto árbitro. Imágenes que podemos ver a través de nuestro canal de YouTube. Ha sido infernal la cantidad de usuarios que se conectaron a la red de Nacional, justamente con otra posibilidad que le da el servicio, que es el canal de YouTube de la

0: en que la mínima va a ser un poquito más amigable.
1: Bueno, va a estar más agradable.
2: ¿La temperatura estaba anunciada o esto es el calor del hincha argentino?
0: Un poco y un poco.
1: Muy bien. El calor popular. Bien, quiero agradecer muy especialmente a María Suárez Araujo. En un rato se va a sumar Sergio Zarratea con nosotros. Ahí está Pato Yulce trabajando. Y un beso enorme. Le mandamos, espérame Pato, le mandamos un beso enorme a Nora Brioso porque este es el horario de 100% Nora. Sí, Patito, decime. Pato, decime. Bueno, vamos a la despedida, por lo menos en este momento, de la transmisión de Sebastián Vera allí de los Estados Unidos. Seba.
3: Nico, acá está la gente de seguridad tratando de sacar a los hinchas argentinos, una misión prácticamente imposible porque acá la gente sigue alentando. Me encuentro un hincha, para ir cerrando con el móvil, un hincha con una bandera de Messi, está envuelto de Lionel Messi en este momento. ¿Cómo vivieron el partido ustedes?
4: Sí, para el infarto, ¿cómo va a ser? ¿Cómo te lo imaginas? ¿No te sin vos quedamos tanto gritar y alentar?
3: En algún momento dijeron, ya está, se terminó acá, bajamos los brazos.
4: Estaba difícil el partido, pero es una selección que nunca te deja. No, ya estamos acostumbrados que ha hecho remontadas épicas. Entonces, siempre le tenemos confianza. Pero sí, estaba difícil, estaba difícil.
3: Iba a preguntar la figura del partido, pero viendo tu bandera de Messi es
1: prácticamente otro, ¿no?
4: Siempre que esté Messi dentro de una cancha, él va a marcar la diferencia. Hoy lloraba porque sabía que cerró el penal y que si nos quedábamos afuera no se lo iba a perdonar nunca, pero hay jugadores de alto nivel, hoy Paredes jugó bien, igual al equipo le falta terminar de consolidarse en defensa, nos llegan poco, pero cada vez que nos llegan la pelota entra a la red, pero le tenemos fe, estamos en cuarto, será Suiza-Colombia, preferimos Suiza porque el europeo le sale a jugar, Colombia va a ser muy duro, pero bueno. La ilusión no se pierde.
3: ¿Y ustedes siguen de viaje con tu familia, sí, con tus amigos, no sé con quién estás?
4: Seguimos, hasta donde Argentina siga, vamos a seguirla, es así. No queda otra, una locura.
3: Ahí va, muchísimas gracias. Con algunos de los hinchas que se van despidiendo del anillo del Estadio de Atlanta, escenario donde la selección argentina ha logrado una nueva clasificación llena de emoción.
1: Muy bien, Sebastián Vera, en un rato volvemos contigo. Seba, impresionante el trabajo, la emoción de Daniel Moyo en el relato, el comentario del Mono Navarro Montoya para la clasificación de la Argentina a los cuartos de final de este Mundial. Jugará el próximo sábado, Agustín, en la ciudad de Kansas City a las 10
5: de la
1: noche.
5: Vuelve a Kansas, exactamente, Nico. Argentina vuelve a Kansas, como también nuestro equipo de trabajo allí, con el Mono, con Chiquito, con Dani Moyo y con Sebi Vera.
1: Gran trabajo de Chiquito Profil en la parte técnica.
5: Y además manejando, porque es el que la chiquita. Neta, exactamente, y recordemos que el rival sale un ratito entre Colombia y Suiza.
2: Que descansen, ¿no? Si van a Kansas,
1: no, que
2: descansen más que nunca.
0: Que descansas.
1: ¿No? Sí. Claro, muy bien, 4 de la tarde, tenemos una pausa que pone en el aire la señorita Natalia Liubarov.
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0: estamos en la continuidad de Pasión Mundial. Le damos la bienvenida a José Undiano, que está con nosotros en la operación técnica, los amigos del control central de la planta transmisora de Pacheco, Martín Bibeloni en el canal de YouTube de la radio, y está trabajando Pato Schulze con Julieta Lugo muy eficientemente en la producción. Hemos tenido una previa excepcional. Con Carla Ruiz tenemos estas sugerencias para los amigos que están en la sintonía.
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0: Muy bien, vamos a Catamarca para ver cómo vive esa provincia hermosa y argentina. La victoria de nuestra selección. Allí está en LRA 27, Noelia Soria. Bienvenida, Noelia.
2: Hola, hola, emocionadísima, feliz, feliz de la vida, ya resucité, reviví después de lo que pasamos, por favor.
0: La verdad que sí, que con todos los nervios. Bueno, ¿y cómo vivió el pueblo catamarqueño esa victoria argentina?
2: Mira, a la hora del partido no se escuchaba nada. Acá no se dio asueto, pero podían retirarse un poquito antes del partido y volver después al trabajo, después del partido. Lo mismo en los colegios, los chicos podían retirarse un tiempo antes y volver los chicos del turno tarde. Acá, la diferencia que pasa en otras provincias, no se trabaja la siesta, así que no hay mucho movimiento, pero terminó el partido, empezó a escucharse la emoción, por favor. ¿Y a dónde puede venir la gente acá en Catamarca después de estos partidos? Como quien busca el abrigo de la madre, se vienen a la Plaza 25 de Mayo, frente a la Catedral, porque allí está el Paseo de la Fe, pegadito a la Catedral, y allí, cada partido de la selección, desde lo que fue Qatar, se paran allí a celebrar, como dándole gracias a la Virgen del Valle. Así que, no, es impresionante lo que se está viviendo en este momento. Aquí frente de la plaza se puso una pantalla, ya hace tiempo hay una pantalla donde se puede ver el partido también, en la terminal de ómnibus también se hace tipo de eventos, depende del horario del partido, donde hay premios y demás, los colegios pueden también ver, se coloca allí, ¿no?, una sala especial para chicos puedan ver. Así que todo se adapta, pero bueno, hoy ha sido especial después de ese remonte, por favor, de lo que ha sido Argentina-Egipto.
0: La verdad que sí, Noelia. ¿Cómo está la jornada en Catamarca, climáticamente hablando?
2: Estamos cerca de los 19 grados después de jornadas muy frías. Hoy está agradable, hermoso para celebrar. Acá tengo, si quieren, que hablemos con uno de los que están vendiendo.
0: Dale, dale, claro que sí.
2: Hola, ¿cómo te va? Para Radio Nacional Buenos Aires, contanos cómo lo viviste hoy.
3: Oh, espectacular, nos asustamos un poquitito, pero bueno, podemos concretar. Creo que sufrimos para la boleta de impuestos, para cuando viene el gas, sufrimos para todo, pero estamos acá felices y contentos que pasamos los cuartos, impresionante.
2: Bien, ¿cómo están las ventas?
3: No, muy bien, espectacular, verdaderamente están todos los chicos, todos trabajando muy bien, y bueno, y toda Argentina, todo Catamarca está feliz y contento.
2: Gracias, gracias. Bueno, ahí está, uno de los tantos vendedores, ¿no? Que aprovechan esta oportunidad para vender las camisetas, banderas, bubucela y demás. Qué bueno que también aprovechan estas ocasiones, ¿no?
0: Muy bien, Noel, impecable el sonido que llega desde Catamarca con tu participación. Así que estamos muy agradecidos. Noelia Soria, te mandamos un beso gigante.
2: Por favor. Igualmente para ustedes, chicos, y vamos a Argentina todavía.
0: Muy bien, vamos todavía. Con Concepto Federal, Radio Nacional, transmitiendo en todo el país, voy al encuentro de Fernando Presti.
4: Bueno, ya habrá tiempo para potenciar lo que se ha hecho muy bien, para corregir las cosas que Scaloni seguramente estará analizando, que serán muchas para el partido que se le viene el próximo sábado, 10 de la noche desde Kansas, esperando por Suiza o por Colombia. Pero en definitiva, si tenemos que agarrar algo del debe, hoy lamentablemente tengo que ponerlo al Dibu Martínez, que lamentablemente no sé en qué nivel está. Hoy se extrañó su pierna, por suerte la pierna la tuvo Leandro Paredes.
0: La verdad que sí, de gran partido. Bueno, y Messi, como decía el Mono Navarro Montoya en su comentario final, que cómo hacemos para explicarle a la gente que no jugó un buen partido, pero que fue determinante en la remontada argentina. Agustín, con los datos periodísticos más importantes.
5: Sí, ahí se viene la conferencia de Scaloni. Te agrego nada más una cosa que acaba de decir Enzo Fernández. El gol más importante de su carrera, el cabezazo para el 3-2, habla Scaloni en la conferencia post-partido. Mientras dan las últimas indicaciones allí.
0: Sí, ahí está Nicolás Novelo, el jefe de prensa de la selección argentina, porque va a haber traducción, seguramente algunos medios a nivel internacional. Lo escuchamos a Scaloni y empieza a hablar el técnico de la selección argentina.
6: Marcelo Lamberti, estamos en vivo para Cadena 3 Argentina.
0: La consulta que le están haciendo al técnico Scaloni, que está muy tranquilo, está bebiendo una botella de agua en este momento, tiene su campera de manga larga.
4: Menos emocionado.
0: Sí, sí, bueno, ahora está tranquilo. Empezamos a escuchar a Lionel Scaloni aquí en Nacional y en todo el país.
6: ¿Qué decirles después de lo que le han hecho vivir a todos?
7: Bueno, primero le hicimos vivir, buenas tardes, primero, unos momentos de dificultad, como todos, porque íbamos perdiendo y aún no haciendo un mal partido, creo que siempre el partido estuvo de nuestro lado, tuvimos muchísimas situaciones, pero bueno, el fútbol tiene estas cosas, para eso yo me hice entrenador, recién le decía a ellos que yo me hice entrenador para... cuando dejé de jugar, tener estas emociones. Por eso, no porque me guste ser entrenador. Yo sufro igual que todos ustedes cuando estoy en el banco. Pero las emociones que te da un partido de fútbol, que nos da a nosotros los argentinos un partido de fútbol, yo creo que es inigualable. Y volver a recrear esa emoción para mí es algo increíble. Soy entrenador por esto. Y lo de hoy, sinceramente, yo, más allá de, no por darle la magnitud, al final no es que estamos en una final, pero la magnitud de lo de hoy es comparable con muchísimas cosas grandes que hemos vivido. ¿Por qué? Porque es una sensación de un equipo que más allá de lo que esté pasando, no deja de ir para adelante, de intentar jugar con la suya. Al final el fútbol es esto, el fútbol después, la táctica, la estrategia, sí que es importante, claro, sin duda yo no voy a decir que no es importante, pero si no tenés esta parte que tuvimos hoy nosotros, no solo hoy, sino otras veces hubiéramos quedado eliminados, así que nada, la gente que siga igual y lo que siempre dijo, que la famosa frase, que no sé si fue de Leo en Qatar, que no lo van a dejar tirado, es así, es literal, porque es lo que se nota, lo que se palpa. Así que nada, emocionado.
8: Leo, ¿cómo te va acá? Juan Pablo Ferrari para el diario Hoy de La Plata. Un poco lo acabas de decir, se te notó emocionado en el final del partido. Hoy el equipo ganó con el corazón, Leo. Lo dio vuelta en 20 minutos con 3 goles. ¿Qué te dejó al margen de la emotividad, de la reacción que claramente se vio? Y te pregunto si hay margen en este momento tan desgastante, de este mundial tan largo, para el poco tiempo que hay, tratar de apuntalar, corregir y obviamente redoblar la apuesta para el sábado. Gracias.
7: Bueno, particularmente si vamos a analizar el partido, yo creo que siempre fue de Argentina el partido, más allá que ellos tuvieron 2 o 3 ráfagas, que es un muy buen equipo, porque yo me puedo poner a hablar acá solo de Argentina y no hablar de Egipto, y al contrario, es un muy buen equipo, tiene grandes jugadores. Pero nosotros, además del penal, creo que tuvimos 3 o 4 claras el primer tiempo, que el partido, si iba 2-1 o 3-1, nadie decía nada. Y a eso, reponerse a eso, cuando ve que la pelota no entra, cuando ve que después te hacen el 2-0, cuando ve que ellos están cómodos defendiendo, hay que seguir intentando, que fue lo que le dijimos a eso en el descanso del agua en el minuto 25 del segundo tiempo, seguir, hasta que no termine el partido, no damos una pelota por perdida y seguimos jugando como sabemos nosotros. Y se dio. Se podía no haber dado, pero yo, si hay que perder, prefiero perder así, sin duda. No pasa nada, se pierde de esa manera. Hay maneras y maneras. O sea, a mí me encantaría, no digo que me gustaría perder de esta manera, pero me encantaría que sea que pase de esta manera, con una sensación en la cual el equipo siempre estuvo dando la cara.
9: Fede Russo, para el stream room de la TV Pública. Bueno, hoy sí te emocionaste, Leo. ¿Qué puedes decir de Leo Messi?
7: Bueno, siempre me emociono, ¿eh? Lo que pasa es que a veces sale la lágrima, salieron también en el vestuario las lágrimas, ya me dicen los chicos hasta la llorona, pero no me importa, porque la verdad que vivir esta emoción para mí es algo, para mí, para el Ratón, para Pablo, para Walter, para todos los que hemos jugado durante 20 años el fútbol, volver a sentir lo que sentimos hoy es algo increíble, ¿eh? No sé. Yo no sé lo que pensarán todos los demás entrenadores, pero yo creo que la mayoría que ha jugado al fútbol se hicieron entrenador por lo de hoy, por esas emociones, por la adrenalina de llegar a ganar algo, por cuando vas perdiendo, intentar darlo vuelta. Eso lo hicimos toda la vida y lo vamos a seguir haciendo, y Y bueno, y lo de Leo, yo sí que a los compañeros, a todos le dije, hablé un minuto, les dije que ya no hablé por el Mundial este, sino hablé por lo que tenga que venir en un futuro, y sobre todo a los chicos que están en el banco, a esos chicos que lo ven a él y no pueden creer lo que están viendo, que lo tomen como ejemplo, sin duda, es algo maravilloso, maravilloso es. Bueno, lo que ven ustedes, porque podía haber dicho re penal y ya está, y se acabó, nos vamos, no hacen el 2-0 y ya está, y la vuelve a pedir y vuelve a intentar y se me pone en la piel de gallina, de verdad, porque no solo él, y tampoco solo quiero hablar de él porque los demás compañeros lo soportaron de una manera increíble. Y eso forma parte de lo que es este grupo, de lo que es esta gente que yo como cabeza de grupo llevo adelante, y ha sido una prueba increíble, de las que te marcan, más allá de lo que pueda pasar a partir de ahora, esto te marca un camino a seguir a todos esos chicos que vieron el partido, esos jugadores que quieren jugar con la camiseta argentina, al final somos esto. Cuando yo en la rueda de prensa decía Argentina es esto, a lo mejor el que no es argentino no lo entiende, pero yo creo que los argentinos entendemos que somos esto. Cuando va todo bien y cuando la cosa empeora, damos todo y eso es lo que intentamos.
10: Hola, Leo, Guido Berkovich de Urbana Play. En la conferencia de prensa pasada, en tu partido número 100, habías dicho que probablemente era el que más enseñanzas te había dejado. ¿El 101 es el que más te hizo sufrir de todos los que dirigiste?
7: No, porque siempre vi el partido que estaba de nuestro lado, más allá del resultado. Creo que el equipo no estaba haciendo un buen partido. Y si quieren, lo podemos analizar juntos. Tuvo situaciones, creó... Entonces, uno como entrenador sufre cuando ve que no hay herramienta. El otro día con Cabo Verde el partido estaba, y con las expectativas que el partido iba a ser fácil y que todo el mundo pensaba, y yo creo que el otro fue peor a nivel de que realmente nos vimos complicados en este, aunque sí es verdad, yo me puedo poner acá a hablar, y en minutos 30 y pico íbamos 0-2, la sensación era que en algún momento íbamos a tener una y que lo podíamos dar vuelta. Y cuando vos ves a tu equipo que está bien, en tu equipo que hace lo que realmente toca en el partido, estás más tranquilo, a eso quiero llegar más o menos. Y cuando ves que las cosas no se dan y que se está complicando, es donde más preocupado estás, que fue lo del otro día. Al final, la prueba del otro día fue de carácter, el equipo de hoy, pero no estuvimos como hoy. Hoy sí que estuvimos bien. Para mí jugamos un fútbol totalmente diferente al del otro día.
11: Tener aquí Matías Palacios para Radio La Red. ¿Cómo estás? Recién al principio dijiste algo así como que fue un momento muy tensionante. Yo me quedo con el llanto de Leo también, y además del tuyo. Te pregunto si esto tuvo una carga de emotividad y de tensión hasta similar al partido de la final de Qatar.
7: No sé asimilar a qué puedo ponerlo, pero yo creo, y a ver, no estoy en la cabeza de él, pero estoy convencido que él juega al fútbol para esto. Es un amante de la pelota, es un amante de jugar a la pelota. Y que le dé esas emociones a esta altura de su carrera es algo difícil de explicar. Entonces... Por suerte, nosotros siempre le dijimos que ya estamos del otro lado, es que disfruten hasta el último momento, porque cuando no jugás más, te arrepentís de por vida de no haber disfrutado, te arrepentís de por vida de no estar adentro de una cancha de fútbol. Y yo creo que todo eso a ellos, les influye, les entra en la cabeza, el hecho de también jugar para tu país, hay muchas cosas emotivas. Pero sí que creo que ha sido un momento inolvidable. Para mí de los mejores, sinceramente de los mejores. Más allá de lo que pasa a partir de ahora, a mí me da una sensación de un equipo que pocas veces, no sé, yo no tengo en la cabeza pocas veces una sensación de un equipo que no baja así los brazos y con todo en contra. Así que, bueno, bien.
12: Acá, Leo. Diego Macías, Leo. Por acá. Independientemente de estar tranquilo por cómo jugaba el equipo, sentir que podía venir, ¿Pensaste que ya se venía el suplementario? ¿Ya estabas pensando tácticamente en eso o pensabas que se podía resolver?
7: Bueno, a ver, yo te soy sincero, siempre soy sincero, pero hoy mucho más. Hay momentos de un partido donde la táctica, la estrategia y todo queda de lado. Y cuando vos ves que va todo para tu lado, como no iba hasta el 0-2, cuando vos ves que la inercia es positiva, ahí vas a romper. Vamos y seguimos, porque aparte ellos lo huelen, se dan cuenta de que a veces siempre con el cuerpo técnico hablamos y hay veces que no de nosotros, de muchos partidos que hemos analizado, hay equipos que da la sensación de cuando reciben un gol en el arco hay como una aspiradora que te chupa la pelota y que va a entrar, que te hace el segundo gol en contra, y la sensación esta para nosotros a favor fue esa. Después del 2-2 es este partido, hay que intentar terminarlo antes que termine el tiempo reglamentario, porque venía la inercia positiva, éramos un equipo que ya no miraba dónde estaba el 5 rival, dónde estaba el 8, dónde estaba, y vamos. Al final yo soy convencido que el fútbol es esto. Después, sí, que está bueno que quién va con el 5, quién salta a este, quién salta al otro, pero si vos tenés todo eso, pero no tenés este amor propio que teníamos hoy, bueno, al final yo creo que el equipo creyó que se podía ganar después del empate. No tuve que decirle yo sigamos, porque lo hicieron solo. En la realidad se dieron cuenta que el partido estaba y bueno, bien.
13: Leonel, ¿cómo te va? Acá. Nacho Genovar, estamos en vivo para Carnaval y para Doble Amarilla. Si tuvieses que escribir una crónica de este partido, en una biografía tuya, en un diario, en donde sea, ¿qué título le pondrías?
7: No, el título, no sé, épico, qué sé yo, no sé, algo así. No soy muy bueno, ahora mañana salen todos lados épicos, pero no sé, pero sí, algo parecido, porque faltando 15 minutos que vas perdiendo 2-0 en un Mundial, en octavo de final. Yo creo que algo por ese lado.
14: Aquí, Ezequiel Suárez, de Diario Compromiso, Dolores, la Metro Tordillo. Preguntarte, vos dijiste recién en parte en zona mixta, ¿no? Hablando del equipo que lo da todo y que es un equipo que realmente no tenés que hacer muchas cosas, digo, pero eso depende del principio de lo que vos ya realizaste. Quiero decir que vos tranquilo, sereno en un lado, el equipo en otro, pero porque eso lo hicieron todos ustedes en otro momento. Eso por un lado. Y lo otro, en Argentina siempre hacemos monumentos a todos. ¿Te parece una estatua de Empujato?
7: No, tengo un par de ahí.
14: Pero otra, una de bronce.
7: ¿Cómo se llama? Carteles, sí. No, no, cartel, tiene un nombre. No me sale. Murales, sí, ahí está. Uno me hizo el equipo de mi pueblo y pedí que lo saquen y no me dieron bola, la verdad, porque no. No, no, hay una en la entrada del pueblo de un lado y una de la del otro, ya demasiado para mi gusto. Sí, demasiado. No, en el medio tal, en mi pueblo hay uno. Al equipo de mi pueblo, que ahí sí, Matienzo, sí, pero bueno, ya, anecdótico. Y ya me fui para otro lado. ¿Qué era el otro? Ah, el equipo, mira, yo, es que parece que, ¿cómo es que dicen acá? Falsa humildad. No, no es ni falsa ni buena humildad. Yo, si no tenía a Lautaro Martínez en el banco, si no tenía al caballo González que corre como un animal y llega, ¿qué entrenadores? Puede ser mago. Tenemos jugadores, esa es la realidad. Y los jugadores, los ponés ahí, le decís tres o cuatro cosas, ¿cómo podemos atacar? Y ya está, es que es la realidad. Yo, que es inútil que yo me ponga a decir acá que ganamos porque yo metí a Lautaro, que estuvo en todas las situaciones de gol. Y, ¿quién no lo había hecho? No sé, no lo hubiera hecho. ¿Va perdiendo 2-0? ¿Qué hace? Tiene que hacerlo. O sea, no hay que ser Einstein para hacer eso. O sea, es que es la realidad. Después si pongan el título que quiera, pero la realidad es esa. Yo no intentamos con el cuerpo técnico que el equipo fluya porque ellos saben jugar bien, pero los que juegan son ellos, es la realidad, es más que evidente. No hace falta que yo me ponga acá a explicar que los cambios y todo eso, porque juegan ellos, y nada más.
15: Leonel, acá Grego Rosselló para acá, para Telefe y Stream Telefe. Creo que hay partidos que trascienden lo futbolístico. Vos hablas mucho del fútbol como mensaje también. Hoy dieron vuelta a un 2-0 que vos estabas tranquilo, pero el resto estábamos asustados, por decirlo
16: de
15: una manera.
16: No, tranquilo porque quedaba el equipo, no tranquilo que lo íbamos a empatar y lo iba a ganar, ¿no? Eso no, que tampoco soy bien.
15: Yo te quiero preguntar a vos si hay una fórmula, calculo que no, lo pregunto en sentido metafórico, ¿cómo se ha vuelto un 2-0? Somos de un país en Argentina que mucha gente por ahí en su vida está 2-0 abajo y piensa en revertir una situación. ¿Cómo lo hicieron ustedes pensando en la mentalidad?
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2: Hola, bienvenidos, ¿cómo están? Yo me llamo Gabriel Galar, esto es Folclore.ar y los invito a un viaje, a una recorrida por todo el país a través de su música. Y en la primera estación que nos vamos a detener es en Luján, porque nos vamos a encontrar con un cantor de allí, Luciano Pereyra, conocido, claro, en todo el país, gran protagonista de la escena musical argentina. Mar de Amor, para arrancar esta edición de Folclore.ar, canta Luciano Pereyra.

0: Esto que estabas escuchando en folclore.ar es Amelita Baltar haciendo la versión de la clásica chacarera de Mario Arnedo Gallo y Antonio Rodríguez Villar, La Flor Azul.
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0: En La Voz Argentina, programa que se emitió por Telefe, a veces se rescatan canciones que parecían olvidadas, como este valsecito criollo, tan clásico del repertorio de muchos cantores, que ha sido La Pulpera de Santa Lucía. Lo cantó en 2022 Huilén Currá, La Pulpera de Santa Lucía.

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1: Un día como hoy, 5 de julio, pero del año 1957, la cantante Mercedes Sosa contrae matrimonio con el cantor y guitarrista mendocino Manuel Oscar Matus en la ciudad de San Miguel de Tucumán. 4 días después, el día 9, cumplía 22 años de edad. En 1961 se registra La Chacarera del Chacho, con música y letra de Gustavo Leguizamón, tema dedicado al caudillo riojano Vicente Chacho Peñalosa. En 1977 debutan en Corrientes como dúo Julio Cáceres y Joaquín Sheridan. Nacen los de Imaguaré. Primero lo hacen acompañados de Roberto Galarza. Luego, los guitarristas Tito Gómez y Carlos Núñez se suman para dar vida al afamado conjunto, cuyo significado es los de antes.

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1: Es la hora 16.
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4: Se hacen más notorias las debilidades en el lateral derecho. Aquí en Santa Fe la gente se pregunta, ¿y por qué no fue el San Carlino? ¿Por qué no fue Agustín Yay convocado definitivamente para solucionar ahí un inconveniente? Estaba bien físicamente, figura de Palmeiras, en buen momento futbolístico, respondió bien en los amistosos. Es oriundo de San Carlos.
5: No, claro, pero viste que quedó la impresión, Diego, de que Scaloni finalmente respaldó a los que a los futbolistas que lo hicieron campeón a él como entrenador.
4: Sí, es así, pero hoy creo que queda a la vista que podría ser una buena alternativa porque ni Molina ni Montiel le responden.
6: Sí, Diego, te interrumpo porque está bueno decirlo ahora, ¿no? Está claro que si el resultado hubiese sido negativo, se le hubiese pegado por este tema y por otro quizás a Scaloni. Pero está bueno en la victoria también remarcar que Agustín Yay había jugado los últimos dos partidos ya en Estados Unidos de gran manera y que es un problema lateral derecho. Como quizás en el lateral izquierdo con Medina, por momentos tapó alguna boca a Scaloni porque nadie imaginaba que iba a tener algún rendimiento como los primeros partidos. En el otro sector, evidentemente, es donde tiene problema.
4: Pero fíjate, ahí es un gran ejemplo el que estás dando, porque Scaloni se la juega en el lateral izquierdo, lo ve bien a Medina, lo deja a Medina y lo baja a Huevo Acuña.
6: Claro, que fue una de las polémicas en la previa.
4: Claro, pero no pasa lo mismo del otro lado. Totalmente. No se la juega por Yay bajándolo a Montiel.
6: Sí, o a Molina, porque la verdad que ahora viendo la Molina hoy tampoco ninguno, viste, estaba bien.
4: Sí, pero en ese momento en el que Scaloni define la lista, estaba más lesionado Montiel que Molina. Sí. Y yo lo pienso desde ese lugar también en ese momento. Hubiese sido, a mi entender, una solución, la de Agustín Yay. Pero bueno, obviamente, después con el diario del lunes es más fácil.
5: Ah, por supuesto.
4: Molina o Montiel en el partido que viene la rompen. Como pasó, por ejemplo, con Medina, nos cierra la boca a todos, pero bueno, por acá por Santa Fe, era un santafesino más en el plantel, y por ahí quedó ese resabio.
5: Se mira todo con color santafesino. ¿Cómo está la jornada? ¿Cómo está el tiempo?
4: Precioso. Está fresco, pero a puro sol. Por eso la gente abrigada, pero festejando todavía en Boulevard y Rivadavia, aquí en la capital de la provincia.
5: Bueno, bárbaro. Diego, me gustaría tenerte en el programa de 1 a 3 de la tarde, por lo menos una vez a la semana.
4: Dale, no hay ningún problema.
5: Te mando un abrazo grande como toda la vida, muchas gracias.
4: Dale, Nico, un gran abrazo para ustedes y el cariño de siempre.
5: Bien, la firma chau. De Diego Terenciani de Santa Fe, un beso grande para Fossati, la escucho en la otra fábrica, qué bien que sale Fossati. Sí, Carla, con los mensajes de los amigos que se comunican al 11-3870-7485.
7: Bueno, yo también entonces le mando un beso a Fossati,
5: por supuesto,
7: no me quiero
5: quedar
7: atrás.
6: Yo también le mando un beso a Fossati.
7: Todos Fossati, le mandamos besos
5: esa a Fossati. Es la única locutora de la radio que la llamo por el apellido, ¿viste? No sé, me divierte decirle Fossati.
7: Como la escuela, claro. Tal cual. 11-3870-7485. Atahir está en San Pablo, manda un fuerte abrazo para sus amigos Elbelton y Gabriel, y me dice, me emocionó mucho la remontada histórica. Los amo, Nacional, siempre Nacional, desde San Rafael Mendoza, Ada.
5: Muy bien, y le quiero mandar un enorme saludo al querido Daniel Batola, conductor de Irresistible Tango, los domingos de 23 a 24. Daniel, gracias por el mensaje y muy agradecido por tus palabras. La verdad, les confieso, le digo a Agustín, a Fernando, me encantaría que el rival en cuarto, a mí me gusta que siempre lleguen los mejores equipos. Me gustaría que fuera Colombia, que sea una Argentina-Colombia el sábado a las 10 de la noche.
8: Me queda claro que Colombia es más conocido que Suiza, ¿no? Obviamente que a Scaloni no se le escapa absolutamente nada. Pero prefiero conocer un rival conocido, además de lo que vos marcás, y creo que Colombia es, sería un, una linda oportunidad para un buen cuarto de final, ¿no?
6: Totalmente. Atención a este dato, Nicolás. Es el dato que te va a pasar. Yo sé que a vos te interesa mucho el arbitraje. ¿Sabes quién va a dirigir Francia-Marruecos el próximo jueves?
5: No me digas que un argentino.
6: Terna completamente argentina. Facundo Tello, juez principal, asistente número uno Juan Pablo Velati, el dos Gabriel Chade y el cuarto árbitro su amigo Darío Herrera.
5: Bueno, yo lo que digo, lo dije temprano, no me parece bien. No me pareció bien que dirija un francés hoy, porque hay intereses.
8: Sí.
5: Francia es un rival inmediato de la Argentina y Argentina de Francia. Y no me parece bien que haya una terna argentina para el partido de Francia del jueves. Pero bueno, acá decide
8: la
5: FIFA.
8: Uno y uno ahora. Ahora es uno y uno. Quedó parejo el tema. Ahora estamos empatados.
5: Acá la FIFA le sacó la roja al jugador norteamericano, que no le sirvió de nada al equipo de Pochettino, porque perdió 4-1. Fue contundente la victoria belga.
8: Igual se traspasó una línea difícil de volver, ¿eh?
5: Sí, por supuesto.
8: Por más resultado. Hay un no retorno
6: con el resultado,
8: ¿eh?
6: Es cierto, pero la línea se cruzó.
8: No hay un retorno.
5: Se la van a facturar a Gianni Infantino, el presidente de la FIFA, gracias al enorme trabajo de Pato Giulse. Hoy lo tuvimos un poco más tarde a Pato el sábado.
6: Llegó para los goles, Pato.
5: El sábado tiempo completo. Vamos a Formosa, ahí está nuestro amigo Mauro Molina desde LRA 8 Radio Nacional. Hola Mauro, bienvenido.
9: Muy buenas tardes, Nicolás, para vos y para todo ese gran equipo. Y bueno, la verdad que nos hemos quedado sin palabras ante una nueva demostración de la selección argentina, en este caso dando vuelta a un resultado más que adverso, y para lo que va a ser, bueno, expectantes ahora en minutos nada más lo que va a ser el encuentro entre Colombia y Suiza para determinar quién será el rival de la selección, y ustedes bien lo decían, el próximo sábado por los cuartos de final.
5: Mauro, vivimos el partido de la Argentina por Nacional y en todo el país. ¿Cómo se vivió particularmente en Formosa?
9: En Formosa, como es ya de costumbre, Nicolás, la gente muy expectante, hubo mucha efervescencia, sobre todo en horas del mediodía, ¿no? En este día martes, en donde ya la gente, y lo hemos visto por las calles, salía bastante apurada para tratar de llegar a su lugar de destino y mirar el partido en condiciones, para muchos respetando la cábala, y también se ha visto, bueno, un gran desahogo y mucha alegría, mucha efervescencia para lo que fue el gol de la victoria, el gol de Enzo Fernández, que la verdad, bueno, hemos escuchado muchos fuegos artificiales, bocinazos, y la gente que decía bien, como de costumbre, se ha aproximado a las inmediaciones de la Plaza San Martín, que es la plaza de la ciudad de Formosa, para festejar, y decíamos, un desahogo para toda la gente, ¿no?
5: Perfecto, Mauro, ¿cómo está el tiempo en Formosa?
9: 16 grados y el dato no menor, Nicolás, para contar es que ha salido el sol y esto también ha favorecido a que la gente salga de su casa, se pegue una vuelta por la plaza o por los lugares más importantes de la ciudad, porque la verdad que bueno, veníamos pasando, y como casi en todo el país, un invierno bastante duro, con bueno, la verdad que con mucho frío, y bueno, aquí en el costado norte de la patria no estamos tan acostumbrados al frío.
5: Mauro Molina, sabe que fue muy importante tu participación, nos gusta que Radio Nacional tenga cobertura en todo el país y que participen todos de la transmisión que se genera desde Estados Unidos y con base aquí en Buenos Aires. Te mandamos un gran abrazo, Mauro, gracias.
9: No, por favor, Nicolás, un placer, y todo el Mundial lo vivimos a través de Nacional.
5: Muy bien, Mauro Molina con nosotros desde Formosa. Una línea de Boca, Fernando, que se prepara el equipo del Vasco Rabarrena.
8: Exactamente, que está viajando rumbo a Salta porque mañana estará jugando el partido amistoso frente a Atlético Paranaense, 21 horas en el Padre Martiarena. Y como habíamos anticipado, Nico, la primera lista del Vasco Rabarrena, no oficial, porque el partido oficial será el próximo jueves en Rosario, en la cancha de Newell's, cuando por Copa Argentina, por los 16avos, enfrente a Sarmiento, sin Aranda, que se le da descanso, sin Vareiro, que está recuperado, pero no tiene el alta médica, y están esperando, sí, tenerlo en condiciones para el partido con Sarmiento. Bray, García, Lozano, Gorosito, Dilolo, Figal, Costa, Pellegrino, Blanco, Braidas, Casíbar, Belmonte, Rey, Domenech, Delgado, Alarcón, Palacio, Zenón, Velasco, Merentiel, Jiménez, Ángel Romero y el pibe Leonel Flores la primera lista del Vasco Arrobarrena para el partido amistoso mañana con gente en el Padel Mar de Arena en Salta.
5: Muy bien, hemos visto imágenes del abierto de tenis de Wimbledon con un Roger Federer impecable ahí en una de las plateas con un ambo marrón oscuro, camisa blanca y corbata marrón, todo al tono, al estilo Roger.
6: Totalmente, Nico, bueno, resultados que en juego, está jugando Nole, está jugando Djokovic frente al canadiense Alassim, ganó el primero 7-6 en el tiebreak, perdió el segundo 3-6 y ganó, recién acaba de ganar el tercero Djokovic 6-3, cuarto de final de la cancha central de Wimbledon, está 1-0 en el cuarto y hoy más temprano ganó el número uno del mundo, Jannik Sinner, lo barrió en 3 sets al alemán Struff.
5: Bueno, insisto, el tenis es un deporte hermoso y me da mucha pena que pase totalmente inadvertido por el Mundial. Para mí, el abierto de tenis de Wimbledon no tiene nada que envidiarle a la Copa del Mundo. Carla, con estas sugerencias que tenemos para los amigos que están en la sintonía de muy temprano, desde las 9 de la mañana en Pasión Mundial.
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5: Muy bien, antes, para el final, vamos a buscar el tercer gol de la selección argentina, relatado por Daniel Moggi, vendrá el cierre de nuestra locutora Carla Ruiz. Vamos a Radio Nacional Gualeguaychú, allí está nuestro amigo Eli del Mar Otman. Eli, querido, gran abrazo.
10: Hola, Nico, no estoy en la radio, estoy en el medio de los festejos en Gualeguaychú, en la costanera, pegaditos al río, acá donde se festejó la tercera, como no sabés, como una locura aquella tarde de noviembre. Ahora estamos festejando por este sufridísimo pase a cuarto. Estoy con Facu. Facu, ¿cómo viste el partido? ¿Dónde lo viste? ¿Cuánto sufriste?
11: Bueno, lo vimos en familia, como todos los partidos del Mundial. Y bueno, sufriendo, como argentinos que somos. Es así. Así que bueno, contento por el triunfo. Pensábamos que estábamos afuera, pero somos Argentina. Dimos todo, como argentinos que somos.
10: ¿Quién te gustó en la cancha?
11: Me gustó mucho Cuti Romero, me pareció que fue el mejor. Y bueno, Messi.
5: Siempre.
11: Participando en algún gol, como siempre, así que bueno, contentos, felices. Y 8 goles del capitán, ¿qué más queremos?
10: ¿Qué más queremos? Nada. Y acá empezaron a cantar de nuevo, muchachos. ¿Nos podemos ilusionar?
11: Sí, obviamente. ¿Cómo que no? Tenemos al capitán vigente con 8 goles. ¿Cómo no nos vamos a ilusionar? Olvídate, sí. Hasta la final.
10: Gracias, Paco.
11: Bueno, gracias a vos.
10: Que tenga buena tarde. Igualmente, Facundo, uno de los miles que hay acá en Gualeguaychú, te cuento, Nico, madre, padre, gurice, abuelo,
5: todos,
10: Ananda, banderas por donde miré, hay cuello, colgadas, una escena viniendo hacia acá, en uno de los bulevares más importantes de la ciudad, un padre pedaleaba ahí atrás, en el carrito, un nenito de 8 años, con la bandera argentina, con una camiseta de Messi, con una bandera de Messi atrás. No paró, pasó por todo el centro, se recorrió de punta a punta la ciudad. ¿Querés escuchar un poquito de lo que es este griterío enorme?
5: Dale, por supuesto, pongámosle la radio a todo el país.
10: Dale, me meto en el medio del pogo y escúchalos vos.
5: Dale.
10: Esto es Gualeguaychú, una fiesta, la verdad, Nico. Impresionante la cantidad de gente que se volvió a juntar acá en los obelicos, que es el punto central. Encima pusieron tribunas, ¿por qué? Porque el jueves festejamos el 9 de julio con un desfile cívico-militar, ya están las tribunas preparadas, así que la gente se instaló en un palco preferencial y sacó las mejores fotos de la tarde.
5: Bien, te mandamos un abrazo, Eli, muchas gracias.
10: Saludos para todos.
5: Eli del Mar Otman, allí desde las calles en Gualeguaychú, transmitiendo para LRA 42 Radio Nacional y, por supuesto, para todo el país. No sé si, Pato, si podemos hacer un nuevo toque con Cristian Varela en el obelisco, que debe ser una locura a esta hora de la tarde. Estamos en el tramo final de nuestra transmisión. En la continuidad de la radio se viene Hernán Mundo con su mundo de noticias y el segundo round hasta las 18:45. Luego el panorama y a las 7 de la tarde llegará Eladio Arregui con otra versión de Pasión Nacional.
7: Mensajes que llegan al 113-870-7485. Gracias, lloramos juntos, qué manera de sufrir, gracias amigos de Radio Nacional. desde Las Lajas, Neuquén, el mensaje de Roberto. Inés, de Yerba Buena, gracias por la transmisión.
5: Vuelvo al obelisco con Cristian Varela, sos el protagonista en el aire de Nacional.
12: Nico, sigue llegando gente a la zona del obelisco, está toda cortada al tránsito ya, todo el mundo con banderas, camisetas de la selección. Perdone, muchachos, estamos en vivo para Radio Nacional.
13: Ahí está.
12: ¿Qué le pareció el partido?
14: Y nada, ¿qué te puedo decir? Argentina demuestra que puede salir campeón otra vez y tenemos fe y vamos a Argentina y nada más, y que le podemos ganar todo, porque esto se juega con huevo, loco, con huevo.
13: El 10 siempre huevo.
14: Aparece. Vale, el 10 siempre aparece y ponemos huevo.
13: Al 10, porque ponemos el 10 huevo. Tampoco no puede estar solo. Hay que acompañarlo al 10. Hay que acompañarlo a uno, compañero.
12: Perdón, estamos en vivo para Radio Nacional. ¿Qué les pareció el partido?
14: Una paisada,
15: la Argentina es la Argentina y había que confiar porque...
14: No sufrimos, no somos argentinos.
15: No somos argentinos. Hay muchos que en el 2-0 estaban por ahí, pero bueno, acá estamos.
12: Había que confiar. No,
15: había que confiar. Confiar.
14: Siempre, siempre argentino. Argentina, y tenemos mucho huevo, papá. Vamos, vamos, vamos.
15: Desde Claypole,
12: desde Claypole viene.
14: Don Oriones.
12: A festejar al obelisco.
14: A festejar venimos.
15: 17,
12: bueno, Nico, esta es la...
5: Impecable, Cristian.
12: El festejo de los hinchas que están llegando al obelisco no paran, es una multitud la que ya está en la Plaza de la República.
5: Muy bien, Cristian Varela con la participación especial desde el móvil allí en el obelisco de la Ciudad de Buenos Aires. Un agradecimiento muy especial para José Undiano, Natalia Lugaroff en la operación técnica, los amigos del control central de la planta transmisora de Pacheco, Martín Bibiloni en el canal de YouTube de la radio, nuestra amiga la locutora Carla Ruiz, un beso grande para Julieta Lugo en la producción junto a Pato Jules y la gente que estuvo desde muy temprano. Fer Presti, gracias, Fer.
16: Un placer.
5: Nos vemos el sábado.
16: Así será, relajarse y a disfrutar, ¿eh?
5: Vale, ahora. El sábado me veo con Serrati Agustín, un placer como siempre compartir.
6: Lo mismo digo, contigo. Nico, querido, abrazo enorme y vamos a Argentina.
5: Agustín Domper con nosotros. Mi nombre es Nicolás Álvarez, nos vamos con el gol, con la emoción y cierra luego Carla Ruiz la transmisión que comenzó muy temprano así con el puntapié inicial que dio Martín Perazo en el aire de Nacional.
17: Controla la pelota Julián, la tiene Julián, dásela hasta la contra para el Toro, Toro por Dios, Toro por Dios, ahí se viene el Toro que va a llegar al fondo, Toro por Dios, hacelo Toro, viene el centro para Julián, gol, gol, gol.

nunca en la vida lo des por muerto nada.

0: tocó ver algo como esto. El gol de Argentina. El gol de Argentina para poner el 3-2. Que no la revisen, que no la miren. Nada queremos. El hombre de San Martín. El hombre de Vinicur, carajo. ¡Viva San Martín! ¡Viva Vinicur, carajo! Que no la revisen. Que no la revisen. Es el gol de Enzo. El gol de Enzo. El gol de Enzo Fernández. El gol que tiene que ser la confirmación de la clasificación de Argentina. El gol de Enzo. El gol de Enzo. Argentina está ganando. Está ganando 3-2. El árbitro está dando el gol. El árbitro está dando el gol. Lo va a dar el árbitro. ¡Viva el frente! ¡Viva Enzo!
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0: Egipto 2, nunca, nunca, nunca lo des por muerto Argentina. Al campeón del mundo nunca, ¿eh? Nunca. ¡Viva Argentina, carajo!

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2: Ahí se mira el toro. El toro que va a llegar al fondo. Toro, por Dios. Hacelo, toro. Mira el centro. Para Julián. ¡Gol! ¡Gol!
3: ¡Gol! Vale, preguntarte nada. Quiero saber cómo estás. ¿Qué sentís?
4: No puedo dar la mirada. Lo siento. Estoy muy emocionado. Qué grupo de jugadores, hermano. Ya está. Me tengo que ir. Dejado.
1: La selección argentina perdía 2-0 frente a Egipto y lo dio vuelta en los últimos 20 minutos. Después del triunfo, el capitán Lionel Messi señaló.
5: Se había puesto dura con el 2-0 y bueno, muy emocionante poder darlo vuelta otra vez. Volvemos a sufrir muchísimo, pero bueno, esto es el Mundial y todos los partidos se están dando de igual manera. Muy igualado todo, así que nada, muy feliz.
1: En tanto, Buenos Aires delira, el informe de Cristian Varela.

0: Plaza de la República se pintó de celeste y blanco por las miles de personas que llegaron para celebrar el triunfo de la selección. Vamos a acercarnos. Perdóname, estamos en vivo para Radio Nacional. ¿Qué te pareció el partido?
1: Excelente, sufrido, pero excelente.
0: El 10 siempre está.
1: Siempre está, el mejor, siempre. ¡No para nunca, Messi!
0: Miles de personas están en el obelisco celebrando el avance de la selección argentina en el Mundial.
2: Argentina espera por Suiza o Colombia para el próximo partido. En Santa Rosa, en donde nos escuchás por AM730, la temperatura es de 18 grados con cielo nublado. Aquí en Buenos Aires, 18 grados 3 décimas, humedad.

0: Da 41%, cielo algo nublado.
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0: 5 y 5 minutos de este segundo round eufórico en la tarde de Radio Nacional, todavía con la alegría lógica y los campanazos, las campanadas, las bubucelas, todo en el aire, por la alegría lógica del triunfazo de la selección argentina ante Egipto, 3-2 en una épica remontada que pone a la selección en cuartos de final. Ni se imaginan lo que es la zona aquí del centro porteño, con mucha gente circulando, calle Florida, avenida Corrientes, todos en sentido al obelisco para celebrar, para festejar, para desahogarse también, porque ha pasado un rato, pero sin embargo, esto va a seguir seguramente hasta altas horas de la noche, la gente en familia, la gente por supuesto con alegría y con el reconocimiento a la selección de Scaloni después de esta, como decíamos, remontada, esta recuperación sobre el final. Para algunos resultaba difícil, de acuerdo a cómo se había dado el partido, y bueno, y sin embargo la selección sacó a relucir su temperamento y también sus aptitudes futbolísticas de la mano de Lionel Messi, también del resto de los jugadores, y con un quite de paredes que vamos a comentar y que va a quedar en la retina de todos, porque fue evidentemente una de las uno de los momentos cumbres del partido para poder revertir, por cierto, una situación que se daba muy, muy adversa, muy complicada ante un difícil rival como fue Egipto. La clasificación entonces de cara a los cuartos de final y por supuesto esperando lo que va a suceder ahora mismo, lo que está aconteciendo entre Colombia y Suiza para dirimir quién será el rival. Va a dominar esto, por supuesto, el programa hasta las 18:45, momento en que llegará el panorama federal. Le doy el saludo, por supuesto, y la bienvenida al señor Rodolfo Lagos. ¿Cómo estamos?
1: Muy buenas tardes, muy contentos, obviamente. Y tenemos una tarde que acompañó en temperatura a este triunfo argentino.
0: Totalmente.
1: En estos momentos tenemos 18 grados 3 décimas y el cielo está ligeramente nublado.
0: Muy bien, el señor Sergio Sarratea, todavía tomando aire, todavía procesando aire, agua y, bueno, el análisis, por supuesto, de lo que ha sucedido. ¿Cómo estamos, Sergio?
2: ¿Cómo le va?
0: ¿Cómo anda, señor? ¿Bien?
2: En un momento pensé que se acababa el Mundial hoy mismo.
0: Yo también pensé.
2: Pero mágicamente algo pasó que todavía no tiene mucha explicación. Pero bueno, Argentina sigue en la Copa del Mundo. Yo tenía la sensación que iba a ser un partido difícil. Porque Egipto tiene nombres diferentes a los que tiene Cabo Verde. Si Cabo Verde complicó al equipo, Egipto debía darle una prueba mayor. Después charlaremos un poquito del partido, pero bueno, las sensaciones que quedan es que Argentina estaba fuera de la Copa del Mundo y en menos de 15 minutos no solo lo empata, sino que lo termina ganando ya en el tiempo de descuento.
0: Totalmente. Con cosas que, por supuesto, que cuando empiece el frío, cuando uno se calme y sobre todo se calme también la conducción técnica, habrá que modificar.
2: No estoy tan de acuerdo con algunas cosas que dijo Scaloni en la conferencia. Él habló que estaba tranquilo porque entendía que el equipo estaba jugando bien y que estaba perdiendo injustamente. Porque habla de la situación. A ver, Argentina perdiendo y jugando para mí mal, tuvo varias situaciones. No solo el penal errado por Messi, sino hay dos o tres situaciones, saca el arquero.
0: Sí, muy claras, las del primer tiempo.
2: Dicho eso, a mí me preocupa, ya lo he dicho, lo reitero, lo dije los últimos días antes de este partido, aquí en el aire de Nacional, me preocupa que llevamos 26 jugadores y usamos 15 o 16 como mucho. Son siempre los mismos jugadores los que entran. Y los partidos están pidiendo otra cosa. Los partidos están pidiendo otro tipo de juego. Hoy cambió la mitad de la cancha. ¿Entendió que tenía que cambiar? Sí, es verdad. Pero no sé si todos los que están jugando de titular están para ser titulares. Y los que entran, por ahí no le sirven al partido. Porque la duda hoy era a la mañana si jugaba De Paul o Nico González. Y a mí me parece que el equipo lo que le falta es fútbol, no correr. Por ahí es más un Lo Celso, por decir tu nombre. Y si querés correr, por ahí es más un Giuliano Simeone que un Nico González. Pero bueno.
0: Estás nombrando todos jugadores que han tenido o pocos o prácticamente nulos minutos.
2: Nada. Jugaron el partido que usó suplentes.
0: El de Jordania.
2: Después los cambios son siempre lo mismo. Son los dos laterales y después entra... Bueno, hoy Paredes ya estaba de titular, pero entra Nico González, entra Lautaro o Julián, depende de quién está en el banco, y para de contar.
0: Totalmente. Con laterales en donde sigue habiendo preguntas. Tagliafico jugó un buen partido, sí. Evidentemente...
2: Tagliafico es titular para mí.
0: No sé si por una cuestión física es que sale,
2: No, yo creo que a ver, si bien Tagliafico era de lo mejorcito del equipo, tampoco una luz, pero digo, de lo mejorcito, lo más rescatable, uh-huh, o que el equipo atacaba por el lado de Tagliafico, creo que buscó con Nico González más fresco,
0: sí,
2: tener a alguien que le haga toda la banda y por ahí lastimar en alguna contra. Creo que Montiel jugó mejor el rato que entró,
0: sí,
2: que Molina. Me parece que Montiel mostró otra cosa, además de lo de Molina. Pero si te fijas, son siempre los mismos jugadores los que entran. No ingresa un Barco, no entra un Giuliano, no entra un Lo Celso. Uh-huh. Yo no digo que entre el Flaco López, porque tenés dos delanteros de primer nivel como Julián y Lautaro, pero están mal.
0: Sí.
2: Por suerte hoy no sacó a uno para que entre el otro.
0: Y los
2: puso juntos.
0: Y el ingreso de Lautaro fue positivo, hoy.
2: Sí, porque necesitabas tener un tipo como Lautaro que está acostumbrado a ir a pelear al área. Vos estabas perdiendo y no podías sacar a Julián para poner a Lautaro. Tenía que poner a los dos.
0: ¿Arbitraje?
2: No me pareció nada raro.
0: Las quejas de Egipto. La falta a Lisandro Martínez.
2: La falta es falta.
0: La falta es falta.
2: La falta es una falta de VAR.
0: Sí.
2: O sea, es falta, sí, pero es de VAR.
0: Bien.
2: El penal que ellos reclaman en el tercer gol de Argentina no me parece, que se viene agarrando los dos, no me parece que haya algo que vos digas, sí,
0: sí, a mí me dio una primera impresión que me generó algunas dudas, después al verla, ahí me dio la sensación más de lo que vos estás diciendo. Sí, que
2: venían los dos agarrándose, sí, y no me parece,
0: sí,
2: nada.
0: Sí, sí.
2: Sí hay que decir que ahora FIFA la devuelve, porque a Francia lo dirige Facundo Tello. Como diciendo, bueno, pongo un francés a dirigir a Argentina... Ah. Y pongo un argentino para dirigir a Francia como para que nadie diga nada.
0: Uh-huh.
2: Vamos a ver.
0: Muy bien, bueno, este programa va a estar dominado. Claramente por lo que ha sucedido con la selección argentina, ustedes compartieron la transmisión a lo largo de toda la mañana, luego por supuesto el transcurso del partido, hay quien presagió que por cómo se daban las cosas... podía llegar también el momento del alargue y de los penales, con el relato del señor Daniel Moyo, con los comentarios del señor Carlos Fernando Navarro Montoya, y bueno, con todo el análisis que vamos a seguir haciendo aquí. Nosotros separamos y venimos ya con el desarrollo, por supuesto, reviviremos los goles, nos vamos a ir a la calle aquí, a la zona del Obelisco.
2: Es
0: y también...
2: programa deportivo, ¿no?
0: Y sí, claramente.
2: Es un programa deportivo.
0: Sí,
2: falta que hable de Fórmula 1 y listo.
0: Sí.
2: Total. ¿De Ferro hoy no hablamos, sí?
0: Cuando quiera, por supuesto. Ahí seguimos con más Segunda Round.
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5: Habla Messi en zona mixta, lo escuchamos.
6: Más allá del penal, después tuvimos situaciones claras donde el arquero saca pelota increíble. Y bueno, por suerte al final me quedó y nada, algo muy especial poder ayudar a este grupo después de lo que había pasado internamente y nada, muy feliz.
5: Hoy te sacaron adelante tus compañeros, vos siempre sacás adelante al grupo. ¿Hoy sentís que te sacaron ellos también?
6: No, yo siento que creo y sé que este grupo no baja nunca los brazos y lo demuestra partido tras partido. Yo lo dije muchas veces, que no deja de competir, de intentarlo. Hoy era una, se nos había puesto fea de verdad con el 2-0 en contra y levantar un resultado así en una eliminatoria del Mundial, la verdad que una muestra más de orgullo, de carácter, de querer, de intentarlo hasta el final y nada, muy, muy orgulloso y feliz por todo este grupo.
5: Messi, Lionel Messi hablando en zona mixta. Vamos a ver si siguen pasando otros jugadores. Anda por ahí Rodrigo De Paul, a ver si lo tenemos en un rato.
7: Muy bien, se celebra en distintos lugares de la República Argentina. No solamente aquí en el Obelisco, hay celebraciones en el centro de la ciudad de Mendoza. También en la ciudad de Córdoba, en la zona del conocido Jopin, allí el Patio Olmos. También la gente en Rosario, en torno al Monumento a la Bandera. Bueno, en distintos lugares de la República Argentina, este pase a cuartos de final. Y sobre todas las cosas, por cómo se dio el partido. Por esta remontada, el hecho de revertir el resultado ha generado que, bueno, la gente se entusiasme y desate entre la alegría y también el desahogo por el triunfo de la selección. Vamos a escuchar, vamos a revivir los goles, sino en la voz de Daniel Moyo, el 3-2 de Argentina ante Egipto.
8: Ahí controla la pelota, la viene buscando Paredes, la tiene Paredes se la dio para Julián la juega para Messi, la picó Messi, está el cabezazo, gol,

0: gol desde el cielo. Mariscal le manda la bendición al Cuti Romero, que hizo un golazo, la clavó, la clavó, la clavó, para meter la esperanza, para meter la alegría, para meter, vamos Argentina, carajo, vamos Argentina, carajo, a no aflojar, vamos Argentina, carajo, a no aflojar, el milagro es posible, el milagro es posible. Le mojaron la oreja Argentina, le mojaron la oreja y reaccionó. Este es el equipo argentino, este es el campeón del mundo, vamos por el milagro. El milagro existe.
1: El primer gol en la voz de Daniel Moyo, el gol que convertía la República Argentina, la selección argentina, en el descuento de cara a, bueno, lo que empezaba a ser para algunos algún tipo de esperanza. Otros todavía veían con cierto desencanto que los minutos pasaban y que las cosas todavía no eran fáciles de revertir. Escuchamos el segundo gol, el gol de Lionel Messi, el del empate ante Egipto.
0: Vamos Paredes. Que la abre hacia la izquierda, recibe Paredes, Paredes la está jugando para Julián, Julián la toca hacia el medio, se la están dando para Enzo, la juega para Julián, Julián para Enzo, vamos a empatarlo, ahí la tiene Enzo, Enzo la pone para Julián, Julián para Messi, encara Messi, Messi que mete el centro, rebota la pelota en un defensor, un nuevo centro viene para el cabezazo, quedó allí, está, vamos a pegarle, que es gol, vamos a pegarle, gol, gol, gol, carajo. ¡La puta madre, gol! ¡Gol, te quiero! ¡Te quiero, Argentina, te amo! ¡Te amo, Argentina, gol! ¡Gol, carajo! ¡Gol! ¡Gol! ¡Ay, por Dios! ¡Quiero llorar! ¡Quiero llorar! ¡Quiero llorar de alegría! ¡Hemos confío, Argentina! ¡Hemos confío, Argentina! ¡Son mi vida, Argentina! ¡Gol! ¡Gol! ¡No doy más! ¡Gol! ¡Gol, gol, gol! ¡Gol de Messi! ¡Gol de Lionel! ¡Te amamos! ¡Te amamos, Lionel! ¡Gol de Lionel! ¡Gol de Lionel! ¡Vamos, Argentina!
1: Daniel Moyo, el relato del segundo gol, el de Lionel Messi, el que ponía el empate entre Egipto, y bueno, por supuesto, las emociones a flor de piel con lo que sucedía en cada uno de los lugares de la República Argentina y también en todo el mundo donde hay también una bandera celeste y blanca. Escuchamos a Rodrigo De Paul.
2: No, creo que lo dije después del primer partido, va a ser todo el Mundial así que, bueno, le pedimos a la gente que también aguante.
3: Es una locura, es martes temprano, pero no sabe lo que es Argentina, y estamos en octavos. Pasando a cuartos.
2: Sí, sí, no me puedo ni imaginar, la verdad. Bueno, muy feliz también por eso, ¿no? Por dar una alegría a la gente. Vimos ahí algunos videos, cómo se abrazan, cómo se emocionan, la emoción nuestra. Así que, bueno, queda ahora octavo, así que a descansar.
3: ¿Dónde pones este partido? Porque la final, Lusail, Qatar, la finalísima, la Copa América, ¿este dónde lo pones?
2: Son muchos, la verdad. A nivel de sufrimiento entre los más arriba de todo, pero bueno, hemos sufrido también en la final de la Copa América, en la final del Mundial, en la otra final de la Copa América en Brasil también hubo momentos, bueno, es parte, pero bueno, siempre lo que pasa acá más cerquita es el recuerdo más, así que bueno, lo pongo ahí arriba, pero también se disfruta más cuando termina, ¿no? Así que...
1: Rodrigo De Paul, con la observación, por lo menos la impresión de lo que sucedió, bueno, todavía tratando de asimilar lo que ha pasado con esta victoria, como dice algún titular por allí, corazón, sangre, temple, bueno, todo lo que surgió en la cancha para que Argentina pudiera revertir este resultado y esta situación complicada en el partido ante Egipto. El señor Sarratea nos cuenta 21 minutos Suiza-Colombia.
4: Empatan 0-0, recién el arquero suizo voló contra el ángulo izquierdo para mandar la pelota al córner. Gregor Kobel sacó un disparo cruzado de izquierda a derecha y mandó la pelota al tiro de esquina. Están empatando 0-0, pero Colombia empieza a hacer un poquito más.
1: El tercer gol, el de Enzo Fernández, el de la victoria, el de la clasificación, en la voz de Daniel Moyo.
0: Controla la pelota Julián, la tiene Julián, dásela hasta la contra para el toro, toro por Dios, toro por Dios, ahí se viene el toro que va a llegar al fondo, toro por Dios, hacelo toro, viene el centro para Julián, gol, gol.

0: morir. ¡Gol de Argentina! ¡Nunca en la vida lo ve por muerto en Argentina!
1: Daniel Moyo con, bueno, el desborde lógico de lo que fue el tercer gol y este, bueno, este cabezazo de Enzo Fernández que le dio la victoria a la selección argentina ya en el descuento en el partido ante Egipto. Antes de ir al móvil, señor Rodolfo Lagos, vía de comunicación para que la gente nos dé su parecer. Seguramente hay quien todavía está con alguna botella de agua y tratando de...
2: ¿De agua?
1: Bueno, sí, de agua aquel que tenga que hidratarse, claro, o rehidratarse. Otros que estarán celebrando con algún otro tipo de bebidas, ¿no? A esta hora de la tarde, el café, el té, lo más mesurados. Exacto. Y otros, por supuesto, con otras bebidas sobre la mesa de ella.
2: Nos pueden escribir al WhatsApp al 11-3870-7485 como Atahir Suárez Coelho de San Pablo. Dice, buenas tardes Hernán y amigos, hoy seguí en el trabajo la histórica remontada de Argentina y me alegró mucho esta magnífica clasificación. Atahir, que nos manda un abrazo.
1: Sergio, yo leía por ahí, veía, por supuesto, cuando uno ingresa al mundo de las redes sociales, se encuentra el partido de Argentina, desde ya toda la Argentina acompañando, pero... ¿sentiste que, como suele suceder, Argentina campeón del mundo, hay como un deseo de muchos de que Argentina no continúe?
3: Me pasó en la previa, en la previa del partido.
1: A ver.
3: En la previa del partido, es más, te voy a decir, desde el partido con Cabo Verde, cuando pusieron una terna arbitral completa, o sea, me refiero al árbitro, los asistentes y el VAR, que eran de los países organizadores... dije, qué raro, porque por lo general tratan que el VAR y el árbitro sean de la misma nacionalidad para que se comuniquen mejor, que no haya ningún problema. Y cuando partieron ahí la terna, cosa que puede pasar, ha ocurrido, pero digo, tratan de no hacerlo, y teniendo tantos árbitros a disposición, me sonó medio raro. Y uno ve en las demás delegaciones, los demás medios de otros países, una sensación como... nos tienen repodrido, váyanse de la Copa del Mundo, sáquenlos a Argentina. Yo me pongo del otro lado y también digo, yo por ejemplo, el jueves soy hinche Marruecos, así directamente. Es más, en este momento, usted me podrá decir, yo tengo esta postura, ¿eh?
1: Sí.
3: Usted me podrá decir, no, que gane Colombia, jugamos con Colombia.
1: Estamos próximos.
3: Yo prefiero que gane Suiza. Uh-huh. Suiza es mucho más fácil que Colombia. Claro. Yo no quiero jugar con Colombia. Uh-huh. O sea, quiero sacarme todos los rivales difíciles, que gane Marruecos y que pierda España también. O sea... pienso en los posibles, sí, cruces, pero bueno, también ellos deben querer sacar, porque dicen, tuvo dos veces muerto Argentina ya en esta Copa del Mundo. Y sigue ganando.
1: Nos vamos a la calle, una verdadera multitud en el obelisco, con toda la información, con todos los testimonios, y yo creo que a esta altura de la tarde lo que no debe abundar es agua mineral por allí, el señor Cristian Varela.
4: No, Hernán, ¿cómo estás? Muy buenas tardes, es alegría absoluta lo que... se puede vivir acá en la Plaza de la República, el obelisco de la ciudad de Buenos Aires. Miles de personas llegaron y siguen llegando porque la zona está ya toda cortada al tránsito, con banderas, con camisetas, con cualquier cosa que tenga los símbolos de la celeste y blanca. La ciudad pasó del silencio absoluto durante el partido a un estallido de emoción contenida cuando fue el pitido... final del partido, con bocinazos, estruendos y con todo lo que uno podía tener a mano. Vamos a acercarnos a la gente que está aquí. Perdóname, estamos en vivo para Radio Nacional. ¿Cómo viste el partido?
5: Nada, vi en mi casa, pero está todo bueno.
4: ¿Te gustó?
5: Sí, sí.
4: Bueno, muchas gracias. Perdóname, estamos en vivo para Radio Nacional. ¿Cómo vieron el partido?
5: Todo bien, gracias.
6: Muy bien, muy bien. Yo digo que igual hay que estar alerta del mostal por estar camión hidrante. Hay que tener cuidado.
4: Perdón, estamos en vivo para Radio Nacional. ¿Cómo viste el partido?
7: Bien, bien. La verdad, cada vez sorprende más a los jugadores, loco. Porque remontarla de 1-0, boludo,
4: difícil.
7: La verdad, difícil. Pero se pudo.
4: El 10 no defrauda.
7: Y no, la verdad que el único, loco. El único puntero de goleador del Mundial, encima.
4: ¿Cómo lo viste?
7: Un partido muy sufrido. Estuvo complicado. Yo pensé que le íbamos a perder en un momento, al segundo tiempo. Pero no, los chicos son increíbles. Los chabones se la rompieron ahí jugando. Messi, Lautaro y... Enzo Fernández, jugaron perfecto. Los genios.
8: saludo para Concepción del Uruguay. Ahí está mi viejo, siempre escucha Radio Nacional.
9: Bueno, muchas gracias. Perdone, muchachos, estamos en vivo para Radio Nacional. ¿Qué te pareció el partido? ¿Qué te pareció el partido?
8: Nada.
9: Épico, épico.
8: Épico, parecía que te perdía el último momento, pero nada. Te borraba jerarquía, como siempre.
9: El 10 no defrauda.
8: El 10 no defrauda.
9: Nunca, este no hay chance. La mejor selección del mundo.
8: Nunca. Nunca hay que subestimar al mejor del mundo. Jamás. El mejor de la historia, el diariamente.
9: Bueno, Hernán, acá la gente ha colapsado toda esta zona de la ciudad, el lugar que los porteños, los bonaerenses y todo el mundo elige para celebrar las victorias, en este caso el partido de la selección frente a Egipto.
1: Cristian, con mucha gente venía para aquí, Avenida Corrientes, cortada el tránsito.
9: Absolutamente, mirá, yo estoy en la avenida Corriente, en la avenida 9 de Julio, en la intersección de la avenida Corrientes. Bueno,
1: sí.
9: Estoy mirando Corrientes hacia Callao. Es una multitud de gente. O sea, solamente se ven personas con camisetas de la selección hasta la avenida Callao. Es increíble la cantidad de gente que hay. Y si uno mira para la avenida 9 de Julio, tanto al sur o al norte, sigue llegando gente aquí a la zona del obelisco.
1: Cristian Varela, con toda la fiesta, con la merecida fiesta y la alegría de muchísimas familias, de mucha gente que está aquí en la ciudad de Buenos Aires, veía también por calle Florida turistas que se sumaban a la celebración que va a continuar seguramente en un ratito más, retomamos allí desde el obelisco. Un abrazo grande.
9: Hasta luego.

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2: Las 5:30 de la tarde en la República Argentina. Nacionales, mundial, el técnico argentino, Lionel Scaloni, dijo que los argentinos damos todo.
3: Somos esto, cuando yo en la rueda de prensa decía Argentina es esto, a lo mejor el que no es argentino no lo entiende, pero yo creo que los argentinos entendemos que somos esto, cuando va todo bien y cuando la cosa empeora, damos todo y eso es lo que intentamos.
2: En tanto, cientos de hinchas celebran en el centro de Buenos Aires, el informe de Cristian Varela.
4: Miles de personas continúan llegando a la Plaza de la República en un festejo que no tiene fin. Tras el partido de la selección donde Argentina venció a Egipto. Perdóname, estamos en vivo con la Radio Nacional. ¿Qué te pareció el partido?
5: Excelente, la siempre, nunca la ven por muerto. Argentina siempre arriba.
4: El 10, nunca decepción.
5: Messi, gigante. Messi.
4: Perdóname, para Radio Nacional, ¿qué te pareció el partido?
6: La verdad que fue una locura. Emocionante y el último gol fue el mejor de todos. La que nos dio la victoria fue lo mejor. Amo a Argentina.
4: Miles de personas están en la Plaza de la República festejando el triunfo de la selección.
2: También el presidente Javier Milei felicitó a la selección argentina.
7: Que los felicito, que los amo, estoy como loco en felicidad. Más te puedo decir. Vamos, nada, es agradecer.
8: Un cariño enorme, muchísimas gracias.
7: Abrazo gigante a todos.
2: La información del tránsito con Ernesto Arriaga.
9: Mucho tránsito en estos momentos después del partido de la selección argentina que le ganó a Egipto 3-2 y hay bastante en toda la zona de General Paz de 9 de julio y de toda la avenida Libertador desde Palermo, Núñez, Vicente López, Eguaki, Cabildo y Maipú. En el obelisco, gente que fue a idolatrar a toda nuestra selección y bandera argentina. Por favor, precaución en las velocidades y prestar atención.
2: En la ciudad de Buenos Aires, la temperatura es de 17 grados 8 décimas, humedad 36%, cielo algo nublado.
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14: ¿Cuál es la postura que más usás para hacer el amor? 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

0: 17:35 en este martes, por cierto, especial, distinto, después de lo que ha sido la victoria de la selección argentina, todavía paladeando y desde ya esperando lo que va a suceder el sábado. Pero de momento, con la alegría lógica y que dure. En cada uno de los puntos de la República Argentina, hablábamos del obelisco, pero está sucediendo también lo mismo allí en la Avenida Luro, en la ciudad de Mar del Plata, decíamos en la zona céntrica de la ciudad de Córdoba, en la peatonal Sarmiento, en la ciudad de Mendoza, está sucediendo también lo mismo con festejos en el monumento a la bandera en la ciudad de Rosario, y nuestros oyentes también que nos escuchan en distintos lugares de la República Argentina y que nos dan su parecer a esta hora de lo que han vivido y lo que sienten respecto de la clasificación de la selección. El señor Rodolfo Lagos con los mensajes.
1: Hugo nos escribe, dice: hola Nacional, hoy solo en el post partido con ustedes, sufrimiento solo comparable con dos momentos del 86, sufrimiento con los ingleses, con la salvada del Vasco, y la final con el 2-2, festejo y desahogo similar a la corrida de burro por el 3-2, con 64 años, pensé que nunca iba a sentir lo mismo, no es Julián o Lautaro, son los dos, Hugo de Chipoletti.
2: Lo que pasa es que en todos esos partidos vos estabas ganando.
0: Claro.
2: O sea, claro, lo máximo que pasó fue que te empataron.
0: Claro. Y en este Mundial además se dio una circunstancia distinta, que Argentina, perdiendo 1-0, perdiendo 2-0. No se había dado un partido anterior.
2: Claro. 2-0. Le anularon un gol a Egipto, y cada vez que pasaban la mitad de la cancha de contra, era medio gol.
0: Totalmente.
2: Tal quite de Paredes también, o sea, Argentina tuvo un momento que defendió muy mal hoy. Lo agarraban siempre mal parado.
0: Sí, totalmente.
2: Es para hablarlo.
0: Para observar.
1: Alejandro de Flores dice: buenas tardes, Celeste y Blanca, Hernán, Rodolfo, Sergio, Patitos y todo el equipazo de segundo round. Abrazos y saludos a todos.
2: Arrengo el patoy.
1: Sí, Mario pregunta: buenas tardes, ¿cuándo vuelve a relatar el Negro Romero? Bueno, lo iremos anunciando.
0: Sí, sí. Muy bien. Que espere. Y ahora nos vamos a ir a las repercusiones porque, por supuesto, todas las betas se dan en cuanto a lo que ha sucedido con la selección, también las repercusiones oficiales, porque claro, el partido, en un horario que es plenamente laboral, ocurrió entre lo que fue la conferencia de prensa esta mañana del vocero presidencial Adrián Ravier, y también actividad de algunos funcionarios que permanecieron también en Balcarce 50. Otros, desde la Quinta de Olivos. Toda la información la tiene Liliana Arias. ¿Cómo estamos, Lili? Buenas tardes.
3: Hernán, muy buenas tardes. Feliz día, Argentina. ¿Qué querés que te diga?
0: Pues, claro que sí. feliz día, decimos, claro.
3: Claro. Por favor.
0: ¿Cómo estamos por ahí? ¿Cómo se vivió ahí? ¿Dónde te encontró vos? ¿Ahí en Casa de Gobierno?
3: En Casa de Gobierno, llegué a la una hoy.
0: Sí.
3: Un grupo de periodistas nos quedamos en casa como corresponde. Hay periodistas que los desconocía en su fervor futbolístico. Muy, muy desconocidos, porque empezaron a gritar tal es así que en algún momento, viste que yo no almuerzo, no nada, entonces me fui a buscar un café y Messi hizo el gol y me dijeron: quédate afuera. A ese nivel fue.
2: Tienen razón.
3: Un frío de la otra. Un frío de la otra.
0: Pero qué crueldad.
3: Bueno, esto, pero había que hacerlo. No.
2: Razón, tiene razón.
3: El tercer gol, viste cuando estás en tu barrio,
0: sí,
3: que el que te adelanta en lo que va a venir, el tu vecino, con el grito,
0: sí, claro,
3: pasó exactamente lo mismo. Fue un embudo de gol en Casa de Gobierno, porque obviamente hay un montón de trabajadores. O sea, tener los mozos, casa militar, empleados administrativos, un montón de trabajadores que, mientras que, y esto pasó porque todos, yo que me muevo mucho porque no me aguanto estar sentada, veía que muchos estaban trabajando, pero paralelamente con el celular y el partido en el celular, escuchando radio, para ver de qué se trataba el partido. De verdad, nunca lo había vivido en Casa de Gobierno, me gustó mucho, viste que yo con el deporte no es que me lleve muy bien, pero me gustó mucho la experiencia de ver personajes, por lo menos dentro del ámbito periodístico, muy serios, muy, muy, y de golpe se desataron de una forma.
0: Desbordados.
3: Cuando no entraba ningún gol, empezaron a ser árbitros, viste que el argentino tiene esto: soy árbitro, soy hinchada, soy jugador. Viste que cambia de roles permanentemente. Dale agua, es aguatero, alcanzá de la pelota. Bueno, pasó de todo. Me reí mucho, lo disfruté mucho. Y obviamente relajé con el tercer gol afuera. En el patio Malvinas relajé, ya cantaron el tercero. tal es así que no sabía si había terminado, abro la puerta de la sala y digo, ¿puedo entrar? No, todavía no terminó, ahora sí, Tana. Bueno, esa fue la experiencia, pero paralelamente, obviamente, uno después inmediatamente retoma su esencia periodística, a escrolear, el primero, porque ya sabemos más o menos cómo va a venir la historia. El presidente Javier Milei lo vio desde Olivos, quinta presidencial de Olivos, con Karina Milei, la secretaria general de la presidencia. Tuvieron los dos. Por un lado, el primero que tuiteó fue él, con el clásico ya, que es como que uno que, no sé si es así porque no, nunca lo hablé con él, pero te das cuenta que es como su cábala, ¿no? El vamos Argentina, carajo. Sufrir, dice el jefe el presidente. Qué manera de sufrir, dice. Y escribió unas cataratas de letras que vos, si te podés a decodificar, es un vituperio uno tras otro. De tipo LCDP, listo. Dije yo, vituperio. Dije, vamos por acá. Inmediatamente fue muy cómico el tuit de Patricia Bullrich, que pone, hola 911, qué grande sos Argentina, y lo acompaña con una foto de ella con los tres dedos en alto por los tres goles. El ministro de Economía, muy escueto, pero el vamos Argentina carajo lo puso, y muchos stick de banderas argentinas. Santiago Caputo, el asesor presidencial, estaba desbordado en Twitter. Cuando no se clavaba ningún gol, cuando todo parecía que ya nos volvíamos a casa todos, Santiago Caputo empezó con una catarata de tweet. Por algún momento sentí que también era director técnico Caputo. Sin embargo, cuando finalizó y ya con los tres goles adentro, le pone PMAP, todo marcha acorde al plan, y sigue su vida como asesor presidencial. La ministra de Capital Humana, foto en Twitter y en Instagram, desbordada Sandra Petovelo, con la bandera y en la vereda, la señora que lleva el mate y mis vecinos en la pared, igualito fue, pero festejando, y también con el vamos Argentina, Martín Menem, viva la patria, Pilar Ramírez, presidenta de La Libertad de Avanza en la ciudad de Buenos Aires, y también legisladora porteña. Dios existe y es argentino. Gran selección, casi me morí de infarto. Y Nahuel Sotelo es diputado libertario bonaerense. Si no lloras con el partido, lloras con las lágrimas de Messi. Estas fueron algunas de las recapitulaciones que logramos hacer, Hernán, y algo que sorprendió hace instantes nada más, el presidente Javier Milei salió con Fantino, dio una entrevista a Fantino hace minutos nada más, y sí advierte que va a comenzar con el armado de la reforma de la Carta Orgánica del Banco Central, también va a buscar penar la emisión monetaria ahora, en minutos nada más, una reunión en Olivos, el ministro de Economía, Luis Caputo, Federico Sturzenegger, ministro de Regulación, con el propio presidente, una reunión para comenzar con la reforma de la Carta Orgánica del Banco Central. Tal es así que también posteó hace minutos nada más que pidió tomar nota, se viene un conjunto de reformas que permitirá salir de los más de 90 años de decadencia gestada por la casta con delirantes políticas monetarias y fiscales. Esa fue la advertencia. Y en minutos nada más comenzó una reunión de Olivos.
0: Claro, bueno, Liliana, y además recordemos inicialmente, conferencia de prensa que hoy tuvo lugar a las 10:30 de la mañana. Sí. Vamos a estar escuchando y repasando algunos tramos de expresiones de Adrián Rabier, el vocero presidencial. Y todo tuvo que modificarse, vos lo contabas ayer, respecto de la reunión de mesa política que estaba primero pautada para hoy martes, claro, al conocerse la clasificación de Argentina para hoy, se modificó y tendrá lugar mañana a las 17.
3: Te digo lo bien que hicieron entre vos y yo, sí, y sin claro. Que nadie nos escuche, lo bien que hicieron cambiarle, pero te lo puedo decir ahora.
0: Pero sí, pero claro.
3: Pero porque de verdad fue muy tensionante el tema del partido. Entonces era lógico que no iban a estar concentrados en el momento de la mesa política. Sí, mañana a 17 horas, mesa política se suma, o sea, es primera de Diego Santilli como jefe de gabinete. Esto por un lado. Por otro lado, se suma el secretario de Medios, Fabián Fernández, sí. Que por primera vez también va a estar, pero nunca había estado el secretario de Medios, por lo cual es una personalidad nueva dentro de la mesa política. Las estrategias para buscar, principalmente, que es lo que más le urge al presidente, es la reforma electoral, justamente por lo que anticipó Karina Milei el pasado fin de semana en Misiones. Estamos yendo por la reelección. Entonces, en tanto y en cuanto los libertarios quieran la reelección del presidente Milei, es que necesitan esta reforma electoral. Esto por un lado. Hay que ver qué surge de la reunión de Caputo, Sturzenegger, con el presidente Milei hoy en torno a la Carta Orgánica y la del Banco Central y la urgencia que tenga el gobierno para la modificación de esta Carta Orgánica.
0: Liliana Arias, con toda la información desde Casa de Gobierno. Un abrazo, Lili.
3: Y que viva Argentina, por favor.
0: Claro que sí. A tomar agua y a reponerse.
3: Por Dios.
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0: Con la alegría del triunfo de la selección argentina y por supuesto escuchando a Fito Páez, ciudad de Rosario, ciudad de la que se oriunda por supuesto Leo Messi, vemos allí las imágenes que llegan desde Rosario con gente que va por la peatonal Córdoba rumbo al monumento a la bandera con las banderas argentinas y la alegría lógica, postales que se van repitiendo en distintas partes de la República Argentina y por supuesto desde aquí en Radio Nacional invitamos a que la gente nos escriba de dónde están celebrando y cómo han vivido el partido de hoy ante Egipto, la clasificación entonces de la selección para los cuartos de final. Señor Rodolfo Lado, con la temperatura y los datos para que la gente se comunique con nosotros.
1: Muy bien, se pueden comunicar escribiendo al 11-3870-7485. La temperatura en estos momentos en la ciudad de Buenos Aires, 17 grados 8 décimas, el cielo está algo nublado y va bajando de a poquito la temperatura de esta tarde primaveral que tuvimos, se puede decir. En estos momentos, la temperatura más baja en el territorio nacional corresponde a la localidad de Ushuaia, Tierra del Fuego, Antártida, Islas del Atlántico Sur, con 2 grados 3 décimas de temperatura y una sensación térmica de 3 grados 2 décimas bajo cero. En el otro extremo tenemos que la temperatura máxima en estos momentos es de Villa Reynolds, provincia de San Luis, con casi 24 grados.
0: El saludo, por supuesto, a la gente que nos sintoniza tanto en Tierra del Fuego como en la provincia de San Luis, en donde, desde ya, con baja o con alta o con una temperatura templada, no alta, pero sí la gente coincide y se hermana en el festejo por la selección. Entretiempo de Colombia-Suiza, ¿con qué marcador hasta ahora, Sergio?
2: En Vancouver empatan 0-0 Colombia-Suiza. Recordamos que de aquí sale el rival de Argentina el próximo sábado en los cuartos de final de la Copa del Mundo.
0: ¿Estuvo más cerca Colombia?
2: Un poquito más, no pasó demasiado, pero un poquito más Colombia.
0: Bueno, veremos ante qué rival nos toca jugar. Por lo que hemos visto, Colombia ha mostrado aptitudes en partidos anteriores.
2: Yo recuerdo la final de la Copa América. Solo les recuerdo la final de la Copa América y Colombia jugándose la final de su vida frente a Argentina. Va a ser lo mismo si se encuentran en la próxima ronda.
0: Tiene laterales peligrosos, tiene a Luis Díaz que está en un gran momento, tiene un muy buen arquero, con lo cual es un partido, el de sábado, un partido de riesgo, es un partido complicado.
2: Una especie de clásico.
0: Sí, claro, sí. Y además con un gran entrenador que ha hecho un muy buen laburo y que tiene muchos pergaminos, el señor Néstor Lorenzo. En un ratito más estamos comunicándonos con distintos lugares de la República Argentina para también tener la visión de lo que está sucediendo en distintos lugares, como decíamos, de nuestro país y la celebración, por cierto, de las elecciones. Señor Rodolfo Lagos, nos cuenta.
1: Nos escribe Rose de Caballito, dice, programón hoy de segundo round. Excelente, chicos, feliz con el triunfo de Argentina y atenta a los análisis del señor Zarratea.
0: Claro, el señor Zarratea que hace un rato tenía la camiseta argentina como una especie de pañuelo, turbante, no sé cómo llamarlo.
1: Exacto.
0: Parecía, yo no sé si parecía más argentino o parecía algún primo de Salah, ¿no? Del jugador de Egipto que hoy nos complicó en varios momentos del partido. Nosotros nos vamos a Gualeguaychú, la provincia de Entre Ríos. Allí está el señor Eli del Mar Otman. ¿Cómo estás, Eli? ¿Cómo andamos? Buenas tardes.
3: Hola, Mancito, ¿cómo andás? Muy bien. ¿Sabes dónde estoy? En el centro de la ciudad de Gualeguaychú. Hace un ratito nada más estábamos en la costanera festejando con miles de gualeguaychenses que se fueron a el punto central de la ciudad para los festejos. Siguen pasando autos con banderas y demás, así que, y estoy con dos gualeguaychenses. Sí, venga, uno de los dos lo voy a molestar para hablar. ¿De dónde son?
4: De Concepción del Uruguay.
3: Ah, de acá, vecinos de Concepción. Bueno, estamos unidos por la Radio Nacional. ¿Viste el partido?
4: Por supuesto, sentadito en mi comedor.
3: ¿Sufrimos?
4: Demasiado. La verdad que no hay que, tenemos un equipo como para que no suframos, pero bueno, somos argentinos, sufrimos.
3: ¿Qué sacaste en positivo el partido?
4: Que tenemos buenos jugadores, que tenemos, jugamos con equipos muy fuertes últimamente, sea quien sea, no únicamente un Francia, una Alemania, sino todos los equipos son iguales.
3: Y además, esta vez que arrancaron abajo, lo de la reacción.
4: Y eso tenemos los argentinos, la reacción. Por eso.
3: ¿Fuiste a la costanera?
4: No, nos vinimos de Concepción, festejamos allá y después nos vinimos para acá.
3: Muy bien, muchas gracias. Sí, a las compras por acá por Gualeguaychú.
4: Gracias.
3: Acá tenemos vecinos, estamos muy cerquita de Concepción del Uruguay, estamos nada más que a menos de 100 kilómetros, así que estamos muy cerca a Hernán de la ciudad de Concepción del Uruguay. Bueno, te cuento, muchísimos festejos en la costanera, acá en el centro se hizo la caravana por esta calle que es la 25 de mayo, un auto atrás del otro, todos con las bocinas a puestas festejando, y después obviamente allá en la costanera todos embanderados a los gritos, saltando, festejando, mucho salió hoy el muchachos nuevamente, así que una muy buena tarde en la ciudad de Gualeguaychú, una tarde completamente atípica, por más que estamos arrancando las vacaciones de invierno.
0: Claro que sí, además, bueno, una tarde, claro, las vacaciones de invierno hacen que de repente haya más gente que esté descansando, predispuesta a ver el partido, pero bueno, también a otros en la jornada laboral, ahí modificó algunas cuestiones, ¿no?
3: Claro, exactamente. A ver, la mayoría de los comercios del centro de la ciudad de Gualeguaychú cierran por la tarde.
0: Claro.
3: Cierran a la siesta, a la hora de la siesta, la típica del interior del país. Hoy muchos ya habían avisado que de abrir lo hacían un poco más tarde, ¿viste? Después que terminara el partido, no a las 3:30 de la tarde, sí. 4, sino que después que terminara el partido, porque algunos hasta prevían que podía haber alguna alargue, así que estaban todos pendientes. Y muchos, obviamente madres, padres, tíos, porque los tíos solemos cuidar gurizada, que tenemos a cargo a los sobrinos y demás, nos llevamos a la gurizada para la costanera para festejar. Y encima, el jueves, que es el Día de la Patria, el Día de la Independencia, acá en Gualeguaychú se hace un desfile cívico-militar. Por lo tanto, hoy ya instalaron dos gigantes tribunas ahí al costadito del río, enfrente a los obeliscos de la ciudad. Entonces, la gente se subió, estaba el solcito calentito, el que no quería estar abajo haciendo pogo, el resto estaban haciendo pogo y festejando de lo lindo. Mirá, ahí viene una mamá con una nena embanderada en celeste y blanca. Hola, ¿te puedo molestar un segundito para Radio Nacional? Muy cortita. ¿Estás con la camiseta azul de la selección? ¿Viste el partido?
5: Sí.
3: ¿Y sufriste?
5: Sí.
3: ¿Y después festejamos en el costanero o no?
5: No, festejé en la costanera. No, me quedé en mi casa.
3: Bueno, muy bien. Muchas gracias.
5: A vos.
3: Ahí los gualeguaychenses festejando con también acá en la zona del centro de la ciudad de Gualeguaychú, ciudad que obviamente palpita y vive el fútbol como todo el resto del país.
0: El Idealmar
3: separa la ciudad y separa el campo.
0: Sí, claro, me imagino. Ahora, el Idealmar se pasó del mate, más habitual, por supuesto, algo sagrado, ¿no?, en la vida de los entrerrianos, a algo más distinto con el correr de la tarde. Me refiero ya a alguna cervecita, algún otro trago. ¿Qué vas viendo por allí?
3: Vos sabés que en Costanera había algo de cervecita, alguna lata de cerveza se vio, pero el mate abajo del brazo acá en Entre Ríos no puede faltar, y en los bizcochitos de grasa o la galleta es muy típica nuestra,
0: sí.
3: También, viste, para acompañar, para cortar la tarde, la galleta es uno de los preferidos que tenemos los entrerrianos. Y hay que decirlo también, nobleza obliga, hoy el clima nos acompañó,
0: claro.
3: Venimos teniendo unas tardes muy, pero muy frías, uh-huh. Pero hoy llegamos casi a 18 grados, así que la verdad es que las imágenes que se vieron en la ciudad, espectaculares. Quiero, si tenés un segundo,
0: claro que sí.
3: Hacerte dos menciones de dos personajes.

0: es para la costanera y paraban a comprarle. Y la otra mención es para un gualeguaychense, no sé el nombre, pero él, en su bicicleta atrás tenía un carrito de madera muy chiquito donde iba su nene de unos 8 o 10 años, el nene con una bandera de Messi, una camiseta argentina, y el hombre pedaleó, por lo menos te digo, 35 cuadras desde la zona norte de Gualeguaychú hasta la costanera para festejar con el resto de la gente. Te juro que es la imagen, para mí hoy, esa es la imagen de la independencia de la patria, de la Argentina.
1: El hermano Otman haciendo una gran pintura de lo que sucede a esta hora de la tarde en Gualeguaychú, Entre Ríos, con el festejo que nos une a todos en distintas partes, ciudades más pequeñas, ciudades más grandes.
2: Es la hora 18. 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
2: 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Lucas Alariz operando técnicamente. Daniel Godoy en las palabras. Estamos informando en esta tarde. Informe policial desde la Dirección de Relaciones Institucionales de la Policía de la Provincia de La Rioja.
5: Muy buenos días a toda la querida audiencia. Desde la Policía de la Provincia les brindamos un resumen breve de la actividad policial del fin de semana. Una intervención policial ante un hecho de lesiones con arma blanca se registró en la madrugada del día domingo, más precisamente a horas 1:20, donde personal de comisaría tercera de la base operativa Francisco II intervino durante esa madrugada tras ser comisionado por el centro de monitoreo hacia el barrio agrario, donde se encontraba un hombre con heridas provocadas por un arma blanca. En el lugar, los efectivos asistieron a un hombre de 28 años de edad quien manifestó haber sido agredido durante una reunión en la que se encontraban consumiendo bebidas alcohólicas. De inmediato, se solicitó la presencia de personal de emergencias médicas, quienes realizaron la asistencia primaria y se dispuso el traslado del herido hacia el nosocomio local para una mejor atención. Posteriormente, los profesionales médicos informaron que el paciente presentaría lesiones superficiales, las cuales fueron suturadas, encontrándose estable y fuera de peligro, permaneciendo internado en observación. Por disposición de la magistratura interviniente, se continúan las actuaciones judiciales para el esclarecimiento total del hecho. Una recuperación de elementos se registró el domingo pasado, donde personal de comisaría cuarta logró la recuperación de un televisor durante un recorrido preventivo. El procedimiento se inició cuando los efectivos observaron a un hombre mayor de edad, de apellido Luna, trasladando el elemento. Al advertir la presencia policial, el sujeto emprendió la fuga e ingresó a una vivienda donde posteriormente, tras las autorizaciones correspondientes, el televisor fue hallado oculto, por lo cual el mismo fue secuestrado y resguardado en base de esa dependencia, quedando el mismo a disposición de la justicia mientras se realizan las averiguaciones pertinentes para establecer su procedencia. Por otra parte, en el interior de la provincia, más precisamente en el Departamento de Investigaciones de Aymogastas, se logró el secuestro de elementos. Esto fue el día sábado, donde personal policial llevaron a cabo el secuestro y recuperación de una pileta de polifibra de 2.000 kilos de capacidad para elevación de aceitunas. El elemento recuperado obraba denuncia como sustraído por el damnificado, un hombre de apellido Boneto, mayor de edad, por un supuesto delito de robo calificado. Se logró la localización del elemento, quedando al resguardo para el total esclarecimiento del hecho. Por otra parte, durante el fin de semana, El día, más precisamente el día sábado, alrededor de horas 22:30, personal policial se constituyó por Avenida San Francisco, en el barrio La Quebrada, tras recibir un requerimiento que informaba sobre un hombre que se habría lesionado accidentalmente con

0: Arma de fuego. En el lugar fue hallado un hombre de 73 años de edad, inconsciente y con una importante pérdida de sangre en su pierna izquierda, por lo que rápidamente es asistido y trasladado por personal de emergencias médicas hacia el nosocomio local. El mismo presentaría un orificio de entrada y de salida. Posteriormente, por disposición judicial, se realizó la inspección ocular del inmueble y el secuestro del revólver calibre 38. En la jornada de hoy, más precisamente alrededor de 3:45, se registró un siniestro vial con víctima fatal, donde personal policial intervino en un siniestro ocurrido sobre ruta provincial número 27 a la altura del kilómetro 10 en la localidad de Patquía. En el lugar se constató el fallecimiento de un hombre que hasta el momento está sin identificar, quien se encontraría tendido al costado de la cinta asfáltica. De acuerdo a las primeras averiguaciones, el colectivo de larga distancia, conducido por un hombre de 59 años de edad, quien viajaba acompañado por un segundo chofer de 37 años de edad y transportaba pasajeros con destino a la provincia de Mendoza, habría colisionado con el peatón luego de que éste irrumpiera de manera repentina sobre la calzada. Se dio intervención a la justicia y se continúan hasta el momento con las actuaciones pertinentes para establecer la circunstancia del hecho. Para ir finalizando este informe, se registraron durante el fin de semana 8 personas detenidas por diferentes causas, 5 motos retenidas por falta de casco y se registraron 7 vehículos retenidos por alcoholemia positiva. Esto fue brevemente un resumen del fin de semana.
1: Este es el informe policial desde la Unidad Regional Segunda de Policía.
2: Desde la regional le damos la bienvenida cordial a todos los medios. Bueno, como todos los días lunes, vamos a comenzar con el resumen en general, el informe de todo lo que ha sucedido este fin de semana. Hemos tenido la cantidad de 8 detenidos contravencionales, demorados por el decreto 840, 6, 4 autos, una camioneta y una motocicleta. En distintas graduaciones, en máximas 2, en medias 2, en mínimas 2 también. Motos retenidas por falta de casco, tuvimos 4. Motos retenidas preventivamente, tuvimos 2. Y siniestros viales con lesiones leves, hemos tenido 1. Eso fue el análisis general del fin de semana. Ahora mi compañera Luciana, ella va a empezar a destacar los hechos más que hemos tenido sobresalientes sobre este fin de semana. Por favor, Luciana.
3: Antes del fin de semana se registraron las siguientes en el ámbito de esta unidad regional segunda. Comenzando con la comisaría distrito Vichigasta, con fecha 3 de julio del corriente año, a las 19:30 horas, el personal policial de la comisaría de Vichigasta llevó a cabo un procedimiento que culminó con la recuperación de bienes denunciados como robados en el barrio Santa Justina de esa localidad. El procedimiento se derivó de una serie de tareas investigativas relacionadas con una denuncia radicada el día 2 de mayo de este año por un ciudadano de apellido González. Al presentarse en el domicilio detallado anteriormente, el personal policial fue atendido por un ciudadano de apellido Caro, de 49 años de edad, quien manifestó haber adquirido los bienes de buena fe. Una vez interiorizado sobre la situación legal de los objetos, se puso en conocimiento a las autoridades judiciales en turno. Por ello, se procedió al secuestro de un estéreo con pantalla de 7 pulgadas de color negro y un parlante marca JBL de color negro y gris. Dichos elementos permanecen a disposición de la justicia competente para su posterior entrega. Seguidamente, con la División de Accidentes Viales, con fecha 5 de julio a las 14 horas, el personal de la División de Accidentes Viales intervino en un siniestro vial. El hecho fue protagonizado por una motocicleta marca Corben, 110 centímetros cúbicos de color negro, conducida por una ciudadana de apellido Aguirre, de 32 años de edad, quien circulaba por calle Ortiz de Ocampo en sentido cardinal de este a oeste y, por razones que se tratan de establecer, colisionó con una motocicleta marca Brava, 110 centímetros cúbicos de color negro, quien era guiada por un ciudadano de apellido Ormazábal, de 36 años de edad, quien transitaba por Avenida Circunvalación en sentido cardinal de sur a norte en contramano. Tras el impacto, el personal médico contactó el estado de salud de ambos conductores, donde la ciudadana Aguirre fue trasladada al nosocomio local, donde el facultativo médico de turno expresó que presentaba traumatismo de tórax y rodilla, quedando internada en observación. Asimismo, se dio participación al personal de seguridad vial para efectuar los test de alcoholemia, los cuales arrojaron resultado negativo para la conductora y un resultado positivo de 1,01 para el conductor. Ante la gravedad del hecho, se elaboraron las actuaciones contravencionales correspondientes. Por tal motivo, se procedió a la retención preventiva de la motocicleta marca Brava y a la detención contravencional del masculino, quien fue trasladado y alojado en alcaldía policial a disposición del juez de falta interviniente. Es todo en cuanto tengo que informar.
4: Comisario, bueno, justamente esta mañana hace un poco minutos,
2: había sido un último de la vez. Bien, sí, al ingreso de esta conferencia se nos informa de ese accidente. No tenemos los pormenores ni los datos. Ya se encuentra la gente de jurisdicción y gente de accidentes viales trabajando en este accidente.
4: Por otro lado, los días de fin de semana, jueves y viernes, antes de fin de semana, con bajas temperaturas, muchas familias han tenido que ser asistidas, tanto a la gente de defensa civil como a ustedes. ¿Sobre su reglamento de esa jornada de trabajo?
2: Bien, bueno, hemos tenido en cuenta lo que son las condiciones climáticas que se vienen desarrollando en esta ola polar que está sufriendo nuestro país. Tanto en el hemisferio, en la parte de nuestro hemisferio, como en el hemisferio norte, estamos teniendo las altas temperaturas. Nuestra policía ha hecho ese elevamiento en cada una de las jurisdicciones que le corresponde a cada dependencia. Hasta el momento no se nos ha informado nada. Siempre se ha prestado la colaboración a la gente que necesitaba. No tenemos registro alguno hasta el momento.
5: El comisario, bueno, una persona que ingresaba a un local comercial con su rostro tapado, ¿fue ya capturado? ¿Fue? ¿Saben de qué se trata?
2: Bien, en lo que es en la cuestión, eso se está trabajando. Lo que es el departamento de investigaciones ya está trabajando, está avanzando próximo a la investigación. Cuando tengamos resultados objetivos, se les informará a ustedes a la prensa.
5: Respecto de un preso, comisario, que hizo un dogo argentino que atacó un caniche, lo mató, barrio La Olla, ¿hay denuncia radicada aquí? ¿Cómo actúa la policía cuando se hace estos casos?
2: Bien, no tenemos formalmente registrado en dependencia hasta lo que es la hora de esta mañana. No se nos ha informado nada objetivamente, vuelvo a repetir. En esas cuestiones también se trabaja a través de la ley de protección de animales. No obstante a ello, se va a trabajar cuando tenga la presentación o las averiguaciones que va a realizar la comisaría de jurisdicción.
4: Comisario, con respecto a mi colega, el uso de baja temperatura de capucha, cuello polar y demás, aprovecha el delincuente y puede camuflar si se va a necesitar en una foto específica para proteger el descuido y cometer ilícitos.
2: Sí, digamos, es una cuestión muy, una valoración muy personal que se puede hacer. También puede ser propicio a esa utilización de capuchas y demás. Pero bueno, lo que por ahí nosotros estamos teniendo en cuenta son los lugares públicos, de que normalmente el policía que está en ese lugar, se le solicita a las personas que por favor, que por ahí se descubra. También tenemos en cuenta el frío, solamente que es por ahí cuestiones de seguridad y demás, como decirlo, un evento bailable y demás, una capucha, una visera, cosas, cuestiones como esas.
4: Como se lo llevo a lo que fueron los festejos de la gente que está acá en la plaza principal con respecto a los triunfos de la selección argentina de fútbol, que sigo. ¿Cuál es la situación? ¿Qué es lo que pasó? ¿Cuál es el destino que te tiene? ¿Cómo es la para pensar en el partido de mañana?
2: Bien. Felices por un triunfo más de nuestra selección, que nos está representando en este evento mundial. Bueno, lo que se desarrolló fue por cuestiones de seguridad. Lo que se desarrolló que a la gran concurrencia de personas tuvimos un aglomeramiento de consideración, de bastante consideración, donde los semáforos no daban esa ordenación vial cliente para que tengamos un fluido, un tránsito. ¿Qué pasó? En estas situaciones, al evitar pequeños accidentes o que no se desencadenen siniestros viales pequeños, lo que conocemos choques en cadena, en la operatividad se dispuso cortes. La idea es que haya un tráfico fluido, la gente puede ingresar por calle 25 de mayo y demás. Hemos visto este cuestionamiento, bueno, para mañana se está reestructurando para que se pueda festejar los triunfos de cómo el departamento de la sociedad chilesiteña por ahí lo exige y lo requiere, que es algo hermoso que todos estamos viendo.
4: Vacaciones de julio, que a un poco de día se tuvo el inicio, ¿cómo va a trabajar la policía con respecto a la gente que va a llegar a nuestro departamento con las recomendaciones y todo lo demás?
2: Bien, nuestra policía ya se encuentra, ya hace tiempo de la regional, se encuentra diagramado todo lo que son los distintos turnos, las guardias que se van a trabajar, también teniendo en cuenta que nuestro personal también necesita descanso para poder recargar para el próximo semestre PIA, está todo diagramado, están con todas las recomendaciones, las guardias completas para cualquier requerimiento que tenga nuestra sociedad o público visitante que tenga nuestra parte.
6: Comisario, bueno, por respecto de mi parte, la última. Hay muchos accidentes, muchas personas que conducen en estado de ebriedad, y bueno, sobre todo que se ha implementado nueva multa, o sea, el monto fue ya actualizado.
2: Bien, sí, los montos fueron actualizados, en estos momentos no los tengo para precisarle con exactitud, pero desde el Ministerio todo esto fue actualizado, todos los montos, y bueno, es para nuestra sociedad vaya teniendo la conciencia de que no se debe manejar con ningún tipo de graduación de edad.
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7: ¿Y cómo están las rutas, ingeniero? Cuéntenos.
8: Bien, la cuesta Miranda se encuentra momentáneamente cerrada por precaución, ya que hay hielo en la zona alta de la cuesta. Bueno, procedimos a pedir colaboración de parte de Gendarmería Nacional para que en ambos puntos de la cuesta no deje ingresar los vehículos hasta tanto esto se solucione.
7: Claro.
8: Ayer tuvimos que rescatar un par de vehículos que eran varados, ya que no podían ni las máquinas siquiera ingresar, y logramos llegar hasta el punto donde estaban parados, estaba el camión y la combi, y logramos retirarlos. Pero bueno, es un tema de precaución más que otra razón, y por lo que dice el clima, hasta mañana puede seguir. Uh-huh. Dentro de una hora más o menos los chicos ya me van a informar si se puede circular o no, y veremos cómo seguimos hasta mañana.
7: Claro, qué bueno es que instituciones puedan trabajar de manera conjunta, si no, no hay forma. Ayer recibíamos el flyer, estuvieron trabajando ustedes desde Vialidad Nacional con Gendarmería Nacional, Defensa Civil de Chilecito y de Felipe Varela, igual que la Policía de Aicuña de Sañogasta.
8: Exactamente.
7: Es la única manera, ¿verdad?, cuando se encuentran algunas personas varadas o definitivamente, quizás ante la urgencia de llegar a algún lugar, y hoy, además, sumado a la inclemencia de este frío, de esta ola polar, también se suma el partido de Argentina, que tiene mucho que ver con la precaución que debemos tomar en las rutas.
8: Hoy la ruta, yo me tocó ir hasta la zona de Chamical, zona de la ruta nacional 79, Volta y Ulape, y todas las rutas están iguales, el frío es extremo, en algunas partes nevó más en otras, pero el problema principal es la madrugada, mañana cuando cae la helada, y bueno, ahí se siente que anda con precaución.
7: Claro.
8: No nos queda otra.
7: Claro, indudable. Bueno, en esto de tener la conexión con el resto del país, hablamos de las rutas para quienes salen o ingresan a Chilecito, además de Ruta 40. Usted dice que en general el panorama en toda esta región del país está bastante complicada. ¿Han tenido conocimiento de algo, algún accidente que hubo?
8: No, únicamente la Ruta Nacional 60 en la Sébila, aquellos que van para Catamarca, pasando a Mogasta. También el mismo problema que la cuesta de Miranda, se cerró por precaución. Y bueno, hasta el día de esta hora no me informaron si está cerrado o no. Pero son los únicos dos lugares que se encontraban cerrados en la zona de la periferia de La Rioja.
7: Ajá.
8: El resto está con tránsito normal, con precaución obviamente, pero tránsito normal.
7: Bien, con respecto a lo que sucede en la actividad que tiene habitualmente Vialidad Nacional, en lo que es el departamento Chilecito, ¿están trabajando en algún sector, ingeniero?
8: No, estamos haciendo banquinas, perfilado de banquina en toda la zona. Terminamos desde Los Colorados hasta Pulo, hasta continuar con Nonogasta, pero tuvimos que llevar la máquina, ya que se viene la época estival en la zona de Laguna Brava, así que tuvieron la semana pasada, toda la semana los chicos allá, dejando en condiciones. Bueno, y en el medio nos van surgiendo pedidos de la población, en el caso de Jagüé, en el caso de Talampaya, entonces mientras las máquinas van volviendo, vamos realizando esos trabajos.
7: Uh-huh.
8: Tratamos de utilizar lo máximo posible las maquinarias que tenemos y evitar así tanto gasto. A medida que vamos bajando a Chilecito de vuelta, vamos realizando todos esos trabajos.
7: Claro.
8: Calculo que la semana que viene terminaremos con Talampaya y bueno, continuaremos con la tarea hasta de Pulo a Nonoa, con el perfilado de las banquinas.
7: Ajá. Y a nivel nacional, ingeniero, ¿hay alguna novedad que sirva para La Rioja?
8: Bueno, la CREMA, que es el convenio de reparación y mantenimiento, que el 20 de agosto se haría la apertura de sobres para posteriormente designar la empresa ganadora, que va a ser la reparación total de la ruta 38 y 79, la 38 del límite de Córdoba hasta Chamical, Punta de los Llanos, y la ruta nacional 79 desde Santa Rita de Catuna, Chamical del Caso de Piedra. Esa es una obra de 72 meses, que los primeros 24 meses se realiza la reparación. Por lo tanto, el asfaltado nuevo, toda la ruta nueva se va a ver en los dos primeros años. Y después el mantenimiento de esa ruta. Y luego continuamos con la ruta de las Padrecitas, los túneles. El segundo túnel que quedó inconcluso, si ya terminamos de cancelar los certificados que se debían, porque todas las obras, ahora estoy escuchando en todos lados, todas las obras públicas de La Rioja, todas se debían, ¿sí? No hay ninguna obra que no haya tenido vialidad nacional que no se debiera.
7: Perdón, vamos a reiterar eso. A ver, vuelva a contarme, ingeniero, cómo es el tema de las rutas que se debían.
8: Todas las obras que se hicieron en el caso del camino a Chile, el que empezó en el año 98, la ruta Chilecito, La Rioja, que empezó en el año 2012, las Padrecitas, que empezó el mismo año 2012, y el Chacho, todas esas obras y todas las obras del país se debían. Porque ayer justamente el ministro de Economía Caputo estaba publicando que se va a pagar con un bono, creo que a 2 años, no me acuerdo bien, no recuerdo esa parte técnica, pero cerca de 400 millones se le deben a las empresas. Y veo los comentarios que dicen, así cualquiera tiene déficit. Es deuda, ¿sí? Deuda de años anteriores, de la política que generaban obras, pero nunca tenían presupuesto para ello. Entonces, que usaban la maquinita de imprimir. Todo eso se debía. En el caso del Chacho, cuando tomamos la obra, se debía plata. Se canceló la obra, cuando se canceló, se pudo reiniciar, ¿sí? Uh-huh. Y la terminamos en un año. En el caso de las Padrecitas, se debía la obra, la cancelamos, se pagaron el primer certificado de reinicio de obra, y la obra ya está, si Dios quiere, este mes, en mitad de mes más tardar, están empezando con el túnel, la excavadora, y en el transcurso de 2 años la obra total tiene que estar terminada. El túnel, si venimos bien y no tenemos ningún problema, en 1 año estaría abierto de punta a punta, por lo cual terminaríamos la principal parte de esa obra. Vuelvo a repetirte, todas estas obras se debían. En el país, todas las obras que están inconclusas se debían. Se deben todavía.
7: ¿Cómo se hace para poder comprender cuando no se sabe muy bien o el desvío de los fondos para la obra pública hacia dónde fue? Y ahí aparecen los nombres de los más conocidos que han tenido una intervención directa en licitaciones, por ejemplo.
8: Y ahora tienen todos memoria corta, pero se olvidaron todos de quienes manejaron la provincia los últimos 20 años, ¿sí?
7: Claro.
8: Y todos son candidatos ahora. Faltan 2 años para la elección y se están matando porque es mejor o peor candidato. Pero nadie se acuerda de todo lo que se debe en el departamento y en la provincia. Colegios, terminales, obras inconclusas, obras de gas. Si seguís, te metes todo el día, ¿sí? Pero no han terminado una obra y todas esas obras se deben. El caso de la obra de gas también se debe, ¿sí? Le queda creo que un 15-20% para finalizar, pero también se debe. Las terminales se deben, que no se terminaron. Los colegios que iban a hacer, empezaron, pusieron el cartel y no comenzaron. Y no empezaron en la época nuestra, solo en la época de ellos, ¿sí? La universidad fue desfinanciada 2023. Marzo del 23, Massa le quitó todos los fondos y no hubo aumento. Ese año la inflación fue de los 211% y los gremios aceptaron en el 2023 el 138% y ninguno salió a la calle. Tenemos para ese dulce.
7: Es de verdad sorprendente. Cuando hablamos de los millones y millones y millones de dólares que se facturaba cada obra, y siempre, obvio, sobrefacturada. Porque cuando se habla de una obra del Estado, si al privado le podría salir 10, al Estado le facturamos 40. Porque se sabe que en el camino van quedando los pequeños sobrecitos, dichos por todos los arrepentidos, los pequeños sobrecitos que le iban a cada uno de los que intervenían en ese largo trayecto desde el interior hacia Buenos Aires, ¿verdad? Entonces uno ahí entiende, y recién estoy viendo lo que dijo el ministro Caputo con respecto a las constructoras. Obra Pública, Caputo les reconoció a constructoras una deuda de 220 mil millones de pesos y ofreció pagarles con bonos. Las empresas contratistas reclaman certificados de obras completadas y no abonadas. Incluye pagos pendientes del gobierno de Alberto Fernández. Para no comprometer el superávit, lo que decía usted, Economía emitirá 3 bonos con vencimiento hasta abril del año que viene. Ay, ingeniero, ¿cuántas?
8: Son que se medían en el 2023, No son certificados de obra de este año, del año pasado, del año 24. Son obras que se debían en el año 2023. En el caso de la obra de gas, se paró en el año 2023, si no me equivoco. ¿Sí?
7: Sí.
8: Los certificados todavía se deben de ese año. Ese año gobernaba Unión por la Patria.
7: Bueno, como siempre.
8: Tiene memoria corta. Todos tienen memoria corta.
7: El hecho de que no se hable de estos temas entre los candidatos, que es algo que Daniel Godoy siempre reclama, ¿verdad? Lo que usted decía, hoy son un montón de candidatos, pero son los mismos candidatos que ha tenido este gobierno.
8: Tal cual. Tienen un plan integral, un plan mejorativo, un plan. Todos tienen plan.
7: Claro.
8: Pero llega la hora de los bifes y el plan no se ejecuta.
7: Claro. Ahora, de toda esta plata que decían, no, porque tenemos que pagar, ya recibimos los fondos para esta obra y para tal otra. ¿Y esa plata dónde está?
8: En el caso, mira, particularmente de Vialidad Nacional, una de las principales razones por las que acepto hacerme cargo es porque Vialidad Distrito 8 no maneja dinero para ese tipo de obras. Anteriormente, ¿qué se hacía? Se tercerizaba a través de convenios, ¿sí? La provincia estaba a cargo. Y Vialidad tocaba de oído. Los ingenieros nuestros eran bastardeados porque no podían ingresar a la obra porque ellos hacían todo. Tenían empresas que hacían las certificaciones, ¿sí? Y esas empresas dejaron endeudadas, te digo, porque tengo 2 presentaciones de empresas que certificaban esa obra por parte de la provincia. No tenían ni siquiera gente para certificar. Pero bueno, son deudas y deudas y deudas que ellos mismos generaban.
7: O sea que venía Nación, recordamos la cantidad de veces que estuvimos participando como locutores oficiales en las firmas de convenios. Esas firmas de convenios, pero de hace décadas. Firma de convenio de tal con tal ministerio y venían de presidencia y firmaba el gobierno de La Rioja, gobierno de aquí, y todo firmaba, ¿no? Y apareció el de protocolo con la carpetita, firme usted. Bueno, esas firmas de convenio para la obra tal. Entonces, si era en algún sector que Vialidad le correspondía, Vialidad ni aparecía.
8: No, pues no la dejaban entrar. Ellos manejaban la obra, ellos certificaban la obra, ¿entendés? Nosotros tenemos que ir al último final, porque no nos dejaban ingresar.
7: O sea, bueno, no eran invitados a la fiesta los de Vialidad.
8: Tal cual. Y en ese caso nosotros nunca manejamos dinero. Entonces el dinero venía del Tesoro Nacional, directamente de Vialidad Provincial o la provincia, y la provincia se encargaba de pagar a las empresas. ¿Qué pasa ahora? Directamente el Tesoro, nosotros emite a la empresa el certificado, nosotros validamos las cantidades, los ítems que estén correctos, ¿sí? Se presenta en Casa Central, se aprueba y el Tesoro es el que se encarga de pagar directamente a la empresa.
7: Claro.
8: Ni siquiera el Distrito 8 participa, en el caso de La Rioja, en esa transferencia de dinero. No estamos en el medio del dinero, gracias a él.
7: O sea que, bueno, es lo que más de una vez dijo Milei, se eliminan todos los intermediarios.
8: Sí. Fíjense cómo se llama el tema de UH, todos estos planes. ¿Por qué no hay tanta gente, cómo se llama? Enojada, porque el dinero le llega directamente a ellos. Una persona que tiene 3 hijos con AUH y todos los planes había por haber, están ganando cerca de 900 mil pesos. No sé si le he indicado para hablar de eso, pero bueno, te escucho todos los días en mi casa ese tema.
7: No, es que es importante.
8: pero reciben mucho dinero y por esa razón no están, la gente está conforme, ¿sí? El dinero, además ahora tuvieron un aumento nuevo y ganan bastante bien, ¿sí?
7: Y sí, pero bueno, sí, claro.
8: Pero bueno, es el intermediario que existía antes, el movimiento Evita y todos estos movimientos que hay ahora, que desaparecieron, pero aparecen para las elecciones. Yo otro día vi un candidato a gobernador que ha pasado, que empezó en la Cámpora y pasó por todos los partidos habido por haber. Y hace 2 años terminó en el sur. Después fíjense por qué, cómo se llama, lo echaron del sur, por la misma maña que tenía acá en La Rioja. Pero bueno, son todos candidatos, parece que todos se olvidan. Pero uno es memorioso.
7: ¿No me quiere dar nombres?
8: No me acuerdo, no, mejor lo miento. Pero tengo que tengo ahí el flyer, porque lo pasaron del sur, el flyer. No es de acá, imagínate. Después te lo paso, cuando busques, te lo encuentro y te paso el flyer que me pasaron del sur. ¿Por qué lo pasaron del sur?
7: ¿Alguien que estuvo en su momento como uno de los Better Boys?
8: Sí, ya casi. Sí, todos son Better. Todos nacieron como se llama Carlos Agumén, entonces se olvidaron de él. ¿Sí? Sí. Ahora toda la familia Menem la odia, pero bueno, parece que hace un par de años la querían mucho, les enseñó el camino de la política y ahora lo desconoce.
7: Sí, sí. Y pero sí, bueno, claro, hasta Scioli, Menem lo hizo a Scioli.
8: Exactamente.
7: Ah, y a tantos más, ¿verdad? Bueno, a todos en La Rioja. Ingeniero, bueno, podríamos hacer un programa especial, así usted me cuenta todo lo que sabe y yo escucho atentamente, igual que la audiencia. Porque hay que
8: invitarlo al estudio, y porque es más fácil cara a cara, porque la cara de la persona y en la boca de la persona se ve si uno miente o no. Entonces, que nada debe, nada teme. Así es el dicho.
7: Es verdad, el que nada debe, nada teme. Es cierto. Usted, con respecto, y ya lo dejo en libertad de acción, ¿usted cómo ve la obra de gas? Desde nuestra ignorancia enorme, yo veía los cañitos que ponían para la obra de gas, además de que levantaron toda la cartelería que había en la ruta, cortaron todo lo que era la flora, lo autóctono, para poder hacer todo ese tramado de caños. Yo los veía medio pequeños comparativamente con los que uno ve en otros lugares del país.
8: No, la presión de gas lo da la planta. La planta presurizadora es la que tiene que dar. Sé de buena fuente que la planta está en La Rioja. ¿Por qué no fue instalado? ¿Por qué está varada ahí en La Rioja? No tengo idea. Está pronta a instalarse. Faltan pagar certificados. Falta certificar esa cañería que está instalada. Sí.
7: ¿Toda la que viene, esta que viene a Chilecito?
8: La que viene, me parece, no me acuerdo si es de Patquí a Chilecito o de Chemical a Chilecito, si no me acuerdo.
7: Sí.
8: Pero hay que certificar porque el tiempo esa cañería se puede colapsar. Entonces, si se certifica, ya se puede cerrar y dejar en condiciones para pronto poner la planta presurizadora. Pero bueno, Secretaría de Gobierno Provincial, que es la que se encargó de eso, y veo mucha gente que es chicana que no trae las semanas. Así hacemos. Lo que pasa es que son herramientas por estos convenios que se hicieron en el año atrás, donde Tabas le daban todo el poder, en el caso de la obra de gas, a la provincia. No lo hacía Nación. En el caso de las rutas nacionales, pasó exactamente mismo. Lo que hizo Vialidad Nacional es derogar esos convenios, los tomamos nosotros y nosotros empezamos a terminar esa obra que no terminaron. En el caso de la ruta provincial 6, en la ruta donde va la finca Los Tierros del Gobernador, ruta provincial 8, esas rutas que no pertenecen a Vialidad Nacional se dieron de baja.
7: Esa ruta que va a la finca del gobernador, ¿cómo se hizo la provincia?
8: Con fondo de Vialidad Nacional. Y después salen todos los gremios a decir, Vialidad Nacional está por cerrarse, no se va a cerrar. No salieron los gremios en esa época, cuando los recursos de la Nacional iban para barrios, iban para calles, iban para, en este caso, rutas provinciales, ¿sí? Y ningún gremio salió a quejarse, nadie dijo nada. Pero no fueron a La Plata, a donde tenían que ir, que era la ruta nacional. Hace poco tuvimos la visita del administrador de Vialidad Nacional al distrito, puso en conocimiento de toda la gente de eso, le llevé a recorrer las obras que tengan. Y bueno, quedó conforme, se inició la obra en este caso de la Padrecita, confirmó la apertura de sobre el 20 de agosto para la ruta del sur, seguimos trabajando en la ruta del sur, faltan un montón de cosas, pero venimos trabajando, son 24 distritos que están peleando por el mismo problema. Son 31.000 kilómetros que fueron abandonados, ¿sí? Uh-huh. Y hay que dejarlo en condiciones. Esto va a llevar tiempo.
7: Sin duda. En algunos lugares vemos que las rutas han permanecido a lo largo del tiempo y en otros sectores vemos que no. Eso se debe al transitar de muchos camiones, que es lo que nos dicen habitualmente. No, lo que pasa es que por ahí es tránsito pesado. Pero se supone que es una ruta, está soportando el tránsito pesado. Sí. ¿O es la calidad o es como alguna vez...?
8: No, te pongo en conocimiento.
7: A ver.
8: En la zona de Caucete, por ahí hay una balanza que pertenece al distrito de San Juan. Esa balanza está sin funcionar hace 15 años, 12 años. En el caso nuestro tenemos la de Talamuyuna. Talamuyuna fue una de las primeras balanzas que se digitalizó y se automatizó y hoy está funcionando 100%. La cantidad de multas que hacemos por sobrepeso de camiones es impresionante, ¿sí? Uh-huh. Entonces, ¿qué pasa? Todos los camiones que tienen más de 45.000 kilos, que es el límite que tienen en las rutas nacionales, son multados. Entonces, al estar no autorizada, no habilitada, la otra balanza, que es la que cubre el recorrido entre San Juan y La Rioja, esa ruta, más la falta de mantenimiento de los últimos 20 años, porque si vos le preguntas a la gente común, hace 20 años que esa ruta no se hace nada, ¿entendés? Entonces, todo ello lleva a lo que el estado que hoy están, tanto la ruta 79 que va a Quines, San Luis, como la que va que pasa por Chepe y que va a San Juan. En el caso de Ruta Nacional 38, también, pero bueno, ya está con la crema esta que hemos autorizado y se ha aprobado, se va a solucionar en el mediano plazo. Nos queda otra malla, que estamos terminando el proyecto, por eso yo siempre desafío a todos los políticos, salieron a responderme, pero no con pruebas, ¿qué malla presentaron en el 30%, 35% de ruta que tenemos en mal estado? Todavía no tengo un proyecto que alguien me haya presentado de los últimos 20 años. Entonces el estado de la ruta es el que está. Es como una cámara de bicicleta. Vos la parchás, la parchás, la parchás. Llega un punto que dice, Gomero, comprate una cámara nueva porque esta no va más. Bueno, la ruta, en este caso, pasa lo mismo. Pasa entre Campana y el límite con Catamarca hacia Tinogasta. Está un desastre la ruta ahí. Tratamos de parcharla, pero viene una lluvia y la barrió. Entre Calampaya y Villa Unión, estamos tratando de conseguir asfalto para ellos. Son 3-4 lugares que tenemos pedazos cortos, ¿sí?, que hay que solucionar, y pedazos grandes como son en el sur de la provincia, todo lo que son Queche, Piulape, Castro Barros y Casa de Piedra, que lo vamos a solucionar, si Dios quiere, en el transcurso del tiempo. Uno ya fue aprobado, falta el otro. Mm. Son 24, bueno, 24 distritos peleando exactamente lo mismo, y bueno, a veces las pulsadas, según cómo llegan a Casa Central, logramos, en este caso, autorizar esta masa.
7: Claro. ¿Y el camino de La Rioja por el Velasco, cuándo se finalizaría?
8: Eso está priorizado, que significa que la obra no fue neutralizada, no fue eliminada, ¿sí? Por lo tanto, apenas estén los recursos, el presupuesto para ellos, se empezará y se terminará. Uno de los grandes problemas es empezar una obra sin presupuesto, por lo tanto, no la vas a terminar nunca. Lo que logramos ahora es, si toda obra que empieza tiene un presupuesto de respaldo atrás, por lo tanto se empieza y se termina. Uh-huh. Empezó con el Chacho, empezamos con las Padrecitas, que si Dios quiere, 24 meses terminamos, y que espero el transcurso el año que viene poder pelear para que me habiliten o la ruta a Chile o la ruta a Chilecito, La Rioja.
7: Claro.
8: Son las prioridades que tenemos.
7: Claro.
8: Las dos están priorizadas, pero neutralizadas en este momento. Lo importante es que no haya sido eliminada el paquete nacional.
7: Claro, es que uno se va perdiendo a lo largo del tiempo. Recuerdo hace muchos años cuando venía una familia y se le cayó una piedra en el auto, en la cuesta de Miranda, y sí, obviamente fue una tragedia. ¿Vialidad Nacional perdió ese juicio?
8: No, ese juicio está adelantado. Los abogados, otro día hablamos con ellos. Como esa parte legal la maneja Casa Central, todo va allá, uh-huh, a Buenos Aires.
7: Uh-huh.
8: Pero sé que avanzó, tendido dictamen, si no me equivoco, el juez. Pero bueno, esa parte no te puedo decir mucho porque está en la parte de legal y técnica en Buenos Aires.
7: Claro.
8: No tenemos injerencia en ello. Pero sí, sigue avanzando, por lo que tengo entendido, el juicio.
7: Claro. Dice Ariel Verón desde Estados Unidos, podría escribir un libro el ingeniero, perdón, un título con varios tomos. Y agrega, si no funciona la balanza acá, cada ruta, porque él está de manera permanente andando en ruta, hoy está, no sé si, hoy está en Oklahoma. Y va todo el tiempo, desde Dallas, va y viene. Y agrega, si no funciona la balanza, acá a cada ruta, cuando cambias de provincia, hay una balanza. Y más vale que no vayas excedido si no te meten tremenda multa. Estas multas que pone Vialidad en nuestras rutas, ¿son abonadas?
8: Sí, porque una de las partes de la digitalización que se hizo a principios de año, porque fue una de las primeras de La Rioja, que si el camión pasa y se escapa, bien dicho, y hace caso omiso de ingresar a la balanza, están las cámaras, la cual la multa se agrava, ¿sí? Uh-huh. Y como verán, siempre está el puesto de Vialidad, perdón, de Gendarmería. Entonces se le avisa a Gendarmería, y Gendarmería procede a detener el camión, se le informa la multa, y después se le hace la multa por si trae exceso de carga, ¿me entiendes? Uh-huh. Entonces, todo este proceso ya está muy automatizado y ya en el caso de La Rioja no sucede. Nosotros habíamos pedido que se habilite San Juan justamente porque nos sigue destruyendo toda la ruta. Tenemos una balanza móvil en Castro Barro y bueno, estamos viendo si la podemos habilitar para llevarla justamente a distintas rutas donde hay más tránsito. Por ejemplo, otra vez estaba viajando en la zona de Villa Unión y me encontré con un camión que iba con una maquinaria para la minería, pero no iba con la norma legal, así que tuve que parar e informar, y después la gente de balanza se hizo cargo de la multa. Pero bueno, son esas cosas que suceden en el viejo oeste. Si no hay control, todo pasa, ¿me entiendes?
7: Terrible.
8: Si no hay control, todo pasa.
7: Terrible. Ingeniero, yo me quedé pensando en los millones y millones que se quedaron en el camino, ¿verdad? Los millones y millones de las obras que no se pagaron, los millones y millones de los que intervinieron en estas firmas de convenio, millones y millones donde también las empresas no han recibido el dinero, por lo cual hicieron el trabajo. Bueno, qué manera de haber plata y uno no sabe dónde, ¿no? Plata que falta, plata que no está. Plata que en algún lugar debe
8: muchos
7: andar. Claro. Pero muchos, claro. Daniel Godoy siempre
8: muchos
7: habla.
8: Muchos valijeros.
7: Bueno, ahora están apareciendo, ¿no? Porque se van arrepintiendo. Algunos que son los esposos o ex de chicas muy lindas, modelos, actrices. Ahora se van arrepintiendo, ¿no? Que tienen los videos, que yo tengo el video de tu ex, que tengo el video que. ¡Uy! ¡Qué trama! ¡Qué trama! Algunos intendentes, como el famoso esposo de Jessica Sirio, que hoy está Insaurralde, que está siendo de los más investigados. Bueno, algunas veces la justicia que mira por otro lado, cuando hay causas que tienen años y afloran recién ahora. ¡Qué tema difícil! Pero uno se queda pensando en esta provincia de La Rioja, donde ante cada paso que da el presidente Milei ladran desde muchos sectores, y cuando uno escucha a gente como usted, dice, claro, con razón se enojan tanto, porque no son más intermediarios, no les llega más el sobre, no van a tener más esto de que vamos a firmar por aquí, por allá, uy, viene una obra nueva, qué lindo, reparte vos, valijeros, como dice usted. Y hasta que la justicia no se no haga ver en La Rioja aquí para mostrar cuentas, sobre todo, porque la gente es lo que necesita. Mostrame para poder creer.
8: Aparte, también eso que ponerle que lo aceptemos porque es parte de la democracia, que no te guste la cara del otro. Todo hasta el día de hoy no escuché una propuesta superadora distinta a la que presenta el presidente Milei. ¿Sí? Son uh-huh. todos ataques. Ataque. Ataque mal informando, mintiendo, pero propuesta cero. ¿Sí? Uh-huh. La Rioja, todo el mundo puede entrar al Ministerio de Economía y sacar cuánto recibe todos los días, porque todos los días que son hábiles, por día cuánto recibe La Rioja. En el mes pasado recibió 136 mil millones, si no me equivoco, de pesos. pero nadie rinde cuenta de lo que recibe, nadie sabe dónde va, nadie sabe si somos 45.000 empleos públicos, perdón, gastan 45.000 millones en empleo público, si gastan 90.000, si gastan 100.000, nadie sabe, ¿sí? Nadie sabe qué hacen con ese dinero. Y eso es lo que está pidiendo la gente, rindan cuenta nada más, tan simple como eso. Pero bueno, por lo visto está difícil rendir cuenta.
7: Está difícil, sí, sin duda. Bueno, acá también se pide de manera permanente. De hecho, la edil Giselle Carril ha sido más de una vez, le dijeron de todo, y en el Consejo Deliberante, minimizada su postura.
8: El consejo es de la mujer, no sé cómo se llama, nunca salió a defenderla, Giselle. Siempre fue atacada, siempre, ¿sí?
7: Sí.
8: Bueno, ni hablar de mi señor, pero bueno. También fue atacada por todos lados. Entonces ellos no salen a defender lo que ellos quieran. Y se les fue atacada desde el primer día. Pero bueno, con la altura que tiene ella, la verdad que se ha sobrellevado todo eso.
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2: Acá con frío, en Miami me imagino. Hola Rubí, ¿cómo estás? Buen día.
3: Hola Adri, buen día, buen día. Acá siendo las 11 menos 20 de la mañana, con una hora atrás de Argentina, con un calor que no te puedo contar.
2: ¡Qué lindo! ¡Qué lindo! Bueno, desde acá te mandamos un poco de frío, mandanos un poco de calor. Te vi a lo largo de los días transcurrir con un blanco pálido en tu piel, típico de cuando uno está en invierno, y ahora se te ve un bronceadito lindo. Contanos este periplo que estás haciendo con Gaby en este mes tan lindo. Bueno, y antes, cuando ustedes llegaron a Estados Unidos, ¿por dónde anduvieron?
3: Bueno, nosotros, nuestra primera parada fue Costa Rica, un país que no lo tenés ni en cuenta para visitar, y te digo, Adri, que es precioso. Quedamos con mis amigas que en cualquier momento nos hacemos un viajecito a Costa Rica. Uh-huh. Es bellísimo. Pero ahí estuve nada más que unas horas, dormimos ahí, y al otro día ya salimos directo a Dallas, donde era todo el pelotón de la selección. Ajá. Bueno, Dallas, no te puedo decir si me gustó o no. Es tan obscenamente grande que lo único que tenés es ruta, ruta, ruta, autopista, autopista, y a los costados de la autopista se ven como barrios. Vos debes conocer bastante el tema de Ezeiza en Buenos Aires, bueno, más o menos así. Ajá. Pero cinco Ezeiza juntos.
2: ¡Wow! ¡Qué sí. enorme! No, terrible.
3: No, enorme, enorme, te juro. No, no, no, sinceramente, no es por eso. Ni sé si lo conocí, no sé si no lo conocí. Nos juntamos con un amigo de Gaby, un farmacéutico de Río Cuarto, con su hijo, y alquilamos un auto, y era de la única forma que podíamos andar.
2: Mirá. ¿Y la gente?
3: Porque si no son 40, 50 dólares por cada vez que te tomas un Uber. Claro. Porque ellos mismos te dicen, nosotros nos juntamos con una argentina que está hace más de 30 años. Uh-huh. Y bueno, ella me dice, ella nos decía, chicas, acá 35 a 40 minutos es cerquita.
2: Claro, claro.
3: Son las diferencias que separan un lado de otro.
2: Y la gente, Rubí, en estos lugares, bueno, Costa Rica me decías, ¿no? Un país que quizás de manera turística no lo tenemos. ¿La gente cómo los trata, los argentinos, en este caso ustedes, cuando llegaron?
3: Excelente. Yo no tengo quejas de ningún tipo, al contrario.

0: Unidos lo mismo. En Estados Unidos yo llegué a emocionarme hasta las lágrimas, como ahora.
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0: música junto con Marilina Bertoldi y su versión de Amores como el Nuestro. Llegando a las 19 horas. Llegando a esta segunda hora de programa. Arrancó el alargue entre Suiza y Colombia. Siguen 0-0. Qué trabado está ese partido, amigos. Bueno. ¿Hacemos noticias? Ya volvemos, dale.
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0: Batalla campal en el patio Olmos por los festejos. Hay detenidos y destrozos. Miles de personas celebraron la clasificación de la selección argentina, cuartos del Mundial 2026. La policía intervino tras peleas y robos. Hay al menos 9 detenidos. El DT de Egipto explotó en la conferencia. No ha habido respeto ni juego limpio. Hossam Hassan acusó al árbitro del encuentro y a los fallos del VAR por la victoria de Argentina. Se fue del partido cruzando los brazos en señal de racismo. Es la hora 19 con un minuto en Córdoba y en toda la República Argentina. La temperatura a esta hora en la ciudad de Córdoba, 20 grados, 2 décimos. La humedad del 35%, viento del noreste a 8 kilómetros por hora. La visibilidad de 10 kilómetros.
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0: Hay maneras y maneras de comenzar la segunda hora, pero yo creo que en ámbitos de festejo es muy buena canción para decirle hola a la segunda de Hitódromo.

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1: 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Me encanta ese final, me encanta, pero ¿sabes qué?
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0: la canción de Taylor Swift que se llama I Knew It, I Knew You. Una canción que ha metido Taylor Swift para la banda de sonido de Toy Story 5. La canción está bien, la peli está mejor. ¿La fueron a ver? Yo no voy a decir nada. ¿La fueron a ver? ¿No la fuiste a ver? Bueno, atentos con eso, atentos. Escúchame la cosita. 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
0: Uy, la canción que viene, amigos. La canción que viene. Así, de cero. Franco De Vita, Sin Bandera, Si La Ves.

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0: la canción de Lauta, la canción se llama Puñaladas. Esta vez con Reik, Manuel Turizo, amigo de artistas. 19, 26 minutos. Sigue empatando Suiza y Colombia. Están 0 a 0. Y esto pinta para penales, ¿eh? 112 minutos de juego. Se ven las caras de cansancio. No se puede creer, chicos. No se puede creer. Bueno, momento de sorteo. Dijimos 5 minutos. Ya estamos en tiempo de sortear. ¿Por qué? 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Mucha suerte. Mucha suerte para todos, para todos. A ver, ¿quién se lleva? A ver. ¿Esos son los datos? No leo nada, está en blanco. Ahí está. Muy bien. Acá tengo todos los datos. El mensaje dice: buenas, buenas, participo por las entradas a Mario. Mi hija cumplió hace unos días y su cumple fue de Mario. Ojalá pudiera ganar para ir juntas. El mensaje lo envía Nadia Díaz. Terminación de documento en 929. Nadia, que nos manda fotos de la pequeña Nadia Díaz. 929. Nadia Díaz, te vas por lista, te vas mañana a las 15 horas a Quality Lab. Lo que sí te pedimos, Nadia, es que no vayas a las 15, porque ese es el horario de comienzo de la función. Andate, Nadia, yo calculo 14:30 en la boletería de Quality Lab. Ahí te vas a anunciar como ganadora de Cadena Hit. Con tu documento ingresás, ¿eh? Nadia Díaz, terminación de documento en 929, se llevó las entradas para las aventuras de Mario en Quality Lab.
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0: Vamos con una de BL, una que se llama Mi Refe. 19, 28 minutos. Activamos unos mates para que baje un poquito más. Si no, a mí todavía no me bajo. No, yo está así como muy alta la manija. Ya venimos, dale.

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2: A Hugo Walden y a Gerardo, que nos están visitando llegaditos desde pocas horas desde España. 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
4: El turista europeo ya no quiere hoteles de 5 estrellas, eso ya está harto de verlo. 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

0: Esta es la música de Turf. La canción se llama Me Hace Sentir. Me hace sentir re feliz, estoy trabajando, me dice Nadia, ganadora de las entradas de Super Mario. Gracias a vos, Nadia, gracias a todos por estar del otro lado. Gracias por bancar este hitódromo del 7 de julio. Se vienen los penales. Hay penales, señoras y señores. Penales entre Suiza y Colombia. No se sacaron diferencias, no se hicieron goles. Y vamos a ver, ahora sí, quién pasa a la siguiente ronda, los cuartos de final. ¿Quién de estos dos irá contra la selección argentina? Así es, ¿verdad? El sábado. El sábado es el próximo partido. Ay, ay, ay, ay. ¿Viste cuando decís? Dije Argentina dos veces en un minuto y el corazón empezó tutun, tutun, tutun, tutun, se aceleró, pará,
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0: Se aceleró solo, mi loco, pará un poco. Pará, corazoncito, ya está, ya pasó el partido. Le mencioné a Argentina dos veces en un minuto y arrancó. Recién estaba viendo un TikTok de un cardiólogo que decía: a esta hora estamos todos con la tensión alta, así que más le vale que se tranquilicen. Suena mucho, esto es...

música junto con Nicky Nicole. La canción se llama Verde. En la cadena Hit, es Hitódromo. Un abrazo grande para Yanni, que me dice, estamos ready. Manda fotito del mate, trabajando con la compu. 19:49. Se está definiendo por penales el partido entre Colombia y Suiza. Amigos, vamos a hacer repasito de clima por estas horas, a ver cómo está. Los datos del tiempo: 16 grados, ha bajado 4 grados la temperatura de cuando llegamos. Llegamos con 20 y ahora 16 grados, 46 el porcentaje de humedad. Para mañana miércoles dicen mínima 5, máxima 21. Se acaba de clasificar Suiza, ganando a los penales. Así tal cual lo escuchás, ¿eh? ¿Hay pronóstico de lluvia para los próximos días? Viernes, sábado, domingo, lunes. No, no hay pronóstico de lluvia. Vamos a tener un par de días cálidos y después siguen los días bastante, bastante fríos. Completando la información.

0: se queda fuera del mundial y será ahora Argentina-Suiza. 19:51 y seguimos así.
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0: Olivia Rodrigo está sonando. La canción se llama Drop Dead. ¿Cómo dice esta canción? Bueno, en inglés no me sale muy bien cantarla. Por fonética sí. A los gritos será una parte, bien desaforado. A ver, dale.

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0: Es la música de Bruno Mars, la canción Lo Arriesgo Todo en español. Antes, El Roce con Max Carra y su versión de Tu Jardín con Enanitos.
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0: Córdoba tiene la tasa de encarcelamiento más alta de Argentina. Córdoba registra la tasa de encarcelamiento más alta del país con 376,9 personas privadas de la libertad cada 100.000 habitantes, una cifra que supera ampliamente la media nacional, que es de 258 detenidos cada 100.000 habitantes. Una argentina será la economista del FMI que trabajará junto a Cristalina Georgieva. Se llama Silvina Tenreiro. Trabaja en el London School of Economics, donde dicta clases. Previamente fue directora del Banco de Inglaterra. Suiza será el rival de Argentina en cuartos. Le ganó a Colombia por penales después de empatar 0-0. El partido será el sábado en Kansas City desde las 22 horas de Argentina.
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0: 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Dame una canción que siga levantando un poco más este martes, que es un tobogán de emociones y de cosas. Que, por favor, tirame una canción así potente. A ver. Ahí va. Así me gusta arrancar. Última hora de Hitódromo.

0: Es la hora 28 minutos.
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0: Ella es Emilia, la canción se llama Exclusive. A las 20:22 sonando. Acá estamos. Estaba leyendo todo el culebrón que hay con el influencer Issue Speed y la FIFA, ¿no? Hay una cuestión de investigación ahí por racismo. Todo nace en el partido entre Argentina y Cabo Verde. Hay ahí una cuestión bastante seria por parte de, según dice la BBC y el sitio TMZ, es bastante serio el tema. ¿En qué irá a terminar? No sé, porque se hablan tantas cosas en este mundial que vos decís, ¡ah, mamita querida! Pero bueno, recién estábamos charlando de Speed aquí en nuestros pasillos, y hay mucha gente que lo sigue, viste, y por ahí se la manda. Y sí, lógicamente después si pide disculpas o qué sé yo, puede que la acomode un poco, pero en el momento se manda varias que vos decís, ah, ¿qué hace? ¿Para qué lo dejan entrar a la cancha, no? Y es cuando por ahí los analógicos dicen, ¿ven? ¿Ven? Ahí tienen a los influencers. Y ahí salta otra discusión más. Pero bueno, es también lo que va dejando el mundial, ¿no? Lo que pasa dentro de la cancha y lo que pasa afuera y lo que generan las redes. Una cosa impresionante. El movimiento en la red social X, por ejemplo, a esta hora. Colombia, Egipto, Campas, Messi, Juanfer, Paredes. Es todo fútbol. Es todo fútbol. No pasa otra cosa que no sea
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0: Es trending topic, lloralo. ¿Viste cuando decís, no me podés? No me podés poner ese trending topic que me largo a llorar de verdad. Llega Morat, Silvestre Dangond. Lo poco que yo quiero.

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acá, viste, con esto del mundial, uno por ahí se olvida que se viene un fin de semana largo. Claro, es el jueves 9 de julio, que tendremos feriado nacional por el Día de la Independencia, y el viernes 10 de julio, que será día no laborable con fines turísticos. Mirá la data que te acabo de tirar. Que a lo mejor se te estaba pasando. Decís, pará, ¿cómo que es esto? Claro, está el mundo tan metido en el partido de Argentina, en el Mundial y demás, que a lo mejor se te pasaba este datito que te vamos a tirar. El jueves 9 de julio, feriado nacional. El viernes 10 es lo que se llama feriado puente, ¿eh? O feriado con fines turísticos. Que en realidad no es feriado, sino que es día no laborable. ¿Escuchaste, jefe? ¡Claro! Ahí todo el mundo mandando mensajes en los grupos de WhatsApp. Che, ¿cómo se trabaja este finde? ¿A quién le toca el franco? ¿Cómo nos acomodamos? El sábado 11 de julio, jugará la selección argentina 22 horas. Yo estaría necesitando que mañana sea feriado. ¿Viste cuando decís, amigo, cuando llegue a casa y toque la cama? Claro, me van a tener que despegar con una moladora de la cama mañana. No vamos a servir para nada mañana. Mañana no vamos a servir. Y los que están de festejo de joda, ni te cuento. Pero bueno, así están las cosas, país. Datita para que vayan agendando, para que vayan armando. Porque estamos a martes. Mañana miércoles, corte de semana. Y arranca el jueves, un fin de semana largo. Y arrancó ella sonando ya. Sabrina Carpenter en Hitódromo. Esto es House Tour.

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13: Es la hora 20, 45 minutos.
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0: Kila, perdón, la canción se llama Ardor. Cuando mi juventud se empieza a... Por acá me dice el Maule, recién llego y me perdí el nombre de quien ganó las entradas para ir a Super Mario. ¿Acaso gané yo? Lo siento, Laura. Las entradas las ganó Nadia Díaz, 929. Las entradas de Hitódromo, de el espectáculo Super Mario, ¿eh? Así que reiteramos por las dudas. Información de servicio al oyente.
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0: Viene la música junto a Luciano Pereira, 20:52. Llega Lucianito y la canción que se llama Yo No Quiero Olvidarte.
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0: la canción de Sean Paul. Esto se llama She Don't Mind. A las 20:59 y 47 y 48, así como estábamos contando los minutos para que terminara el partido, le damos la bienvenida a nuestra querida Meli Uliarte.
1: Hola, Mauricio. ¿Cómo estás? Bueno, bien.
0: Bienvenida.
1: Tu voz está bien.
0: ¿Cómo?
1: Te escucho tu voz muy limpia, clara. Bien, subsistió al día de hoy.
0: ¿Mi voz? Sí.
1: Sí, tu voz.
0: El resto del cuerpo.